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1: Durante el fin de semana nos llegó esta noticia y queríamos reponerla acá en la radio, en nuestro programa, porque nació una beba que se llama Renata en Chubut, que había sido operada cuando la bebé estaba en el útero. Esta operación se dio en el mes de enero y por suerte la operación salió bien y la beba nació en los últimos días. El nacimiento se produjo en el mismo hospital donde en enero el equipo interdisciplinario realizó la intervención intrauterina que permitió tratar una compleja patología que tenía esta beba, ¿no?, mientras estaba en su proceso de gestación. Desde el hospital confirmaron que la reciente nacida evoluciona favorablemente y se encuentra junto a sus padres en un buen estado general, y por eso mismo es que ahora tenemos en línea al doctor Matías Mendelevich, que es el director materno-infantil en el Hospital de Trelew, quien nos va a estar contando un poco cómo fue todo este proceso, todo lo que significó para el hospital, que este hospital también es muy nuevo, fue inaugurado recientemente. Así que, hola doctor, ¿cómo está? Victoria Lescano y Pablo Manuel lo saludan, de LU12.
2: ¿Cómo anda, doctor? ¿Bien? ¿Nos cuenta un poquito cómo fue esta situación y por qué es tan especial?
3: Bueno, les comento y hago una pequeña salvedad y pequeña aclaración, o no me enojo. Nosotros veníamos siguiendo el embarazo de Bárbara desde las primeras semanas en nuestro consultorio de alto riesgo a cargo del doctor Leandro González, y se detectó acá esta situación, una situación compleja, un diagnóstico muy poco frecuente y complejo, en el que, les comento cómo fue, se hace el diagnóstico de un embarazo gemelar en el que uno de los fetos no tenía viabilidad por situaciones, digamos, de complejidad de ese feto, y eso comprometía incluso la viabilidad del otro feto y comprometía la salud de la mamá también. Con lo cual había que hacer esto que están comentando ustedes, en forma lo más rápido posible, una cirugía intrauterina, ¿okay? Y esto fue lo que pudimos hacer, lograr acá en el hospital, gracias a la intervención de nuestro consultorio de alto riesgo, a la colaboración también del doctor Diego Moilasqui, que es el director de maternidad e infancia, o parte de la dirección de maternidad e infancia de la provincia, y a través de ellos pudimos convocar al doctor Sabino, que es un médico especialista en este tipo de cirugías que se hacen en muy poquitos lugares de la Argentina. Entonces nosotros gestionamos, digamos, el equipamiento y que el doctor pudiera venir a hacer la cirugía acá, que como decían ustedes se hizo en enero, y ahí empezaba la cuestión. Después tuvimos que hacer el seguimiento estricto del embarazo de Bárbara para llegar a la semana pasada, cuando nació Renata. Hicimos la cesárea, Renata nació a las 36 semanas, que, digamos, es una progresión excelente. Llegar hasta las 36 semanas, a veces la teoría dice que tenemos que hacer el nacimiento antes, llegar a las 36 semanas con prácticamente 2,3 kilos, es verdaderamente un éxito. Así que Renata pudo pasar a la internación conjunta con su mamá. Completaron el periodo de internación conjunta y ya se fueron a su casa y ahora se hicieron ya a los controles, digamos, por el consultorio de neonatología. Pero doctor, evolucionó todo muy bien.
1: Por lo que entendimos, se estaban gestando dos fetos, entiendo que es la palabra correcta, ¿no?
3: Exacto.
1: Claro, y por eso es que una de los dos estaba dificultándole la vida a Renata y a la madre.
3: Exactamente. Sí, no quiero ponerme muy técnico con esto, pero es así, digamos, uno de los fetos no tenía viabilidad, no solo eso, sino que comprometía, lo que les decía, la salud de Renata, porque por cuestiones de distribución de flujo, de oxígeno, corría riesgo también, serio riesgo Renata, y por ende su mamá también.
2: Doctor, en otros momentos, cuando se han tenido que hacer este tipo de intervenciones, por ahí no tan específicas pero o parecidas, los pacientes que eran derivados a centros de alta complejidad, y eso es lo importante ahora en este caso.
3: Claro, es lo que me parece que hay que resaltar, porque nosotros en este tipo de situaciones, esto, digamos, este diagnóstico con todas estas características que, insisto, no quiero poner en técnico, pero bueno, uh-huh, es una situación un poco frecuente. Pero hemos tenido situaciones similares en las que hay que hacer algún tipo de intervención similar a esta, y los pacientes hay que derivarlos fuera de la provincia. Tal cual, hoy este hospital, que está construido, digo, en términos de recursos humanos, con el personal que nosotros tenemos o teníamos en las dos instituciones, que era el Hospital Margara y el Centro Materno Infantil, pero bueno, tiene otra infraestructura y nos permite hacer este tipo de intervenciones acá. Antes no lo hubiéramos podido hacer, no lo podíamos hacer. Entonces eso implicaba la derivación de la paciente fuera de la provincia. Con uh-huh, todo lo que eso significa, digamos, el costo en términos económicos, por supuesto, en términos emocionales. Recuerden que hay familias que por ahí, ante la derivación, el resto de los hijos se tienen que quedar al cuidado de algún otro familiar, hay cuestiones laborales que también se ponen en juego, es toda una complejidad que la que implica, digamos, la derivación de las pacientes. Entonces, poder resolverlos acá, de principio a fin, teniendo en cuenta el principio como el diagnóstico y el final feliz de esta situación con el nacimiento de Renata, bueno, para nosotros es maravilloso, es una alegría y es sin duda un salto de calidad en términos de lo que podíamos hacer hasta algunos meses atrás.
2: Doctor, y también se dio a trabajar con la mamá en términos emocionales, también además por la cirugía, pero además también por el hecho de, bueno, al estar gestándose en principio, lo que parecía que iban a ser dos bebés, terminó siendo uno. Digo, eso también requiere todo un trabajo, además de la cuestión de cirugía, sobre la cuestión emocional.
3: Sí, claramente. Nosotros tenemos nuestro equipo de salud mental, y tenemos también nuestro equipo del servicio social, que ante la situación de todos los embarazos de alto riesgo, que son los que nosotros controlamos acá, uh-huh, intervienen también ambos equipos. Ya está, digamos, eso protocolizado. El hospital trabaja así por procesos y bajo protocolos. Entonces, ante la detección de determinado embarazo de alto riesgo, se activan diferentes aristas que se van completando, ¿no? Por ejemplo, lo que decías vos, salud mental, servicio social, más allá de la cuestión estrictamente médica o ginecostética.
2: Doctor, ya para finalizar, sí, al menos de mi parte, lo quiero sacar un poquito de este caso en particular, y es una pregunta más general, pero es algo que en Santa Cruz está llamando mucho la atención. A nivel mundial entiendo que es un dato estadístico que también está pasando, pero en la Argentina y en provincias como estas, Chubut y Santa Cruz, parece que se ve más notoriamente, que es la baja en el tema de los nacimientos, ¿no? Que está viendo, de hecho, acá en Santa Cruz se ha reducido bastante la matrícula escolar de los niños de 3 años. Digo, ¿es algo también que se está viviendo en Chubut, este tema? ¿Es algo regional, sí, claro, nacional?
3: Sí, no es regional, digamos, nacional, y como decías vos, quizás también mundial. La tasa de natalidad nosotros nos bajó en los últimos años al 50%, sin duda. Sí. Y nosotros, que este hospital funciona bajo normas de regionalización, con lo cual muchos de los embarazos de alto riesgo del resto de la provincia también vienen a nacer acá, ¿no? Es decir, no solo atendemos acá a las pacientes del Valle, sino del resto de la provincia. E incluso así, con ese número que podría estar aumentado, incluso así a nosotros nos bajó 50% la tasa de natalidad. Digamos, no escapamos a la realidad nacional. Y lo que pasa es que en provincias como las nuestras, que ya el número de nacimientos es poco, se nota mucho más. Hoy claro, nosotros estamos cerrando el año 2025, lo cerramos con aproximadamente 5.000 nacimientos en toda la provincia, entre público y privado, ¿no? Entre instituciones públicas y privadas. Es un número muy bajo, pero bueno, es parte de la realidad actual. Esto es multifactorial y estaríamos horas hablando de claro, las razones por las cuales ha bajado así, ¿no? Muchísimas las causas que están en juego. Pero sí, lo que les pasa a ustedes nos pasa a nosotros y le pasa al país. Claro. Y después las consecuencias de eso también, ¿no? Ahora podríamos estar analizando de las consecuencias de eso, una inmediata, la que comentabas vos, la baja de la matrícula en la escuela.
2: Uh-huh. Sí, la verdad que sí, es un tema para abordar ampliamente. Le agradecemos mucho, doctor Matías, ¿eh? Muy amable.
3: Un placer hablar con ustedes.
2: Por favor, un abrazo grande. Uh-huh. Matías Mendelevich, director del materno infantil en el hospital de Trelew, donde nació Renata, esta chiquita, ¿no?, que venía con una complejidad, producto de que, bueno, se estaban conformando dos embriones distintos. Y bueno, estaba generando riesgo para ella, para Renata y para la mamá también, ¿no es cierto? Y sí. Después preguntarle también esta situación, lo que se está viviendo, el 50% le bajó en los embarazos, lo mismo acá en Santa Cruz, estamos en cifras muy parecidas. Hace unos meses atrás, este tema ya se está empezando a abordar, te diría no de hace meses atrás, hace un par de años atrás, por parte del Consejo Provincial de Educación y por el lado SAC, por ejemplo, y las entidades sindicales, porque imagínense con tan pocos nacimientos, vos tenés un montón de maestros y maestras que se van a quedar sin laburo.
1: Sí.
2: Es decir, pues van a cerrar aulas, van a cerrar secciones. Cuando en un momento se acuerdan que hablábamos de construir más colegios, los colegios van a empezar a quedar grandes, ¿no?
1: Sí, y no sé si escuchaste ese chiste en la calle de los colegios deberían ser geriátricos, ¿no? Como no. Que cada vez la gente vive más años
2: y nace menos.
1: Claro.
2: Sí, hay lugares donde se necesitan colegios, por supuesto. Por ejemplo, estamos teniendo un colegio solamente que ya quedó muy chico en la zona del San Benito, siendo claro, que ese sector está extensísimo, ya se necesitaría claramente otra unidad escolar ahí, no solamente en el San Benito, sino te diría más en el Bicentenario, ¿no es cierto? Tenés toda una población enorme que tiene que trasladarse grandísimas distancias para estudiar. Pero digo, lo que hay que hacer hincapié es en terminar de completar la cantidad de edificios que faltan en lugares así como, por ejemplo, acá en Río Gallegos, que tenés larguísimas distancias para ir a la escuela, pero después, sobre todo, poner toda lo que vendría a ser la infraestructura disponible para los colegios que ya están, claro, ¿no es cierto? Renovarlo y dejarlo de primera. Y no sé si tanto empezar a construir escuelas y jardines en un contexto en el que la verdad que están naciendo cada vez más menos pibes.
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1: Lo saludamos a Martín Pérez, aquí lo tenemos en el piso, que es director general del albergue deportivo La Planta Estable, que tenemos aquí en nuestra ciudad capital. Martín, ¿qué tal? ¿Cómo estás?
2: Muchas gracias por la invitación.
1: Bueno, quería conocer un poquito, sabemos que el albergue es un lugar donde mucha gente, muchas delegaciones vienen aquí a participar en distintas actividades deportivas y lógicamente también se sienten, bueno, en un lugar muy cómodos, es un lugar que se ha construido justamente para eso, ¿no? Para que recibir las delegaciones, tengan una buena alimentación, de eso se trata. Y bueno, en este caso vos estás al frente hoy por hoy de este albergue, ¿es así?
2: Sí, correcto. Se buscó y se busca día a día que esté esa parte, que es fundamental. Creo que en cualquier familia, una vez que el chico regresa a su casa, lo primero que le preguntan es cómo dormiste, cómo comiste. Si esa parte está bien, el resto de la parte de competencia podés ganar, podés perder. Pero si eso se trabaja bien, y es lo que trato desde que hice mi ingreso a la dirección del albergue, buscar eso.
1: Claro.
2: Que las personas trabajen sobre eso y que le demos lo mejor que podemos para que el chico esté cómodo. Y tenemos unas instalaciones de lujo y que hay que cuidarlas, pero sí se busca eso.
1: Sos joven, pero empezaste más joven todavía ahí en la Secretaría, ¿no?
2: En la Secretaría comencé en el 2006, entro como agente. En ese momento yo venía del atletismo, estuve becado, me consiguen un contrato, entro a trabajar a la Secretaría, donde ahí empiezo a trabajar mi último tiempo de atletismo. También estuve haciendo un poco de escalada, me ponen en la escuelita de escalada. Después de ahí anduve varios lados dando vueltas hasta que vuelvo otra vez al ambiente de atletismo, coordinando siempre el deporte. Tuve un paso por la dirección del CEPAR también, pero siempre abocado a lo que era el deporte, que era lo que me gustaba y donde yo siempre estuve. Y en el 2024, Gustavo Coronel, que era el secretario de deporte, me ofrece la dirección. Era un lugar donde yo no había estado nunca, no conocía mucho, pero bueno, había que pensarlo. Tomé la decisión con compañeros, con familiares, claro, que era algo nuevo. Uh-huh. Así que bueno, tomamos esa decisión de agarrar la dirección, de trabajar sobre eso y llevar a cabo todo lo que nosotros vemos afuera. Cuando viajábamos a los Juegos de la Araucanía, ver qué es lo que necesitan las delegaciones, y eso fue lo que llevé a cabo en esta dirección. Que las delegaciones lo pasen bien.
1: Claro. Supongo, Martín, que debe haber alguna agenda ya, incluso anual, ¿no? De por ahí los grupos, las delegaciones que piden, ¿no es cierto?, estar alojados en ese lugar cuando vienen con algún tipo de actividad específica.
2: Sí, trabajamos la primera parte del año, se trabaja con todo lo que es PADE, los juegos de PADE, los juegos HIP. A continuación de eso, después se hace un parate en julio, de más tranquilidad y actividades propias de la Secretaría, pero se siguen trabajando con otras instituciones, y a partir de agosto empezamos a trabajar sobre todo lo que es Evita, el proceso de concentraciones de Araucanía, para ya después ir al Nacional de Evita y los Juegos de la Araucanía en Los Ríos, que es este año.
1: Está bien. Por ahí viste que a veces no se conoce mucho el funcionamiento de un albergue, pero no solamente van los chicos, duermen, comen, sino también atrás hay un grupo de gente trabajando. Hablamos, bueno, de los que están a cargo de la comida, qué tipo de alimentación recibir, de acuerdo, uno supone, al deportista que viene a instalarse.
2: Sí, el grupo de la Secretaría es grande. Tenemos la gente de recepción, la gente que todos los que trabajan en cocina, tenemos la cooperativa que nos da una mano muy grande en todo lo que es la limpieza, mantenimiento del lugar, que también lleva mucho tiempo. Al pasar tanta cantidad de personas, siempre están continuamente pasando cosas donde hay que solucionarlas. Pero sí, el trabajo empieza mucho antes, con el profe que va a estar a cargo, con el coordinador si es una actividad nuestra, donde se ve la fecha, cantidad de personas, si tenemos algún grupo de personas con alguna alimentación especial, celíacos, vegetarianos, todo eso se va viendo. Lo único que no hacemos ahí es la cocina de celíacos, que por un tema de seguridad se compra las viandas. Pero después el resto se trabaja todo ahí, con el grupo de cocina, que la verdad es que hay días que tenemos 20 personas y pasamos a tener 200 personas que pasan a comer, donde hay que estar.
1: ¿Qué capacidad tiene el albergue?
2: El albergue cuenta con 116 lugares en total, 116 camas. Habitaciones son 8 en el ala de abajo, 8 habitaciones y 8 habitaciones en el ala de arriba.
1: Recordemos que ese albergue se hizo nuevo, ¿no? Porque
2: era nuevo.
1: Cuando vos entraste, ¿ya estaba el edificio?
2: No, y cuando yo ingresé, estaba el albergue viejo.
1: El albergue viejo, claro, que conocimos todos. Y que hoy por hoy también lleva el nombre de Emilio García Pacheco.
2: De Emilio, sí, correcto.
1: Claro, a partir de la inauguración del nuevo edificio.
2: Del nuevo edificio, que fue en el 2019.
1: Exactamente. Y bueno, a veces uno dirá, y no queda chico, porque uno pasa por Lisandro de la Torre, ve el albergue y piensa, ¿por qué no? En algún futuro quizás se amplíe eso, ¿no?
2: Digo, tal cual.
1: Siempre hay un poco más de demanda, ¿viste? A medida que avanzan los años.
2: Hace no mucho tiempo tuve justo una charla con él, que es el director provincial de infraestructura, donde se planificaba eso, pero capaz no lo llegamos a hacer ahora, pero en un futuro que por lo menos el proyecto quede iniciado, donde se busque agrandar el albergue, porque nos pasa en actividades muy grandes, o donde podemos llegar a hacer la mayoría de las actividades allá dentro del albergue, y tenemos que salir a buscar opciones a otra parte de la ciudad. Pero sí, sería lo mejor, hay veces que queda muy chico el albergue, estaría buenísimo, y ampliar varios sectores que hoy nos quedaron chicos, la cocina, el depósito. En un momento, yo no estaba en ese momento cuando lo armaron, el proyecto del albergue, pero bueno, no se pensaba que la cocina funcione ahí, solamente se iba como a servir la parte del desayuno. Cuando vieron cómo quedó todo, se abocó a que todo lo que era cocina iba a funcionar en el lugar. Hoy quedó chico ese sector igual, así que se busca en ese proyecto ampliar lo que es la cocina, la parte del economato, que es donde se guarda toda la mercadería, y agregarle más habitaciones para tener una capacidad, por lo menos llevarlo a 150, 160 personas.
1: Y para la segunda parte del año, ¿qué es lo más fuerte que viene ahora, Martín?
2: Ahora viene todo lo que es Evita, los provinciales de Evita, ya se cerró la inscripción, ya se están viendo la cantidad de inscriptos que hay, ya están las sedes de los diferentes provinciales, y a partir de ahí se hace todo lo que es agosto, provinciales de Evita. A continuación de septiembre hay algunas concentraciones de Araucanía, algunos otros provinciales que quedaron. Ya para cerrar en octubre, el viaje a lo que es Araucanía, que hacemos la previa, seguramente una de las sedes va a ser acá, o una de las sedes seguramente puede llegar a ser Caleta. La previa de los Juegos de Araucanía, y después la continuación de eso, el Evita en Mar del Plata. Claro.
1: ¿En algún momento ha estado repleto, digo, por alguna delegación o varias?
2: Varios meses, sí. Y ahora en agosto vamos a tener la capacidad total del albergue. En los Juegos HIP, que fueron en abril, ahí tuvimos el albergue 97 personas durmiendo, 50 y algo de personas durmiendo en hotel, pero todos hacían la alimentación en el albergue. Así que ahí estaban pasando 170 personas a comer, a desayunar, a almorzar y a cenar, donde también se prepararon las meriendas móviles desde el albergue, que se le daba a cada una de las localidades y provincias que estuvieron para los HIP.
1: Está bien. Bueno, hay un movimiento enorme que uno a veces no ve eso, ¿viste?
2: No se ve, es un edificio, yo siempre digo lo mismo, es un edificio donde trabaja las 24 horas.
1: Claro.
2: Al tener alojados es un hotel, y entonces tenemos que tener seguridad, claro, con su sistema de cámaras, recepción las 24 horas, entonces muchas veces yo le digo a los chicos de la secretaría, ustedes terminaron su horario de trabajo, se fueron, y acá esto sigue funcionando. Claro. Son las 10 de la noche y tenemos que tener la gente de recepción, porque no sabes en qué momento la delegación se fue a jugar, se atrasó el partido, está volviendo a las 11 de la noche.
1: O cuando hay menores alojados también, que es otro
2: hay
1: tema.
2: Menores, claro. Siempre está esa cosa de que el profe prepa que quiere ir a ver a un familiar, claro, y si está a cargo de menores sabe que no puede salir, por más que tengamos seguridad, por más que tengamos recepción. Así que todo eso está trabajado y es un lugar que no para. Ahora nos pasa con el tema de los partidos en el Mundial, que yo le digo a los chicos, lo lamento y me duele, pero cuando tenemos delegaciones, lamentablemente siempre tenemos que tener la guardia, porque están las llaves, que me sabe que me pasó esto, avisar la seguridad, que vaya, vea qué pasó, o mantenimiento, arreglar un radiador, que una luz, que una ducha. Entonces es un lugar donde necesita la ayuda de todo el personal, y en ese personal en el que yo me apoyo para que todo salga
1: Bien. Hablaste de una delegación de tenis de mesa, ¿no? Que
2: sí,
1: van a estar ahora.
2: Este fin de semana está la Asociación de Tenis de Mesa, uh-huh. Que hace no mucho armaron la federación, así que están ellos adentro del circuito federativo, así que bueno, se presentó, ellos presentaron una nota de un pedido de alojamiento, así que justo nosotros teníamos libre esa fecha, así que bueno, estamos acompañando a la asociación.
1: Están las mesitas, siguen de tenis de mesa ahí, ¿no? Uno está nomás.
2: Se nos rompió. Así que ahora que los tenemos, por acá para que les mangueamos, pero sí, teníamos la mesa de tenis de mesa y nada, es una gran parte para los chicos también que van, que claro, se distraen.
1: Sí, porque aparte es una parte recreativa, ¿no es cierto? Que,
2: sí,
1: que tienen, ¿no?
2: Sí, así tal cual.
1: Viene muy bien. Bueno, Martín, queríamos conocer un poquito cómo estaban trabajando, conocer ese backstage también que hay atrás de lo que uno ve, ¿no es cierto? Cuando pasa por la avenida Lisandro de la Torre, que uno ve un edificio, pero que siempre está activo,
2: digamos. Ah, siempre está activo.
1: Siempre está
2: siempre.
1: Activo. Así que te agradecemos estos minutos, ¿sí?
2: No,
1: así
2: gracias como... a ustedes por la invitación.
1: Bueno, Martín Pérez hablaba con nosotros, es el director general de Albergue Deportivo Estable, ¿no? Que tenemos aquí en la ciudad de Río Gallegos.
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0: gracias, es un grande, chabón muy generoso.
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0: 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A la selección lo alentamos entre todos.
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0: 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En la Opinión Austral activamos el modo mundial. ¿Sabías que la selección argentina es una de las selecciones más ganadoras de la historia? Con 3 Copas del Mundo, 1978, 1986 y 2022. A la selección lo alentamos entre todos.
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3: 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A la selección lo alentamos entre todos.
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0: Pero la morena para el taxi siempre a las 10 y en el mismo.
1: ¿Nos quitamos el frío? ¿Sí? Víctor, ¿le ponemos un poquito de Caribe a esta historia? Bueno, vamos a ponerle Caribe.
0: Y en el mismo.

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0: Muchas gracias.
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0: Hola, ¿qué tal? ¿Cómo andan? Buenos días a todos. Gran comienzo de jornada, 10 de julio del 2026. Mañana bien fresquita en Río Gallegos, bien invernal. Con poca gente, por supuesto, al ser día no laborable. La verdad que andan pocos río gallegenses en este momento por las calles, transitando aquí en las primeras horas de la mañana. Pero seguramente muchos de ustedes nos están escuchando a través de la radio o de YouTube, tanto en FM Láser 92.9, en LU12 MSS 80, en FM Láser 92.1 y por supuesto a través de las redes sociales del grupo La Opinión Austral. Mi nombre es Pablo Malón, me acompaña un gran equipo de trabajo aquí en el estudio, como siempre, Victoria Lescano. Hola Vicky, ¿cómo estás? Buenos días, ¿cómo andas? ¿Bien?
1: Hola Pablo, buenos días, hola a toda nuestra audiencia. Adhiero con todo lo que dijiste, con que la jornada es muy fría.
0: ¿Con que anda poca gente?
1: Con que anda poca gente, sí, yo en un momento me sorprendí de que hubiese tan poca gente hasta que después caí. Claro, somos pocos los que nos estamos acercando a nuestro lugar de trabajo, pero bueno, vamos a estar acompañándolos esta mañana y esperamos que quienes estén del otro lado nos manden sus mensajitos y nos cuenten si nos están escuchando porque ya se levantaron a tomar unos mates porque les toca salir a trabajar, o si tienen la suerte de escucharnos desde la cama, calentitos y nada, aprovechando este día no laborable.
0: Tal cual. Bueno, recuerden que los chicos ya de edad escolar comenzaron las vacaciones, además de invierno, ¿no?
1: Claro.
0: A partir ya del día miércoles, ¿sí? Porque jueves fue 9 de julio, bueno, ya en realidad arrancan formalmente el día lunes 13, pero bueno, ya comenzaron antes. Hablando de eso, paréntesis, hubo un acuerdo en la paritaria docente.
1: Tema del que vamos a estar tocando,
0: claro,
1: en el día de
0: hoy. Qué paradójico, ¿no? El último día de clases, es decir, cuando ya casi no quedaban clases del primer semestre, se termina arreglando. Pero bueno, lo estaremos comentando después de que analicemos, repasemos ya todos los títulos de etapa. Bueno, y además estamos en la previa de la Argentina-Suiza, ¿no? Sí. Queda nada más que un día, otra vez, para el sufrimiento, para el parto.
1: Sí, la verdad que es mucho, claro, sufrimiento.
0: Yo creo que si se nos quitara años de vida por cada partido que sufrimos con la selección argentina desde Qatar para acá, no sé, habremos perdido 10 años por lo menos. El que iba a vivir 85 va a vivir 75, el que iba a vivir 75, 65.
1: Bueno, no es malo.
0: Claro.
1: En definitiva, ¿para qué vivir tanto?
0: Claro.
1: Mejor vivir intenso.
0: Bueno. Miren, y además tenemos ya forma de participar. ¿Se acuerdan que le habíamos dicho, bueno, todavía no empiezan a mandar por las dudas porque no está confirmado? Bueno, ya ahora sí, ¿sí? Nos han dado ya la veña de que tenemos combo para este día sábado, que además empieza a ser ya una cábala, ¿no es cierto?
1: Sí.
0: Si no hay combo, después, ¿qué hacemos? Bueno, así pueden participar, obviamente, enviando sus tres últimos números de DNI aquí a la radio con su nombre, ¿sí? Y obviamente, quiero mi combo, ¿sí? La típica frase que hemos usado durante este tiempo. Y empiezan a participar ya para la picada del día de mañana, que otra vez agarra en lindo horario, ¿sí? El sábado, 10 de la noche, ¿no? Espectacular. Yo lo voy a vivir acá en la redacción, por supuesto, con mis compañeros, digo, pero para el que va a estar en su casa, con una linda picada, obviamente es excelente plan, ¿no?
1: Aparte, les recordamos para quienes nos están oyendo, es una picada para 4 personas, uh-huh, y un growler de 2 litros de cerveza. Como siempre, les agradecemos a la Colonia Tirolesa y al Emperador que nos proveen de estos increíbles premios para nuestros oyentes, que hace que nuestros oyentes, apenas gane Argentina, ya nos estén mandando el mensaje, quiero mi combo.
0: Es como el otro día, claro, había pasado 15 minutos o 10 del partido y ya estaban mandando.
1: Tercer gol de Argentina, quiero mi combo.
0: Tal cual. Y ahora es nada más y nada menos que para el pase a semifinales, Dios quiera, ¿no?
1: Dios quiera.
0: Ayer pasó Francia al trote, sin transpirarse prácticamente, ¿no? La verdad que está complicado. Pero bueno, eso será problema de España, ¿sí? O de Bélgica, que van por ese lado. Yo creo que va a ser España, hoy juega España, sí, a las 4 de la tarde. Me parece que no hay mucha equivalencia entre España y Bélgica, pero bueno, puede haber sorpresa, ¿viste? En un mundial alguna sorpresa tiene que haber. Hasta ahora, le digo, no hay ninguna. Digo, excepto la eliminación de Brasil media tempranera y Alemania, el resto está... Brasil y Alemania, digo, sorpresa por el nombre, pero en realidad para este mundial todo el mundo daba como hecho de que el candidato iba a ser Francia, Argentina, España. En realidad era Francia-España, ¿no? Mm. España-Francia. Y después en un segundo escalón Argentina. Eso era lo que decía la prensa mundial.
1: Claro.
0: Entonces no se está dando ninguna sorpresa hasta ahora. Están llegando los que tenían que llegar. Así, por lo menos a instancias finales. Así que ayer Francia al trotecito, un Mbappé otra vez brillante, más allá que erró un penal. Había un meme muy lindo ayer a la tarde que era Messi con la frase... tan popular Argentina también, que decía algo así: yo hago un gol, Mbappé hace un gol, yo erro un penal, Mbappé erra un penal, ¿no?
1: Así
0: le hacía todo lo que él hacía, ¿no? Así que, bueno, la tortuga está intratable también, y está llegando bastante cómodo, sin exigirse demasiado, Francia a semifinales del campeonato mundial. Pero yo decía, eso va a ser preocupación en todo caso de España. Nosotros estamos tan ajustados a este campeonato que es partido a partido. Sí. No podemos pensar más allá de Suiza, ¿no? Es decir, es ganar la Suiza y después venga quien venga.
1: Lo que sí nos da un poco de tranquilidad, quizás no todos están tan conformes con cómo está jugando la selección, uh-huh. pero sí que le están poniendo garra.
0: Ah, eso sí.
1: Así que eso, sí, eso es lo que en definitiva marca la diferencia. La escaloneta lo tiene todo, sí. Así que vamos ahí a acompañar mañana a la noche.
0: Le podemos decir que es el equipo de las ganas, más que de fútbol.
1: Lamentablemente.
0: Sí. ¿Cómo está el tiempo?
1: Actualizamos los datos del tiempo, exactamente.
0: Mucho frío, ¿eh?
1: Mucho frío. La temperatura actual es de 5 grados 6 décimas bajo cero y la sensación térmica es de 10 grados 8 décimas bajo cero. Hay una humedad del 93%, viento oeste a 13 kilómetros por hora y visibilidad de 30 kilómetros. ¿Qué se espera para hoy? Bueno, una máxima de 4 grados. No va a haber precipitaciones, va a estar parcialmente nublado y no va a haber casi viento. 4 grados de máxima, pero ahora hace menos 10, casi menos 11 de térmica. Y para mañana les cuento que también va a ser frío, la mínima es de 3 grados y la máxima de 1 grado. Y el clima va a estar, el cielo va a estar mayormente nublado. Hacia el domingo, que ya es lo que resta de este fin de semana XXL para mucha gente, mínima de 2, máxima de 3. Perdón, mínima de menos 2 y máxima de 3. Así que bueno, todo el fin de semana con clima bajo cero, con mucho frío. Así que salgan con tiempo, calienten el auto, manejen despacito.
0: Tal cual, y para la semana que viene también, mucho frío toda la semana. Así que bueno, se vino el invierno, ahora sí ya, ¿no? No hay con
1: qué darle. Tenía que pasar.
0: En algún momento tenía que ocurrir, ya estamos en 10 de julio. Bueno, momento de repasar las tapas, ¿sí? Tanto la opinión austral como crónica de Comodoro Rivadavia.
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0: Y la tapa de la Opinión Austral de este día viernes 10 de julio dice: Adosac y Amet aceptaron la oferta del gobierno. Paritaria docente, acuerdo salarial del 17,8% acumulado. El gremio mayoritario y el sindicato de maestros técnicos formalizaron la aceptación a la oferta del Ejecutivo. Habrá aumentos entre junio y noviembre, además medidas para fortalecer la estabilidad laboral y mesas técnicas para mejoras estructurales. Así sigue el Mundial, transmisión especial de 10 por radio en dúplex con las radios del Grupo La Opinión Austral a las 16, España-Bélgica. Murió Ramiro Agulla, de Río Gallegos, a revolucionar la publicidad argentina. El ribagallegense fue uno de los creativos detrás de La Llama que Llama. Además, Vidal destacó las obras en Los Antiguos, empiezan a cambiar la vida de los vecinos, fue lo que dijo. Puerto Deseado, dieron por concluida la búsqueda del marinero, lo dejaron tirado como trapo viejo, fue lo que dijo su familia. El trabajador correntino cayó al mar del buque de pesca Luca Mario, de la firma Solimeno, en medio de un fuerte temporal. La esposa de Juan Carlos Gutiérrez realizó un desgarrador posteo en redes. Más títulos, Tedeum por el 9 de julio, Catedral Metropolitana de Buenos Aires. García Cuerva, a los corruptos hacen que los pobres sean cada vez más pobres y ellos cada vez más ricos. El arzobispo de Buenos Aires, Jorge García Cuerva, en su homilía por el Día de la Independencia, la fotografía de tapa hoy de la Opinión Austral. Cazan Puerto Deseado, un demorado por la policía, secuestraron más de 190 cortes de guanaco y dos armas. Y finalmente el último título que comentamos de la portada de la Opinión Austral, dice: 6 meses sin Mileca, conmovedor mensaje de su hermana en el U12. Volver puede ser mucho más fácil de lo que crees, fue lo que dijo Celeste Mileca. Eligió los micrófonos del U12 para dirigirse a su hermano Gabriel, desaparecido el 10 de enero.
1: Bien, y pasamos así a compartirles la portada de Crónica de Comodoro Rivadavia de hoy viernes 10 de julio de 2026. Reconocimiento a los pioneros del barrio 9 de julio, Día de la Independencia, OTAR llamó a mantener viva la memoria. Durante el acto en la rotonda del 9 de julio, el intendente reivindicó el valor histórico de la fecha patria. El arzobispo García Cuerva pidió independizarnos de la indiferencia y de la insensibilidad. Te Deum. El arzobispo de Buenos Aires reclamó dejar de lado las cifras para ver los rostros de quienes sufren. Rechazó los enfrentamientos constantes y pidió construir puentes frente a quienes buscan levantar muros. Milei encabezó el Te Deum por el 9 de julio, recorrido hacia la catedral, agenda política y reformas. Acompañado por su equipo de ministros, el mandatario escuchó el mensaje de la Iglesia sobre la unidad nacional. Mundial 2026. Francia venció a Marruecos y avanzó a semifinales. Hoy, España-Bélgica por otro lugar en semis. Además, intervención policial permitió salvar a un bebé que sufría convulsiones. Chubut destina 588 millones de pesos para el Plan Alimentar 2026. Y por último, esta noticia que también es etapa de La Opinión Austral. Prefectura dio por finalizada la búsqueda del marinero que cayó al mar. Lo dejaron como un trapo viejo en medio del océano. La noticia golpeó con fuerza a la familia de Juan Carlos Gutiérrez desde Mar del Plata. Esa cita la dijo su mujer.
0: Bueno, aparte de los títulos que hemos ido repasando de la agenda mediática de este día viernes no laborable, día 10 de julio, en la previa de la Argentina-Suiza, ya tengo varios mensajitos, unos cuantos.
1: Bueno.
0: Este que vos decías, bueno, queremos testear un poquito también si están presentes nuestros amigos. Bueno, obviamente todos ellos participando por el sorteo. Buen día, quiero mi combo, soy Norma del barrio 366, mi DNI 876, ¿sí? Bueno, un abrazo grande para todo el barrio 366. Hola Pablo y Victoria, quiero mi combo, abrazo gigante. Ortiz del Gaucho Riveros, este es un amigo que también siempre nos escucha. Que nos mande los últimos tres números del DNI Ortiz. Igual creo que alguna vez ya ha participado, de última lo buscamos ahí, pero por las dudas que lo mande. Buen día chicos, quiero mi combo, Fabián 584. Buena jornada, nos dice Fabián. Bueno, obviamente abrazo grande. Buen día, gracias, nos dice alguien aquí. Pero no sabemos por qué. ¿Por qué razón? Quizás por estar o algo por el estilo. O nos está contestando algún mensajito viejo, alguna pregunta que ha hecho en su momento. Y después, bueno, sigo leyendo más mensajitos porque han llegado unos cuantos más participando también para el combo del día de mañana. Recuerden el sorteo que se va a hacer hoy.
1: Exactamente, se va a hacer esta tarde el sorteo. Así que el que está... hoy realmente se cumple el dicho, el que madruga Dios lo ayuda. ¿No? Que nos escucha ahora a la mañana va a tener la posibilidad de participar primero. Y bueno, y esta tarde se va a estar sorteando efectivamente este mega combo para ver el partido de la selección.
0: Bueno, repaso un poquito cómo está la temperatura en la ciudad del Calafate. Menos 9 grados en este momento. ¿Y sabes cuánto de térmica?
1: Menos
0: 13. No, terrible. A ver, vamos a chequear Río Grande, porque ahora estoy con la duda si Calafate no es la ciudad más fría del país, ¿no? Con esta temperatura, Río Grande, acá, Tierra del Fuego. Mira, Río Grande 5 grados 2 décimas bajo cero, 60 térmica 7 grados 8 décimas. Río Grande y Río Gallegos están siempre bastante parecidas a esta hora de la mañana. A ver, Ushuaia, perdón, ¿no? Vamos a hacer esto en vivo porque me quedo ahora con la duda si Calafate no es la ciudad más fría. Sí, porque Ushuaia está en 0 grados y 5.3 bajo cero de térmica. Así que es probable que el Calafate esté siendo la ciudad más fría hoy de la República Argentina, con esa temperatura tremenda, muy helada realmente. Ha ido cayendo un poquito de nieve también, creo que el fin de semana, perdón, entre semana y el día de ayer, estaba previsto para el miércoles también, ahí en la zona de la precordillera. Bueno, 16 minutos pasaron ya de las 8 de la mañana. Lamentablemente el marinero que desapareció en las frías aguas frente a Puerto Deseado, bueno, no ha sido hallado su cuerpo. Se sabía ya de unas primeras horas realmente que iba a ser muy difícil, que si no se lo encontraba rápido, las esperanzas de encontrarlo con vida eran casi remotas, y con el paso obviamente de los días ya lo que se buscaba era el cuerpo, ¿no es cierto? Pero lamentablemente no ha aparecido.
1: Exactamente, se lo buscó 7 días. Y bueno, efectivamente ya se dio cierre al intenso operativo desplegado por la Prefectura Naval Argentina en las costas de Puerto Deseado, pero en realidad 160 millas, que es como 250 kilómetros mar adentro. Uh-huh. La decisión puso fin a una semana de incertidumbre para la familia del trabajador y también para sus compañeros. Sin embargo, lejos de representar el cierre definitivo del caso, marca el inicio de una nueva etapa centrada en la investigación administrativa y judicial destinada a reconstruir las circunstancias que derivaron en el accidente. Obviamente que el dolor de sus seres queridos se profundiza y la esposa del marinero, María Luisa, expresó públicamente su angustia y aseguró que no logra aceptar que las tareas hayan finalizado sin poder recuperar el cuerpo de quien fue su compañero de vida. Tal como informó La Opinión Austral, desde que se reportó la caída de Juan Carlos Gutiérrez al mar, Prefectura Naval activó el Protocolo Internacional de Búsqueda y Salvamento Marítimo, coordinado en uno de los operativos más importantes desarrollados recientemente en la zona. Recorrieron una superficie superior a los 17.000 kilómetros cuadrados. Las unidades navales realizaron rastrillajes permanentes en distintos sectores previamente definidos por los especialistas, mientras un avión efectuaba vuelos para ampliar la cobertura sobre el área donde se produjo el accidente. Pese a este enorme despliegue logístico, ninguna de las tareas permitió localizar al tripulante. Finalmente, y conforme a los protocolos internacionales establecidos por convenios, la autoridad marítima resolvió dar por finalizada la emergencia al considerar que ya no existían posibilidades razonables de encontrar sobrevivientes. Así que bueno, esa es la última noticia. Obviamente nos da mucha pena. Uh-huh. Pero,
0: muchacho muy joven, ¿no? Con hijos muy deditos, chiquitos, ¿no?
1: Pero tal cual como decía Pablo, se hablaba del mar en temperaturas extremas, uh-huh, olas muy fuertes, mucho viento, así que hubiese sido un milagro poder encontrarlo.
0: Uh-huh. Bueno, 19 minutos pasaron de las 8 de la mañana. Secuestraron más de 190 cortes de guanacos, fauna silvestre y dos armas en un operativo rural. Las imágenes son impresionantes. Estaba mirando recién las páginas 12 y 13 de La Opinión Austral, que son las que están a color. Impresionante la cantidad, ahora vamos a estar mostrando. Personal de la División de Operaciones Rurales, dice la noticia, de Puerto Deseado, llevó adelante un importante procedimiento esta madrugada. La realidad fue la madrugada de ayer, ¿no? Las tareas culminaron con el decomiso de una gran cantidad de carne de fauna silvestre, ejemplares protegidos y dos armas de fuego por presunta infracción a la normativa provincial de caza y conservación. Según conoció La Opinión Austral, el procedimiento se desarrolló la noche del miércoles 8 de julio sobre la ruta provincial número 62, a unos 80 kilómetros de la ciudad de Puerto Deseado, frente al establecimiento ganadero Cerro Mojón, ¿sí? Ahí vemos, mirá, lo que es los cortes, impresionante la cantidad. Y también están las armas, ¿no? Durante el recorrido de control, la noticia dice que el personal detuvo una camioneta marca Toyota Hilux. Al revisar la caja de carga, cubierta con una lona, hallaron numerosos cortes de carne de guanaco faenada. La requisa en el interior del vehículo completó el hallazgo con más piezas, un chulengo entero con cuero y despanzado, y un avestruz también despanzado. En total se incautaron más de 190 cortes, 66 cuartos, 62 paletas, un cogote, 65 lomos y diversos trozos de pulpa y lomillos, además de los dos ejemplares completos mencionados, ¿sí? Toda la carga fue decomisada y fue destruida en el vaciadero municipal con intervención de la Dirección Especial de Inspección General. En el mismo operativo, dice la información, el conductor informó que portaba dos armas de fuego, un fusil calibre 22 con mira telescópica y una carabina calibre 23 Remington, aunque contaba con la documentación de propiedad, la credencial de legítimo usuario, pero que se encontraba vencida desde noviembre del 2021, por lo que las armas fueron también secuestradas. Las actuaciones se iniciaron por presunta violación de la ley provincial número 1764/85, con intervención del juzgado de instrucción penal y juvenil número 1 de Puerto Deseado. La justicia ordenó entonces el secuestro definitivo de la carne y de las armas y dispuso como primera medida que el involucrado fije domicilio para el seguimiento de la causa, ¿no? Por otro lado, de manera excepcional, no se ordenó el secuestro de la camioneta, por lo que el conductor recuperó el vehículo y se retiró una vez finalizadas las diligencias policiales. Así que bueno, realmente impresionante la cantidad de carne, fíjense lo que es eso. Obviamente que lo debe haber hecho para vender. Debe haber todo un comercio ilegal de fondo, sí, que uno no conoce, pero que evidentemente está. Y siempre decimos lo mismo, el problema es la trazabilidad después de esa carne, ¿no es cierto? Por eso siempre recomendamos a la gente no comprar carne que no esté autorizada debidamente, que no esté en el sello, que no esté en una carnicería hecha y derecha, ¿no es cierto? Del carnicero amigo, ¿sí? Ahora uno se pone a pensar, ¿habrá carnicerías que también compran este tipo de carne, ¿no? Qué peligro, ¿no? Porque estamos viendo demasiada cantidad. A alguien se la venden para que a su vez haga la venta también, ¿no?
1: Sí, más de 190 cortes para que alguien se dé una idea, quienes nos están solo escuchando, las imágenes, aparte de ser fuertísimas, más de 190. ¿Cuántos guanacos son esos?
0: Bueno, sí, unos cuantos, sí, para hacer cortes. En algunos casos son cortes que solamente podés sacar de un ejemplar. Claro. Entonces estamos hablando de docenas de ejemplares, ¿no? Claro, más de 100 probablemente, sí.
1: Se ve en las imágenes mucha pierna,
0: claro,
1: o pata. Sí. Entonces, sí, ¿cuántos ejemplares son? Efectivamente.
0: La verdad es que impresionante. Bueno, el tema de la caza furtiva, y aparte el peligro que representa,
1: ¿no? Se replica en toda la provincia, ¿no? Está bien, porque hay muchísimos guanacos en toda la provincia, pero es muy peligroso.
0: Sí, y hemos visto decomisos en Las Heras, en Pico Truncado, en Cañadón Seco. Bueno, todo el flanco norte prácticamente en todo. Y acá en la zona sur, más cercano a Piedrabuena, Puerto Santa Cruz también, acá en Río Gallegos, o en cercanías de Río Gallegos. Es decir, es bastante extenso, ¿sí? Tal cual es extensa la provincia, pero digo extenso la cantidad de operativos que se han realizado de esta forma. Ahora, sí, esa cantidad, no recuerdo, ¿eh? Así, esa enorme cantidad de piezas, me parece la primera vez uno de los decomisos. Si no es el más grande, es uno de los más grandes seguros. Porque, bueno, hemos visto otros decomisos también, en camionetas y demás, en vehículos y demás. Una vez yo te contaba, ¿te acordás que llevaban como 11 ovejas adentro de un autito? Y vivas encima las llevaban. Una sola creo que estaba muerta. Todas apiñadas una a la otra. Bueno, pero digo, decomiso ya de carne faenada debe ser uno de los decomisos más importantes que ha habido.
1: Claro, aparte nos da la idea de que ya estaba en las últimas instancias del proceso, ¿no? Ya estaba, claro, por ser llevada algún lugar que después lo iba a terminar consumiendo. Y también pensaba, noticias de este tipo aparecen todas las semanas, pero ¿cuántos otros casos en definitiva
0: pasan,
1: sí, ¿no? Y que es después gente que termina comiendo carne que desconoce el origen.
0: Uh-huh, tal cual. Bueno, 24 minutos pasaron ya de las 8 de la mañana en todo el país. Estas jornadas...
1: Nosotros hicimos este fin de semana, sí, sí, pero porque ya se nos movieron todas las fechas.
0: Es verdad. Entonces, últimas horas, vandalizaron la estatua que está fuera de la municipalidad de Néstor Kirchner, ¿no?
1: Exacto.
0: Quedó registrado en video.
1: Tenemos el video, vamos a compartirlo con ustedes y después comentamos un poco la noticia.
0: Sí, lamentablemente, digo, es una de las cosas que suele pasar tanto con la estatua de Néstor Kirchner como con la de Cristina Fernández de Kirchner allí en la Ría, ¿no?
1: Sí. Bueno, ahí estamos viendo, para quienes nos están escuchando, el video de una persona que se baja de una Kangoo gris. Directamente camina con el aerosol en la mano, le hace una cruz en la cara a la estatua, se sube y se va. Se nota que es de noche, no sabemos la hora. La patente está tapada, pero la municipalidad tiene el dato de cuál es la patente. Y ahí vemos cómo quedó una cruz hecha con un color plateado. Yo, por lo general, cuando se hacen este tipo de actos de vandalismo y ves que es algo tan aniñado,
0: sí,
1: yo suelo pensar que es un joven, unos chicos que pasaron con bicicleta, algo por el estilo. Pero ver una persona que deliberadamente se baja del auto para hacerle una cruz en la cara a una estatua y seguir su camino,
0: sí,
1: la verdad que, no sé, sí, me parece hasta ridículo.
0: Un boludo importante, podríamos decir.
1: Exactamente. No,
0: pero bueno, ahí está, el sujeto que se creyó muy vivo haciendo esto, ¿no? Con una estatua que aparte, digo... A algunos les podrá gustar, a otros más la figura, pero también está así Freddy Martínez, digo, son símbolos de la ciudad, alguien que fue ciudadano de Río Gallegos, que se llegó a la presidencia de la nación, fue gobernador en tres oportunidades, intendente, digo, y hay un montón de gente que sí aprecia su figura y demás cuestiones. Bueno, raro porque estas cosas no pasan con otras figuras políticas acá, que tienen, sí, también estatuas, ¿no? Evidentemente hay una cuestión ahí claramente vinculada con el anti-kirchnerismo y demás cuestiones. Pero bueno, ahí apareció entonces. Bueno, afortunadamente está, digo, yo digo, sabiendo que aparte, pues yo lo califiqué, porque digo, sabe que tienen cámaras por todos lados en ese lugar. ¿Cómo se hace? Tan impune bajar, hacer eso y pensar que no te van a filmar, ¿no? Por más que vayas con una gorrita, medio encapuchado y demás. Pero
1: y
0: bueno.
1: Y yo lo que les quería compartir también, estoy yendo al grupo de fotos, porque ayer fue nuestro compañero Leandro Franco a ver en qué situación estaba la estatua, y ahí les mandé a los chicos al grupo las fotos, porque efectivamente ya la volvieron a pintar, y en el día de ayer, previo al acto del 9 de julio, ya estaba de nuevo la pintura, nada, la estatua pintada de nuevo.
0: Recuerdo que hay una ordenanza en Río Gallegos que es el que rompe paga, algo por el estilo se llama, que cualquier persona que haga daños a las estructuras o al patrimonio público y demás cuestiones, tiene que después también repararlo, ¿no es cierto? Claro. Así que imagino que cuando el municipio seguramente ya hizo la denuncia, ya mandó a la justicia o a la policía los datos de la patente de este vehículo y demás, bueno, esta persona tendrá que también, ¿no?, hacer la devolución necesaria de cuánto le costó al municipio limpiar lo que él hizo, ¿no es cierto?
1: Sí, ahí vemos la fotografía de cómo quedó después la estatua pintada y un cartel atrás que dice pintura fresca, secado lento, una cosa por el estilo. También advirtiéndole a la gente que se iba posiblemente a sentarse, a sacarse fotos. Yo estoy bastante sorprendida, yo que siempre estaciono, y donde estaciono tengo que pasar por la municipalidad, siempre veo a alguien sentado sacándose fotos, sí. O chicos porque les parece gracioso, con ambas estatuas, con la de Kirchner y con la de
0: Freddy.
1: Pero, no sé, me parece que es algo que la gente aprecia, aunque sí. sea para sentarse, no sé. Bancos tampoco hay en el centro, pero siempre hay alguien.
0: Sí, hay que reconocer que al principio hizo ruido la decisión en su momento, fue un tanto polémica y demás cuestiones. Después la gente se acostumbró, ¿no?, y la aceptó, porque de hecho, afortunadamente, hemos tenido un par de situaciones nada más con esta estatua en particular, con la de Cristina Fernández de Kirchner allí en la Ría, donde están todos los presidentes. Pero es como que ya forman parte un poco del paisaje, claro. ¿no? Así como, qué sé yo, en otros lugares del país también tienen otras estatuas en las cuales la gente puede interactuar, bueno, en este caso también. Bueno, ya 29 minutos pasaron de las 8 de la mañana, tenemos que hacer la primera pausa del día. Tenemos un montón de información para comentarles un ratito, le vamos a estar repasando qué fue lo que pasó con el juicio de Lara San Juan. Mucha polémica ahí, ¿eh?
1: Sí.
0: Mucha polémica, mucha indignación por parte de la querella, de los familiares de los 44 marineros que murieron en el 2018, de la situación, 2017, perdón, de... por ahí los argumentos que se dieron y que por ahí resta todavía conocer en detalle del por qué hubo la absolución de 3 de los 4 que estaban siendo enjuiciados. Estaremos hablando también del conflicto docente, de lo que ha pasado este fin de semana, de esta semana en realidad en materia salarial en la provincia de Santa Cruz, de situaciones que tienen que ver por supuesto también con lo policial y con la política, pero todo eso lo vamos a hacer desde la segunda pausa del programa en adelante. Nos queda todavía una horita y media de programa, un ratito regresamos y comenzamos a actualizar también todos los otros títulos.
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0: Bueno, pasaron ya 35 minutos de las 8 de la mañana en todo el país y tenemos un montón de mensajes de parte de nuestros amigos que están escuchando, todos ellos, y participando del sorteo que se va a hacer esta tarde. Se ve que te están haciendo caso con el que madruga Dios de la ayuda, porque realmente son un montón. Hola, buen día, quiero participar, quiero mi combo, soy Estela 616. Luis, otro de los oyentes también aquí de la radio. Buen día, Manuel y Victoria, quiero mi combo. Luis, DNI 632, perdón, buen programa, gracias, nos dicen acá. Quiero mi combo. Buen día, chicos, mirándolos por TV. Mi número 248, Barrio Consejo Agrario, ¿sí? Luis nos manda este mensajito. Abrazo grande también a ese barrio. 30 animales, legalmente se puede 2 por día. Anteriores fueron 18 animales en las eras, nos dicen acá. Debe estar haciendo referencia al decomiso.
1: Claro, de guanacos,
0: ¿no? Sí, pero no sé por qué dice que legalmente se puede 2 por día. Bueno, habría que averiguar la legislación, ¿sí? Debe estar hablando de la casa, ¿no? Cuando es legal, en el lugar donde corresponde, imagino, ¿no? Buen día, gente de Leudoce, esa estatua deberían sacarla, dice alguien acá. Opina que aparte califica con un calificativo, hagan como hicieron con el escudo de Río Gallegos y el carretón. Dice, ¿no?
1: ¿Cuál es el carretón?
0: El carretón, lo que pasa es que vos sos muy jovencita. El carretón, no, pero tenés que acordar. ¿Te acordás el carruaje que estaba justo donde está hoy el monumento de en Kirchner y San Martín, donde está el mástil? Un poquito más atrás del mástil había como una carreta que era turística. Vos podías subir y pedir información turística.
1: Sí, me acuerdo.
0: Bueno, lo sacaron hace muchos años, ¿no?
1: Claro.
0: Otro mensajito más. Hola, buen día. Quiero mi combo, Miriam, número DNI 642. Hola, buen día, chicos. Yo, como loca, siempre le hablo a Néstor, aunque no lo creas. Fue y será siempre el mejor presidente, dicen acá. Claro, debe decir que cuando pasa por ahí, no sé si
1: claro,
0: será
1: ahí. Claro, lo saluda.
0: Claro, andás a ver, sí. Hay mucha gente que hace eso. Hola, buen día, quiero mi combo, Graciela, 305. Y bueno, después sigo leyendo algunos mensajitos más. Por supuesto, por eso leíamos el anterior también. Hay gente que no le gusta la figura de Néstor Kirchner, es totalmente respetable, otros que sí. Lo que igual no puedo hacer es ir y dañarlo.
1: Claro.
0: ¿No? Porque aquello, hay un montón de figuras que uno pasa por la calle. Hay nombres de calle que también uno por ahí no comparte, pero tampoco uno no anda arrancando los carteles por eso.
1: Bueno, yo quería avisarles a nuestros oyentes de YouTube que aprovecharon a tipear más rápido y a poner quiero mi combo. Van a participar solo si nos envían el mensaje al 2966-341776. Así que Marcela y Sergio, vayan por WhatsApp, por favor. Así participan. Esta tarde ya se va a estar sorteando. De todos modos, agradecemos, ¿no?, que participen en el chat, que se prendan. Sí. Pero los mensajes de WhatsApp van a estar participando.
0: Claro, porque en realidad quien anota los números lo hace solamente por los mensajes de texto del celular.
1: Claro.
0: Entonces no va a entrar a YouTube a ver los mensajes que están allí. Así que le pedimos que por favor lo hagan por WhatsApp. Bueno, una noticia que sorprendió en el día de ayer fue el fallecimiento de Ramiro Agulla, que creativo publicitario. Trabajó muchos años haciendo quizás de las publicidades más conocidas en la República Argentina y además una de ellas creo que icónica, ¿no? Como es La Llama que Llama, ¿no?
1: Sí.
0: Y el dato por ahí que muchos por ahí no sabían es que era río gallegense además también, ¿no?
1: Exactamente, estamos viendo la fotografía de Agulla junto a su dupla creativa, Bachetti. Ellos también tuvieron una agencia e hicieron estas publicidades tan famosas. Y también dato interesante es que hizo otra, revolucionaron no solamente las publicidades de comienzos de los 2000 de productos que uno puede comprar y servicios, sino también el marketing político. Porque si yo te digo esta frase, a ver vos, Pablo, si la sacás, dicen que soy aburrido.
0: Sí, me va a joder.
1: ¿Aburrido? ¿Será porque no manejo Ferrari?
0: Sí, sí.
1: Bueno, está el famoso spot de La Rúa.
0: Que a ver. A De la Rúa, bueno, le sirvió porque llegó a ser presidente.
1: Y sí,
0: por pero supuesto. La verdad que daba un poco de vergüencita. Uno se reía porque sí, no hace falta ni que lo digas, De la Rúa.
1: Sí.
0: Pero bueno, pero claro. Quedó para la historia. Fíjate que hasta el día de hoy uno se
1: acuerda. Yo lo estudié en la universidad.
0: Bueno.
1: Tuve una materia en particular de marketing político.
0: Lo importante de lo que hicieron en esa publicidad era que quedara. Y fíjate, mira, estamos hablando 20 y pico años después y sigue presente, ¿no?
1: Exactamente. Para quienes son más jóvenes, les contamos que la idea era, dicen que soy aburrido, y ahí empezaba a criticar muchos aspectos de lo extravagante del gobierno de Menem y decías que yo no voy a hacer todo eso, yo estoy...
0: Yo no voy a andar en Ferrari, decía yo no voy a
1: claro.
0: hacer esto. No,
1: claro. Y se escuchaba el ruido de la Ferrari atrás. así que bueno, un spot muy, muy memorable. Y también trabajó con otros dirigentes, trabajó con Carlos Menem, con Francisco de Narváez, con Sergio Massa, con el expresidente chileno Sebastián Piñera. Entonces, publicista muy reconocido, sí, claro, en todo el mundo. Y bueno, y efectivamente, él es santacruceño. Y nos fuimos a buscar un poco la historia, ¿no? Uh-huh. De Agulla. Y el padre de Agulla fue interventor de la provincia de Santa Cruz entre el 62 y el 63.
0: Mirá vos. Previo a la provincialización, no, fue
1: no, después. No, después de la provincialización.
0: Claro, fue en el 50 y pico.
1: Claro, pero fue durante el gobierno de Guido.
0: Claro, en un gobierno de facto.
1: Así que, bueno, fue interventor y después al padre, en la última dictadura militar, lo asesinan de una manera que nadie sabe muy bien, nunca se esclareció mucho el caso, mirá, pero tenía vínculos con los altos mandos del último gobierno dictatorial. Así que, bueno, hay una nota de la Opinión Austral de toda la historia de Agulla y sus vínculos con ciertos personajes un poco oscuros. Un poco, es una forma de decir, oscuros.
0: De Agulla el padre.
1: De nuestra historia, claro, de Agulla padre. Uh-huh. Y no obstante, Agulla hijo siempre había dicho, yo estoy alejado de la política y cualquier similitud que pueda tener yo con la vida política de mi padre es como si yo fuese el chico del delivery. No tengo nada que ver. Claro. Así que, bueno... una persona muy creativa, muy inteligente, muy divertida, que falleció ayer después de una neumonía que le provocó un shock séptico.
0: Uh-huh. Bueno, la verdad que tremendo porque era muy joven, ¿no? Todavía digo, una persona dentro de todo joven, 60 y pico de años. Hoy en día, obviamente, con el tema de la cómo se ha ido estirando la vida. Bueno, la verdad que una pena, ¿no?
1: Bueno, y vos sabés que ayer, en charla acá de la redacción, nos reíamos tanto viendo las distintas publicidades de comienzos de los 2000 que decíamos, ¿qué pasó un poco, no? Con las publicidades. No sé si quienes están mirando el mundial se topan con una de alguna agencia de alguna casa de apuestas, que es como un muchachito medio dibujado que dice... Sí.
0: Horrible.
1: Es horrible. Uh-huh. Dice algo así como, si lo soñás se puede volver realidad. Una cosa así, sí. Y no se entiende, es fea. Uh-huh. Dicen que esta es la versión corta de una más larga, pero la larga se ve que no la pasaron tanto tiempo como para que todos sepamos a qué publicidad hace alusión. Así que es como que decís, cambió incluso eso. Todas las publicidades hechas con IA, que los muñecos esos no pestañean. Viste, es como que son dos mundos muy distintos.
0: Sí, y mirá, en las últimas horas hablando, viste que volvió La Llama que Llama.
1: Sí.
0: Se instaló nuevamente. Y se hizo viral a nivel, internacional inclusive. Vi, de hecho, a un influencer español que lo compartió, una cargada que hacen, el de La Llama que Llama, a Egipto.
1: ¡Ay, mirá!
0: Y le dice, para, ¿cómo es? Le dice, hola, ¿hablo con Egipto? Y el otro día conté, y están todos riéndose, ¿no?
1: Claro.
0: Quería decirles que los engañamos. Dice, porque le hicimos una estafa piramidal. Y todos se matan de risa detrás, ¿viste? Le hicimos creer que iban a ganar y finalmente los que ganamos fuimos nosotros. Ja, ja, ja, se matan de risa.
1: Porque lo divertido de estas llamas es que apelaban a la llamada de larga distancia barata dentro de Argentina. Uh-huh. Entonces hay como 20 spots, hablo de los del comienzo del 2000, que la llama desde el norte iba llamando a personas de distintas partes del país y podían hacerlo porque era tan barato que no les importaba. Y ahí es que empiezan con estas bromas telefónicas.
0: Esa quedó, te digo que es golazo. Esa fue golazo. Aparte uno se quedaba esperando el corte. Fue creo que la única vez que uno esperaba que viniera el corte publicitario para reírse, porque cuando aparecía La Llama que Llama era un ruidito, ¿te acordás? Un ruidito así bien altiplano.
1: Sí.
0: Aparecía el ruidito de fondo y paraba la oreja uno. El único momento que vos paraba la oreja en un corte para escuchar esa publicidad, porque siempre venían con algo nuevo y te matabas de risa, ¿no?
1: Hola,
0: Zoológico de Buenos Aires o una cosa por el estilo, ¿no?
1: Yo me acuerdo que en alguno de esos veranos una primita mía recibió un peluche de La Llama que Llama. O sea, imagínate todo lo que había pasado el marco de la publicidad en sí misma. Y tenía un chupete que cuando se lo sacabas se empezaba a reír. Bueno, como un peluche con mucha... No era solo un peluchito, un títere, cosa barata. y se ve que lo entregaban o lo vendían o algo por el estilo. Entonces, nada, como

0: familia él acá todavía viviendo en Río Gallegos, pero no creo que no ha andado por acá, por esta ciudad, en mucho tiempo. Igualmente, obviamente uno lo que recuerda y destaca es su trabajo, ¿no es cierto?, que ha sido realmente destacado en materia de publicidad. Hay otra, ¿sabes?, que es muy conocida, que por ahí no sé si vos te vas a acordar, porque también es muy vieja, de la década del 90, que era una del Mundial 98, que comenzaba algo así como, era un ritmo como de marcha, que sí algo, no me voy a acordar bien, pero ayer la pasaban, porque pasaron varias publicidades de las que eran generadas por su productora, por su empresa, y la verdad que todas las que pasaban eran todas hiper conocidas, ¿no? Sí. Y esta era muy buena, de un producto también, no me acuerdo de cuál, pero que pegó muchísimo esa publicidad, que inclusive cada vez que venía un mundial la pasaban esa publicidad. Ahora no me sale cómo es el nombre, pero bueno, son todas conocidas, ¿sí? Y uno dice, ah, mirá, viste como cuando a veces algunos locutores le ponen la marca de su voz a algunos productos y cuando pasa el tiempo decís, ah, no me digas que también esta publicidad y esta otra, entonces te das cuenta de que ese locutor grabó un montón de publicidad. Bueno, en el caso de la publicidad, también al ser una marca que vos no ves al publicista, no sabés quién es, no está firmada la publicidad, no dice, ¿no?, compañía Agulla Bachetti o lo que sea, entonces por ahí no sabés quiénes las hicieron. Cuando se hace el raconto, bueno, obviamente dices, a la pucha, mirá qué cantidad de publicidad metieron.
1: Puede ser una publicidad de Quilmes, gol, gol, gol, esa. En tu cabeza hay un gol.
0: Sí, exactamente. En tu cabeza hay un gol. ¿No? ¿La recordás? No.
1: No la recuerdo, bueno, pero después...
0: No la podemos pasar nosotros por cuestiones lógicas, obviamente, pero sí, es muy conocida también. Bueno, 47 minutos pasaron de las 8 de la mañana en todo el país. Algo que pasó en las últimas horas es la aceptación formal de la propuesta que hizo el gobierno provincial en la paritaria docente, ¿sí? Una solución que llegó obviamente media tardía, porque la realidad es que llegó cuando ya no hay clases, ¿no? Lo bueno de todo esto es que vamos a tener clases, ni bien arranque, Dios lo quiera, que no ocurra nada en el medio, las clases cuando retome el segundo semestre del año tras las vacaciones de invierno, ¿sí? La noticia publicada en la Opinión Austral desde el día de ayer a la tarde dice que la negociación paritaria del sector docente tuvo un nuevo capítulo con la firma del acta número 7, mediante la cual la Asociación Docente de Santa Cruz aceptó formalmente la propuesta salarial presentada por el gobierno provincial, decisión que terminó dando por concluida la conciliación obligatoria que se encontraba vigente. La audiencia se desarrolló en el Ministerio de Trabajo de Santa Cruz con la participación de representantes del CPE, es decir, el Consejo Provincial de Educación, de la DOSAC y de AMET, que es el otro gremio también que participa de las audiencias paritarias. Por ahora son esos los gremios. Recuerdan que anduvo ahí por ahí rondando la posibilidad de que participara otro. UDA era, ¿no?
1: UDA.
0: La definición del sindicato no sorprendió. Horas antes, el Congreso Provincial Extraordinario de DOSAC, máxima autoridad del gremio, había resuelto tomar a cuenta la propuesta integral del Poder Ejecutivo, una decisión que reconoció avances en la negociación, aunque dejó en claro que las demandas de la docencia aún no estaban plenamente satisfechas, ¿sí? En ese sentido, durante la audiencia de los representantes gremiales, dejaron asentado que la aceptación no implica conformidad con el procedimiento utilizado por el Ejecutivo, al cuestionar que la oferta salarial fue liquidada e impuesta cuando el sindicato todavía desarrollaba el proceso interno de consulta con sus afiliados y el Congreso Provincial. Además, ADOSAC reiteró que sus 14 filiales coincidieron en que la propuesta debe ser mejorada porque continúa siendo insuficiente para que los salarios docentes superen la línea de la pobreza. Durante la reunión, el gremio dejó expresamente planteadas las demandas que continuarán impulsando la negociación colectiva. Entre ellas figuran una recomposición salarial que permita superar la línea de la pobreza con cláusula de gatillo permanente. La cláusula de gatillo, lo recordamos a la gente, que es esa cláusula mensual que se ponía en base a cuál era la inflación que se informaba por parte del INDEC, ¿no? Es decir, el INDEC decía que la inflación del mes era anterior, ¿no?, 1,5, bueno, el aumento del otro mes tenía que ser 1,5 y así sucesivamente. Bueno, la convocatoria inmediata a la Comisión Técnica también fue otro de los pedidos para discutir el proyecto pedagógico presentado por el gremio, el pago del título en el segundo cargo, la creación de cargos de educación especial. Estas son todas demandas, perdón, de ADOSAC, con las cuales tienen que trabajar, ¿no es cierto?, a partir del segundo semestre. Inversiones en infraestructura escolar, la normalización de la caja de servicios sociales y el mantenimiento de las guardias mínimas durante el receso invernal. Por su parte, AMET también manifestó que la propuesta presentaba un avance, aunque sostuvieron que sigue siendo insuficiente para resolver los problemas estructurales del sector técnico, ¿sí? Entre otros puntos, insistieron en el reconocimiento del título en el segundo cargo, la restitución del FONIT, la derogación del acuerdo 700.

0: 16/25 y la creación de cargos necesarios para la modalidad. Bueno, ¿cómo quedó finalmente el aumento? Digo, ¿cuál fue la aceptación de los gremios a cuenta? ¿Sí? ¿O acordaron para poder tener un aumento de forma inmediata? 3% de incremento para junio, 10% para julio, 1% en agosto, junto con la primera devolución de los descuentos por días de paro, 1% en septiembre, 1% en octubre, con la segunda devolución de los descuentos, es decir que ahí se salteó un mes para la devolución, agosto y octubre. En agosto hacen la primera devolución y en octubre la segunda, 1% en noviembre. Además, la reapertura de la discusión salarial en diciembre, ¿sí? Este es el acuerdo entonces para este año de parte de los sectores sindicales. Que bueno, un poco hablábamos antes del corte con Victoria, analizando un poco también por qué AUSAC también aceptando, porque AMET ya en realidad había medio como que agarrado a cuenta también el aumento, hace un par de semanas atrás, se dilató un poco más, me parece también porque evaluó en las asambleas el sindicato docente, el mayoritario, que era ya muy difícil sostener, me parece, la medida, llevaban muchos meses, necesitaban que el trabajador también recibir un aumento, aunque no fuera el que obviamente estaban pidiendo, pero que por lo menos algo le ingresara al bolsillo del trabajador. Y si se seguía estirando esto, obviamente también se iba a seguir estirando la posibilidad del aumento, ¿no? Me parece que eso ha sido también un poco la razón por la cual los sindicatos han terminado, porque además conlleva todo un desgaste, ¿no es cierto? Una medida de fuerza, toda una situación también con el tema de los descuentos, de los días de paro, también es un gran problema para muchos trabajadores que están esperando también que les devuelvan esa plata, ¿no? Así que bueno, fin por ahora al conflicto docente. Entre paréntesis, antes de terminar con este tema, ayer, por lo menos en horas del mediodía de la tarde, nos enteramos que el estado de salud de Miguel de Pla había mejorado, sigue todavía internado, seguía por lo menos ayer en terapia intensiva, pero sí seguía mejorando. Según lo que hemos podido saber, la idea era pasarlo hacia la común, ¿sí? Ustedes saben que el dirigente del Partido Obrero, pero que además también es dirigente de la DOSAC en esta gestión del gremio a nivel provincial, sufrió un ACV isquémico, ¿sí? Durante la paritaria, precisamente el día martes, ¿sí? Martes 7, ahí se descompuso, fue al hospital, estaba mejor, se volvió a su casa, pero después se volvió a sentir mal, obviamente lo internaron, le empezaron a hacer algunos estudios y bueno, obviamente se encontraron con esta situación que tiene que ser estabilizada para poder volver a su casa, ¿sí? Así que bueno, esperemos que se mejore, pero era lo último que supimos del estado de salud de Miguel Pla, por lo menos hasta horas tempranas de la tarde de ayer. Bueno, vamos a cambiar de tema, ahora San Juan, ¿sí? Importante lo que ha ocurrido obviamente en estos días, en estas horas, mucho reclamo por parte de las familias, ¿no? De los marineros, porque esperaban realmente otra postura, condena obviamente. Sabían que la condena que se había pedido, más de los 5 años, no se podía, pero esperaban al menos una señal por parte de los jueces y bueno, no han obtenido el resultado que querían, ¿no?
1: Claro, les contamos a quienes nos están oyendo que el único que fue declarado culpable fue Claudio Villamide, el único culpable por el hundimiento del submarino Ara San Juan. Después de casi 9 años de incertidumbre, dolor y una lucha inquebrantable de los familiares de los 44 tripulantes del submarino Ara San Juan, el tribunal oral dio a conocer este miércoles el esperado veredicto de esta, que es una de las causas judiciales más trascendentes de la historia reciente del país, en una audiencia cargada de tensión y expectativa que fue transmitida por el Poder Judicial de la Nación a través de YouTube y replicado por el Grupo de la Opinión Austral. Los jueces resolvieron condenar por mayoría al excomandante de la Fuerza de Submarinos, Claudio Javier Villamide, mientras que los otros 3 imputados, Luis Enrique López Maceo, Héctor Aníbal Alonso y Hugo Miguel Correa, fueron absueltos por unanimidad. Me parece que acá también está el dato, ¿no? La condena de Villamide fue por mayoría, claro, pero no por unanimidad. Pero sí fue por unanimidad la absolución de los otros 3 sujetos. La sentencia puso fin a un juicio oral que demandó más de 4 meses de intenso debate y reconstruyó, con decenas de testimonios y abundante prueba documental, las responsabilidades en torno al hundimiento del submarino ocurrido el 15 de noviembre de 2017, una tragedia que marcó para siempre la memoria colectiva de Argentina. ¿Qué más tenemos? Tal como ocurría desde principios de marzo, desde las primeras horas de la mañana, había mucho movimiento en el edificio y a las 9 en punto comenzó la última audiencia del proceso. Los 4 acusados ingresaron a la sala conscientes de que sería el momento más trascendente de una investigación iniciada hace años. Tenemos algunos videos de el momento en el que el tribunal dictó la sentencia contra Claudio Villamide por el ARA San Juan, y a ver si los vamos a compartir ahora.
2: Voy a dar lectura al veredicto. Río Gallegos, 8 de julio de 2026. Analizada la prueba en forma conglobante, en su totalidad, conforme la sana crítica racional, oídas que fueron las partes, el tribunal oral en el Tribunal Federal de la Provincia de Santa Cruz, luego de deliberar, falla. Primero, rechazar por mayoría los planteos de nulidad efectuados por las defensas respecto de la acusación fiscal. Segundo, absolver por unanimidad a Luis Enrique López Macedo, DNI 13.753.414, Héctor Aníbal Alonso, DNI 17.312.213, y Hugo Miguel Correa, DNI 20.208.804, por los hechos que fueran traídos a juicio, artículo 402 del Código Procesal Penal de la Nación. Tercero, condenar por mayoría a Claudio Javier Villamide, DNI 16.587.851, de los demás datos personales de figuración en autos, por encontrarlo autor penalmente responsable de los delitos de incumplimiento de los deberes de funcionario público, artículo 248 del Código Penal, en concurso ideal, artículo 55 del mismo digesto, con estrago culposo agravado por el resultado de muerte, artículo 189, segundo párrafo, a la pena de 3 años de prisión de ejecución condicional, inhabilitación especial por doble tiempo de la condena para ejercer cargos públicos y costas del proceso. Artículos 45, 26, 20 y 29, inciso 3 del Código Penal, 530 y 531 del Código Procesal Penal de la Nación. Cuarto, imponer como norma de conducta al señor Claudio Javier Villamide por el plazo de 3 años a fijar domicilio y teléfono, debiendo notificar al tribunal todo cambio de los mismos. B, no cometer nuevos delitos. C, someterse al contralor de la DECAE correspondiente a su domicilio. Artículo 27 bis del Código Penal. Quinto, rechazar la aplicación de la resolución de la Procuración General de la Nación 58/2024 al caso de autos por improcedente. Sexto, rechazar el pedido de levantamiento de la suspensión de las actuaciones administrativas REAM MGA 3 número 4517 por improcedente. Sin perjuicio de ello, poner en conocimiento a sus efectos en la Armada Argentina, a cuyo fin, libre ese oficio. Séptimo, diferir para el día 21 de agosto del año en curso, para las 12 horas, la lectura de los fundamentos de la presente sentencia, con la presencia de las partes que concurran a la sala de debate de este tribunal.
0: Bueno, estaba parte de la lectura entonces que hacía el tribunal de lo que era el fallo condenatorio de 3 años de prisión en suspenso. Es decir, sí. No va preso Villamide, que fue, ¿se acuerdan?, el primero que habló dentro del juicio. ¿Se acuerdan? El primero que dijo que el ARA San Juan estaba en condiciones, ¿sí? Y bueno, los otros tres han sido, entre ellos López Macedo, que era otro de los que también había hablado, ¿se acuerdan?, con el U12 horas atrás, fueron absueltos. Villamide era el que estaba, entre comillas, más cercano a la decisión en cuanto a la jerarquía de que el ARA San Juan funcionara. Era como el porque creo que tenía cargo los submarinos directamente, ¿no? Entonces, era el funcionario, vendría a ser dentro de la Armada, más cercano a esa decisión. Calculo que por eso es lo que se lo ha juzgado a él y se lo ha absuelto a los otros tres. Fundamentos que van a ser leídos en unos días. Por eso es que no podemos saber todavía por qué el tribunal eligió condenar a Villamide y no al resto.
1: Sí, bueno, también fue Villamide fue el único que fue destituido, porque les recordamos, claro, que antes de esta causa hubieron otras instancias previas.
0: Consejo de Guerra.
1: Consejo de Guerra, una bicameral también. Uh-huh. Bueno, y Claudio Villamide había sido el único destituido del, claro, Consejo de Guerra.
0: Uh-huh. Así que bueno, parte de lo que pasó, y vamos a escuchar brevemente, ya son las 9 de la mañana, por ahí cuando regresemos, sí, vamos a escuchar a Juan Pablo Viliero también, que es abogado de Villamide, que obviamente van a pedir que Casación revise la causa, y también a la abogada Valeria Carreras, que obviamente no están para nada conformes con la decisión del tribunal, ¿no? Pero eso lo vamos a hacer después de la pausa, pues son las 9 de la mañana ya. Corte y enseguida regresamos.
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1: La temperatura en Buenos Aires es de 10 grados, el cielo está nublado, humedad 87%. En la ciudad de Bahía Blanca, 7 grados 8 décimas. Desde el gobierno reconocen que mucha gente todavía no se beneficia con las políticas de Javier Milei. El viceministro de Economía, José Luis Daza, admitió que una parte importante de la sociedad aún no se vio favorecida por el programa económico libertario. No obstante, aseguró que ya se están viendo indicios de que los beneficios llegarán a la gente de forma más intensa.
2: Como economista, como macroeconomista, les puedo decir que el programa, sobre todo en este año, a partir de enero de este año, empiezan a cuajar todas las partes del programa. Mucha gente todavía no lo siente, mucha gente todavía no percibe, no recibe los beneficios, pero está todo cuajando para que hacia adelante empiece un crecimiento sostenido. Ya empezó, pero para que se empiece a sentir de manera más intensa.
1: El consumo en comercios bonaerenses mostró una fuerte caída en junio. Un informe elaborado por el Banco Provincia reveló que en el sexto mes del año, los gastos con tarjeta de crédito, de débito y con cuenta DNI cayeron un 5,6% interanual. Desde la entidad alertaron que el consumo ya se encuentra a niveles previos al de 2023 y que las compras de alimentos cayeron más de un 20% respecto a 2025.
0: Internacionales.
1: En Venezuela ya son 3.890 los muertos confirmados por los terremotos. Así lo indica el último informe de la Asamblea Nacional, mientras continúa la búsqueda de más víctimas fatales bajo los escombros. Por otra parte, casi 87.000 familias debieron recibir asistencia humanitaria. Dólar oficial 1.510 pesos, dólar informal 1.520 pesos y riesgo país 404 puntos. En Buenos Aires, la temperatura es de 10 grados, el cielo está nublado, humedad 87%. En la ciudad de Bahía Blanca, 7 grados 8 décimas. 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Estas fueron las noticias. Federico Martín.
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0: Bueno, ya transcurrieron 8 minutos de las 9 de la mañana en todo el país. Recuerden que hoy, 16 horas, transmisión especial de 10 por en duplex con las radios del grupo La Opinión Austral, España-Bélgica, ¿sí? Vamos por... hoy hacemos el aguante a los belgicanos.
1: Por supuesto.
0: Hoy somos todos belgicanos. No tengo nada malo contra España, pero bueno, es un posible rival, más allá de que yo decía más temprano, y creo que es así también, que Argentina no puede mucho mirar para ese cuadro, para ese lado del cuadro de semifinales, porque en realidad está muy ocupado con lo suyo, es partido a partido, pero bueno, si ayer ganaba Marruecos, creo que a todos nos iba a salir una sonrisa, y si hoy gana Bélgica también. Sí. Aunque no me desagradaría para nada la final España-Francia. Ayer algunos compañeros de la reacción me decían, no, mejor que se enfrente con Francia, así se desgastan entre sí. Y el que llega a la final llega un poco desgastado, por lo menos porque para ambos, sobre todo para Francia, ha sido medio un trámite el Mundial, ¿no? La verdad que han ganado todos los partidos bastante bien, excepto el de Paraguay, que les costó un montón, un penalcito ahí medio ahí cobrado medio polémicamente, pero después les costó excepto Paraguay, el resto del partido los ganó, digo, todos bien. Así que bueno, veremos ahí cómo llegan ambos equipos. Argentina va por el otro lado, juega mañana a las 10 de la noche, obviamente. Tenemos un montón de mensajitos de parte de nuestros amigos que están participando para el sorteo y también con otros mensajitos. Alguien que acá nos dice lo siguiente. Yo no lo dañaría, señores. Esto está hablando del monumento, ¿no? La polémica esta por el tema del monumento fuera de la municipalidad. Pero es mala imagen para Río Gallegos, que aparece abandonada, sucia, calles rotas. Encima esta estatua, para colmo el mausoleo. Todo eso lo paga el pueblo, dice alguien, ¿no? Dice alguien acá en este mensajito, ¿por qué no pagan impuestos? Bueno, no sé si están así, pero en ese último caso. Pero bueno, obviamente es la opinión del señor y la respetamos, porque como respetamos todas las opiniones, ¿no? Que tiene que ver con este tema de la estatua, que no la quiere allí, frente al, en realidad en la entrada del municipio de Río Gallegos. Hola, buen día. ¿Saben si hoy atienden la parte accidente laboral? Que se encuentre en el hospital. Saludos a todos los días, los escucho, abrazo grande. La verdad que no. Maxi nos escribe, podemos averiguar ahí con la producción, pero hoy es día no laborable. Quizás si no es algo urgente, por ahí mañana sábado tienen más suerte que hoy.
1: Sí.
0: ¿No? Quiero mi combo, Claudia 879. Buen día, Pablo y Vicky. Mirá, hasta Vicky te dicen ya ahora los oyentes. Y todo el equipo de Ludoce, quiero mi combo, soy Sergio, DNI 801, quizás es el Sergio que nos había escrito...
1: No, este es 219.
0: Hola, quiero mi combo, Michelle, se llama, DNI 794. Un saludito, Michelle. Alguien que nos manda también un video de YouTube, que todavía no lo abrí. Hola, buen día, chicos, muy lindo el programa. Quiero mi combo, soy Teresa, 574 del barrio del Carmen. Hola, buen día, chicos. Quiero mi combo, Patricia 773.
1: ¿Te cuento algo, Pablo?
0: Dale.
1: Mientras seguís reponiendo todas las personas que están buscando su combo.
0: Sí.
1: Somos 58 personas mirando ahora.
0: Sí.
1: Por YouTube.
0: Un montón.
1: Un montón. Así que bueno, toda la gente que...
0: Que pongan el dedito para arriba.
1: Claro, pongan... es el momento. Poner un dedito para arriba, porque somos muchos. Se ve que aprovecharon el día no laborable para informarse un poco y vernos en sus casas, no solo por la radio. 60 personas, bueno.
0: Bueno, y han llegado muchísimos mensajitos más allí de Quiero Mi Combo. Después sigo actualizando más de la información. Tenemos que ir terminando el tema Ara San Juan. Vamos a repasar qué era lo que decía Juan Pablo Vigliero, que es el abogado de Villamide, que fue el único condenado en esta causa de los cuatro integrantes de la Armada que estaban siendo acusados por el hundimiento del submarino. Escuchábamos qué era lo que decía entonces Juan Pablo Vigliero respecto de la condena a Villamide, obviamente indicando que van a ir a casación, ¿no?
2: Algunas declaraciones después de este fallo, que no conozcamos los fundamentos, no podemos decir nada, nos parece insólito, nos parece injusto. La prueba fue contundente. La verdad que todavía no entendemos, te digo con absoluta franqueza, que los juicios son así. Ahora habrá que pensar en la casación desde el próximo tribunal con la próxima instancia. Nos parece, lo vuelvo a repetir, insólito, nos parece injusto, conozcamos o no conozcamos los fundamentos, lo que conocemos es lo que pasó en el juicio durante 4 meses. La verdad, no tengo mucho más para decir.
3: ¿Le sorprendió que sea solamente a su defendido la culpabilidad?
2: No, me alegro por los otros 3 imputados, fueron absueltos.
3: todos tienen que ser absueltos. ¿Por qué la diferencia? En el Consejo de Guerra también Villamil fue destituido, fue el único.
2: Es el comandante de la Fuerza Submarina. Eso es yo, ¿por qué?
3: No ¿Es sé. El máximo rango? Porque está el contralmirante también, López Mateo.
2: No tenemos los fundamentos. Ustedes estuvieron adentro de la sala igual que nosotros, ¿no? Un papelito que se le llevó alzado a mano, no sabemos. Y además no hubo unanimidad, con lo cual queremos saber qué dijo también el juez disidente. Así que no podemos decir nada más, no es que no quiera responder alguna pregunta, es que no sabemos.
0: Bueno, ahí estaba parte de lo que decía entonces el abogado Viliero, y esto que comentábamos nosotros también, que hasta que el tribunal no dé los fundamentos del fallo, muy difícil que puedan saber por qué decidieron condenar a Claudio Villamide y no al resto, claro. ¿Sí? De los integrantes de la Armada. Por lo pronto, bueno, obviamente esto le genera molestia a la defensa de Villamide, pero ni hablar de la molestia que le ha generado a la querella, ¿no es cierto? Porque solamente se ha condenado a uno de los integrantes de la Armada y 3 años de prisión en suspenso. Vamos a escuchar, de hecho, qué era lo que decía la abogada Valeria Carreras, con la que hemos tenido la oportunidad de charlar en varias oportunidades. Obviamente, una vez leído el fallo condenatorio contra Villamide, pero la absolución también contra los otros tres.
3: La tenemos a la doctora Valeria Carreras, que está bajando acá del tribunal. Valeria, ¿qué tal? ¿Cómo estás? Primera impresión, la primera reacción de este fallo.
4: La primera reacción es, bueno, lo que me mandan las familias, esto es poco, no lo esperábamos. Pero hay una segunda lectura, que es la segunda lectura mía profesional, y ha sido un logro porque yo represento un puñado de familias sin poder, un puñado de familias sin ningún tipo de apellido, sin abolengo, sin oficiales de altos rangos involucrados en la Armada. Yo represento a las víctimas, y somos víctimas sin poder, y haber logrado esto es un paso enorme. Miren, hay un tema que, por la emoción del momento y porque ellas escucharon primero absoluciones, pasó, y es que haya sido una culpable, una persona, Villamide, coincidente con el destituido por el Consejo de Guerra, pero además no solo por el delito de incumplimiento de los deberes, sino también por el estrago culposo. Es muy importante haber podido probar esto. Créanme que con esta sentencia no solamente hay cierta justicia para los 44 tripulantes, sino que yo creo que hay un mensaje a las Fuerzas Armadas, a las Fuerzas de Seguridad, a todo el estamento del Estado, para que cuiden a los servidores de la patria, para que cuiden a los que sirven, cada uno en su rol, cada uno en su puesto, porque todos nuestros actos y nuestras omisiones traen consecuencias. Yo lamentablemente porto la peor consecuencia, que son 44 muertes evitables. Bueno, habiendo condenado hoy a Villamide por estrago culposo, además de incumplimiento de los deberes, queda establecido esto. No se pueden generar las condiciones de faltas de seguridad. Hay que brindarles la garantía a los trabajadores en todas las ramas, pero yo ahora tengo que hablar para las Fuerzas Armadas, ¿no? De seguridad mínimas para desempeñar su rol, que en este caso ni más ni menos era cuidar nuestra soberanía, cuidar nuestros recursos. Se me aglutinan un montón de cosas en estos 8 años y 8 meses tan largos. Tenemos mucho para hacer como querella, pero hoy quiero que las familias comprendan el alcance de esto, que por más pequeño que parezca, por más injusto que suene con las absoluciones actuales, después veremos cómo actuamos, significa un logro. Significa un logro como, por ejemplo, estar hoy en el patio de un colegio con un mural. Significa un logro como, por ejemplo, tenerlos a ustedes en silencio, escuchándome, habiendo cubierto esto, más allá de su rol de periodistas, sino integrados, interesados, siempre preguntando qué pasó, qué va a pasar, qué dijo fulano, qué dijo mengano. Esto que pasa en la sociedad, esta devolución que hay con respecto y con respeto a la tripulación del Ara San Juan, esto no se logra en ningún tribunal, esto se logra por los hechos. Y los hechos fueron una querella, un grupo de familiares que no se rindieron, que lucharon contra todas las adversidades.
0: Bueno, estaba también parte de lo que decía entonces Valeria Carreras, que es la abogada querellante de las familias, sí, que bueno, obviamente no quedaron conformes, ¿no es cierto? También habló Luis Tagliapietra, que es además padre de uno de los en Marineros, que iba dentro de la San Juan. La justicia le dio la espalda a las familias, fue lo que dijo en su duro descargo una nota que le dio a L12, ¿sí? Después de que el juzgado, entonces, valga redundancia, juzgara a Javier Villamide, lo condenara, pero absolviera a Luis López Maceo, a Héctor Alonso y a Hugo Correa. ¿Qué fue lo que indicó? Yo ya lo sabía, afirmó con rudeza, y dijo, era una crónica anunciada, un final anunciado de lo que iba a ocurrir, y que lamentablemente, bueno, no han respetado a las familias, que se han dejado llevar por ahí por los planteos de la defensa de los acusados, y que no, bueno, no han quedado conformes, por supuesto, ¿no es cierto? Tagliapietra aseguró que incluso se les impidió ejercer plenamente los derechos procesales básicos, como solicitar determinadas penas o recurrir a algunas resoluciones. Para el abogado, esas decisiones vulneraron garantías constitucionales y condicionaron el resultado final. Bueno, después también habla sobre la situación de la Armada y particularmente lo que ha ocurrido con este juicio, pero claramente no han quedado conformes, ¿no es cierto?, las familias con el tema de la absolución de los otros tres imputados y la condena de Villamide, que fue de 3 años de prisión en suspenso. Bueno, 19 minutos pasaron de las 9 de la mañana. Por supuesto que cuando haya más novedades de este tema la seguiremos comentando. Todavía queda conocer bien en detalle por qué el tribunal tomó esta determinación, y también seguramente vendrán apelaciones y demás, ¿no?, que daremos a conocer en su oportunidad. 19 minutos, decíamos, pasaron ya de las 9 de la mañana. En las últimas horas lo que ha ocurrido también es que se han cumplido 6 meses de la desaparición de Gabriel Mileca aquí en Río Gallegos, un caso sumamente importante del cual no se conocen noticias sobre Gabriel. Hay diferentes tipos de especulaciones, desde que lamentablemente él habría tomado la decisión de arrojarse a la ría, como gente, su familia, que piensa que en realidad se fue de la ciudad, tomó la decisión personal de irse y de mantenerse incomunicado, y están pidiendo en este caso su regreso, ¿verdad?
1: Exactamente, la desaparición de Gabriel sucedió en el medio de una situación personal delicada. Él salió del Centro de Salud Mental de Río Gallegos. Algunos medios se encargaron de destacar que en pantuflas, como que fue así de un momento para otro. Horas antes había sido asistido en la zona de la Costanera y posteriormente abandonó de nuevo el establecimiento, y desde este último momento no volvió a ser visto. Forma parte de las líneas de investigación comprender qué ocurrió durante las horas previas a su desaparición. Ninguna de las hipótesis trabajadas permitió establecer con certeza cuál fue su destino, y actualmente ya no hay rastreo, ya no se lo está buscando, pero su causa está abierta para ver qué es lo que sucedió, intentando dar respuestas la investigación, ¿no? Esta investigación que continúa hasta que haya algún nuevo indicio que permita habilitar nuevos rastrillajes. Obviamente la familia está muy angustiada, y como no tienen respuestas de nada, Celeste Mileca, la hermana de Gabriel, en un texto que armó con sus otros hermanos, se acercó acá a La Opinión Austral y con los micrófonos de LU12 grabó un mensaje que quiere que le llegue a Gabriel, así que vamos a escucharla.
5: Enfocarnos en cómo ocurrieron las cosas, el origen de tu ansiedad, de tu pánico, la falta de profesionalismo y seguridad del centro de salud por el que pasaste algunas horas, la inconsistencia del relato de quién te llevaría al presunto último lugar en el que estuviste, la falta de educación de los primeros agentes en escena, la inexperiencia de quienes iniciaron la búsqueda insistiendo en mirar hacia la costa, cuando desde el minuto uno no había huellas de que indicaran que había sido hacia allá. La falta de control en el puesto de Guaraique, la inoportuna inexistencia de cámaras para compensarlo, los perros que te olían y después ya no. Cientos de hectáreas sin rastrillar por falta de permisos, los falsos avistamientos, el morbo. Elegimos enfocarnos en lo bueno, el apoyo de los vecinos, de la gente de bien, de todos los entes y de los miembros de las fuerzas que participaron por vocación y empatía, no por política. Enojarnos con ellos, con vos o con nosotros mismos solo nos da más dolor. Te extrañamos todos los días. Hay días malos y otros no tanto. Duelo ambiguo le llaman los que saben. Nos apoyamos entre todos. En medio de tanto dolor aprendimos a acompañarnos más entre nosotros. Los chicos son fuertes, así como cada Mileca. Les está yendo bien en la facultad. Seguro te hace feliz saberlo. Ya pensamos que, si las primeras cosas hubiesen sido distintas, todo esto no habría pasado. Ya escuchamos, ya leímos, pero eso no cambia nada de lo que vivimos. Las circunstancias te permitieron moverte con libertad y tomar aire fresco donde quisieras. Por eso, donde sea que estés, si escuchás esto, hermano, y está en tus posibilidades, envía un mensaje a quien verdaderamente pueda transmitirlo, una radio, un diario, o a uno de tus hijos, si recordás sus teléfonos. Volver puede ser mucho más fácil de lo que crees. No tenerte es mucho más difícil. Así como nosotros, dejás una huella en cada parte de la ciudad. Hoy muchos vecinos entienden que, si una persona se pone a disposición de un sitio que debería garantizar calma y solo encuentra negligencia, si puede salir de la ciudad sin documentación, mientras todos miran hacia el lugar equivocado, vivimos en un lugar inseguro, malgastando dinero en impuestos que no garantizan lo mínimo, que nuestros seres queridos estén a salvo cuando necesitan apoyo de un tercero. Así están las cosas, Gavita. Sos el fondo de pantalla de todos nosotros. Escuchamos tus audios una y otra vez, te escribimos seguido, aunque ya no tengas ese número. Y te amamos, ayer, hoy y siempre.
0: Bueno, muy conmovedor, ¿no? La palabra de la hermana de Gabriel Mileca, pidiéndole a Gabriel, a Gabito, como le decía ahí en el audio, que se comunique, ¿no es cierto?, con la familia, que es mucho más fácil comunicarse que no tenerlo, ¿no? Claro. Obviamente la esperanza de la familia es que Gabriel esté con vida, ¿verdad? Cuando ella hablaba sobre el tema de la búsqueda en la zona de las costaneras, recuerdan que hubo un montón de rastrillajes, ¿sí? En diferentes lugares de la zona costera, porque era uno de los últimos lugares donde se lo había visto, se lo había asistido en su momento, antes de ser llevado al centro de salud mental. Y bueno, pero también hace varias denuncias ahí la hermana de Gabriel, ¿no? De cierta falta de conocimiento, de cierta falta de empatía también con la situación de su hermano, de aquellos que lo atendieron, y es la mirada de la familia, por supuesto, y hay que respetarla, ¿no es cierto? Que no vieron que se lo haya atendido como correspondía, tanto en el centro de salud mental como los agentes también que intervinieron en su momento para auxiliarlo, ¿sí?, en la situación que estaba atravesando de salud mental. Y uno se pone a pensar la cantidad de gente que está con padecimiento de salud mental, no solamente en Río Gallegos, en todo el país, pero bueno, uno le importa lo que pasa en Santa Cruz, obviamente no nos preocupa y nos ocupa lo que pasa en otros lados del país, pero en este caso en particular lo que ocurre aquí, y vemos una situación, no digo de desborde, pero de mucha gente con padecimiento, mezclado también con la situación económica que se está atravesando en el país, que también eso repercute, por supuesto.
1: Sí, genera ansiedad, genera angustia, depresión.
0: Claro. Y para aquellos que ya tienen quizás alguna condición, se las profundiza, ¿no es cierto? Así que, bueno, ojalá que siempre pregonamos que ojalá que Gabriel aparezca con vida, que se comunique, que se haya ido de la ciudad, de la provincia, que esté en otro lugar, que esté desorientado y que alguien por ahí vea la nota, escuche el audio y vea la cara de Gabriel y diga, esta persona la conozco, sé quién es, sé dónde está y se pueda comunicar, ¿no es cierto? Y después viene toda esta situación también que genera lo del tema del morbo que hablaba la familia en su momento, como así también los falsos hallazgos, ¿no es cierto? Los falsos... me pareció verlo y claro, imagínate, cada vez que aparece una situación de esas características, la familia se entusiasma, se pone contenta y hasta que después se dan cuenta que no era la persona que estaban buscando, los falsos positivos, de alguna manera, ¿no es cierto?
1: Y que también encauzan a la investigación de cierta manera y no otra. Claro. Es como que cerrás muchas otras vías de investigación porque alguien cree haberlo visto. Uh-huh. Entonces después cuando te das cuenta de que no era la persona o no era el rastro, ya hay un montón de otras vías que quizás si se hubiese seguido en el momento indicado, hubiesen dado otra respuesta.
0: Sí, la justicia hasta ahora no cerró la causa. No está cerrada la causa porque, bueno, podría en algún momento pasado el tiempo quizás cerrarse, pero por el momento sigue abierta y se sigue investigando, buscando algunas otras pistas más, ¿no? Bueno, 27 minutos pasaron de las 9 de la mañana en todo el país, vamos a cambiar de tema por un rato. Estuve en la velada patriótica, ¿sí? El día martes a la noche, ¿fue verdad? No, sí, o el miércoles. Miércoles a la noche. Estuvo muy lindo realmente, muchísima gente. Por ahí no la de otros años, hay que decir, digo, en este último tiempo ha bajado un poquito el tema de la presencia también, quizás un poquito porque no han venido artistas nacionales y más, pero había más de lo que yo pensaba igual. Es decir, pensé que iba a haber un poco menos, pero sin embargo estaba bastante, abajo estaba lleno, la parte de frente, de arriba, tanto las plateas estas que están más cerquita de la cancha.
1: Claro, las que están en la cancha.
0: Las desmontables, claro. Claro. Esas estaban llenas, las de arriba también, que estaban todas al medio. Los laterales no, no había gente, había muy poquita. Yo la verdad que no soy muy bueno para calcular cuántos habría, pero había una buena cantidad de gente. Mucho frío ese día, a la noche. La verdad la pasamos muy bien, los espectáculos todos espectaculares. Yo pensaba, particularmente uno de tango, que ahora no me acuerdo cómo se llamaba el grupo, que creo que nos va a representar en un torneo nacional ahora dentro de poquito, que bailaron con acordeones.
1: ¡Qué bonito!
0: Estuvo espectacular, les digo, increíble, un nivel. Aquellos que hacen danza folclórica también, uno ahí entiende por qué tiene tantos representantes santacruceños por ahí en festivales nacionales, ¿no? Y que les va tan bien.
1: Mira, estoy viendo sí. La grilla y ballet de tango hubo solo de la Escuela Provincial de Danzas.
0: Sí.
1: ¿Puede ser otro ballet?
0: No, me parece que era otro, pero puede ser que sea uno, porque presentaron más de una.
1: Claro.
0: De una, ¿cómo se dice? Agrupación, de una coreografía. Y bailaron distintos chicos, distintas chicas, muchachos y chicas, ¿no? Así que desde niños hasta grandes. Y decía anteriormente, uno entiende ahí, ¿no? Realmente la fortaleza que tiene Santa Cruz en materia de danzas típicas y populares y folclóricas, ¿no? La verdad que muy lindo, estuvo espectacular, yo me quedé un buen rato mirando. Tuve la oportunidad de hablar también con los emprendedores, con los que hacen gastronomía, ¿sí? Que le ponen mucho empeño. Algunos de ellos, una parejita muy joven, me contaba que se habían quedado sin trabajo y habían elegido el rubro gastronómico, que la estaban pechando, que estaban tratando de salir adelante, no le estaba yendo del todo bien como quisieran, pero bueno, les estaba alcanzando al menos, ¿no? Pero bueno, le ponían mucho empeño. Y después también otras familias que me encantó, porque dos chicos adolescentes, una chica y un chico, me vinieron a vender en vivo las empanadas que hacía una su abuela o su abuelo y el otro su tío, ¿no? Contándoles que aparte habían comido empanadas toda la tarde, que estaban espectaculares, que las super recomendaban, así que eso estuvo muy lindo también. Estuvo agradable realmente la jornada del día miércoles a la noche, y obviamente después el espectáculo principal fue el himno, ¿sí? Que estuvo muy muy lindo, muy emotivo también, y el clásico pericón también, ¿no? que se baila en todas las jornadas típicas de estas. Bueno, cuando volvamos a la pausa, en ese contexto habló el ministro de Economía, que estaba presente allí, Ezequiel Berbe, se refirió a esta resolución del Tribunal Superior de Justicia de la provincia, que de alguna manera le da la razón a la Caja de Previsión Social y a la provincia de Santa Cruz, vinculada con el tema de los aportes previsionales, pero eso lo vamos a ver luego de la pausa.
1: Bien, ¿sí? Ya volvemos.
0: Y seguimos con más mensajes además.
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0: Bueno, pasaron ya 36 minutos de las 9 de la mañana en todo el país. Les quiero agradecer a todos los oyentes que se comunican con la radio. Hay un montón de gente que nos está escuchando esta mañana. Se ve que de su casa, ¿no? Hoy por ahí un día no laborable, siguiéndonos por el LU12M680, por FM Láser 92.9, por FM Láseras 92.1 y por YouTube también, donde tenemos, y Facebook, un montón también de gente que nos estaba mirando. Mirá, en este momento 78 personas, pero llegamos a tener 84 en un momento, ¿sí?, del programa. Así que, como siempre, muy amables, muchas gracias. Déjenos, recuerden su dedito para arriba, así nos ayudan también con el canal de difusión. Bueno, tengo mensajitos, decía, rápido porque se viene la caja de Victoria además también y nos quedamos sin tiempo. Hola, buen día, Pablo y Victoria. Quiero mi combo Marcelo 572, perdón, 527, no sé qué leí. Buen día, quiero mi combo Alfredo 624. Rosita también, buen día, Pablo y Victoria. Quiero mi combo, soy Rosa. Mis últimos tres números 400, nos dicen acá. Buen día, quiero mi combo. Bueno, su programa Erna 235. Alguien que nos manda una foto que dice: feliz viernes, Dios los bendiga y multiplique su felicidad. Ah, hablando de Dios, me hizo acordar, perdón. En Brasil hay una polémica. Yo creo que, no sé dónde la salió, nació la polémica, pero la cuento porque fue viral en las redes sociales, en Twitter sobre todo, que dicen que desde que la mayoría de los jugadores brasileros son evangelistas, la selección brasileña no tiene el mismo espíritu que antes. Y resaltan, es una pelea de religiones, y resaltan que los jugadores argentinos mayormente son católicos, ¿no? Esto viene a cuenta de una situación que se generó por, ¿se acuerdan que nosotros pasamos la imagen de Lautaro Martínez llevando en su media la Virgen de Luján?
1: Sí.
0: Pero que a su vez, mientras transcurría el partido con Egipto, se hizo viral también los ruegos, los pedidos, los rezos a Dios y a todos los santos, desde San Expedito hasta la Virgen de Luján, sobre todo la Virgen de Luján. Y mucha gente hasta prometió ir a misa el domingo después. Si Argentina ganaba también el Diego en Suiza. Bueno, la verdad que insólito, no sé por qué se planteó ese tema en Brasil, pero hizo ruido. Hola, quiero mi combo, Edith 479, y bueno, muchos otros mensajes que por ahí después vamos a estar comentándolos para antes de cerrar el programa. Bueno, lo prometido es deuda, habló el ministro de Economía Ezequiel Berbes el día miércoles a la noche, hablando particularmente sobre esta resolución del Tribunal Superior de Justicia que de alguna manera obliga a los municipios a hacer los aportes a las diferentes cajas en un contexto que está complicado, donde por ejemplo ya algunos municipios como el de Río Gallegos alertan que puede llegar a peligrar el pago de salarios y tienen que pagar a hacer los aportes a las cajas, tema que fue además también desmentido por la ministra de Gobierno, Valeria Elmíger, que dijo que eso, primero, que no se aplicó, no se ha tomado la decisión sobre cómo aplicarlo, lo tienen que ver todavía bien el fallo judicial, y que no estaban en riesgo los salarios de los municipales. Pero bueno, eso es parte también de la pelea política que hay a nivel provincial. Escuchamos primero que decía Ezequiel Berbes el miércoles a la noche en el contexto de la velada patriótica.
2: Fortalece todo lo que tiene que ver con las tradiciones, con la historia nuestra, con la soberanía. Así que nada, un espacio que a mí nos brinda mucho placer.
3: Estábamos mirando también a gente de la economía familiar, ¿no?, que están en los puestos también, tratando de, bueno, hacer una diferencia en un momento complicado también, ¿no?, pero con mucha presencia también de gente comprando, además de disfrutando de la danza folclórica.
2: Sí, sí, son espacios donde, además de este encuentro que tiene que ver con nuestra historia, con aquellas personas que han forjado gran parte de lo que tiene que ver el país, han iniciado con aquella famosa independencia. En el marco también el desarrollo de actividades locales, para que la gente pueda vender por un lado y que el resto podamos disfrutar también y entre todos tener una mirada un poco más solidaria.
3: Ministro, lo cambio un poquito de tema, lo llevo a su realidad de todos los días. Anduvo recorriendo la cuenca carbonífera hablando sobre el proyecto de financiamiento estratégico. Coméntenos con qué visión se vino de allí y si la idea es hacer este tipo de charlas en toda la provincia.
2: Bueno, sí, ya venimos haciéndolas en otros lugares también. En lo que surgió en la cuenca eran muchas dudas de los vecinos, así que ahí pudimos encontrarnos con ellos, pudimos escucharlos. Había gente de los gremios, había concejales también, nos acompañó la diputada Fabiola, también la ministra de Gobierno, también el secretario de Interior. Así que nada, pudimos conversar, pudimos explicar y aprovechamos también para poder visitar y meternos bien adentro de lo que es el lugar del proyecto, cuál es el grado de avance que tiene actualmente, se está realizando un diagnóstico bastante profundo para poder determinar exactamente cuál es la inversión necesaria, pero esto tiene que ver con más energía para Santa Cruz, más económica la energía, y fundamentalmente tiene que ver con el sostenimiento de los puestos de trabajo de muchísimas familias de la cuenca. Así que bueno, intentando que la ley la puedan tratar los diputados y de una vez por todas puedan salir. La verdad que sería importante que Santa Cruz de una vez por todas pueda dar un cambio cualitativo, obras que nunca se hicieron, y además generar empleo, dinamizar la economía local. La verdad que sería muy importante poder inyectar muchos recursos en Santa Cruz, que eso nos va a ayudar no solo a dar empleo, a bajar el gasto futuro, sino además a generar recursos propios y dejar de depender de cuestiones ajenas a la provincia.
3: Ministro, otro tema que se ha hablado en las últimas horas tiene que ver con el fallo del Tribunal Superior de Justicia que va en contra de aquella cautelar que impedía que la provincia se hiciera, en realidad, la caja con los aportes de los municipios. Y en el medio está también el tema de que los municipios plantean la discusión de la ley de coparticipación para poder hacer frente al pago de las cajas, particularmente la caja de previsión social. ¿Va a haber un espacio de diálogo con los municipios? Digo, porque muchos de ellos aducen de que no van a poder hacer frente a este pago, a esta quita.
2: Mirá, lo importante es que el fallo de la justicia tiene que ver, la resolución tiene que ver con el cumplimiento de leyes que están vigentes y que deberían ser aplicadas. Ahora, no desconocemos que vamos a tener que ver cómo hacemos, porque la realidad de la provincia, cuando decimos que es muy compleja para la provincia y para los municipios. El gobernador Claudio Villar tiene una mirada. Todos los municipios son Santa Cruz, todos estamos dentro de Santa Cruz. Así que bueno, pero es un paso más hacia la legalidad, hacia un marco democrático, que si se pretende discutir, bueno, para eso está la Cámara de Diputados, pero lo importante es poder también brindarle seguridad a todos los jubilados y jubiladas de los recursos que tiene que generar la caja, ¿no? Así que bueno, veremos cómo se puede armonizar todo.
0: Sinceramente, bueno, parte de lo que decía entonces el ministro de Economía el día miércoles a la noche, vinculado con varios temas, desde la velada hasta después también el tema de la recorrida por la cuenca y el tema también del fallo del Tribunal Superior de Justicia. 44 minutos pasaron ya de las 9 de la mañana en todo el país, momento de la caja de victoria que nos trae, yo ya estuve chusmeando un poquito, a una personaje histórica muy importante de la República Argentina.
1: Sí, hoy traje una historia de amor.
0: A ver.
1: Pero no es una historia de amor que particularmente sea estas, ¿no? De vivieron felices para siempre. Sino que esta historia de amor termina con una cabeza decorando un arma de guerra en la plaza de un pueblo. Tranqui. Sí. Y aún así es una historia de amor. ¿No es impresionante eso?
0: Bueno, a más de uno le han colgado la cabeza en términos por ahí figurativos.
1: Claro, pero este es en términos literales. Claro. Hoy hablamos de Juana Zurduy y de Manuel Padilla. Lo traje hoy porque Juana Zurduy nace el 12 de julio, o sea, estamos a días de su cumpleaños, de 1780, cerca de Chuquisaca, que hoy es Sucre, Bolivia. Ahí vamos a estar mostrando algunas fotos de dónde se encuentra Chuquisaca y de cómo se ve hoy, ¿no? Lo que es Sucre. Uh-huh. Familia acomodada, con campo, tierras, pero queda huérfana muy chica. A los 7 años pierde a su madre y poco después a su padre. La terminan criando tías y monjas en conventos. Pero dicen que la terminan rajando porque tenía un carácter muy, muy fuerte y no entraba en ningún molde.
0: Ah, mira.
1: En este espacio tan, tan estricto, ¿no? Como puede ser una enseñanza de ese tipo. Y después lo tenemos a Manuel Asencio Padilla, que nace en 1774, también hijo de hacendados, que a diferencia de Juana, él sí tiene estudios. Él entra al ejército y después estudia Derecho en la Universidad de Chuquisaca e iba camino a ser abogado. Ellos se conocen y se casan en 1805. Ella tenía 25 años, él 31. Y mirá si no habrá algo del destino en esto. Que

0: campo, matrimonio, los primeros cuatro hijos, Manuel, Mariano, Julián y Mercedes. Y nada hacía pensar que esta pareja iba a cambiar esa realidad y que iban a terminar siendo parte de una gran leyenda militar, ¿no? Hasta que llegó la revolución y ahí, en vez de separarse, que quizás hubiese sido lo más esperable para la época, ¿no? Que él se fuera a pelear y ella se quedara con los chicos haciendo vida de campo, decidieron algo distinto y se metieron juntos de cabeza en la lucha. Y esa decisión, la de no soltarse la mano y de seguir juntos, más allá de una situación como puede ser la guerra, ¿no? De semejante adversidad, es la que define un poco esta historia y por eso me parecía tan divertido e interesante traerla. El 25 de mayo de 1809 estalla en Chuquisaca lo que los historiadores llaman el primer grito libertario de América del Sur. Hay una pintura que representa este suceso en particular y Juan y Manuel estaban muy metidos.
1: Un año antes de la Revolución de Mayo nuestra.
0: Un año antes. Uh-huh. Estaban muy metidos en toda la cuestión política y cuando en enero de 1810 los españoles recuperan el poder, la vida de esta pareja cambia para siempre. A ellos les confiscan los bienes y entonces se convierten en fugitivos. O sea, pasaron de vida de hacendados a fugitivos.
1: Claro. Por haber apoyado la levantada.
0: Exactamente.
1: ¿No?
0: Y acá es donde el amor de dos personas o de un núcleo familiar se convierte en algo colectivo. Porque no pelearon separados, pelearon juntos, codo a codo, y formaron una organización llamada Los Leales. Juana no se quedó en la casa esperando a su marido, se subió al caballo con él y llegaron a comandar hasta 10.000 combatientes entrenados por ella misma. Ganaron batallas, ella recibió el reconocimiento, a modo de reconocimiento, la espada de Manuel Belgrano y la ascendieron a teniente coronel o tenienta coronela, que es un poco la mirada más contemporánea del cargo. Manuel y Juana eran un matrimonio de guerra. Dos personas que se amaban tanto que decidieron jugarse la vida juntos todos los días durante años. Y hay una anécdota que da un poco cuenta de esta complicidad que tenían en el campo de batalla. Una vez, el campamento de Manuel cae en manos de realistas, el ejército realista era el ejército de los españoles, y estaban decididos a fusilarlo. Juana estaba lejos con otro compañero. Los dos, casi sin armas, dicen: ¿qué podemos hacer para salvarlo a Manuel de esta? Y esa noche había mucho viento y hacía sonar un pajar como si fuesen 100 caballos que galopando. Entonces Juana se suelta el pelo y sale corriendo diciendo que venían los hombres de otro guerrillero que era muy temido en la zona. Y es así que los soldados, muertos de miedo, salen corriendo. Claro. Ella y su compañero rescatan a los prisioneros. Entre estos prisioneros estaba Manuel. Y así te das cuenta de que esta relación iba de ambos lados, ¿no? Como este amor que estaba... Dice, cabeza fría y corazón caliente, ¿no? Poder resolver y estar tan presentes en la guerra, pero también el uno para el otro. Obviamente que este amor tuvo un costo altísimo. Ellos tuvieron 5 hijos y los 4, y 4 de ellos murieron en la guerra. De hambre, de frío, de malaria, en medio de una huida constante en las montañas, en los cerros. Juana llegó a cavar con sus propias manos la tumba de 2 de sus hijos. Y sin embargo, en medio de todo este dolor, ellos siguieron unidos, ellos siguieron luchando. En un momento para proteger a la última hija recién nacida, Manuel obliga a Juana a huir con 2 soldados. Juana descubre que estos hombres planeaban entregarla a los españoles, que pagaban una fortuna por la cabeza de la famosa Juana Azurduy. Y con la beba atada al cuerpo, Juana enfrenta a los soldados y cruza un río a los tiros para salvar a su hija. Esa es la clase de amor de la que estamos hablando. O sea, ella no se rindió y siguió hasta lo último con su hija y con Manuel. En 1815, ellos entran victoriosos a Chuquisaca y cuentan que el pueblo los recibió con una alfombra de flores.
1: Mira.
0: Reconocimiento breve.
1: Sí.
0: El 14 de septiembre de 1816, en un lugar llamado El Villar, la pareja cae en una emboscada. Manuel logra salvarle la vida a Juana, pero no puede salvar la suya. Los españoles le cortan la cabeza y la clavan en una pica en la plaza del pueblo de La Laguna, como advertencia, ¿no? Claro. Obviamente, para que todo el resto de las personas se dieran cuenta de lo que podían pasar si seguían con este tipo de levantamientos. Juana, herida, devastada y con una hija bebé, lejos de quedarse llorando, recluta a más de 100 hombres y mujeres guerreras y entran a sangre y fuego a este pueblo de La Laguna. llega hasta la plaza.

0: casa, toma con sus propias manos la cabeza de su marido y la lleva hasta la iglesia para hacerle una misa con todos los honores. Una mujer había perdido 4 hijos, toma el pueblo por la fuerza únicamente para poder despedir como corresponde a su marido. Esto es amor, y ¿no? Sí, es venganza, pero...
1: Es lo mínimo que uno quisiera que le hagan.
0: Claro. ¿Y qué le queda a uno después,
1: claro,
0: ¿no? Cuando
1: dice estoy enamorada? Te dejan la vara muy alta.
0: Claro. Viene un tipo, te comparte unos mates y decís estoy enamorada.
1: Claro, nada.
0: Todo
1: no.
0: lo que podría ser.
1: Sí, sí.
0: Juana vivió 46 años más sola en la pobreza y murió en Jujuy un 25 de mayo de 1862.
1: Vivió muchos años igual, ¿no?
0: Sí, mira. Enterrada en una fosa común.
1: Mira.
0: O sea, terrible. Uh-huh. Ninguna pensión, ningún homenaje, más allá del de Manuel Belgrano, ¿no?
1: Uh-huh.
0: Después, el reconocimiento le llega muchos años después. En 2009 fue ascendida con distintos cargos. Entonces tuvo como cierto reconocimiento por parte del gobierno de Bolivia. Y un dato muy lindo y muy interesante es que Simón Bolívar, que sabemos que Bolivia, donde nació ella, uh-huh. es en alusión a Simón Bolívar, ¿no? Dijo alguna vez que el país no debería llamarse Bolivia en su honor, sino Padilla o Azurduy, porque fueron ellos los que realmente lo hicieron libre. Y esa frase la dijo sobre una pareja, no lo dijo sobre una persona sola.
1: Claro.
0: Uh-huh. El libertador entendió algo que la misma historia oficial tardó siglos en reconocer, y que el amor y la lucha de ellos eran una misma cosa.
1: Claro.
0: Estamos viendo ahí fotografías de la estatua de Juana de Azurduy.
1: Es hermosa, para mí es una de las estatuas más hermosas que hay en la República Argentina, frente en la Plaza de Correo, frente al Palacio,
0: Palacio de Libertad, Correo,
1: ¿no?
0: Que hoy se llama Palacio de Libertad.
1: Ex Centro CCK. Cultural, sí, Kirchner.
0: Uh-huh. Y vemos que en la parte de frente está Juana Azurduy con el sable que le dio Belgrano, sí. Y en la parte de atrás vemos todo el pueblo que la está acompañando. Es muy lindo de ver eso, ¿no? Y cómo está representado en esta estatua, que te acordás toda la polémica, que si sacaban a Colón de la Casa Rosada, sí. y la ponían a Juana Azurduy, pero después le sacaron a Juana Azurduy y la llevaron para acá. Bueno, termina acá emplazada y es una estatua que tiene... Es muy impactante.
1: Enorme, aparte. Es.
0: Enorme. Uh-huh. Muy impactante y representa esto, ¿no? Cómo una mujer pudo llevar a más de 10.000 personas, que en un grupo en el que estaban también las minorías, ¿no? Uh-huh. Donde estaban los indígenas, los esclavos, acompañándola a ella en este proceso uh-huh. de lucha en contra claro. de el Estado, el ejército realista.
1: Bueno, varias cosas. En principio me acordé porque este verano justo también visité esa plaza, estuve ahí. No me pude sacar foto, ni le pude sacar foto a la estatua. Tengo otra foto de otro momento. Tengo un cuadro de esa estatua. Tengo un cuadro en mi casa. Uh-huh. Y no me pude sacar fotos porque había gente en situación de calle. Y obviamente no te puedes andar sacando fotos con gente en situación de calle durmiendo ahí, ¿no es cierto?
0: Sí.
1: Tremendo, eso me pareció terrible. Y la estatua en sí y el edificio de fondo es espectacular. Pero uno veía lo que pasaba ahí al pie de la estatua y decís, la pucha, ¿no? Para esto no luchó seguramente Juana Azurduy, ¿no? Bueno, pero independientemente de eso, también está bueno cómo lo contaste y conocer de la historia, porque muchas veces se tiende a romantizar las luchas independentistas de las revoluciones americanas contra los españoles, los franceses, los portugueses, los ingleses, y la verdad que han sido luchas sangrientas,
0: sí.
1: con dolorosísimas, con pérdidas humanas terribles, con familias enteras devastadas, perseguidas, exiliadas, y también la cantidad de gente heroica, ¿no? Que por ahí muchos que no están del todo reconocidos. Pues yo, por ejemplo, la historia del marido de Juana Azurduy no la conocía.
0: Sí, así, de Manuel Padilla.
1: La había, digo, muy por arriba, pero no, no la conozco en detalle.
0: Sí,
1: ¿no?
0: Bueno, un video.
1: La de ella que... sí, por supuesto, porque ella sí es más conocida, ¿no?
0: Un video que armamos para el 9 de julio, que se subió el día de ayer a las redes de la Opinión Austral, yo recalcaba esto, ¿no? Por un lado tenés una declaración de independencia uh-huh. hecha por los poderosos o quienes estaban al cargo. Y por otro lado, los diputados, ¿no? Que se juntan en claro. Tucumán. Y por el otro lado tenés al pueblo, que es el que sale a luchar. Mm. Tenés a los esclavos que les dicen que si ellos luchaban en las primeras filas, si ellos eran como la vanguard, iban a recibir la libertad. Sí, uh-huh. quien pudiese sobreponerse a eso, ¿no?
1: Claro.
0: Quien pudiera sobrevivir. Las mujeres, los esclavos, los pardos. Viste como toda esa gente en la que generalmente no pensamos cuando pensamos en la independencia, y que la independencia fue el hito que comenzó un proceso que todavía era mucho más largo, ¿no? Bueno, arranca en 1810, pero digo, un proceso tan largo que implicó, sí, la vida, gente poniendo el cuerpo para que hoy podamos ser un país independiente y que después cada uno cuestione si hay tal independencia o no.
1: Claro. Sobre todo la económica, ¿no? Por ahí. Pero eso es harina de otro costal.
0: Yo lo único que quería resaltar es que acá en Río Gallegos, el secundario 38 se llama Juana de Azurduy. Tenemos una fotografía que también tiene un logo. Este es el logo de la escuela provincial número 38. Y también tenemos una foto del edificio, para que lo ubiquemos, que es la que está en Perito Moreno al fondo. A mí en alguna oportunidad me tocó votar acá. Así que, bueno, Juana de Azurduy. En un momento se intentó que ella estuviese en los billetes. Una tira de billetes que al final nunca salieron.
1: Mirá.
0: Está en estatuas y acá en Río Gallegos la tenemos representada en el secundario número 38.
1: Bueno, honor y gloria a los héroes del Alto Perú, entonces, ¿no? Muchas veces no muy reconocidos, pero fueron de los principales en custodiar nuestro norte, ¿sí? Así como lo hizo también Manuel Belgrano en su momento, para ser independientes. Y después que, una vez lograda la independencia, tuvieron también sus propias luchas intestinas, ¿no es cierto? Los países, entre ellos Argentina, con décadas también de guerras aquí dentro de nuestro país, hasta que finalmente se conformó el famoso Estado-Nación, ¿no es cierto?, que somos hoy en día. Así que, bueno, parte entonces de la historia hermosa, me encantó esta historia de amor y de guerra, podríamos decir, ¿no?
0: Y es el título de una novela de la noche de un canal de acá de Buenos Aires, ¿no? El amor y la guerra.
1: Sí, más o menos, sí. O una novela turca podría ser, algo por el estilo, ¿no? Bueno, y hablando de independencia, pero al revés, el Senado va a debatir el proyecto de inviolabilidad de la propiedad privada con cambios en el texto original. ¿Estos se acuerdan que se lo preguntamos a la diputada Santillán, ¿no? Cuando estuvo acá, en realidad se lo preguntamos al senador y el senador medio como que nos canchereó en la respuesta y la diputada Santillán fue bastante más caballera que el señor, más, no decía que es caballero, porque la palabra caballero también queda horrible, ¿no es cierto? Sí. Me quedó caballero creo que por del 1810.
0: Fue bastante más clara y educada.
1: Sí, y contestó con mayor detalle también de que la parte esa que le permitía a los extranjeros comprar tierras al rolete, sin ningún tipo de límite, había sido sacada del proyecto, venía en el proyecto original que había mandado Sturzenegger, pero ya había sido sacado del texto en las sucesivas modificaciones que se le hizo al proyecto. Esperemos que eso, digo, porque estábamos hablando recién de todo lo que costó, ¿no?, ser independientes, y resulta que ahora puede venir cualquier extranjero y comprarte la cantidad de tierras que se le antoje en la República Argentina. Bueno, eso aparentemente, por lo menos en alguna de las 14 versiones que se hicieron ya del texto, modificaciones con las negociaciones con los diferentes bloques, se habría sacado, pero bueno, siempre hay que esperar a ver qué va a ocurrir. ¿Cuál es la novedad? La noticia de que ya tiene fecha para el 16 de julio el tratamiento de este paquete de leyes, entre ellos que incluye el de la inviolabilidad de la propiedad privada.
0: Últimas dos cositas antes de irnos. Por un lado, tenemos un mensaje nuevo, novedoso.
1: A ver.
0: Lalita 0099 nos escribe por YouTube y dice: buenos días, equipo, a todos acá. Buenos días, equipo, a todos. Acá, lloviendo. Hermoso programa, soy Gladys Noemí Gómez de Cutralcó, de Neuquén. Ah. Tiene 73 años, así que un abrazo grande. Abrazo. Gracias, Gladys, por sumarte a la mañana de LU12. Y también en el ranking de las temperaturas más frías, tenemos las 5 ciudades más frías, son santacruceñas, así que una victoria, país. Una victoria de Santa Cruz, Perito Moreno, Puerto Santa Cruz, Río Gallegos, Puerto San Julián y Puerto Deseado, las ciudades más frías de la hora 9.
1: Ah, no está Calafate. Ah, entonces quizás lo que yo leí era atrasado, quizás ayer, porque la verdad que era tremendo el frío que hacía.
0: Bueno. Así que bueno, felicitaciones para todos los santacruceños que le estamos haciendo frente a este frío. Sí. Ya es viernes y nos reencontramos el lunes.
1: Sí, ojalá que el lunes, ya hablando de quiero mi combo del miércoles. Es decir, si el lunes arrancamos con quiero mi combo del miércoles porque fue un buen fin de semana.
0: Sí, esperamos que así sea.
1: Bueno, qué sé yo, le pondremos el pecho igual, que va a ser. No queda otra. Bueno, ojalá que todos disfrutemos mañana a la noche, ya día domingo va a ser, porque el partido empieza a las 10.
0: ¿Vos cerrás?
1: Sí, me toca hacer cierre del diario. Así que, bueno, me quedaré hasta tarde. Ojalá, esperando los festejos.
0: Ojalá que sí.
1: Sí, porque si no, bueno, será un pie abajo en el diario. No sé, porque ojo, puede ser. No debe ser.
0: Basta, lo cerramos acá porque aparte ya nos pasamos de la hora.
1: Sí.
0: Buen fin de semana para todos. Vamos a Argentina. Chau.

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2: La temperatura en Buenos Aires es de 10 grados 4 décimas. El cielo está cubierto y con neblina. Humedad 88%. En la ciudad de Río Gallegos, 5 grados 6 décimas bajo cero. Durante el gobierno de Javier Milei, los precios se encarecieron también en dólares. Un estudio de la organización Fundar, en base a datos del Banco Mundial, el CONICET y el FMI, reveló que la Argentina se encareció un 3,5% desde fines de 2023, medido en divisas estadounidenses. Además, los rubros que más aumentaron fueron los que más recursos demandan en la clase media. El informe precisó que gastos de vivienda y servicios se incrementaron casi 51% en dólares, comunicaciones un 26,3% y transporte un 7,1%. Tras los festejos por el 9 de julio, Fernando Espinosa llamó a construir una independencia verdadera. El intendente de La Matanza y presidente de la Federación de Municipios consideró que no puede haber libertad si hay jubilados con hambre y trabajadores con sueldos de indigencia.
3: Para los argentinos no es libertad ni independencia que los jubilados pasen hambre, que los trabajadores tengan sueldos de indigentes, que nuestros científicos tengan como puerta de salida Ezeiza para irse del país, porque acá no tienen trabajo. No es libertad ni independencia que nuestros estudiantes terminen la secundaria o terminen en la universidad y no tengan dónde ir a trabajar. Los argentinos unidos vamos a dejar atrás esta Argentina de entrega del patrimonio nacional, de entrega de los recursos naturales, de entrega de nuestra soberanía.
1: Internacionales.
2: Estados Unidos ahora busca reanudar las negociaciones con Irán. Tras bombardear 90 objetivos en la nación islámica, Washington aseguró que está dispuesto a retomar el diálogo, pero exigió la liberación inmediata del estrecho de Hormuz. Por su parte, el parlamento iraní anticipó que la vía marítima se abrirá solo con acuerdos con el país y no con amenazas estadounidenses. Dólar oficial 1.510 pesos, dólar informal 1.520 pesos y riesgo país 404 puntos. Buenos Aires, la temperatura es de 10 grados 4 décimas, el cielo está cubierto y con neblina, humedad 88%. En la ciudad de Río Gallegos, Santa Cruz, 5 grados 6 décimas bajo cero, allí podés escuchar Radio 750 por FM 100.5. Estas fueron las noticias, Federico Martín.
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0: Hola, hola, hola, ¿qué tal? Muy, pero muy buenos días, ¿cómo están? Bienvenidos al viernes 10 de julio de este año 2026. Estamos en el aire de LU12M680, la decana de la Patagonia, en un día que realmente hay muy poca gente circulando en la ciudad capital. Todos en sus trabajos, los que están en el ámbito de lo privado seguramente, porque hoy no es un feriado, digamos, patriótico, en donde sí o sí tenga que estar todo cerrado. Es un feriado puente. Pero bueno, hay gente que sí trabaja hoy viernes. Los empleados públicos, estatales, municipales, seguramente aquellas áreas burocráticas y administrativas hoy no estén trabajando, pero los servicios esenciales que sí siguen funcionando. Bueno, en este viernes 10 de julio vamos a empezar con nuestra tarea informativa hasta las 2 de la tarde. Tenemos ahí en el medio siempre un corte a las 12 del mediodía para pasar el Carlos Gardel, que es uno de los clásicos que tiene la radio, marcando el inicio de una nueva parte del día, digamos, que es el mediodía. Así que bueno, espero que se hayan levantado con buena onda en este feriado, quienes están en sus casas descansando, poniendo la pava quizás para unos mates, para un café, quienes tengan que trabajar, bueno, hay que poner la actitud también, más allá de que te toque trabajar, es una bendición y hay que agradecerle al cielo el tener trabajo, así que siempre con actitud positiva. ¿Cómo anda Esteban Álvarez en los controles, puesta al aire y musicalización? Siempre contento. Alejandra Manzanas, no tanto, mucho frío, dice, me hace con la cara de frío, así que bueno, la verdad que sí. Está muy, pero muy fresco este viernes, que nos sorprende de alguna manera porque nos esperábamos una baja temperatura. Nos habían anunciado la semana el servicio meteorológico, pero no tan repentinamente, porque ayer no estaba tan frío, pero hoy sí que está terriblemente fresco todo lo que es la ciudad capital. Y ya vamos a consultar, porque aparentemente va también gran parte de Santa Cruz a tener muchísimo frío. Así que bueno, me imagino que, como te decía, está tan fresco, unos ricos mates calientes, con agua bien caliente, un cafecito, ¿por qué no prender un poquito el horno y dejar leudar algo que tenga, obviamente, algo de harinas, ¿no? O por qué no ir preparando quizás un buen pucherito, unas buenas lentejas para el mediodía. Hay que combatir este frío con algo caliente en el cuerpo. Hace poco hablamos aquí con una nutricionista y nos decía, cuando tengan frío, tomen algo o coman algo caliente para que compense lo que es el frío que tiene el mismo cuerpo. Así que vamos a ver después algunas cuestiones gastronómicas que vienen muy bien para estas épocas del año que son tan, pero tan frías.
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0: Bueno, tenemos maneras de comunicarnos, claro que sí. Tenemos un WhatsApp que es 2966-341776. 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Nos das tu nombre, tu apellido y los últimos 3 números del documento. 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Nos toca seguramente hoy a la tarde, entonces, hacerlo al sorteo para que tengan tiempo de venir a buscarlo y dejarlo ahí listo en la heladera. Mañana un buen horario en el que juega la Argentina, 10 de la noche, así que nos da el motivo o nos da justo el horario para juntarnos y empezar desde temprano, la previa, tipo 9 de la noche seguramente. Quienes tengan el rol de organizadores y de anfitriones en la casa, en donde te toque ver el partido, seguramente preparar todo, porque bueno, llega gente, se junta. Si no te juntas con nadie, bueno, prepárate también algo rico para vos y disfrútalo. No vamos a disfrutar tanto, yo creo, porque venimos medio cascoteados de tanto sufrir. Pero bueno, hay que... No vamos a decir mucho al respecto de Suiza, porque sabemos que es un equipo bueno. Un equipo que, bueno, va a dar pelea, va a dar batalla. Ya mismo dijo el DT hace poco en declaraciones que, bueno, Argentina... que ellos están preparados, que están preparados para darnos batalla. Así que bueno, se preparará Mirta versus Heidi. Viste que empezaron el otro día con lo de Egipto contra Tutankamón, contra Cleopatra y Cleopatra. Y ¿qué tenemos en Suiza, digamos, tradicionalmente? A Heidi. Abuelita, dime tú, es de Suiza. No sé qué otro personaje más tendremos de Suiza, pero Seguramente los memes van a dar que hablar y mucho. Así que vamos a ver qué expectativas tenemos para el día de mañana. Hoy vamos a estar charlando un poco sobre eso. Y bueno, presentando los temas que hacen a la información de interés que tienen que ver con lo local, vamos a hablar en un rato con la señora Nelly Wenchur. Ella es Wenchur, integrante del Servicio Meteorológico Nacional de la ciudad de Río Gallegos, el pronóstico extendido para el fin de semana. A ver cómo va a estar y esta ola de frío, bueno, era esperable, pero qué características va a tener, si va quizás a haber alguna agua-nieve o nieve, o agua sola sin nieve, o si va a haber escarcha, cómo va a estar la circulación, seguramente de eso dependerá. Después también vamos a hablar con el profesor César Torres, presidente de TISAC. Él, rumbo a la 24ª edición del Festeñiños, hoy van a realizar un bingo musical para recaudar fondos. Qué bueno, había escuchado sobre esta interesante propuesta del bingo musical para, bueno, darle una vuelta de rosca a estos encuentros clásicos que sirven, por un lado, para distraerse como familia. Vas y jugás un bingo, pero también para quienes organizan de poder juntar algunos mangos en diferentes actividades sociales. Así que, bueno, el profe César Torres nos va a contar las particularidades de este evento. También hoy vamos a charlar con César Alegre, secretario general de ADOSAC, porque ADOSAC finalmente, esto es para festejar, te digo, realmente, aceptó formalmente la propuesta salarial. ¿Y por qué digo festejar? Porque es un trabajo que llevó meses, tanto del lado de docentes como del lado del gobierno de la provincia de Santa Cruz, en poder tener un acuerdo entre ambas partes, en llegar a un acuerdo, y se cerró finalmente la conciliación obligatoria que estaba vigente, cuestión que ADOSAC no acataba, no hacía MET, que ya habían acatado la conciliación obligatoria y pese a eso habían aceptado la propuesta que tenía el Ejecutivo. Así que bueno, ese es el título más importante también del diario La Opinión Austral en su edición impresa del día de hoy. ADOSAC y AMET finalmente aceptaron la oferta del gobierno. Es un acuerdo salarial del 17,8% acumulado y los docentes vuelven a las aulas. Ahora se viene el periodo del receso invernal. De hecho, los chicos ya no van más a la escuela, ni al jardín, ni a la secundaria, hasta dentro de 2 semanas que se retoma. Y ahí los docentes volverán al aula y esperemos que así sea durante todo este año. Así que bueno, hoy vamos a hablar un poco sobre eso y tenemos muchos otros temas que vamos a ir desarrollando en esta jornada de viernes.
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0: Bueno, en muchos de los casos ya se empieza a pensar en las vacaciones de invierno y con esto el aumento del movimiento turístico de la Patagonia hacia el norte y del norte hacia la Patagonia. Bueno, en este contexto el gobierno de Santa Cruz está recordando que siguen vigentes los controles sanitarios en todos los que son accesos a esta región. No se trata de un nuevo requisito, sino de medidas que ya existen desde hace años para proteger el estatus sanitario patagónico, que es uno de los principales activos productivos que tiene la región. Los controles los realiza, como siempre, el SENASA en conjunto con las provincias patagónicas y organismos sanitarios. Se inspeccionan vehículos, equipajes, cargas en rutas, aeropuertos y puertos. El objetivo es evitar el ingreso de plagas y enfermedades que puedan afectar la producción agropecuaria. ¿Por qué es importante? Porque muchas veces los viajeros piensan que se trata de un trámite burocrático, pero en realidad responde a una política sanitaria que permite que la Patagonia conserve condiciones únicas. Por ejemplo, es una zona que está libre de fiebre aftosa sin vacunación, y eso se mantiene gracias a estos controles. También mantiene el reconocimiento como área libre de mosca de los frutos. Ese reconocimiento que abre mercados nacionales e internacionales para la producción regional y que tiene un fuerte impacto económico. Con esto que te estamos queriendo decir, que no se pueden ingresar, o al menos son los que se suelen consultar, frutas de pepita, granadas, higos, pimientos, paltas. Bueno, en cambio, sí se pueden ingresar alimentos secos, lácteos correctamente envasados, alimentos cocidos y otros productos que autorice SENASA. En este caso, muchas veces estas restricciones sorprenden a quienes vienen desde el norte del país o incluso desde Chile. Sin embargo, perder este estatus sanitario, ¿qué implicaría? Enormes costos para la producción ovina, bovina y fruta y hortícola desde toda la Patagonia. Es decir, que una fruta transportada sin control puede parecer un detalle menor, pero podría introducir una plaga con consecuencias económicas muy importantes. Así que bueno, si están planificando viajar durante este receso invernal, siempre la recomendación es simple. Antes de salir, revisen qué alimentos llevan en los autos, evitar demoras en los controles y al mismo tiempo colaborar con la protección de estos patrimonios sanitarios, que es importante, que lo tiene toda la Patagonia, incluido la provincia de Santa Cruz. Así que bueno, Santa Cruz que pide respetar las medidas sanitarias para ingresar a la Patagonia durante el receso invernal. Los puestos de control que verifican el ingreso de productos de origen vegetal y animal para resguardar el patrimonio sanitario patagónico, algo que te lo comentaba recién, y dónde y cómo funcionan los controles sanitarios. Bien, te mencionaba rutas, aeropuertos y puertos. Tenemos muchos comentarios, cambiando de tema, que ya los vamos a ir leyendo. Comentarios que nos llegan a través del WhatsApp 2966-341776. Pero ¿saben qué? Nos vamos a comunicar telefónicamente con Nelly Wenchor del Servicio Meteorológico Nacional. Ella está aquí en Río Gallegos y les había anticipado. Hoy es una de las noticias que figura a través de nuestro portal en www.laopinionaustral.com.ar. 5 de las ciudades de Santa Cruz son las más frías que tiene la República Argentina. Así que bueno, ahí estamos con Nelly para que nos comente en relación a esto y seguramente alguna novedad que tenga más. ¿Cómo estás, Nelly? Buen día, bienvenida.
1: Hola, buen día. ¿Qué tal, Gisela?
0: Gracias. Bueno, ¿cómo estamos en este día? ¿Viernes feriado, trabajando o desde casa descansando?
1: No, trabajando.
0: Bien. Bueno, nos encontramos con una mañana muy, pero muy fría y con esta noticia de que tenemos las ciudades de Santa Cruz que son las más frías de la Argentina.
1: Bueno, sí, generalmente, ya lo habíamos hablado alguna vez por ahí, pero generalmente una vez, por lo menos una semana al año, todos los años tenemos estas características de condiciones de temperaturas tan bajas. Tiene que ver, bueno, con cuando se ubica un centro de alta presión sobre nosotros, que nos da la característica de, bueno, esto que tenemos, que miramos por la ventana y decimos, ¡ay, qué bonito día! Todo despejado, calmo, pero bueno, esos son los días que cuando tenemos un centro de alta presión sobre nosotros, nos dan las características de que, bueno, se escape mucho la temperatura durante la noche, es decir, ya cuando baja el sol ya nos damos cuenta que enseguida comienza a bajar la temperatura. Así que, bueno, esta característica entonces, sin nubes y prácticamente calmo, es que lo que permite en esta época invernal es que bajen tanto las temperaturas.
0: Como ayer.
1: Todavía nos queda un día más, claro, sí. ¿Me decías ayer?
0: Que estaba con esto que vos decías. Abrimos la ventana y dijimos, ¡ay, qué lindo día! Y resulta que hoy, ¡tac! Un semejante frío.
1: Claro, exactamente. Estas condiciones se van a mantener por lo menos hasta el día de mañana, ya que se va a empezar como a nublar y a levantarse un poquito más de viento, pero principalmente a nublar, y esto va a ayudar a que las temperaturas, obviamente vamos a seguir con heladas, pero por lo menos que no sean tan extremas como la del día de hoy, la de ayer y la de hoy, porque bueno, estamos con la localidad, por ejemplo, de Perito Moreno, es una de las más frías del país, calculo seguramente, con una temperatura que en este momento está ahí en 8 o 2, subió un poquito, pero llegó a tocar los 10 grados y décimas bajo cero. Siempre hablando de temperaturas reales, yo no estoy hablando de térmica, porque aparte no hay térmica justamente por el viento, o sea, no hay viento. Y en estos momentos Calafate está con 10 grados 4 décimas bajo cero en este momento.
0: Ay, no, tremendo,
1: Sin
0: tremendo.
1: viento, ¿sí?
0: Nelly,
1: Entonces decíamos, sí, la
0: sí.
1: idea es que mañana todavía estemos con estas temperaturas, o sea, hoy probablemente no pasemos de cero, más en esas localidades cordilleranas. Y el día de mañana empiece de a poquito ya a nublarse, y el día domingo vamos a tener ya probabilidades de condiciones de mal tiempo que va a empezar en cordillera y después se va a desplazar hacia la costa.
0: Ajá. ¿Ese mal tiempo podría incluir nevadas?
1: Claro, exactamente. La idea es que vamos a empezar con un sistema que está entrando con bastante nubosidad. Nos va a dar primero una componente norte de viento, va a subir las temperaturas más el ingreso de toda esta nubosidad. El domingo ya vamos a notar que están mejores las temperaturas y el lunes también. El lunes probablemente estemos incluso sobre cero la temperatura mínima, ¿no? Es decir, vamos a cambiar de ahora casi 7 bajo cero a sobre cero la temperatura. Entonces ahí tenemos el primer cambio, ¿sí? Suben las temperaturas. Pero, bueno, va a empezar con alta probabilidad de nevadas en zona cordillerana, central y sur, es decir, Chaltén, la zona de Calafate, alrededores, la zona de principalmente la cuenca, y después hacia la meseta central, desde Gregores, Bajo Caracoles, toda esa zona también, alta probabilidad de nevadas, noche del domingo, madrugada del lunes, y después se desplaza hacia el sector costero, y el lunes tendríamos probabilidades, todo el sector costero, de estar con mucha nubosidad y lluvias, ¿sí? Estas lluvias, por cuestiones de temperatura, en algunos lugares, en algunos cañadones, en algunas partes más altas, sabemos que pueden ser nevadas, ¿sí? Así que la idea entonces es que vamos a ir aprovechando, digamos, este cielo despejado. Hoy, mañana, el domingo se empieza a nublar, domingo en la noche nevadas en zona cordillerana, y el día lunes probabilidad de lluvias. No van a ser muy intensas, pero sí, por lo menos el cielo nublado todo el día y viento del sector costero.
0: Bueno, vamos a esperar entonces para acá, para Río Gallegos, similares características o solamente para zonas cordilleranas.
1: No, no, no. Te comentaba que el sistema se va a desplazar al sector costero y el lunes para nuestra ciudad tendríamos el cielo totalmente nublado y probabilidad de lluvias. No van a ser muy intensas, pero el llovinito, la lluvia débil prácticamente todo el día, ¿sí? Todo el día con mucha nubosidad, todo el sector costero de la provincia, es decir, Río Gallegos, Puerto Santa Cruz, Puerto Deseado, Puerto San Julián, todas esas localidades, probabilidad entonces de estar con el cielo nublado, con lloviznas, lluviecitas y neblinas. ¿Sí? Y en algunos sectores, por ejemplo, la zona de Lemartán, que suele ser una zona nevadora, en vez de lluvia podrían ser nevadas. Es decir, condiciones generales de mal tiempo para domingo a la tarde y lunes.
0: Perfecto. Nelly, siempre que estamos en pleno receso invernal o que damos inicio, hay mucha gente que viaja por rutas provinciales y nacionales. Desde el Servicio Meteorológico Nacional, ¿qué recomendaciones tienen previstos para quienes decidan trasladarse? Hablando de lo que les compete, ¿no?
1: Sí, cómo no. Bueno, para los que se están desplazando en este fin de semana, y el principal cuidado es el rocío helado que hay sobre la ruta, con estas condiciones que vamos a tener hoy y mañana con las temperaturas bajas, tener cuidado siempre con los conos de sombra, es decir, los lugares donde uno ve que hay sombra, con un pequeño, no sé, cerrito o alguna cosa. Y si hay un cono de sombra, tener cuidado porque ahí seguramente hay hielo, aunque por ahí no se vea. Y después, bueno, el domingo, bueno, con las nevadas, obviamente, ahí hay que tener la precaución que siempre tiene la gente que vive en zona cordillerana, ¿no? Saben que ellos ya manejan estar con cubiertas con clavos y todo ese tipo de cosas que la gente que vive en cordillera ya sabe, ¿no?
0: Bueno, Nelly, te agradecemos muchísimo estos minutos con Helio12. Siempre es importante entender qué hay detrás de estos registros de temperaturas, que muchas veces solo vemos con números, pero que tienen impacto en nuestra vida en definitiva cotidiana, digo, en las rutas, en la salud y también en las actividades productivas de Santa Cruz. Así que te mandamos un gran cariño.
1: Bueno, gracias a vos, hasta cualquier momento.
0: Bueno, allí hablamos con Nelly Wenchor del Servicio Meteorológico Nacional.
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0: Como dice Wisin y Yandel, ¿quién necesita vacaciones? Yo no necesito vacaciones, dice la canción. Aclaramos, la canción dice. Nosotros no decimos eso. Bueno, 2966-341776. Aprovecho y repaso los mensajes que nos van llegando a través de nuestro WhatsApp. A ver qué dicen por acá los oyentes. Buen día, quiero mi combo. Y nos deja solamente su mensaje, así que te falta nombre, apellido, los últimos tres números del documento. Creo que tu nombre es Norma. Por las dudas, lo corroboramos nuevamente. Buen día, quiero mi combo. Soy Carlos, 321. Carlos, no te olvides, por favor, el apellido. Así la producción te anota. Yo simplemente leo los mensajes, pero ella es seguramente la productora quien te los va a estar solicitando después. Buenos días. Para participar del sorteo, quiero mi combo. Mi nombre es Claudio Márquez. Mis últimos tres números del DNI es 204. Muchísimas gracias. Linda jornada y nos manda bracito de fuerzas. Bueno, muchas gracias. Ojalá tengas suerte y te puedas llevar el premio. Buenos días, quiero mi combo. Soy Leo Barreto. Mis últimos tres números es 661. Así que bueno, bienvenido a la segunda mañana de Leo 12. Aquí con quien te está hablando, Gisela. Muy buenos días, quiero mi combo. Karina, 133. Karina, te falta tu apellido. Por favor, no te olvides. Muy buenos días, soy Diana. 545 mis últimos tres. Te faltaría tu nombre y tu apellido completo. Si te agradecemos, si lo podés mandar. Muy buenos días, que tengas buena jornada. Quiero mi combo, soy Mari, 909. Y Oscar, termina en 785. También a los dos les vamos a pedir el apellido, porque a veces suele pasar que se diferencian en un número nada más, pero el nombre es el mismo. Quiero mi combo, dice una oyente, creo que se llama Isabela, por lo que estoy viendo acá en su fotito de WhatsApp. Pero necesitamos los datos, nombre, apellido y últimos tres números del documento. Muy buenos días a todo el equipo de Ludo. Se quiero mi combo. Soy Sergio, 801. Buen fin de semana. Bueno, banderita argentina y deditos para arriba. Vamos a hacer fuerza para que la selección le vaya súper bien y para que vos te lleves la picada y no te olvides de tu apellido. Buen día. Quiero mi combo. Soy Alfredo Llanos. Los últimos números del documento son 624. Buen día, quiero mi combo, dice, soy Evangelina del Carmen, 203, no te olvides de tu apellido. Y también Juliana del Carmen, 532. Las dos me tienen que decir cuál es el apellido. Quiero mi combo, dice Carlos Ojeda. Mis últimos números son 321, me encanta el programa. Y bueno, muchísimas gracias por estar del otro lado. Quiero mi combo, dice Estela Maris Lesio, 496. ¿Estás anotada? Muchísimas gracias. Después, ¿qué más tenemos por acá? Van llegando, van entrando un montón de mensajes y estoy por abrir uno y me salta otro. Muy buenos días, quiero mi combo. Me llamo Marianela, mis últimos tres del DNI son 256. ¿Y tu apellido? Tu apellido, por favor. Bueno, Diana Marcela Romero, 545, ya estás anotada. Juliana del Carmen Quirós y Evangelina del Carmen Pacheco, ya también están anotadas. Perfecto. Y bueno, a medida que nos vayan enviando los mensajes de la gente que le está faltando algún dato, los vamos a ir también mencionando. Bueno, así estamos entonces con nuestros oyentes que quieren participar del combo para llevarse una picada para cuatro de la Colonia Tirolesa, más 2 litros de cerveza de Cervecería Artesanal Emperador, que hoy se sortean aquí en el aire de LU12 AM680. Estén atentos, estén atentos.
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2: ¿Y dónde está?

0: 11 de la mañana en todo el país y nosotros vamos a presentar el panorama informativo y vamos a darle continuidad a esta mañana de viernes.
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0: 6 grados 2 décimas, bajo cero es la temperatura a esta hora en Río Gallegos. Sensación térmica 6 grados 2 décimas, bajo cero, humedad 94%, viento sudeste a 5 kilómetros por hora. Santa Cruz refuerza los controles sanitarios para ingresar a la Patagonia. El gobierno de Santa Cruz recuerda que durante el receso invernal continúan vigentes los controles sanitarios en rutas, aeropuertos y puertos para proteger el estatus fitosanitario de la Patagonia. La medida se implementa junto al SENASA y la FUNVAPA para prevenir el ingreso de plagas y enfermedades. Está prohibido ingresar frutas y hortalizas hospedantes de la mosca de los frutos, como cítricos, frutas de carozo y pepitas, granadas, higos, pimientos y palta, excepto la variedad Hass. En cambio, se permite el ingreso de alimentos secos, lácteos envasados, comidas cocinadas y otros productos autorizados por SENASA. El Senado debatirá la ley de inviolabilidad de la propiedad privada. El Senado sesionará el próximo 14 de julio para tratar el proyecto de inviolabilidad de la propiedad privada impulsado por el Gobierno Nacional. La iniciativa llega al recinto luego de más de un mes de negociaciones y de 14 modificaciones desde su dictamen en comisión. El proyecto que propone cambios en el régimen de expropiaciones, desalojos y en leyes sobre tierras rurales y manejos de fuego. Uno de los puntos más cuestionados, relacionado con la compra de tierra por parte de extranjeros, ya fue modificado durante el tratamiento parlamentario. ANSES reanuda el pago a jubilados con aumento y bono. La ANSES retomará desde el lunes el calendario de pagos de julio para jubilados y pensionados luego del feriado del 9 de julio. Los haberes tendrán un incremento del 2,15%, calculado según la movilidad previsional, y continuará el bono de 70.000 pesos para quienes perciben la jubilación mínima. El cronograma continúa según la terminación del DNI, es decir, que el lunes cobrarán los documentos finalizados en 2, el martes los terminados en 3 y luego se verá de manera escalonada hasta completar los pagos el 22 de julio. Estudiantes santacruceños compiten en la Copa Nacional de Robótica. Un equipo del Industrial número 12 de Comandante Luis Piedrabuena participa por primera vez en la Copa Robótica Educabot 2026. Los estudiantes presentaron este proyecto sobre energía eólica y compiten junto a otros jóvenes de todo el país en desafíos de programación y desarrollo tecnológico. La competencia se desarrolla en 4 etapas y tendrá su final nacional a fines de septiembre en Neuquén. El equipo ganador representará a la Argentina en el FIT Global Challenge 2027, considerado el Mundial de Robótica. La Universidad Nacional de la Patagonia Austral, la Unidad Académica Río Gallegos, cerrará una semana para reducir gastos. La UMPA suspenderá todas sus actividades académicas y administrativas del 27 al 31 de julio. La medida busca reducir el consumo de gas, electricidad y agua ante la compleja situación financiera que atraviesan las universidades nacionales. Durante ese periodo se realizarán tareas de mantenimiento en el campus y el personal docente y no docente retomará sus funciones desde el 3 de agosto. Además, las mesas de examen fueron reprogramadas y las nuevas fechas ya están disponibles en el sistema guaraní.
1: Más información en laopinionaustral.com.ar.
0: 6 grados 2 décimas, pero bajo cero es la temperatura. Sensación térmica 6 grados 2 décimas, también bajo cero. Humedad 94% y viento sudoeste a 5 kilómetros por hora.
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3: La temperatura en Buenos Aires es de 10 grados 9 décimas. El cielo está cubierto y con neblina. Humedad 86%. En la ciudad de Formosa, 20 grados. En junio también cayó el financiamiento minorista. Los últimos datos publicados por el Banco Central revelaron que los préstamos destinados a familias disminuyeron un 0,8% en relación a mayo y un 1,1% en la comparación interanual. En tanto, las compras con tarjetas de crédito aumentaron un 0,3% en junio, pero retrocedieron 4,2 puntos en relación al mismo mes del año pasado. Los vecinos de la ciudad aseguran que los aguinaldos sirvieron solo para llegar a fin de mes.
4: En la calle.
5: El impacto de los aumentos en los servicios, el transporte y los alimentos sigue marcando la economía cotidiana. Muchos vecinos aseguran que el aguinaldo sirvió para pagar deudas o cubrir gastos atrasados, pero advierten que no alcanzó para recuperar el poder de compra y que cada mes resulta más difícil afrontar los gastos básicos. Escuchamos sus testimonios.
6: Tengo dos laburos y el aguinaldo.
5: Si no llegamos.
6: Mal. Salimos a laburar los dos, vendemos prepisa, pero no alcanza.
5: Desde el barrio de Constitución informó Rodo Gerardi para Radio 750, Derecho a la Información.
1: Internacionales.
3: En España murieron al menos 12 bomberos intentando controlar un incendio forestal. El siniestro se desarrolla en el municipio de Los Gallardos, en Almería, al sur del país, y en medio de la ola de calor que afecta a toda Europa. Los 12 efectivos quedaron atrapados por las llamas cuando intentaban replegarse y hay otros 19 que aún están desaparecidos. Dólar oficial 1.510 pesos, dólar informal 1.520 pesos, y riesgo país 404 puntos. En Buenos Aires la temperatura es de 10 grados 9 décimas, el cielo está cubierto y con neblina, humedad 86%. En la ciudad de Formosa 20 grados, allí podés escuchar Radio 750 por FM 103.7. Estas fueron las noticias, Federico Martín.
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0: 11 de la mañana con 18 minutos y les cuento que se viene el Mundial de Natación en Aguas Frías con una pileta flotante frente al glaciar Perito Moreno. Es una actividad que tendrá una sede inédita aquí en la Patagonia Argentina. Los organizadores van a montar una piscina flotante de unos 25 metros en la Bahía de los Témpanos, dentro de lo que es el Parque Nacional Los Glaciares, para recibir a nadadores de distintos países. Matías Ola, presidente de Nadado Argentino, estuvo charlando en LU12M680 sobre cómo fue el proceso para concretar este evento histórico. Y bueno, lo que son las imágenes de lo que va a ser este mega evento en el Calafate, que avanza en la cuenta regresiva para convertirse en un escenario de una competencia única a nivel mundial. La localidad santacruceña será sede de esta nueva edición del Circuito Internacional de Natación en Aguas Frías, con una postal que promete quedar en la memoria. Más que aguas frías, aguas heladas, diría yo. Una pileta flotante que van a instalar en el lago argentino, que de hecho ya empezaron a instalar porque hace poquito estuvimos chusmeando y viendo algunas imágenes de todo lo que son las estructuras que se necesita para poder montar esa pileta y ya fueron llegando a la provincia. Así que bueno, esta pileta flotante que va a ser instalada de frente a la cara norte del glaciar Perito Moreno. Matías Sola, presidente de la Asociación Civil Nadando Argentina y uno de los principales impulsores de este evento, estuvo charlando en LU12M680 sobre la llegada de esta competencia, que representa un desafío no solamente organizativo de enorme magnitud, sino también deportivo, porque van a llegar nadadores de muchísimos lugares del mundo, y es la cuarta edición de este evento de natación de invierno, y tienen la confirmación desde marzo de que la República Argentina va a ser sede de un evento internacional de esta disciplina. La organización trabaja para cumplir con todo lo que son los estándares internacionales que se exigen para este tipo de actividades. Uno de los principales requisitos será contar con una piscina reglamentaria, una condición indispensable para que Argentina pudiera ser sede. Así que para concretar este proyecto, el equipo organizador investigó distintas alternativas que permitieron respetar las condiciones ambientales del lugar, buscando las posibilidades dentro de los parámetros de sustentabilidad y sostenibilidad, y encontraron este lugar que es el Parque Los Glaciares, donde está claramente el glaciar Perito Moreno. La estructura va a tener una pileta oficial de competencia de unos 25 metros con sus andariveles, escaleras y todo lo que lleva una pileta reglamentaria de natación. Ahora, el escenario va a ser uno de los grandes atractivos del evento, porque el agua del lago argentino, la bahía de los Témpanos y la imponente presencia del glaciar Perito Moreno van a tener de fondo esa pileta olímpica que se va a montar, así que va a ser un escenario natural de primerísimo nivel. La instalación de lo que es la plataforma requirió un importante trabajo de coordinación entre entes privados y públicos. Hubo muchísimo trabajo de articulación, dijo el organizador cuando estuvo charlando aquí en el aire de LU12. Así que bueno, la plataforma que va a tener un montaje temporal y después claramente va a ser retirada. Están hablando de una estructura que se monta solamente por un par de semanas y después se desmonta. No hay ningún tipo de excavación ni nada por el estilo. Digo, es un material y un modelo que usan muchas organizaciones internacionales para organizar este evento en espejos de agua y en este caso el Calafate, que va a ser sede de este evento realmente interesantísimo de natación olímpica en aguas frías, aguas heladas, con una pileta flotante frente al glaciar Perito Moreno.
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0: Seguimos aquí en la segunda mañana de Ludosia M680, la decana de la Patagonia, y vamos a invitarlos a una propuesta diferente, pensada para disfrutar entre amigos o en familia, pero con un objetivo solidario, porque el próximo viernes, desde las 21 horas, o sea, hoy, este próximo viernes es hoy, porque me quedo como que pensando que hoy es martes o algo así, no, hoy es viernes, desde las 21 horas el grupo ETSAC organiza un bingo musical para recaudar fondos de cara a lo que va a ser el Profeste Niños 2026. ¿Qué es lo que va a haber en este evento? Bingo, karaoke, juegos musicales, servicio de comida y muchas sorpresas para pasarla realmente muy bien, y además colaborando con una causa que moviliza a toda la ciudad. Así que vamos a charlar con el profesor César Torres, presidente de ETSAC. César, bienvenido a LU12. Gisela Castillo te saluda. ¿Cómo estás?
1: ¿Qué tal, Gisela? Abrazo grande para vos, para todo el equipo de LU12.
0: Bueno, qué interesante lo que escuchábamos recién respecto a este bingo musical. ¿Cuántas expectativas que puedo llegar a generar en la comunidad? Y bueno, primero que nos cuentes cómo surge esta idea de armar un bingo musical. De hecho, es la primera vez que lo escucho. ¿Por qué eligieron una propuesta distinta al bingo tradicional?
1: Antes que nada, bien dijiste, es el viernes que viene, es el viernes 17.
0: Ah, no, bueno, no hay problema. A veces me equivoco yo, le cambio los apellidos a las personas, no hay drama. Entonces, tenemos tiempo.
1: No, está bien, está bien.
0: Mejor todavía, tenemos tiempo de organizarnos. Próximo viernes, entonces.
1: Sí. Bien, la propuesta, la verdad, que es bastante novedosa en lo que viene haciendo este tipo de actividad. Es un bingo musical. Es un bingo que vos en un cartón tenés diferentes propuestas musicales de las cuales tenés que ir rellenando a medida que va saliendo la música en el evento, ¿no? Y una vez que cantás todo tu cartoncito, como en el bingo tradicional, cantás el bingo y tenemos varios premios para varias rondas que vamos a hacer de este bingo. Entre va sucediendo este bingo, van a haber estos juegos musicales que propusimos, va a haber karaoke con micrófono libre abierto, entonces todo va a girar alrededor de la música, pero bueno, es una propuesta, como bien vos dijiste, para la previa del Día del Amigo, que es el 20, y para también compartir el familia.
0: Bueno, la verdad que te escucho bastante entrecortado, no sé si es porque estás cercano a un lugar que tenga interferencia o algo así, pero bueno, cuando uno escucha hablar de bingo musical, enseguida surge la duda de cómo se juega. Me mencionabas como que iban a ver sonando música y si esa música coincide con lo que vos tenés en el cartón, ¿algo así es?
1: Sí, exactamente, así, así sí.
0: O sea,
1: la propuesta es...
0: Sí.
1: Es una playlist que tenemos que va a ir sonando durante todo el evento. Esa playlist se reproduce de manera aleatoria. Entonces, eso es lo que hace que vos puedas llenar tu cartón antes que otro si tenés justamente el orden correcto en que salen las canciones en tu cartón. Entonces, tenés la posibilidad de cantar bingo antes.
0: Ah, buenísima.
1: ¿Me
0: bueno,
1: explico?
0: Sí, ahora se entendió perfecto. Bueno, la verdad que re interesante, porque además conjugan no solamente esto de que se pueda jugar al bingo propiamente, sino que quien se anima a hacer karaoke e incluso a compartir algo y picar en familia, porque es una cena también la que van a tener para poder vender y demás. Eso como complemento está bueno, porque la gente no solamente va quizás a la tarde, sino que puede prolongarse un poco más. ¿Cuánto tiempo estiman que puede llegar a desarrollarse todo el bingo?
1: La propuesta es para las 21 horas, es para más a la cena, sí. Por eso veíamos necesario tener la parte de buffet, así que también la habilitamos. Y sí, va a unas 3 horitas, seguramente va a durar el evento completo. Pero bueno, para compartir en familia, todos juntos, que vayan a cenar y a pasarla bien. Uh-huh. En familia y con amigos.
0: Buenísimo. Te preguntaba, ¿todo esto que están organizando, el bingo musical, tiene el fin de juntar dinero o recaudar fondos para lo que va a ser el Feste Niños, puede ser?
1: Sí, sí, está dentro justamente del marco de las actividades que nosotros estamos haciendo para recaudar fondos para el Feste Niño. El Feste Niño, para quien no sabe, que les cuento un poquito, es un festival de teatro para niños que nosotros hacemos todos los años, en el que, bueno, también ofrecemos nuestra parte social como asociación que somos, en el llevar teatro gratuito para los barrios, teatro gratuito a las escuelas, en un poco nuestro objetivo de acercar el teatro y la cultura a toda la comunidad de Río Gallegos, ¿no? Que no solo se quede en el centro del festival, sino que este festival también gire por toda la ciudad y pueda acercar el teatro a todos lados. Entonces, siempre hacemos este tipo de actividades para poder sustentar esta posibilidad y poder realmente hacer nuestra labor social, digamos, como asociación, de llevar el teatro a toda la comunidad de Río Gallegos. Uh-huh.
0: Bueno, ¿ya comenzaron con los preparativos de esta edición 2026?
1: Sí, ya empezamos. Todavía tenemos abierta la convocatoria hasta el 17 mismo, que es la convocatoria de artistas, ¿no? Todo aquel artista que quiera tener un espectáculo para las infancias, que quiera poder participar de este año de niño, nosotros tenemos abierta la convocatoria con una planilla de inscripción en el que se escriben y bueno, nosotros a partir de eso podemos empezar a armar la grilla para, bueno, saber con qué espectáculos contamos para poder realizar este festival. Así que hasta el 17 mismo se pueden inscribir en nuestras redes sociales, está abierta las inscripciones. Nuestras redes sociales son @asociacionetizac en todas las redes sociales, así que nos encuentran fácil.
0: Bien, veía que este año propusieron muchas actividades relacionadas con todos los públicos, digamos, desde infancias hasta incluso actividades de reflexión que buscan, obviamente, empoderar en el caso de las mujeres, en el caso de los hombres también. ¿Cómo viene acompañando la comunidad las propuestas que tiene TISAC?
1: Nosotros tratamos de no solo enfocarnos en lo que es teatral, que obviamente es nuestra principal tarea como escuela de teatro que somos, pero también tenemos muchos colegas, compañeros que, bueno, se dedican a otras artes, a otras disciplinas, y también les brindamos el espacio. Nos interesa, obviamente, que con el arte llegar a todo el mundo, y no solo eso, sino que también esta parte de cumplir una función social, de que ayuda también en lo que es salud mental, por ejemplo, lo que es crianza, bueno, nos vamos a ampliando de a poquito, mediante el arte pueda ayudar como herramienta a otras áreas, también estamos ahí apoyando y a ver que se pueda realizar este tipo de actividades. Por eso este año nos dimos la propuesta esta de empezar a hacer un conversatorio de mujeres, que lo estamos haciendo una vez por mes, en el que, bueno, cada mes es una propuesta diferente para hablar de una temática diferente de interés para las mujeres, y es un conversatorio que lleva adelante la psicóloga social Teresa Caronel y la operadora familiar Mariana Quevedo, y ellas dos bueno, hacen estas propuestas para charlar, ¿no? Para juntarse a charlar entre mujeres, poder ayudar, colaborar en lo que se pueda, en lo que las familias requieran, y el espacio está dentro de TISAC, el espacio nosotros lo brindamos, es siempre libre y gratuito la inscripción, y bueno, pueden participar y sumarse a esta propuesta que es bastante interesante.
0: Perfecto. Bueno, aprovechando también que estamos aquí en el aire charlando de todas estas cuestiones organizativas, retomando lo del bingo, quienes quieran participar, la entrada cuesta 10.000 pesos e incluye un cartón para jugar. ¿Habrá posibilidades quizás de adquirir cartones adicionales durante la noche?
1: Sí, totalmente. Como bien decís, la entrada son 10.000 pesos, incluye un cartón para justamente la primera ronda. Y durante la noche vamos a ir, tener la posibilidad de recargar tu cartón, de comprar otro, digamos. Para la siguiente ronda van a ser unas 3-4 rondas seguro, porque, bueno, tenemos una cierta cantidad de premios que vamos a ir brindando para todos los bingos, pero también hay premios para los juegos musicales que vamos a hacer y para el karaoke que vamos a hacer. Así que la verdad que es bastante dinámico la cuestión, en el que todos se van a llevar un premio a casa seguramente, todos los que participen, así que bienvenidos sean a participar de este vino.
0: Bueno, ¿y hay que comprar con anticipación la entrada o directamente se puede ir acercándose uno al lugar?
1: De las dos maneras se puede. Nosotros tenemos la publicación en nuestras redes sociales. Repito, es arroba asociación XTAC, nuestras redes sociales. Ahí está la publicación del bingo. Tenemos los teléfonos de TISAC donde se pueden adquirir las entradas. Y para poder ya ir reservando, ¿no? Porque también son poquitos lugares. Ir reservando la entrada o ir comprando anticipado. Y si no, en la puerta también vamos a estar vendiendo las entradas que nos queden.
0: Perfecto. Bueno, César, muchísimas gracias por todo esto que nos estás contando y por invitarnos a este magnífico evento que la verdad suena bastante divertido, algo diferente a lo que habitualmente se conoce como bingo tradicional. Así que bueno, ojalá que todos tengan la posibilidad de colaborar y de pasarla bien por sobre todas las cosas. Te mandamos un abrazo.
1: Abrazo grande, gracias por el espacio y bueno, bienvenidos sean a participar de este.
0: Bueno, allí charlamos con el profesor César Torres, presidente de ETISAC. Están organizando un bingo musical para el próximo viernes 17 de julio con el fin de recaudar fondos en el Festival Feste Niños 2026.
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7: En la opinión austral, activamos el modo mundial. ¿Sabías que Lionel Messi es el único argentino en haber disputado 5 mundiales? 2006, 2010, 2014, 2018 y 2022. 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

Bueno, dentro de un rato también vamos a estar hablando con César Alegre, secretario general de ADOSAC, porque ADOSAC finalmente aceptó la propuesta salarial que hacía el Ejecutivo, en este caso a través del gobierno de la provincia de Santa Cruz, tras la reunión que mantuvieron en el Ministerio de Trabajo. El gremio de los docentes oficializó la aceptación de la oferta. El acta incorpora además una serie de compromisos sobre infraestructura, cargos, devolución de descuentos. La negociación se realiza con la firma del acta número 7, mediante la cual la Asociación Docentes de Santa Cruz, ADOSAC, aceptó formalmente la propuesta salarial presentada por el gobierno provincial, decisión que permitió dar por concluida una conciliación obligatoria que se encontraba vigente. La definición del sindicato no sorprendió. Horas antes, el consejo que tiene, en este caso, junto con todos los delegados locales, es decir, de cada ciudad, de cada localidad, se reúnen y habían resuelto tomar en cuenta la propuesta integral del Poder Ejecutivo, esta decisión que reconoció avances en la negociación, aunque dejó en claro que las demandas de la docencia aún no están plenamente satisfechas. En este sentido, durante la audiencia, los representantes del gremio dejaron asentado que la aceptación no implica conformidad absoluta con el procesamiento utilizado por el gobierno provincial, al cuestionar que la oferta salarial fuera liquidada e impuesta cuando el sindicato todavía desarrollaba el proceso interno de consultas con sus filiales y el Congreso Provincial. Además, ADOSAC reiteró que las 14 filiales coincidieron en que la propuesta tiene que ser mejorada porque continúan siendo insuficiente para que los salarios docentes superen lo que es la línea de pobreza. Durante la reunión, el gremio dejó expresamente planteada las demandas que van a continuar impulsando en las que van a ser negociaciones colectivas. Entre ellas figuras, por ejemplo, una recomposición salarial que permita recuperar la línea de pobreza con cláusula gatillo permanente. La convocatoria inmediata a la comisión técnica para discutir el proyecto pedagógico presentado por el sindicato. Un cronograma preciso para la devolución de los días descontados, el pago del título en el segundo cargo, la creación de cargos en educación especial, inversiones en infraestructura y un montón de ítems más que los vamos a ir refrescando con César cuando lo tengamos allí en comunicación telefónica. ¿Qué contempla el acuerdo? Digamos, la aceptación formal por parte de ADOSAC. 3% de incremento para junio, 10% para julio, 1% para agosto junto con la primera devolución de los descuentos por días de paro.

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0: Bueno, nos siguen llegando lindos mensajes a través del 341776. Aprovechamos y los comentamos. Muy buenos días, quiero mi combo. Bendecido viernes, nos dice Susana 912. Deja sus últimos números del documento. Susana, acordate del apellido, por favor. De todas maneras, gracias por dejarnos tu comentario. Buen día, Gise, dice, para participar por el sorteo del combo. Quiero mi combo. Soy Rosita Oyarzum. Mis últimos tres números del DNI son 400. Saluditos. Te mandamos un cariño, Rosa, que la pases muy lindo en este viernes y ojalá tengas suerte. También quiero mi combo, dice Santos, pero Santos te falta nombre, apellido y los últimos tres números del DNI, así te podamos anotar, por favor. ¿Qué más? Bueno, mensajes que nos fueron llegando. Mi nombre es Valentina Paredes. Mis últimos tres son 976. Quiero anotarme en el sorteo del combo. ¿Qué se sortea? Una picada para cuatro más 2 litros de cerveza, que hoy se va a conocer finalmente quién va a ser, con el objetivo de que mañana puedas recibir a la selección argentina. ¿Sobrevivirá la picada si te la llevas hoy a la tarde en la heladera para que mañana te la comas? Sí, sobrevive. En realidad le puedes agregar cosas, ¿no? Si son muchos más, claramente le metes, no sé, unas milanesitas, unas papitas, unos chisitos. El fiambre, la tabla de fiambres es para 4 personas, pero si vos querés invitar a muchos más a compartir, le agregás y ya está. Los 2 litros de cerveza y te la pedís a algún amigo que te lleve algo más, o lo complementás con alguna gaseosa y se hace claramente para muchísimas más personas. Bueno, buen día, dice, quiero anotar para el sorteo a Rosy 931, Emma 592 y Aldana 402. Soy Rosy Lowe, Emma Godoy y Aldana Godoy, todos con sus respectivos números, así que están todos anotados. Ojalá que tengan muchísima suerte. Dice otro mensaje. Hola, soy Susana Infante, 912, y quiero mi combo. Pero, ¿cómo no, señora? Está anotada y mucha suerte. Buen día, soy Alejandro Boladeres, 616. Quiero mi combo y que sea un viernes de alegría. Salud, dice, por este viernes. Claro que sí. Ah, me olvidé preguntar, ¿ayer comimos locro o no comimos locro? ¿Comimos asado? ¿Comimos pastelitos? ¿Qué comimos ayer que fue feriado Día de la Independencia? En mi caso yo aproveché, dije temprano acá con los compañeros, que salí un poquito de sol y me fui al patio a prender el fogón para hacer un asadito. Pero bueno, también vi muchos estados de locro y tenía ganas de comer locro, pero ya había invertido unos pesitos ahí en carne de vaca, así que ya está. Así que bueno, me imagino que quien hizo en cantidad le habrá sobrado. Y qué linda oportunidad, porque en el invierno el locro viene bien en cualquier momento del año. Buen día, quiero mi combo. Soy Horacio Fontes y mis últimos números son 745. Quedás anotado también. Buen día, Gise, para participar del combo. Soy Rosita Oyarzún, mis últimos tres números 400. Saluditos. Y ya están todos anotados. Saludos a todos los trabajadores de 30 de noviembre y Onyx. Bueno, un gran abrazo a todos los trabajadores entonces de estas empresas que están laburando hoy 10 de julio de este año 2026. Hola, dice, quiero mi combo para la picada. Soy Mónica Sánchez, 720. Hoy es el sorteo. Atención con eso, a estar muy atentos que te vamos a contar en qué momento de la jornada vamos a estar sorteando. Son las 12 del mediodía. Tenemos que el himno de la radio. Tenemos que escucharlo a Carlos Gardel, que nos encanta siempre al mediodía con alguna de sus popularísimas canciones. Luego viene la pausa y volvemos nosotros. Así que unos minutitos y nos reencontramos nuevamente.
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1: Temperatura en Buenos Aires es de 12 grados, el cielo está nublado, humedad 85%. En la ciudad de Río Cuarto, Córdoba, 11 grados. Javier Milei ratificó el proyecto para modificar la Carta Orgánica del Banco Central e insistió en prohibir la emisión monetaria. Además, el presidente criticó a quienes buscan humanizar la política económica.
2: La prohibición total y absoluta de financiar al fisco. Toda la decadencia argentina deriva del déficit fiscal, ¿sí? Esto de gastar más de lo que tenemos. Esa gente, digamos, haciendo alegato de que se preocupa por la gente y que, digamos, le quiere poner humanidad a la política económica, terminan siendo lo más inhumanos, porque con esa estupidez de sensiblera generaron déficit fiscal durante 123 años y le arruinaron la vida a los argentinos.
1: Además, Milei aseguró que su gobierno se ocupó de cuidar a los seres humanos y de promover los valores judeocristianos.
2: Digamos, nosotros trabajamos para que la gente, digamos, se identifique con los valores judeocristianos, que tiene que ver, digamos, trabajar y vivir del propio trabajo, no estar, digamos, robándole al resto. No solo eso, fíjese que desregulamos, abrimos la economía, fomentamos la acumulación de capital humano, nos ocupamos de cuidar a los seres humanos, en especial en la primera fase.
1: Los curas en Opción por los Pobres alertaron que el gobierno retiene fondos que estaban destinados a comedores comunitarios. El padre Paco Francisco Olveira dialogó con Radio 750 y remarcó además que el Poder Ejecutivo impuso requisitos excesivos para brindar asistencia en los barrios.
3: Casi no tenemos comedores, porque antes la vecina del barrio armaba un comedor con mucho esfuerzo, recibía la ayuda y lo llevaba. Hoy tenés que tener una infraestructura bastante grande para poder tener simplemente un comedor, porque tenés que dar tantísimas explicaciones que siempre parece que el que pone el comedor es como un culpable, ¿no? Y después tenemos los fondos, lo que quedó de la Secretaría de Integración Sociurbana. Bueno, hay un dinero desde que comenzó este gobierno que lo tienen ahí frisado. ¿Usted cree que usaron un solo peso? Bueno, así está todo.
1: El informe en base a datos del Banco Mundial, el CONICET y el FMI reveló que durante el gobierno de Javier Milei, los precios también se encarecieron medidos en dólares. El alza acumulada es de 3,5% desde fines de 2023 y los rubros que más aumentaron fueron los que más recursos demandan en la clase media. El informe precisó que el rubro de gastos de vivienda y servicios aumentaron casi un 51% en dólares, comunicaciones un 26,3%. Y transporte un 7,1%. Los docentes bonaerenses aceptaron la propuesta salarial del gobierno de la provincia y tendrán un aumento de 5% en julio y un 2% en agosto. Además, el acuerdo contempla reanudar la negociación salarial en septiembre.
0: Internacionales.
1: Tras bombardear 90 objetivos en Irán, Estados Unidos ahora asegura que está dispuesto a retomar el diálogo con Irán, pero exige la liberación inmediata del estrecho de Hormuz. Por su parte, el parlamento iraní anticipó que la vía marítima se abrirá solo con acuerdos con la nación islámica y no con amenazas estadounidenses. Venezuela, ya son 3.890 los muertos confirmados por los terremotos, mientras continúa la búsqueda de más víctimas fatales bajo los escombros. Por otra parte, la Asamblea Nacional del país informó que casi 87.000 familias debieron recibir asistencia humanitaria.
0: Copa del Mundo 2026.
1: España y Bélgica buscan hoy su pase a semifinales y desde las 16 horas de nuestro país se enfrentarán en la ciudad de Los Ángeles. El ganador de este cruce se medirá con Francia, que ayer derrotó por 2-0 a Marruecos. Por su parte, la selección argentina retomará los entrenamientos a las 20:30 y desde las 22:15, Lionel Scaloni brindará una conferencia de prensa. Dólar oficial 1.510 pesos, dólar informal 1.520 pesos y riesgo país 403 puntos. Se espera cielo mayormente nublado durante lo que resta de la jornada, con una máxima de 13 grados. En este momento la temperatura en Buenos Aires es de 12 grados, el cielo está nublado, humedad 85%. En la ciudad de Río Cuarto, Córdoba, 11 grados. 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Estas fueron las noticias. Federico Martín.
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5: Atento, grabando.

17 minutos y esto ya huele a viernes. Claro que sí, suena cuarteto y empezamos a mover un poquito los hombros, la patita, aflojarla también. Después de una semana, digamos, con un intermedio, allí que fue el día 9 de julio, ayer, feriadito, costó un toque arrancar de nuevo en la oficina, en el comercio, arriba del colectivo, manejando o ya pensando en el fin de semana, que es lo que nos consuela claramente. Subimos un poquito el volumen de la radio porque todavía tenemos mucho para compartir aquí en la segunda mañana de la mañana en el U12 AM680. Ahora sería mediodía, la decana de la Patagonia. Así que bueno, lindo viernes, muy fresco, muy fresco. Recapitulamos esto que tiene que ver con el clima porque hablamos temprano con el Servicio Meteorológico Nacional y nos dijeron que este fin de semana vamos a tener bajas temperaturas, que el lunes y martes se va a ir un poco aflojando la cuestión, pero ¿para qué? Para que el día martes, miércoles o jueves volvamos a tener bajísimas temperaturas, como las que estamos teniendo ahora, con 6 grados 2 décimas, pero bajo cero de temperatura. Sensación térmica 6 grados 2 décimas también, bajo cero. No se modificó absolutamente en nada en relación a la hora anterior el pronóstico del tiempo. Humedad 94%, viento sudoeste a 5 kilómetros por hora. Así que bueno, nos vamos claramente a morir de frío estos días. El día de ayer que tuvimos ahí un poquito de sol y dijimos, bueno, va a estar tranqui esta semana. Nada de tranqui. Acá está el frío y está bien presente con las precauciones del caso, los que tengan que caminar, los que tengan que quizás esperar un colectivo, guantes, bufanda, gorra. Hasta orejeras se solía usar en los fríos de antes del sur. Ahora no veo a mucha gente con orejeras, pero bueno, si es necesario también metele unas orejeras ahí. Hoy hay ropa muy canchera que viene a colación de lo que hace al look de invierno, así que no habrá ningún inconveniente seguramente si hace falta meter orejeras. O a lo mucho unos auriculares ahí, qué sé yo, escuchando si tenés que salir a pata, caminando. Bueno, esas son las cuestiones que nos tiene preparado el sur. Quienes vivimos ya hace muchos años acá sabemos que es así, inevitable, pero bueno, necesario también. Porque imagínate, nosotros que estamos con mucho frío, si nos meten un invierno así raro, muy tranquilo, nos va a resultar extraño también. Y bueno, así se vive también, ¿saben dónde? En Ushuaia, en Río Grande, en Punta Arenas, donde las condiciones climáticas son peores que nosotros incluso. Tenemos nosotros el condimento del vientito y qué sé yo cada tanto, pero por allá es más complicado porque nieva bastante, escarcha y un montón, así que dentro de todo no nos podemos quejar tanto, no es esos inviernos de antes, así que bueno, ese es un aliciente. Momento de seguir nosotros informando de todo lo que acontece en el ámbito aquí de lo local. Ayer te habíamos anunciado, pero volvemos a reiterar, el mercado concentrador patagónico, el de frutas y verduras, está atendiendo hoy viernes con venta minoritaria hasta las 4 de la tarde. Esto para que lo tomes en consideración y te puedas acercar y podés comprar sueltito a granel frutas y verduras de primera calidad y a muy, muy buenos precios. Con la novedad de que incorporaron huevos. Podés comprar por maple, por docena, podés comprar la caja también si querés. Lo bueno de lo que son los huevos es que son de mediano tamaño y hay algunos grandes y no hay absolutamente nada de diferencia en cuanto a lo monetario. Esa es una excelente oportunidad. También nos consultaron en más de una ocasión si se podía pagar solamente con efectivo, con alguna billetera electrónica o con débito. A través de las billeteras electrónicas se puede pagar sin ningún tipo de inconveniente. Si tenés tarjeta de crédito y la querés asociar a tu billetera, vas a poder pagar de esa manera. Yo te voy contando todo lo que a mí me fue pasando cuando fui en dos o tres ocasiones al mercado concentrador patagónico y lo que escuchaba de las consultas que le hacía la gente. Así que eso aprovechaba y tomaba nota y te lo estaba comentando aquí al aire. Así que bueno, aprovechen hoy a modo de paseo conocer este lugar y adquirir frutas y verduras a muy buenos precios y muy buena calidad. 12:25 minutos. Seguimos escuchando música de viernes. Pepe, le seguimos poniendo buena onda. Está Pepe Cárdenas en los controles. Chao, Ale. Nos vemos. Nos vamos a bailar a la plaza. Y en un ratito volvemos.

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0: Bueno, hay noticias que lamentablemente y con el paso del tiempo no dejan de ser noticias porque las respuestas todavía no aparecen. Hoy se cumplen 180 días de la desaparición de Gabriel Mileca. ¿Se acuerdan de este vecino que lo buscaron por todos lados acá en Río Gallegos? Y la verdad que su familia sigue esperando saber qué pasó con él, dónde está. 6 meses de incertidumbre, de angustia y de una investigación que continúa abierta, pero que hasta el momento nadie ha podido dar respuestas concretas. Gabriel fue visto por última vez el 10 de enero en la zona de la costanera de Río Gallegos, luego de haber abandonado el centro de salud mental. Durante las primeras semanas hubo un importante despliegue de búsqueda con policías, bomberos, canes especializados, drones y también decenas de vecinos que se sumaron de manera voluntaria a los rastrillajes. Sin embargo, 6 meses después, esta causa sigue en el juzgado de instrucción número 3, sin novedades que permitan esclarecer qué ocurrió. Pero más allá del paso del tiempo, todavía se mantiene vigente el pedido de colaboración. Cualquier dato, por mínimo que parezca, puede ser importante para la investigación, porque detrás del expediente judicial hay una familia que hace 180 días espera una respuesta y una comunidad que no olvida a Gabriel Mileca. Recuerdan que este vecino no solamente fue buscado, como decíamos, por sus familias, sino también por sus seres queridos, amigos, compañeros de trabajo. Y tenemos un conmovedor mensaje de la hermana del Gabriel Mileca que me gustaría compartirlo. Si te animás y lo compartimos al aire, claramente ahí vas a escuchar el testimonio de Celeste Mileca, que bueno, pide nuevamente para la justicia que puedan aportar cualquier tipo de información que sea, aunque sea mínima, para poder dar con su paradero. Así que vamos a escuchar unos minutitos qué es lo que contaba al grupo La Opinión Austral Celeste Mileca, hermana de Gabriel. Se cumplen 6 meses desde su desaparición.
1: Hola, conejo. Es curioso, aun cuando podríamos enfocarnos en cómo ocurrieron las cosas, el origen de tu ansiedad, de tu pánico, la falta de profesionalismo y seguridad del centro de salud por el que pasaste algunas horas, la inconsistencia del relato de quién te llevaría al presunto último lugar en el que estuviste, la falta de educación de los primeros agentes en escena, la inexperiencia de quienes iniciaron la búsqueda insistiendo en mirar hacia la costa, cuando desde el minuto uno no había huellas de que indicaran que había sido hacia allá. La falta de control en el puesto de Guaraike, la inoportuna inexistencia de cámaras para compensarlo, los perros que te olían y después ya no. Cientos de hectáreas sin rastrillar por falta de permisos, los falsos avistamientos, el morbo. Elegimos enfocarnos en lo bueno, el apoyo de los vecinos, de la gente de bien, de todos los entes y de los miembros de las fuerzas que participaron por vocación y empatía, no por política. Enojarnos con ellos, con vos o con nosotros mismos solo nos da más dolor. Te extrañamos todos los días. Hay días malos y otros no tanto. Duelo ambiguo le llaman los que saben. Nos apoyamos entre todos. En medio de tanto dolor aprendimos a acompañarnos más entre nosotros. Los chicos son fuertes, así como cada Mileca. Les está yendo bien en la facultad. Seguro te hace feliz saberlo. Ya pensamos que, si las primeras cosas hubiesen sido distintas, todo esto no habría pasado. Ya escuchamos, ya leímos, pero eso no cambia nada de lo que vivimos. Las circunstancias te permitieron moverte con libertad y tomar aire fresco donde quisieras. Por eso, donde sea que estés, si escuchas esto, hermano, y están tus posibilidades, envía un mensaje a quien verdaderamente pueda transmitirlo, una radio, un diario, o a uno de tus hijos, si recordás sus teléfonos. Volver puede ser mucho más fácil de lo que crees. No tenerte es mucho más difícil. Así como nosotros, dejás una huella en cada parte de la ciudad. Hoy muchos vecinos entienden que, si una persona se pone a disposición de un sitio que debería garantizar calma y solo encuentra negligencia, si puede salir de la ciudad sin documentación, mientras todos miran hacia el lugar equivocado, vivimos en un lugar inseguro, malgastando dinero en impuestos que no garantizan lo mínimo, que nuestros seres queridos estén a salvo cuando necesitan apoyo de un tercero. Así están las cosas, Gavita. Sos el fondo de pantalla de todos nosotros. Escuchamos tus audios una y otra vez. Te escribimos seguido, aunque ya no tengas ese número. Y te amamos. Ayer, hoy y siempre.
0: Bueno, ahí está el mensaje que conmueve, que interpela y que refleja lo que vive una familia aquí en Río Gallegos desde hace 6 meses. Detrás de una investigación, de un expediente y de los operativos de búsqueda, hay hermanos, padres, amigos, seres queridos que cada día se levantan con la misma esperanza de que Gabriel aparezca y que finalmente hayan respuestas. Así que ojalá que ese abrazo que hoy no pueden llegar a darse llegue muy pronto. Mientras tanto, el pedido sigue siendo el mismo. Si alguien tiene información, por más pequeña que parezca, que se le acerque a la justicia, a la policía, a algún medio de comunicación. Muchas veces un dato que parece insignificante puede llegar a convertirse en la pieza que falta para avanzar. Así que desde el U12 AM680 queremos abrazar a toda la familia de Gabriel Mileca, que la fuerza para seguir buscando no se apague y que más temprano que tarde puedan encontrar la respuesta que ya lleva 180 días esperando.

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0: En la Opinión Austral activamos el modo mundial. ¿Sabías que en Copa Mundial de la FIFA 1978, Argentina fue campeón como local tras vencer a Holanda en el Estadio Monumental? A la selección lo alentamos entre todos.
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Nos fueron llegando muchísimos mensajes en el transcurso de la mañana, pero refrescamos aquellos que no destacamos. Hola, quiero mi combo, soy Mirta Oyarzum. Te faltan los datos de los últimos 3 números del documento, por favor. Dice, buenas, quiero anotar a mi marido. Se llama Alfredo Marín, sus últimos 3 son 745. Quiero mi combo, gracias. Gracias a vos. Y bueno, ya estás participando. Quiero mi combo, dice Yamile Sade. Le mando un gran cariño a Yamile 379. Si está escuchando la radio, obviamente estás participando y ojalá tengas mucha suerte. Buenas, quiero mi combo. Soy Graciela Ramallo, 193. Y también quiere anotar Antonio Aguirre, 517. Y a Benjamín Bernardi, 539. Quedaron todos anotados. Entonces, buen día para participar del sorteo. Quiero mi combo, soy Marta. Sus últimos números del documento son 580. Si le podés agregar tu apellido, Marta, muchísimo mejor. Así no se confunden absolutamente con nadie. Muy buenos días, amigos de LU12. Quiero anotarme el sorteo. Mi DNI es 138, pero te falta tu nombre y tu apellido, por favor. Seguramente nos estás escuchando.

Hola, soy Mónica Sánchez, 720, quiero mi combo, dice, para participar del sorteo de La Picada. Están todos anotados, en tanto y en cuanto manden los datos que faltan en algunos casos y quienes ya completaron automáticamente quedan inscriptos en la planilla. Hoy es el sorteo porque mañana se viene el partido Argentina versus Suiza. No dejes de participar. Bueno, seguimos con el tema mundial porque después de hablar de varios temas locales también vamos con una noticia de esas que nos gustan y mucho, que tiene como protagonista al mejor futbolista del planeta, al menos para mí, no sé si vos tenés la misma apreciación, Lionel Messi, y a otro goleador histórico de los mundiales, porque cuando uno rompe un récord también hay que pagar la cuenta en este caso. Bueno, resulta que Lionel Messi superó el récord de goles en la Copa del Mundo que tenía, en este caso, Miroslav Klose. No solo porque se quedó con una marca histórica, sino que ahora se conoció cuál va a ser el regalo que le hará al ex delantero alemán para cumplir una promesa que había hecho años anteriores entre ellos. Sí, aunque parezca mentira, hasta entre las leyendas del fútbol hay apuestas y promesas pendientes. La pregunta es, ¿qué le regala a un campeón del mundo que ya tiene prácticamente todo, no? Bueno, parece que Messi encontró la respuesta y, fiel a su estilo, eligió un regalo con mucho valor simbólico más que económico. Así que en un ratito te contamos de qué se trata ese regalo. Ya estamos ahí a muy poquito tiempo de verlo nuevamente jugar a Lionel Messi. Y bueno, si te tocara a vos romper un récord con un amigo, ¿con qué lo invitarías o con qué regalo le pagarías esa apuesta? Nosotros siempre vamos por la comida, pero bueno, nos gustaría escucharte y te leemos, por supuesto, a través del 34 17 76. La historia no fue suerte, fue disciplina, fue sudor convertido.

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1: Hora 13, temperatura 12 grados 6 décimas, cielo cubierto en la ciudad de Buenos Aires, la humedad 80%. En Neuquén capital, temperatura 7 grados 4 décimas. Javier Milei afirmó que Argentina solo tiene dulce de leche, colectivos y viromes. El presidente intentó justificar la apertura indiscriminada de importaciones comparando a nuestro país con Suiza.
2: Usted vio que Suiza es uno de los países más prósperos del mundo.
3: Sí.
2: ¿Qué produce Suiza? Turismo,
3: relojes,
2: chocolates, sí. Relojes,
3: servicios.
2: ¿Sí? Y cortaplumas y servicios financieros. Uh-huh. ¿Sí? Y bueno, y ocasionalmente un gran jugador de tenis.
3: También.
2: Entonces, cuando usted entra en un supermercado en Suiza, todo es importado. Si yo me guío por esa estupidez de que si esa política es o no, digamos, argenta, bueno, si los suizos hicieran eso, se morirían de hambre o estarían en un estado de obesidad flagrante, porque solamente comerían chocolate. Bueno, nosotros en Argentina solamente comeríamos dulce de leche, tendríamos unos problemas de sobrepeso tremendo, porque sería lo único que comeríamos y andaríamos con viromes en colectivo, nada más. O sea,
3: sí. No
2: tenemos mucha más cosa.
3: Está bien, clarísimo.
2: Entonces, es un nivel de cortitud, no sé, de precariedad intelectual grosero. Digo, bueno, esas son las cosas que pasan también, digamos, con los nacionalistas fanáticos.
1: Además, el libertario confirmó que viajará a Brasil para respaldar la candidatura presidencial de Flavio Bolsonaro. El mandatario argentino detalló que viajará a fines de julio para apoyar al candidato ultraderecha y adelantó que planea viajes también por Ecuador, Perú y Colombia.
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1: Se palpita la previa de la selección en las calles porteñas.
4: En la calle.
5: La ansiedad por los cuartos de final de la Copa del Mundo se traduce en extremas precauciones por parte de los simpatizantes. Ante la consulta del móvil de Radio 750, los hinchas detallaron cómo modifican sus hábitos durante los 90 minutos para atraer la buena suerte.
6: Durante los partidos voy cambiando de lugar o de ropa si no hacemos gol, y cuando entran los goles ahí me quedo, ahí voy a fondo con el lugar donde estoy, con la ropa que tengo puesta, con el mate que estoy tomando, todo.
7: ¿Los últimos partidos cómo hiciste? ¿Te cambiaste 5 veces más o menos?
6: Literal, di vuelta por toda la casa.
8: Yo tengo que usar sí o sí una remera blanca específica y arriba la camiseta. Y trato de ver el partido siempre, cada vez con una persona distinta.
5: Desde Palermo informó para Radio 750 Luciano Marcos. Derecho a la información.
1: Valor de dólar oficial e informal 1.510 pesos. Riesgo país 403 puntos.
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1: Se reporta un corte parcial en la General Paz, altura Cabildo, sentido Río de la Plata, por siniestro vial. Hay demoras en Delepián en ambos sentidos. Se reporta demoras en el tren Sarmiento, en su ramal 11 Moreno, y en el tren Mitre, en su ramal Tigre, que se encuentran interrumpidos por obras. En tanto, los ramales Mitre y José León Suárez no llegan a Retiro. El tren de la línea Roca, en su ramal La Plata, funciona limitado entre Quilmes, La Plata y Bosques vía Quilmes, con corto en Berazategui y Bosques por colisión con persona en Bernal. Resto de trenes, subtes, hipermetro a horario. Temperatura 12 grados 6 décimas, cielo cubierto en la ciudad de Buenos Aires, la humedad 80%. En Neuquén, capital, temperatura 7 grados 4 décimas. 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Fueron las noticias, Sergio Becerra.
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1: Que el próximo viernes, desde las 21 horas, el grupo ETSAC organiza un bingo musical para recaudar fondos de cara a lo que va a ser el Profe Este Niños 2026. Vamos a charlar con el profesor César Torres, presidente de ETSAC.
2: Es un bingo musical, es un bingo que vos en un cartón tenés diferentes propuestas musicales de las cuales tenés rellenando a medida que va saliendo la música en el evento, ¿no? Una vez que cantás todo tu cartoncito, como en el bingo tradicional, cantás el bingo y tenemos varios premios para varias rondas que vamos a hacer los que dijo. La propuesta es para las 21 horas. Veíamos necesario tener la parte de buffet, así que también la habilitamos. Y sí, va unas 3 horitas, seguramente va a durar el evento completo. Nosotros estamos haciendo para recaudar fondos para el Feste Niño. Hoy tenemos abierta la convocatoria hasta el 17 mismo, que es la convocatoria de artistas. El artista que quiera tengo un espectáculo para su infancia, que quiera poder participar de este año del Feste Niño. Nosotros tenemos abierta la convocatoria con una planilla de inscripción. La entrada son 10.000 pesos, incluye un cartón para justamente la primera ronda. Y durante la noche vas a tener la posibilidad de recargar tu cartón, de comprar otro, digamos. Tenemos la publicación en nuestras redes sociales, @asociacionETSAC, nuestras redes sociales. Ahí está la publicación del bingo. Tenemos los teléfonos de ETSAC donde se pueden adquirir las entradas.
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1: Bueno, vamos a hacer referencia a un tema que generó repercusiones en el ámbito de lo provincial. Estamos hablando de los municipios que conforman la provincia de Santa Cruz, algunos, no todos, y que tiene que ver con la caja de previsión social, de los aportes jubilatorios y de un fallo del Tribunal Superior de Justicia. En las últimas horas hubo dos novedades que están directamente relacionadas y que vale la pena explicar para entender qué está sucediendo. Por un lado, el Tribunal Superior de Justicia, que revocó la medida cautelar que impedía aplicar artículo 22 de la Ley Previsional 1782. Esa decisión le da la razón al gobierno provincial y vuelve a habilitar el mecanismo legal para reclamar a los municipios el pago de los aportes previsionales que fueron descontados a los trabajadores mensualmente, pero que, según sostiene la provincia, no son transferidos a la caja de previsión social donde deberían estar. Es importante aclarar que el fallo no resuelve el juicio de fondo. Lo que hace es dejar sin efecto esa cautelar mientras la causa continúa su trámite natural. A raíz de esa resolución, comenzaron a surgir versiones sobre un posible impacto en las finanzas municipales e incluso algunos intendentes advirtieron que una eventual retención de fondos podría complicar el pago de salarios. Frente a este escenario, el propio gobierno de Santa Cruz salió a llevar tranquilidad. En este caso, la ministra de Gobierno, Belén Elmilger, aseguró que este fallo no pone en riesgo el pago de absolutamente ningún tipo de haber municipal y remarcó que no existe ninguna decisión administrativa que implique descontar automáticamente esos recursos de la coparticipación. Desde la Caja de Previsión Social también defendieron la resolución judicial y sostuvieron que estos aportes previsionales no pertenecen a los municipios, sino a los trabajadores. Por eso afirman que garantizar su ingreso al sistema previsional es una obligación legal y una condición necesaria para preservar la sustentabilidad de la caja y el pago de las jubilaciones. En definitiva, el debate no gira en torno a sobre si existen o no los aportes, porque esos descuentos ya fueron realizados a los empleados municipales. Lo que está en discusión es si esos fondos fueron efectivamente depositados en el lugar donde deberían estar, que es la caja de previsión social, y cuál es el mecanismo para regularizar esa situación sin afectar el funcionamiento financiero de los municipios. Seguramente ese va a ser uno de los temas que seguirá ocupando la agenda política e institucional en Santa Cruz en las próximas horas, al menos en las próximas semanas, porque involucra a la provincia en su totalidad, a los municipios, a la justicia y sobre todo a los trabajadores activos y jubilados que dependen de este sistema previsional.

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Bueno, estaba chusmeando y repasando un poco las diferentes noticias que tiene La Opinión Austral en su edición impresa, y hay una que puntualmente me llamó mucho la atención porque realmente las imágenes son tremendas. Secuestraron más de 190 cortes de guanaco, fauna silvestre y dos armas en un mega operativo rural. ¿Dónde fue esto? Cerca de Puerto Deseado. El procedimiento se realizó durante la madrugada de este jueves por personal de la División Operaciones Rurales Zona Norte. El operativo se llevó a cabo sobre la ruta provincial número 62. La carga fue decomisada y luego destruida en el vaciadero municipal. Pero las imágenes realmente son elocuentes, son imágenes en donde se ve cómo se realizó primeramente el decomiso de la carne. Estaban siendo trasladadas en vehículos particulares, en este caso camionetas 4x4, se encontraron armas, municiones. Bueno, personal de la División de Operaciones Rurales de Zona Norte llevó adelante este importante procedimiento. Las tareas culminaron con el decomiso de una gran cantidad de carne de fauna silvestre, de ejemplares protegidos y dos armas de fuego por presunta infracción a la normativa provincial de caza y conservación. Según conoció La Opinión Austral, este procedimiento se desarrolló la noche del pasado miércoles sobre la ruta provincial número 62, a unos 80 kilómetros de Puerto Deseado, frente al establecimiento ganadero Cerro Mojón. Durante el recorrido del control, se detuvo una camioneta Hilux, una Toyota 4x4. Al revisar la caja de carga, descubierta con una lona, hallaron numerosos cortes de carne de guanaco fainada. La requisa en el interior del vehículo se completó con el hallazgo con más piezas. Un chulengo entero con cuero y un avestruz también despellejado, digamos. Este operativo se hizo frente a un establecimiento ganadero llamado Cerro Mojón en Puerto Deseado. Estoy recapitulando el sitio puntual donde se incautó más de 190 cortes, 66 cuartos, 62 paletas, un número de 65 lomos y diversos trozos de pulpa y lomillos, además de los dos ejemplares completos mencionados anterior. Toda la carga fue decomisada y luego destruida en el vaciadero. El conductor informó que portaba dos armas de fuego, un fusil calibre 22 con mira telescópica y una carabina calibre 223, aunque contaban con la documentación de la propiedad de estos dos armas. La credencial del legítimo usuario, que por un lado se encontraba vencida, por lo que las armas finalmente fueron secuestradas. Las actuaciones se iniciaron por la violación a la ley provincial 1764, con intervención en este caso del juzgado de instrucción penal y juvenil número 1. La justicia ordenó el secuestro definitivo de la carne y de las armas. Pero bueno, si tienen la posibilidad, obviamente, de adquirir el diario La Opinión Austral, se van a encontrar en la página 12 y 13 con este importante operativo, con el decomiso y realmente una lamentable situación la que se vivió. Bueno, obviamente con este tipo de situaciones que lo único que hacen es perjudicar la salubridad de toda una comunidad, porque claramente que ese secuestro en este tipo de situaciones, en el caso de que no hubiese detectado la policía el decomiso de este tipo de animales, hubiese sido realmente un riesgo para la salud, y es por eso básicamente que se instruye una causa penal al respecto.

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1: Que el próximo viernes, desde las 21 horas, el grupo ETSAC organiza un bingo musical para recaudar fondos de cara a lo que va a ser el Profeste Niños 2026. Vamos a charlar con el profesor César Torres, presidente de ETSAC.
2: Es un bingo musical, es un bingo que vos en un cartón tenés diferentes propuestas musicales de las cuales tenés rellenando a medida que va saliendo la música en el evento, ¿no? Una vez que cantás todo tu cartoncito, como en el bingo tradicional, cantás el bingo y tenemos varios premios para varias rondas que vamos a hacer de este disco. La propuesta es para las 21 horas. Veíamos necesario tener la parte de buffet, así que también la habilitamos. Y sí, va a unas 3 horitas, seguramente va a durar el evento completo. Nosotros estamos haciendo para recaudar fondos para el Profeste Niños. Todavía tenemos abierta la convocatoria hasta el 17 mismo, que es la convocatoria de artistas. El artista que quiera tengo un espectáculo para su infancia, que quiera poder participar de este año del Profeste Niños. Nosotros tenemos abierta la convocatoria con una planilla de inscripción. La entrada son 10 mil pesos, incluye un cartón para justamente la primera ronda. Y durante la noche vas a tener la posibilidad de recargar tu cartón, de comprar otro, digamos. Tenemos la publicación en nuestras redes sociales, @asociacionETSAC, nuestras redes sociales. Ahí está la publicación del bingo. Tenemos los teléfonos de ETSAC donde se pueden adquirir las entradas.
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13:45 en todo el país. Vamos a comentar acerca de una noticia que tiene como protagonista a la ciudad norteña de Caleta Olivia. ¿Sí? Bueno, ¿qué es lo que dice esta información puntualmente? Que vamos a compartir a continuación. Déjame un minuto nada más porque lo puse y no sé por qué se me subió hacia arriba. Es una noticia reciente que está en pleno desarrollo y que tiene como escenario el barrio 17 de octubre. Un violento episodio se registró en una vivienda que terminó con al menos 3 personas heridas y un importante despliegue policial. De acuerdo con la información conocida hasta el momento, uno de los lesionados habría ingresado al hospital zonal con una presunta herida de arma de fuego, aunque este dato todavía no fue confirmado oficialmente. Si bien el hecho habría sido advertido a partir de una llamada al 911 de emergencia que alertó sobre una situación de extrema violencia, todavía no hay detalles oficiales sobre cómo se originó el enfrentamiento ni el lugar exacto donde ocurrió. El episodio tuvo que obligar a intervenir tanto a efectivos policiales como a personal sanitario. Pero la tensión no terminó allí, porque una vez que los heridos fueron trasladados al hospital, se registraron nuevos incidentes protagonizados por familiares y vecinos, lo que generó momentos de mucha preocupación dentro del salud, dentro del hospital, y requirió nuevamente la intervención de la policía, bueno, para controlar esta situación. Como les decía, este violento enfrentamiento que ocurrió en un barrio del 17 de octubre, que dejó al menos 3 personas heridas, una de ellas con una presunta, y decimos lo del presunta porque no está confirmado oficialmente, herida de arma de fuego en el pecho. Esta información extraoficial, y recalco nuevamente, una presunta herida. Los lesionados, lo que sí está confirmado, que fueron trasladados al hospital zonal, donde la situación volvió a desbordar a los vecinos, protagonizando estos incidentes dentro de lo que es el propio hospital y generando un momento de muchísima tensión, claramente. Así que bueno, vamos a tener mayores precisiones dentro de unos momentos, cuando podamos nuevamente tomar contacto con las autoridades oficiales para que nos puedan comentar entonces sobre este violento episodio en el barrio 17 de octubre de Caleta Olivia. 3 heridos y tensión en el hospital zonal.

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3: Que el próximo viernes, desde las 21 horas, el grupo ETSAC organiza un bingo musical para recaudar fondos de cara a lo que va a ser el Profeste Niños 2026. Vamos a charlar con el profesor César Torres, presidente de ETSAC.
4: Es un bingo musical, es un bingo que vos en un cartón tenés diferentes propuestas musicales de las cuales tenés rellenando a medida que va saliendo la música en el evento, ¿no? Una vez que cantás todo tu cartoncito, como en el bingo tradicional, cantás el bingo y tenemos varios premios para varias rondas que vamos a hacer de este disco. La propuesta es para las 21 horas. Veíamos necesario tener la parte de buffet, así que también la habilitamos. Y sí, va a unas 3 horitas, seguramente va a durar el evento completo. Nosotros estamos haciendo para recaudar fondos para este niño. Todavía tenemos abierta la convocatoria hasta el 17 mismo, que es la convocatoria de artistas. Aquel artista que quiera tengo un espectáculo para infancias que quiera poder participar de este año de este niño. Nosotros tenemos abierta la convocatoria con una planilla de inscripción. La entrada son 10.000 pesos, incluye un cartón para justamente la primera ronda. Y durante la noche vas a tener la posibilidad de recargar tu cartón, de comprar otro, digamos. Tenemos la publicación en nuestras redes sociales, @asociacionETSAC, nuestras redes sociales. Ahí está la publicación del bingo. Tenemos los teléfonos de ETSAC donde se pueden adquirir las entradas.
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Antes de dar cierre al programa, les vamos a contar que hay una búsqueda activa de una persona. Es un hombre de 29 años en Río Gallegos, se llama Pedro. La policía de Santa Cruz activa esta búsqueda para dar con el paradero de Pedro Alan Maciel, de 29 años. Solicitan cualquier información al 911 o a la comisaría más cercana. Según informa la Fuerza de Seguridad, el hombre es de tez trigueña, mide 1,75 m aproximadamente, tiene contextura física delgada, está afeitado, no tiene barba y lleva el cabello rapado. Al momento de ausentarse tenía una campera azul con la inscripción de Agua Jordán, empresa donde trabaja, además de un pantalón negro y un gorro de lana o una gorra. La policía solicita que cualquier persona que pueda aportar información sobre su paradero se comunique de inmediato al 911 o se acerque a la comisaría más cercana. También se encuentra disponible en el sistema de registro de personas extraviadas su imagen, donde se publican los avisos oficiales de búsqueda. Así que bueno, si sabemos algo de él, por favor, colaboremos para que la familia pueda nuevamente tener tranquilidad. Nos vamos a despedir de este día viernes, viernes 10 de julio. Ya en un ratito vamos a saber quién va a ser el ganador de la picada, porque hoy hay sorteo. Todos aquellos que se anotaron, quédense tranquilos que la producción está anotando a todos y cada uno a través del papelito con su nombre, su apellido, los últimos tres números del documento y le quedan listos para el sorteo que va a ser en el transcurso de la tarde. Así que muchísimas gracias a quienes nos acompañaron con su interacción, con su opinión, con su comentario. Agradecemos a Vanessa Mercado, que estuvo en la producción, a Pepe Cárdenas en los controles, antes Alejandra Manzaraz y Esteban Álvarez, y quien te habla desde las 10 de la mañana, mi nombre es Gisela Castillo. Te mando un beso y mañana a las 10 estamos nuevamente acá en el aire, mañana sábado, para hacer juntos Conexión AM hasta las 13. Les mandamos un gran cariño.

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1: Que el próximo viernes, desde las 21 horas, el grupo ETSAC organiza un bingo musical para recaudar fondos de cara a lo que va a ser el Profeste Niños 2026. Vamos a charlar con el profesor César Torres, presidente de ETSAC.
2: Es un bingo musical, es un bingo que vos en un cartón tenés diferentes propuestas musicales de las cuales tenés rellenando a medida que va saliendo la música en el evento, ¿no? Una vez que cantás todo tu cartoncito, como en el bingo tradicional, cantás el bingo y tenemos varios premios para varias rondas que vamos a hacer de este disco. La propuesta es para las 21 horas. Veíamos necesario tener la parte de buffet, así que también la habilitamos. Y sí, va a unas 3 horitas, seguramente va a durar el evento completo. Nosotros estamos haciendo para recaudar fondos para el Feste Niño. Todavía tenemos abierta la convocatoria hasta el 17 mismo, que es la convocatoria de artistas. El artista que quiera tengo un espectáculo para su infancia, que quiera poder participar de este año del Feste Niño. Nosotros tenemos abierta la convocatoria con una planilla de inscripción. La entrada son 10.000 pesos, incluye un cartón para justamente la primera ronda. Y durante la noche vas a tener la posibilidad de recargar tu cartón, de comprar otro, digamos. Tenemos la publicación en nuestras redes sociales, @asociacionETSAC, nuestras redes sociales. Ahí está la publicación del bingo. Tenemos los teléfonos de ETSAC donde se pueden adquirir las entradas.
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1: Ocho décimas de grado bajo cero, la temperatura en nuestra capital, la humedad 84%, viento de direcciones variables 2 kilómetros en la hora con cielo despejado y la máxima estimada en 4 grados. Ricci destacó el fallo que obliga a los municipios a cumplir con los aportes previsionales. La ministra de Producción, Nadia Ricci, celebró el fallo del Tribunal Superior de Justicia que habilita al gobierno de Santa Cruz a retener fondos de coparticipación a los municipios que adeudan aportes a la Caja de Previsión Social. Afirmó que las comunas van a tener que dar cumplimiento a una obligación que, según sostuvo, llevaba años sin respetarse. Ricci aseguró que la medida permitirá reducir el déficit de la Caja de Previsión Social y contribuir al equilibrio de las cuentas provinciales. En la misma línea, la ministra de Gobierno, Verena Almíguez, destacó que el fallo reafirma la institucionalidad, mientras que el presidente de la Caja, Pablo Pérez, pidió que todos los municipios regularicen sus deudas para garantizar la sustentabilidad del sistema jubilatorio. Distrigas supervisó obras y anunció nuevas extensiones de la red de gas en la cuenca carbonífera. El presidente de Distrigas, Juan Carlos Verazaluce, recorrió Río Turbio el 28 de noviembre para supervisar el avance de obras de gas ya finalizadas en ejecución. Durante la visita inspeccionó las redes construidas en el Paseo Comercial, Julia Dufour y el barrio Mirador del Bosque, que beneficiarán a familias y comercios de la zona. Además, anunció nuevas extensiones de la red para lo que resta del 2026 en los sectores Santa Flavia, Fracción 22 y la zona industrial de Río Turbio, mientras que para 2027 está prevista una nueva etapa hacia el sector Club Hípico. El 28 de noviembre también supervisó los trabajos en el barrio 700 Lotes y la terminal de ómnibus y destacó que el objetivo es garantizar terrenos con servicios básicos desde su entrega. ...180 días sin respuestas por la desaparición de Gabriel Mileca. Este 10 de julio se cumplieron 180 días de la desaparición de Gabriel Mileca, el vecino de 42 años de Río Gallegos, visto por última vez el 10 de enero en la zona costera detrás de la unidad penitenciaria número 2. La causa continúa en el juzgado de instrucción número 3, pero hasta el momento no surgieron nuevos indicios que permitan esclarecer qué ocurrió. Durante las primeras semanas se realizaron intensos rastrillajes con participación de la policía, equipos especializados y vecinos voluntarios, aunque sin resultados positivos. Las autoridades mantienen vigente el pedido de colaboración a la comunidad y recuerdan que cualquier información sobre el paradero de Gabriel Mileca puede ser clave para avanzar en una investigación que 6 meses después sigue sin respuestas. Estudiantes santacruceños compiten en la Copa Nacional de Robótica. Un equipo de industrial número 12 de Comandante Luis Piedrabuena participa por primera vez en la Copa Robótica EduCop 2026. Los estudiantes presentaron un proyecto sobre energía eólica y compiten junto a jóvenes de todo el país en desafíos de programación y desarrollo tecnológico. La competencia se desarrolla en 4 etapas, tendrá su final nacional a fines de septiembre en Neuquén. El equipo ganador representará a la Argentina en la First Global Challenge 2027, considerado el Mundial de Robótica.
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1: 8 décimas de grado bajo cero, la temperatura en nuestra capital, la humedad 84%, viento a 2 kilómetros en la hora con cielo despejado. En la localidad de Las Heras la temperatura es de 5 grados, la humedad 82%, viento del sur a 12 kilómetros en la hora con buena visibilidad, el cielo mayormente nublado y la sensación térmica de 2 grados 4 décimas. Hay más noticias.
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0: Temperatura 12 grados 4 décimas. Cielo cubierto en la ciudad de Buenos Aires, la humedad 81%. En Neuquén capital, temperatura 7 grados 4 décimas. Javier Milei confirmó que visitará a Jair Bolsonaro. Remarcando sus diferencias con Lula, el presidente argentino adelantó su visita al exmandatario preso por intento de golpe de Estado en Brasil y confirmó que respaldará a Flavio Bolsonaro en su candidatura a presidente.
1: A ver, tengo el 25, viajo a Brasil, que es que lo ungen candidato a presidente a Flavio Bolsonaro, y voy a estar en San Pablo y voy a hacer también un paso por Brasilia para saludar a Jair Bolsonaro.
2: Bien.
1: El 26 voy a estar en la rural, el 28 voy a estar en Perú, en la Asunción de Keiko Fujimori.
2: Sí.
1: Después voy a estar también en la Asunción de Abelardo. En Colombia.
3: 7 de agosto.
2: El presidente de acá, de Paula.
3: Sí. Abelardo.
1: Sí, y en ese viaje también voy a aprovechar para ir a visitar al presidente de Ecuador, Noboa, que tenemos unos acuerdos por firmar. Así es que tengo un poco cargada la agenda.
0: Un informe en base a datos del Banco Mundial, el CONICET y el FMI reveló que durante el gobierno de Javier Milei los precios se encarecieron también en dólares. El alza acumulada es de 3,5% desde fines del 2023 y los rubros que más se aumentaron fueron los que más recursos demandan la clase media. El informe precisó que el rubro de gastos de vivienda y servicios aumentaron casi 51% en dólares, comunicaciones un 26,3% y transporte un 7,1%.
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0: El entrenador de España elogió a Messi por su nivel excepcional y que sigue siendo insaciable a su edad. Previo al duelo de la selección española contra Bélgica por los cuartos de final, Luis de la Fuente destacó al 10 argentino.
5: Messi parece que tiene 19 años o 23. Messi está a un nivel excepcional, sobre todo ya no obviamente en la madurez que la tiene, con la edad que tiene, obviamente que ha vivido 50.000 situaciones de este tipo, una gran experiencia, pero sobre todo en el aspecto de compromiso. Es incansable, es insaciable, quiere más, cada día más. Es un ejemplo para todos sus compañeros y para mucha gente, amantes del fútbol y gente que está empezando en esto del fútbol. Me parece algo, pues bueno, pues para descubrirse y poner en valor evidentemente la importancia de un jugador que cuando quiere, esto es lo que quiero que también dejar un poco en mi opinión, que cuando uno quiere y trabaja y sigue trabajando, siempre está más cerca de conseguir los objetivos. Y Messi eso ha sido un maestro porque lo ha hecho toda su vida, pero es que todavía hoy, con todo lo que tiene, sigue demostrándolo.
0: Valor de dólar oficial e informal 1.510 pesos, riesgo país, 403 puntos.
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0: Hay un corte parcial en la General Paz, altura Cabildo, sentido Río de la Plata, por siniestro vial. Se reportan demoras en Lugones, en la General Paz desde Beiró hasta Emilio Castro, sentido el Riachuelo, y desde Avenida San Martín hasta Balbín, sentido el Río de la Plata, en Delepien 6. Además, en el ingreso de la Richera a la Capital Federal, tren Sarmiento en su ramal 11 Moreno y el tren Mitre en su ramal Tigre se encuentran interrumpidos por obras. En tanto, los ramales Mitre y José León Suárez no llegan a Retiro. Resto de trenes funcionan con cronograma de día sábado, mientras que los subtes y el premetro lo hacen a horario. Temperatura 12 grados 4 décimas, cielo cubierto en la ciudad de Buenos Aires, la humedad 81%. En Neuquén capital, temperatura 7 grados 4 décimas. 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Estas fueron las noticias, Sergio Becerra.
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Hola amigos, ¿qué tal? ¿Cómo les va? Muy, pero muy buenas tardes. Saludamos a toda la gente que está escuchándonos a través de AM680 y en FM Láser 92.9 en este día 10 de julio. Día no laborable para la administración pública, principalmente provincial, municipal, provincial y nacional. Entendemos que sí, ¿no? Para la mayoría de la actividad privada hoy en pleno desarrollo, ¿no? En esta jornada. Bueno, una tarde agradable en Río Gallegos, poco viento. Si bien la temperatura, el último registro es bajo cero, pero la verdad no nos podemos quejar de los días que tenemos transitando este invierno, ¿no? Vamos a actualizar a propósito la información del tiempo, a ver si lo ha hecho ya el Servicio Meteorológico Nacional, le contamos. Subió un poquito la temperatura, salimos del bajo cero, estamos con 2 grados 6 en este momento, con cielo despejado, humedad 66%, viento del este a 6 kilómetros en la hora con buena visibilidad y la máxima estimada en 4 grados. Va a seguir así el tiempo, con cielo parcialmente nublado para la tarde-noche y el viento que irá de a poquito subiendo, ¿no?, su intensidad durante la noche, no tanto, hasta 40 kilómetros en la hora. Así se presenta la capital de la provincia de Santa Cruz. Y en la zona norte, en Las Heras, saludando a toda la gente que nos escucha a través de la 92.1, un poquito más de temperatura, el último registro indicaba 5 grados. Y ya le cuento enseguida cómo está ahora. Subió unas décimas, 5 grados 4 la temperatura en este momento en Las Heras. La humedad 75%, viento del sudeste a 10 kilómetros en la hora, con buena visibilidad y cielo mayormente nublado. 3 grados 3 la sensación térmica en este momento en Las Heras. Se estimaba una máxima de 2 grados solamente hoy en Las Heras, pero ya están arriba de los 5 grados. Así que va a subir un poquito más la temperatura. Va a seguir el buen tiempo allí también porque el pronóstico indica poco viento y esto es el mejor dato, ¿no? Y el fin de semana, después vamos a repasar. Bueno, lo vamos a hacer ahora porque no tenemos tanto tiempo hoy. Recordemos que hoy sigue el Mundial, así que vamos a hablar enseguida de eso. Para mañana sábado, mínima de 2 grados bajo cero estimada y la máxima de 5 grados para Las Heras, con cielo mayormente nublado, sin precipitación. Y el domingo, mínima de 3 grados bajo cero, máxima de 4 grados. Lluvias aisladas se pueden dar durante la noche del domingo. Y el lunes sí aparece ya un poco más de precipitación en la localidad norteña y mejora el día martes, ¿no? Con temperaturas que de aquí en más no van a superar los 5, de 5 a 7 grados más o menos como máximas. Está Pepe Cárdenas en los controles, está Vanessa Mercado en la producción. Vamos a hacer el sorteo, recordamos, en algunos minutos más con... nuestra compañera con Cintia, ¿no? ¿Me decías, Vanessa? Con Cintia vamos a hacer el sorteo de la gente que se ha comunicado al 2966-341776 porque tenemos la picada de la Colonia Tirolesa, como sabemos, la picada para 4 personas, la previa del partido de mañana, y me quiero acordar de ese partido, y también la cerveza, ¿no? De Cervecería Emperador, los 2 litros, el growler de 2 litros de cerveza artesanal. Lo vamos a hacer en algunos minutitos. Como siempre, mucha gente que ha participado. Ya cerramos todo, le contamos, ¿no? Porque, a ver, creo que a los últimos que se comunicaron ya ingresaron, ya están, ¿no?, anotados. Y ya cerramos, ya cerramos. Y en algunos minutitos nada más vamos a hacer el sorteo correspondiente. ¿Qué tenemos hoy? Bueno, hoy tenemos España-Bélgica. A las 4 de la tarde comienza el partido. D-Sport larga la previa a las 3 de la tarde de este partido. Esperado también, por supuesto, ya se está definiendo el campeonato del mundo, buscando los principales candidatos. Francia ayer hizo lo suyo, creo que es el candidato número uno para quedarse con la Copa del Mundo, hablando objetivamente, ¿no? En el corazón uno quiere que sea Argentina, pero por lo visto hasta ahora, ¿no es cierto? Es lo que yo creo. Vamos a ver cómo se muestra España y Bélgica, España que también llega como uno de los candidatos, y mañana, bueno, mañana es el gran día, ¿no? Mañana tenemos los otros dos partidos, Noruega e Inglaterra desde las 18 horas, y después estamos ya con Argentina y Suiza buscando a los otros dos semifinalistas. Así que así se está viviendo ya la parte final de esta Copa del Mundo. Falta, bueno, solamente toda la semana que viene, ¿no? Partido semifinal, después ya aguardar el próximo fin de semana donde se va a terminar esta Copa del Mundo. Por ahora, el único equipo sudamericano, bueno, el equipo argentino. ¿Y qué va quedando? Todos europeos después, ¿no? No quedan nada más. El africano, ninguno. Se terminó la historia, los favoritos. Va, favoritos en previa, ¿no? Lástima, lo de Marruecos pensé que iba a ser un poco más de pelea, yo, la verdad. La cosa que
Y no fue así. Y a Francia hay que atacarlo un poquito más, ¿eh? Me parece que, viste, que hay que atacarlo. Es un equipo poderoso, además, sus jugadores. Si no es Mbappé, es Dembélé. Si no es Dembélé, es Doué. Tiene un equipazo y todos están jugando tremendo. Así que va a ser un equipo difícil. Pero bueno, hay que jugársela. Así que hoy estamos, recordamos, desde las 3 de la tarde, ahí pasaditas con España-Bélgica, ya la previa de un gran partido que vamos a estar viviendo con todos ustedes a través de AM 680 y FM Láser 92.9. Algo de música en la tarde, esperando el sorteo que vamos a hacer, reitero, en pocos minutos nada más, de la picada para 4 personas de la Colonia Tirolesa y el growler de 2 litros de cerveza de Cervecería Emperador.

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7: Que el próximo viernes, desde las 21 horas, el grupo ETSAC organiza un bingo musical para recaudar fondos de cara a lo que va a ser el Profeste Niños 2026. Vamos a charlar con el profesor César Torres, presidente de ETSAC.
8: Es un bingo musical, es un bingo que vos en un cartón tenés diferentes propuestas musicales de las cuales tenés rellenando a medida que va saliendo la música en el evento, ¿no? Una vez que cantás todo tu cartoncito, como en el bingo tradicional, cantás el bingo y tenemos varios premios para varias rondas que que vamos a hacer los eventos. La propuesta es para las 21 horas. Veíamos necesario tener la parte de buffet, así que también la habilitamos. Y sí, va unas 3 horitas, seguramente va a durar el evento completo. Nosotros estamos haciendo para recaudar fondos para el tercer niño. Todavía tenemos abierta la convocatoria hasta el 17 mismo, que es la convocatoria de artistas. Aquel artista que quiera tengo un espectáculo para infancias, que quiera poder participar de este año del tercer niño. Nosotros tenemos abierta la convocatoria con una planilla de inscripción. La entrada son 10.000 pesos, incluye un cartón para justamente la primera ronda. Y durante la noche vas a tener la posibilidad de recargar tu cartón, de comprar otro, digamos. Tenemos la publicación en nuestras redes sociales, @asociacionetizac, nuestras redes sociales. Ahí está la publicación del bingo. Tenemos los teléfonos de Tizac donde se pueden adquirir las entradas.
0: 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No creo.

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0: Bueno, muy bien, seguimos en la tarde de LU12 Radio Río Gallegos. También estamos en AM y en FM, por supuesto, y en el Facebook del Grupo de la Opinión Austral, saludando a Cintia. Que,
1: hola, ¿cómo estás?
0: ¿Cómo andás, Cintia? Buenas tardes.
1: Muy bien.
0: Hoy cambiamos de posición, ¿viste?
1: Sí, cambiamos de posición porque si no estamos siempre en el mismo lugar.
0: Jugás de 8, yo juego de 10 hoy y vamos a ver qué pasa, porque vamos a hacer un nuevo sorteo, la picada para 4 personas de la colonia tirolesa, que está espectacular, como siempre.
1: Ah, genial.
0: Y también tenemos, por supuesto, la cerveza, los 2 litros de cerveza Growler, de 2 litros de cerveza artesanal de Cervecería Emperador, que también es riquísimo, ¿no?
1: También, sí, ahí aparte se eligen la que más les guste, que hay diversidad, sí. Y para todos los gustos.
0: Exactamente, para una previa viene muy bien, es sábado a la noche, imagínate.
1: Sábado a la noche, están todos con la expectativa.
0: Claro, todos. Sábado a la noche, ¿viste?
1: Sí, no sé si ya te da para comer porque el otro día estaba
0: para
1: el infarto, ya
0: por
1: no
0: ahí,
1: da más.
0: Qué sé yo, la cervecita te puede llegar a relajar un poquito.
1: Un
0: ¿viste?
1: Poco, sí, viene.
0: Pero bueno, es un partido que se la.
1: Un poco relajarse y está bien. No estar tan ansioso.
0: Exactamente, así es. Bueno, a toda la gente que ha participado, como siempre, ha sido muchísimo.
1: Sí, agradecemos a toda la gente que sigue participando, que son un montón de personas, pero además de eso, agradecemos también a nuestros auspiciantes, que la verdad que nos han hecho. Es como un golazo, sí, tener sí. Una picada y 2 litros de cerveza para cada partido, para nuestra audiencia.
0: Y además se ha transformado en cábala, es igual.
1: Así que estamos re contentos que han participado, estamos contentos con los anunciantes, estamos contentos con todo.
0: Está bien.
1: No podemos quejarnos.
0: Y somos optimistas de que 2 picadas más podemos tener.
1: Sí, obvio.
0: Así que vamos con
1: no,
0: todo.
1: Tenemos que decir que sí, o sea, sí, eso de. Porque siempre,
0: sí.
1: Claro.
0: Tenemos que decir que sí. Bueno, a toda la gente que ha participado, muchísima.
1: Certeza.
0: En el 2966-34-1776. Bueno, ¿tiro todo?
1: Sí, dale. Sí, tiramos todo. Dale. A los Susana Jiménez.
0: Ahí va. Entonces, y Cintia va a agarrar un papelito. Suerte para toda la gente.
1: Suerte para todos.
0: Ahí va. Vamos a buscar un ganador o ganadora de la tarde. Y ya le contamos enseguida. A ver, Vanessa, nuestra productora, toma nota. Mafalda.
1: Mafalda, mirá qué nombre.
0: Mafalda. 068, los 3 últimos del DNI, y su teléfono termina en 80.

0: Y después, bueno, ir a la cervecería y elegir la cerveza que ella más le gusta.
1: Bueno, tiene tiempo mañana a la
0: ¿tiene
1: mañana.
0: Tiene tiempo. La retirar, así que... Tiene tiempo. No, pero para mañana no. Tiene tiempo hoy hasta las 6 de la tarde
1: para retirar. Así que mañana voy acá, pero.
0: Y tiene tiempo
1: para...
0: después para irse.
1: A buscar la pisada y eso.
0: Y
1: preparar todo para
0: tal
1: la
0: cual,
1: del partido
0: comodísima para
1: bueno.
0: Y que nos pase la dirección, vamos, caemos todos.
1: Caemos todos, ahí lo dejamos para no perder el papelito, igual nuestra productora ya tomó nota y seguramente se va a comunicar con Mafalda. Bueno, Cintia, hasta el próximo sorteo.
0: Hasta el próximo sorteo, que por supuesto vamos a estar.
1: Sí, sí, la semana que viene estamos.
0: Así que sigan acá participando.
1: 2966-34-1776, pero el sorteo, o sea, vamos a alargar el lunes, ¿no es cierto? La próxima.
0: Sí, el lunes ya pueden empezar a anotarse.
1: Perfecto.
0: Para la próxima.
1: Perfecto, muy bien. Gracias a todos los que han participado. Si no fue ahora, va a ser en la próxima, seguramente.

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Bueno, seguimos en la tarde de la radio, por supuesto, esperando ya el inicio de la previa del partido que se viene. Le voy a mandar un saludo porque estaba escuchando la radio, recién estaba viendo la transmisión, mi nieto Tommy en Buenos Aires con su mamá, Cintia. Y Cintia, mi hija mayor, está cumpliendo años hoy, así que yo aprovecho, le voy a mandar un beso grande a mi hija Cintia. No voy a decir cuántos años cumple, pero ya pasaron algunas décadas, ¿no? Y la extraño mucho, como siempre pasa con los padres cuando los hijos se van a estudiar y después, bueno, eligen su lugar de vida, ¿no? Así que, bueno, para vos, Cintia, que estás lejos, ahí en Buenos Aires, te mando un beso grandote. Que sí, que estés bien, lo más importante, que disfrutes de tu hijo, que también es lo más importante de cualquier deseo, ¿no? De familia. Así que acá Pepe también te manda un saludo, que nos conocemos hace tantos años. Y también se suma una productora, que manda un saludo, un beso grande también para vos. Que la pases muy bien con Tommy, con tu hijo. Y nos vemos pronto, seguramente para festejar personalmente. Así que feliz cumple. Y ella, fíjate vos, año 80. Bueno, si digo, voy a sacarle la edad, pero no importa. ¿Por qué? Porque cuando Argentina jugó el Mundial 86, faltaban muy pocos días para que ella naciera. Y se atrasó un poquito, ¿no?, el nacimiento, porque todos pensaban que iba a ser el día justamente que jugaba la final Argentina con Alemania, en México. Y después, bueno, pasaron algunas semanitas y concretamente un día como hoy de hace 4 décadas nacía mi hija, que fue la primera gran alegría de mi vida. Así que, beso grande, chau.

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2: Que el próximo viernes, desde las 21 horas, el grupo ETSAC organiza un bingo musical para recaudar fondos de cara a lo que va a ser el Profeste Niños 2026. Vamos a charlar con el profesor César Torres, presidente de ETSAC.
3: Es un bingo musical, es un bingo que vos en un cartón tenés diferentes propuestas musicales de las cuales tenés rellenando a medida que va saliendo la música en el evento, ¿no? Una vez que cantás todo tu cartoncito, como en el bingo tradicional, cantás el bingo y tenemos varios premios para varias rondas que vamos a hacer los que dijo. La propuesta es para las 21 horas. Veíamos necesario tener la parte de buffet, así que también la habilitamos. Y sí, va unas 3 horitas, seguramente va a durar el evento completo. Nosotros estamos haciendo para recaudar fondos para este niño. Todavía tenemos abierta la convocatoria hasta el 17 mismo, que es la convocatoria de artistas. El artista que quiera tengo un espectáculo para infancias que quiera poder participar de este año de este niño. Nosotros tenemos abierta la convocatoria con una planilla de inscripción. La entrada son 10 mil pesos, incluye un cartón para justamente la primera ronda. Y durante la noche vas a tener la posibilidad de recargar tu cartón, de comprar otro, digamos. Tenemos la publicación en nuestras redes sociales, @asociacionetisac, nuestras redes sociales. Ahí está la publicación del bingo. Tenemos los teléfonos de TISAC donde se pueden adquirir las entradas.
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5: Bueno, muy bien, y ya hicimos el sorteo y tenemos a Mafalda, que es la ganadora. Mafalda, se ha comunicado rápidamente Vanessa con ella y nos dejó el mensaje, ¿no? A ver, Mafalda, vamos a escuchar la ganadora de la picada para cuatro personas y de la cerveza, que dice...
6: Hola, buenas tardes a todos.
5: ¿Cómo estás?
6: Estoy muy contenta, muchas gracias. Participo siempre de la radio y es la primera vez que gano, así que bienvenido el premio.
5: Claro.
6: Y lo vamos a guardar para mañana, para la previa del partido. Lo vamos a ver con mi familia y con mis amigos, como siempre, desde el Mundial pasado, que tenemos la cábala, así que siempre que se puede nos juntamos. Y bueno, mañana, al ser sábado a la noche,
5: mejor,
6: no hay excusa y podemos juntarnos a ver el partido. Y bueno, ojalá que sea tranquilo, lindo, lo disfrutemos y que no suframos tanto como el partido anterior. Bueno, muchas gracias.
5: Gracias, Mafalda. Chao. Gracias por participar. Bueno, muy bien. La ganadora entonces de la picada para cuatro personas y del growler de, bueno, de Cervecería Emperador. Así que disfrutar, sufrir, llorar, reírse, qué sé yo. Puede pasar de todo, ¿no? Después del partido de los 90, de los 120 o de los penales, puede haber alegría, puede haber tristeza. Es fútbol esto, no olvidarse, es un partido de fútbol. Yo sé que muchos van a decir, no, pero aquí sí, tenemos fe, por supuesto que tenemos fe. Tenemos fe, pero también no, por ahí, ni exagerar el festejo y pasar a la violencia como suele suceder. Y tampoco, bueno, qué sé yo. Quizás lo más triste, reitero, va a ser si el día que uno ya se dé cuenta que Messi no va a estar más jugando un mundial, ¿no? Que puede ser indudablemente un momento bastante triste. Pero hay que tener fe. Mañana Argentina, Suiza. Ahora vamos a ver qué pasa con este partido que se viene. Ya está arrancando la previa enseguida con D-Sport Radio. En este momento exactamente nosotros vamos a integrar, por supuesto, esta cadena deportiva mundial con los relatos de Juan Furlanich. Qué relator este Furlanich, ¿eh? Impresionante, la verdad. Excelente relator con Leandro Bonsante en los comentarios. Nos metemos enseguida en la previa de España-Bélgica.

0: jugó como tal, pero además acumula 35 partidos sin perder en el tiempo regular, con alargue incluido, ¿verdad? Perdió en el medio por penales la final de la Liga de las Naciones de la UEFA ante Portugal, pero el ciclo de La Fuente hasta ahora es muy exitoso. Como si fuera poco, todavía no recibió ningún gol en lo que va del torneo. 5 partidos jugados con un Unai Simón y una defensa que ya batió un récord que tenía 36 años de imbatibilidad. Y obviamente, para que sea más exitoso, España de mínima quiere meterse en semis, instancia a la que no llega desde el año 2010, cuando fue campeón por primera y única vez en su historia. Bélgica, claro está, no arribó como otros años, porque en los últimos mundiales había llegado con una chapa de medido favorito de acuerdo a la jerarquía individual que tenía, pero quizás ya llegó más lejos de lo esperado, pero obviamente se ilusiona. Una vez que está en cuartos, en un partido de eliminación directa, ¿cómo no ilusionarte? Más teniendo en cuenta que los dos primeros partidos de Bélgica no habían sido buenos, con solamente un gol a favor y que encima había sido en contra en el partido inaugural contra Egipto. Pero ahora acumula 12 partidos, en realidad 12 gritos, en 3 partidos, lo cual le da un promedio espectacular de 4 goles por partido, de aquella épica con Senegal, antes el 5-1 ante Nueva Zelanda, y una actuación notable con Estados Unidos, la más redonda, más teniendo en cuenta todo lo que se agitó en la previa con el caso Balogun y compañía. Obviamente que con ese envión se anima ante la que es favorita. Acá, como en la previa, la favorita es España, uno de los grandes candidatos en la previa que quiere imponerse, porque claro está que en la previa uno le elegía a España junto con la Argentina y Francia como ese tridente de máximo favorito. Bueno, yo creo que España en los últimos 2 partidos jugó como tal, pero del otro lado hay un rival que viene con el envión, ¿eh? Con un buen envión y que quiere dar el batacazo aquí en Los Ángeles, mientras Francia ya adentro espera al rival.
1: La presentación de Leandro Bonsante aquí en Los Ángeles, esperando por España, esperando por Bélgica, mientras trabaja Thibaut Courtois, el arquero belga. Aparece también Unai Simón, el arquero español, para hacer los movimientos precompetitivos ya en el terreno de juego, esperando por lo que va a ser el partido, que estará arrancando a las 4 de la tarde aquí en Los Ángeles, el horario previsto para que se ponga en marcha esta historia entre España y Bélgica. Sigo la recorrida, sigo la presentación, presento con toda la información de la selección española a Facu Sánchez. Hola Facu, ¿cómo estás? Bienvenido.
2: Hola Furla, Bonsante, un abrazo grande para vos y para todos los que están del otro lado. Una selección de España que no ha tenido grandes problemas para llegar a donde llegó, más allá de lo que ha sido la primera fecha de este Mundial, con aquel empate frente a Cabo Verde. Sorpresa, obviamente, para muchos. Después le ganó a Austria 3-0. Le ganó a Portugal 1-0. Se enfrenta a Bélgica y llega con el récord de valla invicta de los Mundiales, superando a Suiza en el último partido cuando triunfó, como dijimos, frente a Portugal sobre la hora con el gol de Mikel Merino. Para hoy, equipo que gana, no se toca, los mismos 11 para el conjunto de La Fuente.
1: La presentación de Facu Sánchez con toda la información de España. Presento también con toda la información del seleccionado de Bélgica a Rodrigo Áncola. Hola Rodri, ¿cómo estás? Bienvenido.
3: ¿Cómo te va, Juan? Abrazo grande, un saludo para todos. Buenas tardes. Bélgica que llega invicto a este partido frente a España después de dejar en el camino a Estados Unidos con esa buena victoria, contundente triunfo 4-1, pero con 2 cambios. Tiene uno obligado, se ha lesionado Onana, un largo tiempo fuera de las canchas para este buen mediocampista de Bélgica, y afuera también Luke Bacchio, adentro De Bruyne y adentro Doku, para enfrentar obviamente al equipo español y en busca de las semifinales.
1: La presentación de Rodri Áncora con toda la información del seleccionado de Bélgica después de lo que ha sido este camino que han tenido que transitar tanto España como Bélgica en esta Copa del Mundo, en este camino que los enfrenta hoy con las novedades, por supuesto, de tener por el lado de Bélgica, como bien marca Rodri, a Doku y a De Bruyne, hoy como titulares, dos de los históricos que no estuvieron en el último partido, y había sido una decisión, si se quiere, algo polémica en la previa de ese compromiso frente a Estados Unidos, de dejar sentados a dos de tanto peso como De Bruyne y como Doku en el partido frente a los norteamericanos, algo que a la postre terminó dando el éxito y el resultado que esperaba Rudy García para ese compromiso.
0: Aparte, no te olvides, Furla, que lo sacó con el partido 0-2 ante Senegal. En ese partido causó ruido cuando, con la desventaja contra el equipo africano que jugaba mejor a Bélgica y que parecía inesperado que el cuadro belga lo terminara dando vuelta. Bueno, ese día salieron juntos en la ventana de cambios tanto De Bruyne como Doku, que terminaron pagando en el último partido contra Estados Unidos. A mí un poco me llamó la atención la vuelta de De Bruyne, no porque no lo merezca, porque la verdad que es un fenómeno, sino porque el otro día, con Onana y Raskin en la base y con Tielemans más adelantado, el hombre de Aston Villa, el capitán, había jugado un buen partido. Hoy seguramente con la vuelta de Kevin, él jugará detrás del 9 y Tielemans volverá a la base ahí en la mitad de la cancha con el 23, con Raskin, otro jugador que había arrancado el Mundial y que había perdido el puesto con Fanaken.
1: Que era una alternativa, ¿no? Que era, uno imaginaba, el que podía llegar a entrar ahí como mediocampista en lugar de Onana, y finalmente se decidió por la experiencia de De Bruyne.
0: En definitiva, nunca terminó de asentar un mediocampo el técnico francés, que tiene orígenes españoles. Rudy García, un técnico que tuvo su gran éxito dirigiendo al Lille, si bien estuvo en la Roma y otros equipos importantes a nivel europeo, el gran impacto que tuvo en su carrera fue en el 2011, ganando la Ligue 1 y la Copa de Francia. Él tiene tres abuelos andaluces, él es francés. El papá jugó en Alemania y escaparon la familia a Francia por la guerra civil. Y él, bueno, obviamente nació en Rennes. Nunca jugó, ni siquiera dirigió en España. Nunca tuvo la chance de dirigir en el fútbol español este Rudy García, que hoy, bueno, de alguna manera querrá amargar a algunos familiares.
1: Sin duda que sí. Y que tiene en el recuerdo de aquel 2011 que mencionabas de Lille, un jugador emblema que era belga. Porque aquel tenía a Eden Hazard como su gran figura, aquel Lille, donde empezó a brillar Hazard, que después obviamente terminó...
0: Es donde explota para después la carrera,
1: claro,
0: que tuvo...
1: saltar a la Premier y después más adelante al Real Madrid, donde no le fue del todo bien, ¿no?
0: Claro, pero que fue una de las figuras de aquel Bélgica del 2018, que llegó ni más ni menos que a las semifinales de la Copa del Mundo.
1: Claro que sí, de esa Bélgica que jugó contra Argentina en los cuartos de final de 2014, perdió, después jugó cuartos de final también con Gales en 2016 en Eurocopa, y que llegó a las semifinales en el Mundial 2018, probablemente consiguiendo el mejor resultado desde aquella del 86,
0: sí,
1: que jugó contra España en cuartos.
0: Que jugó contra España en cuartos, que le ganó por penales, que después pierde con Argentina y termina siendo cuarto en el Mundial, porque pierde el partido del tercer puesto contra Francia. Y el ciclo de Rudy García no tiene gran duración. Llegó el año pasado, el partido de hoy será recién el número 20, con 12 victorias, 6 empates y apenas una derrota. Como bien decía Rodrigo, un equipo que no arrancó bien el Mundial, pero de cualquier manera está invicto.
1: Sí, y un equipo que con Rudy García recuperó a Thibaut Courtois, que no estaba en el equipo, que no estaba porque estaba peleado con el técnico anterior, con Tedesco, que no tenía una buena relación y se había ido. Courtois había renunciado a la selección.
0: Insólito.
1: La llegada de García lo rescató, lo recuperó, y hoy lo tiene obviamente como uno de sus pilares y de sus máximas...
0: hombre récord, además.
1: Sí, hombre récord, y con una de sus máximas, obviamente, posibilidades de poder avanzar a la próxima.
0: Otro récord más, ¿no? El de Thibaut Courtois en un Mundial de récords. Veremos el que viene, quién puede seguir rompiendo récords, igualando y o batiendo, pero Courtois llega al partido número 21 en Bélgica, 4 Mundiales distintos desde el 2014 para acá. En este Mundial ya pasó a Enzo Schifo, aquel recordado número 10 de los Mundiales, claro. 86, 90, 94. Tiene 17 De Bruyne, 17 Lukaku. Lukaku va a estar en el banco. Y mirá este dato. Courtois, de los 21 partidos que jugó, en 8 no le metieron goles. Solamente hay 2 arqueros en la historia con más vallas invictas en la historia de los Mundiales. Con 10. Uno es Barthez, el francés. Y el otro, recordado para los argentinos, es inglés. Chilton.
1: Mirá vos, Peter Chilton.
0: Chilton que fue...
1: Que todavía sigue llorando por la mano.
0: Claro,
1: barata, ¿no?
0: que sigue llorando hace 40 años los de Diego. Y esto, cuando uno dice llorando, que se entienda que es un poco de sarcasmo, pero también...
1: Pero llora.
0: Pero llora.
1: Llorando, sí,
0: pero
1: sí.
0: Llora. El tipo atajó 3 mundiales seguidos para, sí, Inglaterra. 82, 86, 90. Y en 10 de esos partidos no le metieron goles.
1: Sí. Los números tremendos, ¿no?
0: Pasa que quedó todo eso bueno... Queda un poco manchado por lo del 86, ¿no?
1: Claro, sin duda, sin duda.
0: Contra Argentina.
1: Sin duda que sí. Estamos esperando nosotros por España, por Bélgica. Se vendrá para el terreno de juego el seleccionado español Facu para comenzar los movimientos precompetitivos ya.
2: Correcto, se viene España con esa camiseta pre-match llamativa que tiene el conjunto español. Salta ahora sí al campo de juego el equipo que tiene a Rodri como capitán, que tiene a Yamal como figura, pero para mí... con Mikel Oyarzabal como uno de los mejores jugadores hasta acá en lo que va del Mundial.
1: Sigo la presentación, sigo la recorrida aquí en los estudios centrales de la radio, pero antes escucha lo que suena. Pero nos chorearon hasta la música los españoles, Bonsante. Porque esto es Lurra.
0: Exactamente, es Lurra. Recordemos que en la previa de los partidos, cada federación tiene que elegir temas. Uno supone, bueno, eligen temas nativos, eligen claro. temas de sus cantantes. Bueno, en el caso de España, eligieron un argentino.
1: Mira vos, el de Lurra, que suena cuando aparece España para hacer los movimientos precompetitivos, así que suena el cordobés aquí en Los Ángeles para recibir a la selección española que está haciendo ya los movimientos precompetitivos en el terreno de juego. Ahora sí, sigo la presentación en los estudios centrales de la radio. Decía, querido Esteban Sassi, ¿cómo le va? ¿Cómo anda, Esteban? ¿Cómo va todo?
4: Un abrazo grande, muchachos. Tanto tiempo, números y más números para esta tarde de viernes 10 de julio, feriado en la Argentina. Dos los partidos en Copa del Mundo entre España y Bélgica. Uno, ganó España 2-1 en Italia 90, los dos avanzaron. Uno, empataron en México 86, que es el más recordado, porque Bélgica por penales lo saca a España de la Copa del Mundo y clasifica a las semifinales, donde después lo agarra un tal Maradona y le hace dos goles. Ocho, los tantos de Lukaku, que es el máximo anotador de la historia de Bélgica en las Copas del Mundo. 609, los minutos que ya ha superado largamente el récord Unai Simón, dejando atrás el récord que tenía Walter Senga, el arquero italiano. 9, Johan Mansambi. ¿Qué tiene que ver con España y Bélgica?
1: ¿Qué tiene que ver?
4: Es el 9 de Suiza. Lo acaba de descartar en conferencia de prensa para el partido de mañana frente a Argentina el técnico de Suiza, Murat Yakin. 22:15, el horario argentino en el que habla Lionel Scaloni. Y ya que estamos, le doy la zapa, porque sí. A usted le interesa. 24.
1: ¿Qué hay?
4: La fecha de la B que se está jugando en este momento.
1: Y en un rato vamos a estar hablando de eso.
4: En el medio del Mundial, Furra, usted vio cómo es esto. Tiran claro el centro en la cancha excursionista, cabeza Lukaku en Boston.
1: Por supuesto, un rato vamos a estar hablando de todo eso también, porque forma parte de nuestro fútbol y conexión de la primera de Metro. Y le voy a encargar un tema a Esteban, que tiene que ver con la selección de Noruega, porque no está bien la selección de Noruega, me parece, con algunas cuestiones de salud, ¿no?
4: Sí.
1: Una alerta y con eso.
4: Esta semana el entrenador había dicho que había varios jugadores, hasta él mismo, sufriendo tos, congestión nasal.
1: Sí, se habla de un virus extraño, un virus que puede estar azotando a Noruega, que hay que ver cómo impacta para el partido mañana.
4: Lo que dijo Solbakken es que quizás debía deberse a la cantidad de viaje que tuvo que hacer.
1: A los cambios horarios.
4: Y los diferentes climas con los que se fue encontrando.
0: Sí, habló de eso y además ellos pidieron cambiar el hotel en Miami.
1: Sí.
0: Porque dice que el hotel estaba ruidoso, sucio y molesto. Así lo calificaron, que es el mismo hotel donde fue Argentina y no tuvo ningún tipo de contratiempo en la previa del partido contra Cabo Verde. Pero para Noruega es otra historia, con Solbakken, de historia recordada, porque jugando para el Copenhague tuvo un infarto y casi se va para el otro lado. Y sí, lo salvaron. Por eso la imagen que conmovió hace un par de días con la mujer abrazándolo. Les recomiendo que vean en Netflix un documental de la relación de Solbakken con la mujer, cómo ella lo rescató prácticamente de la muerte.
1: Epa.
0: Que se llama Norway, The Dark House. Recomiendo verlo. Está bueno.
1: Bueno, una buena recomendación también en medio del Mundial para ver un poquito de serie, ¿no?
0: Para salir un poquito del fútbol, claro, porque ahora tenés más tiempo.
1: Claro.
0: Al haber menos partidos.
1: Domingo y lunes, por ejemplo, no va a haber partidos.
0: Claro. Bueno, el domingo en el fútbol argentino tenemos un Tigre Independiente Rivadavia que lo vamos a transmitir.
1: Sí.
0: Que para mí, en la locura del envión mundialista para aquel que está viendo fútbol, nosotros vemos todo el año, sí, vivimos de alguna manera el fútbol. Y sabe cómo garpa el domingo a las 4 de la tarde. No es lo mismo que el mundial.
1: Nah, bueno,
0: es otro fútbol. Pero bueno.
1: El miércoles el debut del Vasco Rabanal en Boca, por ejemplo, el único día que no tuvimos sesión por ahora en el mundial.
0: La que viene juega Racing, juega San Lorenzo, juega River, juega Boca.
1: Sí. Jueves y viernes.
0: Efectivamente. El jueves 23 arranca el campeonato. El martes 21, por ejemplo, hay un campeón en el fútbol argentino.
1: Claro.
0: Supercopa Argentina.
1: Sí.
0: Estudiantes de La Plata, Independiente Rivadavia de Mendoza.
1: Sí, sí, hay de todo.
0: Vuelve la Sudamericana. Hay fútbol para ser dulce.
1: Ya está todo armado, así que ya todo cocinado, ¿no?
0: Ya está todo armado.
1: Para lo que viene.
0: Equipos que están por reaparecer, gente que se pone y se saca. Una cosa espectacular.
1: Pero bueno, con siempre la misma pasión, obviamente,
0: obvio,
1: de seguir con las mismas ganas de todo, ¿no?
0: Sí, obviamente.
1: De disfrutar lo que tanto nos gusta.
0: Sí, claro.
1: Pero bien. Bueno, esperamos por España, esperamos por Bélgica aquí. Por el lado de Bélgica se vive de la misma manera, Rodri.
5: Sí, sí, exactamente. Lamentablemente para Bélgica tiene una baja clave porque Onana se rompió los ligamentos de su rodilla derecha. Este futbolista interesante de 19 años que obviamente no podrá ser tenido en cuenta en lo que resta del Mundial para Bélgica, pero sí con la oportunidad y el objetivo de pasar a la próxima parte del Mundial para jugar semifinales. Y con una particularidad, Lukaku, fue siempre suplente, pero es el goleador del equipo con 3 entrando desde el banco, por eso es una carta que se guarda siempre Rudy García para los segundos 45 minutos.
1: Y hay algo para marcar, Rodri, pensando en este Bélgica, que uno habla, ¿no?, de la calidad, por ejemplo, que tiene Doku, que prácticamente hoy se pone solo en el equipo, ¿no?
5: Sí, se pone solo, juega él por Luque Bacchio, va a ser una de las alternativas que tiene el técnico y el equipo, principalmente de tres cuartos hacia adelante, el futbolista del City, que va a jugar desde el inicio.
1: Y incluso en funciones donde uno no lo tenía, porque juega en un lugar de la cancha donde habitualmente no lo teníamos, jugando a Doku, apareciendo por lugares.
5: Sí, sí. En principio se va a tirar un poquito más atrás Tielemans, sí. Y él va a jugar del medio hacia la izquierda, más adelante.
6: Sí, pero seguramente va a jugar delantero. Acá el problema es cuando vos querés ser polifuncional, ¿viste? Como dice el Vichy Borri, cuando sos polifuncional parece que es todo y no sos nada, ¿no?
1: No, pero Doku es un jugador que trepa bien por el costado, sí. Así que...
6: Trepa bárbaro.
1: Esperamos por España y por Bélgica. Querido Carlos Blota, ¿cómo le va? ¿Cómo anda? Los saludo también a Chile Estudios Centrales. ¿Cómo está?
7: Pero ¿cómo le va, relator? Gran abrazo para usted, para el querido Bonsante, para el resto de los compañeros, la audiencia de Dispo Radio, en esta gira que hemos hecho desde Boston a Los Ángeles, desde ayer a hoy, aquí con la temperatura mucho más tranquila.
1: ¿Cómo estamos acá?
7: 24 grados de temperatura, 60% la humedad, el cielo soleado, e igual que ayer...
1: Tranquilo.
7: No hay pronóstico de
1: lluvia. Bien. Eso es lo más importante, estemos tranquilos en cuanto al pronóstico. 24 grados la temperatura. Pensé que teníamos un poquito más de temperatura porque el sol está radiante aquí en Los Ángeles, pero está claro que es una temperatura agradable para lo que va a ser el desarrollo del partido, pensando obviamente en lo que viene.
6: Un partido que, o en realidad un escenario que ya tuvo varios partidos. Por ejemplo, aquí Estados Unidos le ganó a Paraguay 4-1, aquel primer partido del equipo de Pochettino que causó un gran impacto, también por la endeblez paraguaya. Después nos queda la última foto de esa Paraguay quitando a Alemania del camino y haciéndole un partido digno a Francia. Empate 2-2 entre Irán y Nueva Zelanda. Goleada de Suiza ante Bosnia y Herzegovina 4-1. Acá Bélgica jugó con Irán 0-0.
1: Claro.
6: Turquía le ganó 3-2 a Estados Unidos cuando ya era un partido irrelevante porque nadie le quitaba el primer puesto del grupo al equipo norteamericano y Turquía ya estaba afuera. Canadá le ganó 1-0 a Sudáfrica y España jugó acá con Austria y ganó 3-0.
1: Sí, señor. Un abrazo grande para Ariel Beni. Prendido al aire de Dispo Radio. Un abrazo grande para él. Muy gentil con sus palabras. Que
6: muy despierto.
1: Muy atento.
6: Un tipo
1: muy
6: que
1: atento.
6: También se levanta tan temprano, que a esta hora esté tan despierto y tan metido escuchando la transmisión. Toda mi admiración para el Beni.
1: Me dice que Ferran bajó del micro tomando mate.
6: ¿Ah, sí?
1: Sí, Ferran Torres bajó tomando mate. Así que esta costumbre que hemos trasladado y que hemos exportado a muchos. Bueno, Antoine Griezmann es un caso paradigmático, ¿no? El francés que es habitual de tomador de mate y lo de Ferran Torres, por supuesto, también. Así que es uno de los que se suma también a esta habitualidad que tenemos nosotros con el mate.
6: Exactamente. Ferran, creo, Facu, que es el único jugador de España al límite, ¿no? Una amarilla más y no puede jugar la hipotética semi.
2: Correcto, exactamente. Pensando en la hipotética semifinal, en la que ya lo tiene a Francia luego de la victoria 2-0 frente a Marruecos.
6: Y del otro lado, ¿quién está, Rodri, con una amarilla? Si es que hay, ¿no?
5: Sí, hay uno solo, que es Michel, el segundo marcador central.
1: Bueno, uno de cada lado entonces. Tenemos árbitro inglés hoy, así que no son los árbitros ingleses.
2: Michael Oliver.
1: De tarjeta fácil, de tarjeta rápida.
6: Modo Premier, me gusta.
1: Sí, más allá de que hay, y eso lo mencionabas ayer, Lean, una bajada de línea, un mensaje de parte de los hombres que manejan el arbitraje, Colina y Busaca.
6: Sí.
1: De no sacar amarilla por cualquier cosa.
6: Tiene que ser algo muy, muy quirúrgico, muy preciso para una tarjeta amarilla. Y bajo ese parámetro, o esa condición, ayer dirigió, me parece que de buena manera y correcto, y si fue su despedida de un buen Mundial por parte del argentino de Facundo Tello.
1: Sin duda que sí. Nos vamos a ir a Kansas esperando para Argentina, esperando por Suiza. Mañana sí en Kansas estarán jugando 10 de la noche. Y para hablar de la selección argentina antes del entrenamiento del día de hoy, lo tenemos, como siempre, al querido Fernando Sisan, quien ya vamos a recibir. Fer, querido, ¿cómo va? ¿Cómo anda?
8: Queridísimo Furla, Wonsan, ¿cómo andan? Muy, pero muy buenas tardes. Aquí en una calurosa Kansas. Hoy sí hace calor. Hoy sí se decidió el clima a darnos una jornada de calor intenso. Tenemos 36 grados en este casi mediodía canseño. Pasado el mediodía canseño. Y obviamente con muchas novedades sobre Suiza. Porque ya ha pasado la atención médica y obviamente la noticia es que Manzambi está descartado para el partido de mañana frente a Argentina.
1: Sí, no por él, uno no es que se alegra por las desgracias ajenas, no, pero que no esté Manzambi es una buena noticia para Argentina y un alivio un poco, ¿no?
6: Sí, es una buena noticia, pero en términos estrictamente futbolísticos y deportivos. Argentina el otro día en el partido contra Egipto le costó mucho el tema de defender bien cuando estás atacando. y de encontrarse con jugadores que lanzados te pueden dañar, como el otro día pasó con Hassan y con Zico, con las conducciones de Salah. Mansami es un jugador que los espacios los explota de una manera excepcional, con lo cual para el espectáculo global es una macana que no esté él.
1: Sí.
6: Para Argentina me parece
1: para
6: que es
1: Argentina
6: una buena noticia.
1: Es una buena noticia. Me parece que sí, que no esté Mansami es algo que termina siendo positivo. ¿Algún indicio más del equipo, Fer? ¿Nos vamos acercando a algo ya más claro de lo que vamos a ver mañana?
8: Sí, Argentina en realidad, obviamente, como dijimos ayer, no ensayó con 11 o el 11 para enfrentar a Suiza. Lo que sí hizo fue trabajos con 14 jugadores, pero hay un indicio, Urla, que se ratificará hoy a la tarde, noche de la Argentina, con la posibilidad de que por cuarta vez en el ciclo, los mismos 11 intérpretes que jugaron frente a Egipto sean los que lo hagan frente a Suiza.
1: Bueno, eso sería una novedad, ¿no? Que repita equipo, algo que no es algo que es una costumbre en Scaloni.
6: Es que los tres cambios que hizo el otro día, los tres nuevos, por llamarlo de alguna manera, para mí hicieron méritos para quedarse. Hablo de Tagliafico, ni hablar de Paredes, que fue el mejor, y de Julián Álvarez. Ahora, algunos de los que estaban quizás bajaron un poco el rendimiento y eso te llevó a nosotros, quizás a Fer también, no al entrenador, a esto de la duda. Che, Alexis el otro día en algún momento no estaba como para salir, aunque es un jugador clave en la mitad de la cancha, para mí es importantísimo. Alexis
8: Molina.
6: McAllister. Molina el otro día. Pasa que Montiel tampoco entró bien, porque nosotros claro. Nos quedamos con el Montiel del pase atrás a Messi. Pero después hubo un par de jugadas que se le escapó la pelota, que chocaba. A mí me parece que el partido en ese momento contra un Egipto hundida pedía más la explosión de un Simeone por banda que Montiel. Hizo 4x4. Después, como terminó saliendo bien y terminamos ganando, a veces cuesta encontrar con más precisión quirúrgica los errores. De Paul, hoy yo lo veo bajo, pero me cuesta creer que en un partido cuarto de final De Paul no juegue de entrada. ¿Me entendés? Y el resto no está para salir. El resto no está.
8: Sí, los ensayos de los que hablamos el día post triunfo frente a Egipto, en principio empiezan a confirmarse, pero para el transcurso del partido. ¿Te acordás, Furla, como me he dicho? Quizás lo piense, esto de los tres en el fondo, pero sí. Para alguna instancia del partido, si lo necesita, bueno, de a poco, por lo menos con los ejercicios que hizo ayer, se va llevando a esa situación. Solo tres veces Argentina pudo repetir de un partido a otro en un ciclo muy largo, que tiene 102 partidos, Furla, y me parece muy poquito. No sé qué analizan ustedes.
1: Sí, no, está claro, Fer, que no es una costumbre esto de Scaloni de repetir equipos, y mucho mide y mira también al rival de turno. Entonces, a veces el rival te invita o te lleva a modificar desde lo táctico, modificar desde algún nombre. Queda la duda también que se planteó mucho en la Argentina, sobre todo, de combinar desde el arranque a Lautaro Martínez y Julián Álvarez. Algo que creo que el propio Scaloni lo descartó el otro día cuando le preguntaban, porque él dijo, con Messi, Julián y Lautaro de arranque, es como que te falta algo en la mitad de la cancha, porque obviamente, o alguno termina siendo una función que no es la que le conocemos, que puede ser Julián el más sacrificado, o te falta algo de equilibrio en la mitad de la cancha. Entonces me parece que eso, más allá de que el otro día convivieron en alguna parte en el partido cuando Argentina lo necesitó.
8: Por necesidad.
1: Claro, me parece que desde el arranque va a ser difícil verlo eso.
8: Estos datos que le gustan a Leandro, y por eso me lo anoté y lo voy a compartir, en las tres ocasiones anteriores en las cuales Argentina repitió equipo, en la Copa América del 19, en los cuartos de final con Venezuela, repitió en la semifinal con Brasil, aquella que pierde y después lo lleva a jugar por el tercer puesto frente a Chile, en el amistoso post-consagración ante Panamá en el Monumental, repitió la misma formación que había disputado en la final de Lusail, y la última vez que Argentina pudo repetir con Scaloni como entrenador el equipo fue en la final de la Copa América contra Colombia. Puso los mismos 11 que había puesto frente a Canadá en la semifinal. Las únicas tres veces en 102 partidos que Scaloni repitió equipo del encuentro anterior.
6: Es que tiene que ver mucho también con esto que marca Furla a veces, de si bien la prioridad argentina es potenciar las propias virtudes, también hay mucho foco y mucha lupa en el rival. Pasó en aquel partido con los Países Bajos en los cuartos de final de Qatar, el Lusail, que espejó al equipo de Lucho Van Gaal. De a ratos le salió bien, después le costó en el momento porque el equipo retrocedió demasiado y le dejó mucho la pelota a Países Bajos, que lo terminó prácticamente hundiendo y empatándole,
1: sí,
6: sobre
1: y
6: la hora.
1: Y algo más, Leani, y te lo pregunto a vos y a Fer. ¿Tiene Argentina 11 titulares?
6: Para mí antes del Mundial lo tenía. Uf. A mí me salía de memoria el equipo antes del Mundial. Antes del Mundial era Dibu, Molina, Cuti, Otamendi o Lisandro, ahí ya te dejé una duda.
1: Y ya no tenés 11.
6: Bueno, pero cualquiera de los
8: no
6: que...
8: No tenés 11. Claro, ya no tenés 11. Hace trampa, Bonsanti.
1: Claro, me hace trampa. No,
8: bueno, es burla, hace
6: bueno,
8: trampa,
6: antes del Mundial
8: Bonsanti.
6: Era Otamendi. Era más Otamendi que Lisandro. Tagliafico, De Paul, Enzo, McAllister, Almada, Messi y para mí Julián. El equipo ideal de Argentina era ese.
8: Sí, antes del Mundial, Julián. ¿Puedo decir, antes del partido con Argelia era Julián?
1: Yo creo que Argentina hoy tiene 14, 15, que de esos 15 saca los 11.
6: Bueno, pero pará. Thiago sí. Almada, que ahora no lo nombra nadie, para mí de manera injusta. Sí. Para mí hizo fue el que mejor se ganó el lugar después de la partida de Di María, en eso del tercer delantero o el cuarto volante.
8: Pero en el Mundial no rindió, Leán, ¿eh?
6: ¿Qué partido no rindió Almada? Porque Thiago Almada pasamos de...
8: No, yo creo...
6: Con Austria fue un fenómeno, el que condujo la jugada del gol de Messi, el que miró de reojo a ver si Messi venía y abrió las piernas. Y el primer partido que Thiago Almada jugó, no digo mal, más o menos ya Thiago Almada hizo un mal Mundial, ¿no? A mí me parece un poco mucho,
8: no, pero
6: un poco exagerado.
8: Fueron 45 minutos con Austria nada más, ¿eh? Los primeros 45 frente a Austria sí los jugó bien. Pero después lo bancó, después jugó con los octavos, los 16avos de final contra Cabo Verde. O sea, hubo un respaldo para Thiago Almada. Y quizás entiende que en este momento fue muy difícil el semestre de Almada ante el Mundial, ¿eh?
1: Sí, no fue un semestre sencillo.
6: Pero a veces hay jugadores que son de selección. Yo no sé si Almada exactamente tiene el rótulo de jugador de selección, porque hasta creo que yo sería exagerado. Ahora, lo que digo es, desde que se retiró Di María, ese puesto, el que mejor se lo ganó, el que mejor jugó, el que mejor respondió fue Almada. De hecho, hubo muchos partidos que Argentina en la eliminatoria jugó con él como gran figura, en partidos en los que Messi no estuvo. Y hasta él jugó con Messi. El partido con Uruguay hace un golazo de afuera del área, contra Brasil sin Messi fue,
1: claro, pasa, me parece que los dos
6: una
1: partidos
6: cosa impresionante lo que jugó.
1: Donde mejor rindió fue sin Messi. Y quizás haciendo una función más parecida a la que hace hoy Messi. Entonces ahí me parece que es donde termina quizás no sobresaliendo en el Mundial.
6: Para mí es un excelente socio de todos que posiblemente esté pasando un momento regular o, si querés exagerarlo, bajo. Y pero si para mí quiere, con Austria había tenido
8: muchas
6: partido,
8: cosas de la cabeza, ¿eh?
1: Claro. Y si se quiere la aparición de Paredes, que es el que lo termina reemplazando nominalmente.
6: Con otra característica.
1: Con una característica distinta, equilibró una mitad de la cancha que parecía desequilibrada hasta el partido anterior.
8: Sí. Argentina, Furla, Bonsan va a entrenar a las 6 de la tarde, hora local, las 8 de la noche de Argentina. Van a atender en esa zona mixta que desde la fase anterior de los octavos de final es obligatoria. Tres jugadores todavía no designados o por lo menos no anunciados por la Asociación de Fútbol Argentino quienes van a ser. Y luego 20:15, muy justito con el tiempo, porque apenas terminen la práctica se va a tomar un auto y va a ir al estadio para dar la conferencia de prensa el entrenador Scaloni. Hay 25 minutos entre donde entrena Argentina y el estadio. Ese camino recorrerá en la noche de Kansas Lionel Scaloni para dar su conferencia de prensa. La última actividad, en el medio, un banderazo. Nuevamente aquí el banderazo típico y previo a cada partido. Aquí se va a hacer en el Field, que es un parque que está cerca del centro de Kansas, y se espera que en ese lugar hoy haya 15.000 argentinos.
1: Bien, eso te iba a preguntar, Fer, porque escuchaba hoy a compañeros allí en Kansas hablando de que todavía no hay tanto clima de argentinos, que la dificultad para llegar, la pérdida de algunos aviones que ha complicado el panorama también, y que ha complicado lo que es la estrategia y lo que es el día a día de cada uno, ha hecho que, bueno, que se hayan alterado los planes, que quizás algunos que no estaban tan considerados aparezcan. ¿Cómo es el tema de los argentinos ahí en Kansas?
8: Sí, no es igual. A ver, es similar al ambiente que se vivió previo al debut. Aquí el real mundial con argentinos y el calor, yo creo que empezó en Dallas. Y me parece que viene por ahí. Nos contaban que hay seis vuelos que venían desde distintas partes de Estados Unidos con la mayoría de argentinos que hoy fueron cancelados, entre ellos dos de Miami. Y habrá que ver cómo esos argentinos llegan para el partido. Llegarán muy sobre la hora, pero coincido con eso que te han dicho, Furla. Falta un poquito de ambiente teniendo en cuenta lo que vivimos en Miami y en Atlanta, donde vos caminabas y lo único que veías era una marea celeste y blanca. Igual mañana yo creo que el estadio va a ser en un 70% celeste y blanco, pero coincido con esa sensación de que para un cuartos de final con Argentina todavía falta un poquito de sensación de mundial.
1: Sí, está claro que hay tiempo todavía para llegar, de eso no hay dudas, pero imaginamos que muchos deben estar, ¿no?, con la soga al cuello de ver si llegan o no llegan, porque el partido es mañana y por esto de la poca posibilidad de volar con la cancelación de tantos vuelos hace que sea complicado. Así que estaremos muy pendientes, Fer, por supuesto, todo eso. ¿Me dijiste el banderazo a qué hora entonces?
8: A las 5 de la tarde, hora de Kansas, a las 7 de la tarde, hora de Argentina, en un parque que es donde se hizo el primer banderazo, ese que comenzó el sueño mundialista de Argentina, porque allí donde todo empezó, se vuelve mañana a jugar. Mañana se enfrenta a Suiza. Suiza que ya habló, falta la palabra de los argentinos, y a eso iremos en un rato, obviamente todo después del partido que ustedes van a relatar y comentar por Dispor Radio.
1: Abrazo grande, Fer, estamos pendientes de todo eso, por supuesto, micrófono abierto, cualquier novedad, aquí estamos para escuchar lo que vaya sucediendo allí en Kansas. Abrazo grande.
8: Abrazo grande, chicos.
1: Fernando, sí, con todas las novedades de la selección argentina, esperando mañana a 10 de la noche, muy temprano, ya estaremos arrancando, por supuesto, con la previa, con todo el equipo, allí con Juli Fernández, con Marcelo Benedetto, Gastón Recondo, para lo que será Argentina frente al seleccionado suizo, mañana en Kansas. Sí, Esteban.
4: A propósito de calor y de entrenamiento, la prensa noruega hoy recoge declaraciones del entrenador Solbakken. Los futbolistas se han entrenado con chalecos refrigerantes. Hay 3 o 4 futbolistas que han recuperado la condición física, pero adaptaron el horario de entrenamiento al horario del partido, es decir, lo más tarde posible y lo más refrigerados posible. Donde hay una preocupación importante, Furla, es en la concentración de Inglaterra, porque está aislado Declan Rice. Ajá. Con un principio de gastroenteritis desde que el plantel volvió del Distrito Federal.
1: Ah, bueno.
4: Así que no se sabe absolutamente nada si se podrá o no contar con él. Lo cierto es que hace 2 días que no se entrena con el plantel.
1: Bueno, sí, la verdad que para el partido mañana viene con pronóstico reservado por varios lugares, ¿no? Para ese Noruega-Inglaterra. Esperamos por España, esperamos por Bélgica aquí a las 4 de la tarde, el horario pautado para el arranque. Aquí estaremos, por supuesto, en aire de Dispor Radio, pendientes de saber quién será el rival de Francia para el próximo martes.
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1: Esperamos por España, esperamos por Bélgica. Será tiempo de tándar el aire de Dispor Radio. Camino a lo que será el arranque del partido a las 4 de la tarde. Ya repasamos formaciones, ya repasamos equipos, ya empezamos a palpitar lo que se viene en el segundo partido de cuartos de final, esperando el rival de Francia.
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1: Estamos esperando por España, esperando por Bélgica. A las 4 de la tarde aquí en Los Ángeles estarán jugando para ver quién será el rival de Francia en la semifinal, en la primera semifinal que se va a estar jugando el día martes, recordando que el miércoles será la otra, el martes será en Dallas, el miércoles en Atlanta, a donde esperemos obviamente esté como protagonista Argentina después de su partido de mañana frente a Suiza. Antes tendremos mañana también en Dispor Radio aquí la chance de compartir Noruega frente a Inglaterra para conocer el que ojalá sea el rival de la Argentina. Está Noruega frente a Inglaterra jugando allí en Miami en el primer duelo del sábado, en un sábado que tendrá dos partidos de cuartos de final de la Copa del Mundo, a diferencia de jueves y viernes que han tenido uno en cada jornada. Será tiempo de empezar a repasar protagonistas, de repasar formaciones para poner al día lo que se viene en un rato nada más aquí en Los Ángeles, en el aire de Dispor Radio. Tiempo de compartir la formación de España. Así va el equipo de Luis de la Fuente. Atentos, con novedades. Así va la roja en la voz de Facu Sánchez.
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2: 23, Unai Simón, 24, Cucurella, 14, Laporte, 22, Cubarsí, 12 para Pedro Porro, 8, Fabián Ruiz, 16 para Rodri, 15, Alex Baena, Dani Olmo con la 10, 19, Lamine Yamal y con la 21, Mikel Oyarzabal.
1: Del otro lado Bélgica, del otro lado el equipo de Rudy García. Así va el que no es candidato y quiere dar el golpe. Así va Bélgica, que quiere meterse en las semifinales de la Copa del Mundo.
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5: Camiseta número 1 para Courtois. En el fondo 21 Castán, 25 Ngoy, 4 Michel y con la 5 de Cuipier. En la mitad de la cancha 8 Tielemans, 23 para Raskin, 10 Trossard. Con la 7 Kevin De Bruyne, con la 11 Doku. Y con la número 17 de Ketelaar.
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2: Michael Oliver, árbitro principal de Inglaterra, al igual que sus asistentes. Stuart Burt, asistente 1, asistente 2. James Mike Waring, asistente número 2, como mencionamos. El cuarto árbitro, Ramón Abati de Brasil, al igual que el quinto árbitro, Rafael Alves. En el VAR está Gillette de Australia y Bebek de Croacia.
1: Empieza a aparecer Ruiz de la Fuente, empieza a aparecer junto a su cuerpo técnico. Por el lado de España, por el otro lado también aparecerá Rudy García mientras se empieza a preparar todo para la ceremonia previa, esperando por un partidazo, estimado Leandro Bonsante.
0: Exactamente, tiene una pinta bárbara este España-Bélgica.

0: viniendo desde el banco para España, 5 en total.
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2: Arranca la ceremonia aquí en Los Ángeles, la previa para recibir a los equipos. Esto me da que pensar que ya se viene España para la cancha, Facu.
3: Se viene España, se viene el conjunto de Luis de la Fuente. Y se pone de pie el conjunto, se pone de pie obviamente la gente que apoya al conjunto español. Se abren las banderas, está España en cancha.
2: Y lo propio con Bélgica, vestido con una campera particular, ¿no? Un color verde agua para el equipo belga que saldrá al terreno, Rodri. Sí,
4: exactamente, ya los jugadores en fila a punto de salir al campo de juego con esa campera. Color, sí, entre verde o turquesa, linda por cierto, por lo menos para mi gusto. Ya preparado el equipo de Rudy García.
2: Señoras y señores, esperamos por los protagonistas, esperamos aquí en Los Ángeles, por la aparición de España, por la aparición de Bélgica. Se nos viene el segundo partido de estos cuartos de final. Esperamos para quién será el rival de Francia. ¿Podrá España o Bélgica con Francia después de lo que vimos ayer?
5: Yo creo que España puede. A Bélgica la veo más complicada en la protección. España yo creo que sí. Le quita la pelota y le saca ritmo, contra Francia puede. Claro, primero tiene que pasar este escollo, esta España, que desde que se juega con formato de eliminación directa en 1986, solo una vez llegó a semifinales, 2010, y después fue campeón. En 1986, en 1994 y en 2002, llegó a cuartos. En el 86 perdió con Bélgica por penales, en el 94 cayó ante Italia, en el 2002 contra Corea del Sur. En los últimos tres mundiales no pasó de octavos de final. 2014 venía de ser campeón del mundo, afuera en primera fase. 2018 y 2022, afuera en octavos por penales. Con Rusia en su mundial y el último mundial contra Marruecos.
2: Señoras y señores, banderas al frente, detrás los equipos. Aparecen aquí en Los Ángeles, España y Bélgica en el terreno de juego, en el duelo de equipos europeos, en un mundial que se ha transformado en una Eurocopa con Argentina, porque solo han quedado selecciones de Europa más la nuestra, que está allí metida dentro de todos los europeos, buscando intentar defender lo que es el orgullo del fútbol sudamericano. Está España, está Bélgica, están los dos equipos en el terreno, con el árbitro inglés Michael Oliver encabezando todo esto junto a sus colaboradores, y detrás los dos equipos que ya están recorriendo los últimos metros para formarse en la mitad de la cancha con este fantástico duelo, con la novedad que hablábamos, la ausencia de Pedri. Es un golpe duro que no esté Pedri hoy como titular, de quien se esperaba ser una de las figuras del Mundial y que hoy arrancará en el banco de los suplentes.
5: Fuerte decisión de Luis de la Fuente, porque es un jugador del estilo España, del estilo de la Fuente, uno de los jugadores más importantes, pero evidentemente no lo habrá visto de la mejor manera. El fútbol es presente. Vuelve a jugar en la mitad de la cancha Fabián Ruiz, que había arrancado el mundial de titular junto con el citado Pedri y Rodrigo. Siempre ese tercer volante fue tema de discusión. En algún partido jugó Merino, el que mejor jugó fue Dani Olmo, pero hoy sale Pedri y adentro otra vez el zurdo del Paris Saint-Germain. Hablamos de Fabián Ruiz.
2: Formados ya los dos equipos en el círculo central, a la izquierda España, a la derecha Bélgica, de frente a la tribuna oficial para lo que será el momento de los himnos aquí en Los Ángeles, esperando por este segundo duelo de cuartos de final. Se vendrá primero el himno de España, esperando por este duelo primero el himno español.

0: Así pasaba el himno español. Se vendrá ahora el himno de Bélgica.
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0: Allí pasaba el himno de Bélgica. Los fuegos artificiales, las banderas que se van armando también detrás de la española y la belga con los colores de cada uno de ellos. Y con una novedad, me parece, Rodri, que habrá que estar atentos porque creo que hay un cambio de último momento en Bélgica, ¿no?
1: Sí, estaba dándome cuenta de esa situación porque no está Locho, no está Tielemans, que es uno de los jugadores que mejor ha disputado este mundial para Bélgica. Y aparece el número 20, Hans Vanaken. Veremos para saber con exactitud qué le pasó a Tielemans durante la entrada en calor, pero no juega el 8 y sí aparece el 20 adentro.
0: Sí, la novedad que no está Tielemans para jugar desde el arranque, por eso lo veíamos a Kevin De Bruyne como capitán también. Habrá tenido que ver esto seguramente con lo que ha sido el movimiento precompetitivo de Bélgica, algún resentimiento de parte de Tielemans, que veremos si está o no en el banco de los suplentes, si es que se mantiene dentro de las alternativas o si directamente ha sido desafectado.
2: Una baja importantísima para Bélgica porque en esa batería de cambios de la mitad de la cancha que fue haciendo partido a partido Rudy García, el que siempre estaba o el que siempre estuvo es Tielemans, el capitán, ya sea como doble 5 con Raskin o con Vanaken, o como el otro día, que para mí fue un muy buen partido, un poco más suelto, como un conector en esa línea de tres conectores por detrás de la referencia de Ketteler. Sin embargo, hoy esta molestia que nos cuenta Rodrigo lo deja fuera del partido. Seguramente Vanaken al eje de la mitad de la cancha junto con Raskin. De Bruyne más arriba. Kevin hoy capitán, al no estar el hombre de Aston Villa.
0: En el sorteo así Kevin De Bruyne, el sorteo de capitanes con Rodri junto al árbitro Michael Oliver. El inglés, la novedad entonces, la ausencia de Tielemans. El cambio también seguramente desde lo táctico, más allá de que Tielemans hoy iba a jugar allí al lado de Raskin en la mitad de la cancha, pero por características Vanaken es distinto.
2: Es distinto, pues probablemente gane altura, porque es un jugador que mide 1.95, ya sea en el área rival como en la propia, pero va a perder una mejor calidad de pases en la mitad de la cancha contra un equipo que además a la hora de tener la pelota la tiene muy bien. Digo, en esa batalla del medio, en la cual uno imagina que España va a llevar el peso del partido con Rodri, con Dani Olmo, con Fabián Ruiz y compañía. Bueno, a Bélgica hoy le falta uno que la juega bien.
0: Tengo tiempo, Esteban, para que me cuentes antes del arranque. Marcadores abiertos, Primera B Metropolitana, lo que se está jugando.
3: Perfecto, la fecha número 24. Lo más importante que ya es final. Real Pilar le ganó a Camioneros 2-1. Empataron San Carlos y San Martín de Bursaco 0-0. Ganó la Lisaneta, ganó Arsenal 3-1 frente al Cadu. Está terminó en este momento la Ferrera Armenio. Empataron 1-1. Primer tiempo en el Bajo Belgrano. Excursio Combo empatan 1-1. Atento el señor Fuchs en campana. Dalmine y el Doque 1-1, primer tiempo.
0: Señoras y señores, se va acercando el arranque del partido. Va quedando de a poquito, todo listo. Se van a juntar los protagonistas. España, vestido de rojo, Bélgica, con ese atuendo alternativo, llamativo, con esa remera colorida que tiene el conjunto belga. Todo preparado para que arranque la historia. Se nos viene el segundo partido de los cuartos de final. Conocemos el rival de Francia aquí en Los Ángeles.
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0: Antes del arranque va a haber un minuto de silencio, Lean, aquí, ¿no?
2: Exactamente, algo que confirmó la FIFA antes del partido por los incendios en España, la tragedia de Almería, que tiene al menos por ahora de manera oficial 12 muertos, por eso este minuto de silencio aquí en Los Ángeles, al que el público lógicamente se adhiere de manera muy respetuosa.
0: Bueno, cumplido su homenaje aquí en Los Ángeles, el aplauso de los españoles, en especial de Luis de la Fuente. Y ahora sí nos vamos preparando ya para el arranque, para el comienzo. Tendrá que mover Bélgica para que arranque así la historia. Tendrá que mover Bélgica, que ha tenido ese cambio de último momento con Vanaken jugando en lugar de Tielemans. Y se vendrá así la cuenta regresiva aquí en Los Ángeles para que esto arranque con el estadio repleto con mayoría de españoles aquí en el oeste de los Estados Unidos. Todo preparado, todo listo. El 3-2-1. La orden ya de Michael Oliver. Es se demora todavía. Ahora sí, la orden del juez. Y ya estamos viendo, ya estamos disfrutando aquí a través de Dispor Radio la presentación de España frente a Bélgica. Segundo partido de cuartos de final, buscando el rival de Francia. Aquí saliendo Courtois, metiendo el pelotazo largo. El arquero del Real Madrid, la venía bajando De Bruyne, tocando con Fanaken. Abriendo sobre el costado para Castán. Aquí la viene metiendo Castán. Ataca Bélgica en el arranque. De atención que va por el primero, pelota contra el área, el centro que viene. Un Simón que buscaba, pero se había ido esa pelota. Cuando intentaba contra el fondo llegar por allí Trossard, la pelota se había ido. Será saque de meta que corresponde a España.
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0: Le tocando la pelota a Pedro Porro, marcando Sifana, que no habrá lateral que corresponde a España en el arranque. Antes del primer minuto del partido, lateral que tiene que tomar la selección española.
2: ¿Cómo anota Rudy García, eh? Con esa lapicera que me encanta, es la que viste que tiene varios colores.
0: Claro, va cambiando de colorcito, ¿no?
2: Me encanta.
1: Se compraban el tren antes.
2: Sí.
0: Así saliendo Porro, tocando la pelota atrás, viene metiendo largo Cubarsí. Cubarsí que venía buscando para lateral después de tocar Farangue. Y saque de costado que corresponde a España.
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0: Buscaba Zamal, caía la mina, hay falta que marca el árbitro para el tiro libre que corresponde a España. ¿Pudiste ver, Robin, si finalmente Tielemans está en el banco de suplentes disponible o ni siquiera?
1: Mirá, lo que tengo hasta ahora es que sufrió una molestia en uno de sus aductores, por eso se pierde el partido. Y no tengo claro, sinceramente, si está en el banco disponible para jugar un ratito, aunque sea.
2: Te puedo dar un dato. Hasta el corte de octavo de final, porque sí, esto ya es cuarto de final, Tielemans, que lo valoré porque es un jugador que pasa bien el balón, fue el jugador que más corrió en el Mundial. 61.8 kilómetros.
0: Y se fundió.
2: Y fundió.
0: Así se viene atacando España. Atención, va buscando la pelota por el costado. Darío Alba espera por adentro. Ya va el toque, viene para Cucurella. Llegaba Cucurella, parecía adelantado. Cuando buscaba estaba en offside, sí señor. Había soltado por allí Baena para él. Estaba en offside Cucurella. Será tiro libre indirecto. Será salida que corresponde al seleccionado belga en el fondo.
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2: Otra vez vino Bardem, ¿eh? No se pierde un partido Bardem. En algún partido estuvo con Rosalía, con Penélope Cruz. Ahora está solo con la camiseta con el número 26. ¿Quién es el 26 en España?
0: ¿Eh? 26 en España.
2: Borja Iglesias.
0: Ah, Borja Iglesias, sí.
2: El Panda.
0: Que jugó el otro día un minuto, ¿no? Contra
2: entró
0: Portugal.
2: Con Portugal. Fue su primer ratito en la Copa del Mundo. Borja Iglesias, que tiene, no digo avanzado, pero tiene tratativas para jugar en el América de México.
0: Se queda por acá, por estos lados. Así sacando la pelota Courtois. Pero ahora afuera, para saque de costado, para lateral que corresponde a España, tendrá que tomar Cucurella.
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0: Y sacando la pelota a Cubarsí, Cubarsí que la viene tocando por bajo. Va saliendo aquí con Pedro Porro, jugando al medio para Darío Alba, que la tiene Darío Alba, recibe España. Atención que la viene buscando Darío Alba, pero ya alzaba. La van abriendo al costado para Baena. Allí la viene recibiendo Baena, va del Atlético de Madrid, jugando cortito para Fabián Ruiz, el titular en lugar de Pedri. Entregando la pelota aquí para Rodri, la viene abriendo para Cucurella. A correr se viene por aquí Cucurella. Ataca España ahora, viene tocando Cucurella. Fabián Ruiz que vete el centro de primera, viene al área, terminó sacando Mellel. Cuando venía buscando para Gilles Arzabal, la reventó Mellel, la dejan correr por allí, será lateral para España.
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0: Sí, sacando la pelota otra vez España, la viene corriendo por el costado, quería intentar por allí. No podía alcanzar esa pelota. El jugador Lamin Yamal terminó marcando Mellel, habrá lateral que corresponde otra vez a Bélgica.
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0: Allí se viene atacando otra vez España. La viene levantando contra el área. Pelota larga para Darío Alba. Viene cubriendo y sacando. En el fondo reventando por allí de Kuiper. De Kuiper que la mete a la mitad. La va corriendo De Bruyne. Intentaba Kevin De Bruyne. Viene cerrando en el fondo. Fabián Ruiz tocando la pelota atrás para que salga. Hay Merit Laporte. Allí la tiene Laporte. Laporte que se va moviendo. Viene sacando la pelota ahora para Darío Alba. Mete para Samal. Aquí la tiene la mira. Atención. Se viene Samal arrancando en la derecha. Lo viene marcando bien. Sacando en el fondo la pelota Bélgica ahora. Y le va quedando a Doku para salir. Así va saliendo Doku.
6: domina la pelota con cara o con la pierna o con después. El Bertuga perdió. Vuelve Inter, va luchando de Ketelaar. Va tocando el rey con Doku, viendo al costado. Y el que saldrá antes Bélgica. Allí saliendo con el balón mirado del equipo belga con Castán tocando atrás para que salga en el fondo en Goy.
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6: Allí saliendo en el fondo Bélgica. Por lo que tengo en la lista, Tielemans está afuera, ¿no? No está elegible.
1: Sí, sí, afuera. Afuera porque esa molestia me parece que tiene pinta de desgarro en el aductor.
2: Ah, ni firmó planilla. Lo mismo que Onana y que De Bast, que es el lateral derecho, que era el titular, que no pudo jugar ni un minuto en el Mundial.
6: Figura como lesionado en la planilla, así que una baja tremenda la de Bélgica. Y sobre todo que lo pierden en la entrada en calor, ¿no?
2: Sí. Porque además te cambia un poquito el plan de partido, ¿no? No es lo mismo él que Faneken.
6: Y sacando la pelota de Kuiper, saliendo en el fondo Bélgica, la viene metiendo de Kuiper mal, quiere tocar con De Ketelaar, viene goleando por allí la por jugando con Fabián, entregando la pelota para Oyarzabal, la soltó para Baena, la tiene otra vez Oyarzabal, abriendo para Cucurella ahora, aquí la tiene Cucurella, se adelanta Bélgica, van tocando para que la domine Fabián Ruiz, tocando cortito otra vez para que se venga a España con Baena, tocaba Fabián Ruiz para Rodri, aquí la levanta Rodri, la mete para que corra Yamal, larga, viene para la mila, baja Yamal, marca de Kuiper, muy cerquita de la marca de Yamal, la Chafuera es lateral para España.
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6: Como 6 minutos y medio moviendo la pelota de España y de España. Todo esto que se dice, Facu Sánchez.
7: Bueno, de pie de la fuente, manos en los bolsillos. Tranquilidad en estos momentos del entrenador español. Como nos tiene acostumbrados los arranques de los partidos.
6: Tocando la pelota a Laporte, acaba mal Laporte, viene anticipando en Goy, saliendo en Goy en el fondo. Y de Bélgica, todo esto Rodri.
1: Bueno, recién se paró muy elegante Rudy García, pero no para de anotar, es una máquina de escribir cositas en ese cuaderno.
2: No para el hombre.
6: ¿Qué notará tanto?
2: No entiendo. No, la verdad que no sé. Me encantaría poder chusmeársela, ¿no?
1: Hay que sacarle el cuaderno ni bien termine el primer tiempo.
6: Claro.
2: Sí.
6: Así buscaba Duco, para lateral. Yo creo que debe anotar frases de motivación, frases de...
2: No, bueno, algunas cuestiones que tiene que ver con...
6: Y en el medio alguna táctica, porque no puede anotar tanto táctico. Tanto no pasa en un partido.
2: Aparte, no para de mirar el papel, no mira el partido.
6: Claro, vamos que ganamos, debe anotar.
2: Sí.
6: Allí sacando largo, Courtois la mete larga de campo a campo, la viene controlando Unai Simón. De arco a arco fue esa pelota, era larga para que la corra Trossard, va saliendo Unai Simón, domina la pelota al arquero español.
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6: Va saliendo la puerta y la pelota la viene entregando por abajo, tocando Rodri, que venía metiéndose delante, no pudo progresar por allí, va en la recupera media Bélgica, pero va sacando Cubarsí, que salió jugando, mira Cubarsí, echándolo sobre un costado, no le alcanzó Cucurella, será la lateral que corresponde a Bélgica.
2: Que no le quedaba otra, quería romper a Cubarsí en la mitad de la cancha, porque si Kevin De Bruyne la llegaba a tocar con la punta de botín, se abría un océano para que ataque Bélgica esos espacios descubiertos de España. Hoy en Bélgica se replica el 4-2-3-1, vuelven a jugar juntos Doku y Trossard. Doku como en el City, a la izquierda, Trossard a la derecha, a diferencia de lo que hace en el Arsenal, ¿no?
6: Saliendo Pedro por la pelota, entregando a la mitad, va saliendo Barcí con Rodri, mete para Yamal, de primera la va cambiando para que la reciba Baena por el otro lado, aquí la tiene Baena, atención, va Baena, domina la pelota Baena en el círculo central, tocando cortito para Rodri, Rodri que lo viene jugando atrás para la puerta, soltando para Cucurella, aquí la tiene Cucurella, Cucurella que la viene metiendo al costado para Fabián, aquí la tiene Fabián Ruiz, mete larga para que corra a buscar Baena, lo están tomando Baena. Cuando arrancó la cuadra, falta sobre Lamine Yamal, que había cruzado de lado para irse al otro lado. Terminó bajando así Trossard, que lo manoteó, lo agarró del brazo, le cometió falta. Será tiro libre que corresponde España.
2: Y la falta contra Lamine Yamal, después del pase de Cucurella, es un toquecito leve, pero le corta la carrera. Leandro Trossard, que tiene que dar una mano allí, porque apareció como un actor inesperado en esta jugada Lamine Yamal, que habitualmente se recuesta de extremo por la derecha, perfil invertido. Acá se tiró a jugar un poquito más adentro. Se corrió a la izquierda y forzó este molesto tiro libre para defender para Bélgica.
6: Tiro libre peligroso para el seleccionado belga. Como de la barrera tipo Courtois. Puso dos en la barrera de Courtois en el centro seguramente. Está Yamal, está Baena para el tiro libre. Esperando dentro de la área de Cucurella. Rueda de la por, viene al arco finalmente. Baena le pegaba, la pelota rebota. Iba quedando Fabián, insiste Fabián Ruiz. Metió de derecha otra vez al medio. Remate, venía de Rodri, terminó pegando la pelota en Goy, insiste Cucurella, termina sacando otra vez en Goy a media, completa finalmente, sacando Castán para mandar la pelota atrás, y se viene Bélgica en la contra, intenta progresar pero no puede con De Kuip. Cooper. Le va sacando larga ahora en el fondo Pedro Porro, pero ha llegado España con peligro. Estuvo cerca en esta.
2: Sí, se le bloquearon justo el tiro a Rodrigo. Rodrigo que le pega barro a la pelota. El otro día el colega Vicente Muglia me comentaba que cuando el City lo compró, el gran déficit de Rodrigo era el tiro de afuera del área. Y Borrella le dijo, hay que perfeccionarle esto porque si no le va a costar jugar. Le dieron tanta vuelta al tema que Rodrigo hoy le pega bien y metió el gol más importante de la historia del City, justamente con un remate de la puerta del área.
6: Tiro libre que tiene que tomar aquí Bélgica. Rodríguez tuvo un año con Simeone en Atlético Madrid, no se olvide.
2: Antes, ¿no? Sí, también.
6: O sea, Villarreal del Atlético, del Atlético City.
2: Claro, y con cambio de estilo, pero Rodrigo siempre estuvo muy agradecido también al aporte que le hizo el Cholo en su carrera.
6: Sacando la pelota de Kuiper, tocando atrás, va saliendo en el fondo Bélgica.
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2: Es más, se había rumoreado que ahora con el City sin Guardiola, que se podía mover bastante la plantilla, Rodrigo tenía alguna chance de volver al Atlético. Sin embargo, esto no va a ocurrir porque compraron a Hülmann.
6: Claro, y había sonado
2: en la mitad de la cancha en el Atlético Madrid.
6: También en Real Madrid, ¿no? En algún momento. Todavía no se descarta, pero es difícil.
2: ¿Hay que tienen ustedes? Chomení.
6: Por el Chomení y esperando alguno. Así que, es Enzo. Hay que esperar.
2: Camavinga.
6: Por ahora está ahí, sí.
2: Está todo.
6: Sí,
2: por bien, ahora. Bien.
6: Así saliendo con la pelota nominada a Bélgica. Hoy a todo esto se presentó José Mourinho, ¿no, Esteban?
3: Sí, que también hizo alguna declaración respecto del arbitraje de Argentina-Egipto.
6: ¿Qué dijo Mou?
3: Si vos vas ganando 2-0. Y le echa la culpa al árbitro, no servís como técnico, dijo.
2: Está Sami Khedira en el cuerpo técnico.
6: Es el principal ayudante. Sí. Si tocando la pelota Pedro Porro, ¿cuándo estás?
2: Hoy que no está Orellano le aporta un poco a la cuota merengue. Sí, a la hora merengue. Sí.
6: Mañana estaremos con Orellano, mañana bien. Con Noruega e Inglaterra, la previa de Argentina frente a Suiza. Ya se va adelantando la porra, quiere tener la porra, porque lo viene entregando por un costado. Va saliendo por allí, dominando Baena, tocando la pelota atrás, viene para Rodri, aquí la tiene Rodri. Se adelanta el capitán, la tiene por aquí. Rodri jugando cortita para Cuarcí, aquí se adelanta Cuarcí ahora, metiendo Cuarcí, larga presión, es buena para área. Aquí se viene Spare Baena que venía, pedía en mano cuando remataba Baena en Engoy. Después llegaba Dani Olmo, el árbitro Oliver dice, por ahora nada, pero habrá que esperar. Todavía no reanuden desde el arco los belgas.
2: A ver si le pegó en la mano, yo creo que si le pegó, primero hay que decir que Baena está habilitado porque después tardó en salir. Si le pegó el brazo está... Me parece una posición natural, regular. No está abierto. La pelota efectivamente le pega en el brazo izquierdo.
6: E iba al arco, ¿eh?
2: Iba al arco, pero está pegado. Está pegado al cuerpo. No está en una posición irregular. Por eso ya reanuda el juego con el tiro de Courtois. Pero buena aparición de Baena. De Baena que arranca a la izquierda, acá tiró diagonal. Cayó como delantero, la pelota pegó en el gol. Si no, iba al arco.
6: No han cobrado algún penal por esa posición de la mano, ¿eh? Como iba al arco. Se venía metiendo mientras tanto Belkia con De Kuiper, la va encontrando el arquero.
2: Y pero estaba pegado al cuerpo. El tema cuando está separada. Cuando está separada y va al arco, ahí yo te tomo que con el reglamento se cobre. Acá, al estar pegada al cuerpo de Ngoy, al lado izquierdo, porque le pegan el brazo izquierdo, me parece que no ameritaba ni siquiera la revisión, digamos.
7: El VAR esperados en el Banco de España.
2: Bueno, pero no tienen razón. Porque el VAR seguramente la revisó de manera interna y no ameritaba siquiera que lo invitaran a Oliver a mirar en la pantalla.
6: ¿Quién es el principal del VAR hoy?
7: En el VAR está, ya te confirmo quién es el que está en el VAR. Está Iván Bebek de Croacia y Avar Joe Dickerson de Estados Unidos.
6: Bueno, el croata fue entonces el que dijo que siga, ¿no?
2: Y para mí resolvió bien.
6: Aquí se viene Cucurella metiendo, Cucurella jugando por abajo. Va saliendo otra vez en el fondo, moviendo la pelota a España. Le quedó otra vez a Cucurella, así la tiene Cucurella. Cucurella que va saliendo, la van entregando, atención para que se venga. Nuevamente atacando. Lamine Yamal la viene entregando por bajo. Venía buscando la pelota para allí. Rodri la sacaron, se viene de contra Bélgica ahora. De correr la pone De Bruyne para que corra Doku. Se viene Doku. Doku que va, se viene Doku contra el medio. Lo marca Cuarcí, capó de Cuarcí. Doku se viene Doku, no puede frenar. La tira Doku, atención, metió para trozar. De que se viene Bélgica jugando el primero en Nacho Tosori. Le pega, lo bloqueó su tiro con Cucurella. Con un sitio profesor de Quintelar buscando por el costado. Tocando la pelota atrás para Castán. Aquí lo tiene Castán. Insiste Bélgica. Intentaron levantar al medio. Marca finalmente. Allí en el retroceso a la derecha fuera el lateral de Bélgica. Por primera vez en el partido pudo correr con espacio.
2: Pudo correr con espacio porque se equivocó España. Se equivocó Lamine Yamal. Intentó jugar de primera para Pedro Porro. Pedro Porro estaba muy subido. Y ahí Bélgica tuvo mucho espacio para contraatacar con un especialista. Un jugador que tiene mucha velocidad y tiene técnica. Con Doku, que soltó para De Ketelaere, pateó y justo apareció ese bloqueo. Pero es una jugada que nos marca un poco también cómo está el partido. España tiene la pelota, pero Bélgica agazapado para aprovechar esos espacios.
6: Y ahora se viene Zabal, intento Zabal, la pelota rebotó en la marca de Fana, que le va quedando otra vez para salir a Rodri. Aquí la tiene Rodri, espera Cucurella abierto, va para Cucurella, aquí la tiene Cucu, se viene Cucurella. Cucurella que levanta la cabeza, cerquita lo tiene Fabián Ruiz, la pelota viene para Fabián. Fabián jugando cortita para Rodri, aquí la tiene el capitán, se adelanta otra vez Rodri, espera Dani Olmo, va Rodri. Rodri juega corto, la pelota para que amanece otra vez España con Fabián Ruiz. Amiro la bola para Baena, aquí la tiene Baena, se viene contra el medio, Baena mete por abajo para Dani Olmo, está en el área, peligroso para Dani Olmo. Le quedó atrás la pelota, no pudo mirar a Dani Olmo cuando la quiso colocar con el taco para poder rematar, se le fue larga, después terminó cubriendo bien la salida. Por allí Raskin, habrá saque de meta para Bélgica, ha llegado España ahora.
2: Ha llegado España con Dani Olmo por adentro, porque es que lee muy bien ese juego de la entrelínea. Lamine Yamal que recuperó una pelota en campo propio y a partir de allí comenzó un ataque que terminó en la nada porque la perdió Dani Olmo. No sé si la pelota en la previa a Lamine se le había ido, con lo cual si hubiera terminado un gol, esto quizás había que haberlo revisado, pero nada ha terminado. La gente también prendísima en el canal de YouTube, ¿eh?
6: ¿Cuánto? Muchísima gente, ¿no?
2: Tremenda. Y porque hay mucha gente que lamentablemente no lo está pudiendo ver por diferentes cuestiones. La verdad que hoy en Argentina es un día no laborable, pero bueno, hay comercios que se han abierto.
6: Claro, no solo en Argentina, estamos a través del canal de YouTube, en todo el mundo.
2: En todo el mundo, esto es un parlante, está a nivel mundial.
6: En la 103.1,
2: oye, ¿tiene ganas de jugar a algo? ¿Quién es el primer gol?
6: En un ratito. Así saliendo con la pelota de España, viene tocando Rodri. Va tocando aquí para Porro, que la viene metiendo hacia adelante para Zabal, viene para Porro, se viene Pedro Porro, va atacando España, la mete larga, va para Baena, pelota larga, no va a llegar Baena. Va a llegar Baena, se la saque de meta que corresponde a Bélgica.
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2: Bélgica no puede soltar.
6: Iba a preguntar si tiene alguna pregunta para la gente, ¿no? Perdón.
2: ¿Quién hace el primer gol?
6: ¿Quién hace el primer gol? ¿Qué jugador?
2: Claro, que pongan. El 1-0 lo hace tal.
1: Yo ya lo tengo, ¿eh?
2: La gente, curioso.
1: Quiero participar, viejo.
6: Está atacando Bélgica con Doku. Viene buscando la pelota Doku. Doku que va.
2: La ansiedad, ¿no?
6: Porque van con la nueva gente, ¿cómo?
2: La gente de los oyentes.
6: Ah, bien.
2: Él es un
1: integrante de la androide.
6: Si se viene atacando Bélgica, se va al área, va buscando por arriba, falta el ataque cometía por atrás de todo el lateral de Kuiper. Fracción y tiro libre que corresponde a España. ¿Usted quién cree que va a ser el primer gol? Áncora, sé que quiere.
1: Para mí lo hace primero. En el segundo tiempo, Lukaku.
2: Ah, y aparte te tira con precisión. Falta que diga, no sé, a los 13 minutos y ya está, me voy.
1: Bueno, no sé qué minuto, pero lo hace Lukaku en el segundo tiempo, 1-0.
6: Facu.
7: Yo creo que abre la cuenta en España Pau Cubarsí.
6: Vamos con rarezas por ahora. Aquí saliendo Cubarsí.
2: Están tirando pleno. Como se nota que están jugando con la plata de los demás, ¿no?
6: Yo voy con Oyarzabal.
2: Yo voy con la Milla Mal. La fácil, ya la segura.
6: ¿Sassi o quién va?
8: Kevin De Bruyne.
2: Está bien.
6: ¿Blota quiere jugar?
2: Yo lo acompaño a usted con Oyarzabal.
6: Bien. Vamos con Oyarzabal.
1: Mucho al lado de España.
6: Saliendo con la pelota Cubarsí, la viene metiendo larga Cubarsí, largo pelotazo de Cubarsí, va controlando, va cubriendo Courtois para salir para Bélgica.
2: Bueno, recién es la primera vez que pudo trepar al ataque, está bien que cometió una falta en ataque contra Pedro Porro de Kuiper, que es el lateral izquierdo de Bélgica, había arrancado el Mundial de suplente y se ganó el puesto definitivamente. Es el defensa del Mundial que más tiros al arco rival tiene hasta ahora, 6.
6: La cornisa que abrió Ronald Simón, terminó resolviendo y jugando finalmente la salida ahora para Laporte. Aquí la tiene Laporte jugando otra vez con el arquero. Así la va devolviendo ahí Simón, metiendo la mitad de la cancha. La viene bajando para Oyarzabal, jugando para Dani Olmo. La tiene por aquí de Olmo que viene, escapó de 12, viene Dani Olmo. Atención, la metió para Pedro Porro, espera Yamal para adentro, por otro lado llega Baena. Aquí la tiene Porro, la mete al medio. El balón mide para que llegue Ruiz, pero había falta en ataque, marca el árbitro. Le cobró falta la Lamine Yamal sobre Michel. La falta del atacante del Barça y el tiro libre será para Bélgica.
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2: Se resbaló Miquel Oyarzabal. Y al resbalarse terminó embistiendo sin querer al rival y por eso la falta en ataque. El querido Daniel Arcucci, que está en la sala de prensa escuchando el partido, viendo y escuchando el partido, dice que este tiene que ser el partido de Lamine Yamal. Y es la gran figura, la gran estrella del Mundial, que todavía no apareció en todo su esplendor, ¿no?
8: Sí, es de las figuras el que todavía no ha cumplido, ¿no?
2: El que no estuvo a la altura de lo que esperábamos de él, ¿no? Claro. No es que esté teniendo un mal mundial, sino que le falta ese plus para ser un protagonista de otro porte.
6: Así dominando la pelota otra vez España, vienen sacando para Rodri, aquí la tiene Rodri, Rodri que domina, toca el cortito Rodri, la pelota viene para Cubarsí, saliendo Cubarsí, la maneja España en la salida.
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6: Se atacaba España, la perdieron, la va recuperando Bélgica ahora, saliendo, recibe si le quedó para llamar la atención, va a llamar Medialuna, le pega al arco, llámala afuera. Llamala afuera, el remate de Lamine Yamal había dudado en la salida Bélgica. La recuperó rápido España, Yamal pedía córner. Remató con pierna zurda, desviado al lado del palo de Courtois. Ha llegado España, dieron espacio a Yamal que probó y estuvo cerca.
2: Una buena llegada, la duda lo mató a Bélgica. Una buena presión individual de Mikel Oyarzabal contra Raskin, que fue el que la perdió. La pelota le quedó a Lamine en la puerta del área, en la zona Lamine. Para meter el zurdazo a la comba, se fue un poquito lejos de la mano derecha de Courtois.
8: Parecía córner, te digo, parecía sí. Que se había desviado.
2: Y acá el Cuchi me manda la nota que él escribió hace 40 años. Dice, se va a repetir lo de hace 40 años.
8: Penales, dice él.
2: Que Bélgica gana por penales. Y él le puso el título de esa nota. Y ahora Bélgica, el que nunca tiene nada que perder. Claro, porque después juega Bélgica con Argentina.
8: Claro, claro.
2: Empataron 1-1 y en los penales ganó Bélgica 5-4.
8: Acá sería Bélgica-Francia, en todo caso, en este Mundial. Si la historia se da por ese lado. Y se repetiría la semifinal del Mundial del 2018.
2: Claro.
8: Terminó con Francia coronándose en aquella oportunidad, ganándole la final a Croacia.
2: Acá me manda la nota, enviado especial a Puebla. En España dirigió una gloria del Real Madrid, Miguel Muñoz.
8: Claro que sí. Y sacando la pelota por Ramírez, metiendo larga. Y porque tenía Butragueño como gran emblema. Cuando hay falta, sí, habrá tiro libre que corresponde a España en la mitad.
2: El buitre de los 4 goles a Dinamarca. Acá el 6-1.
8: Ese mismo. ¿Hay tiro o 5-1?
3: 5-6. 6 a Uruguay, 5 a Dinamarca.
8: Claro.
2: Qué linda camiseta esa Dinamarca. Es de ese mundial, divina.
3: Nunca la pude conseguir.
6: Así sacando la pelota en el fondo. El seleccionado español viene para Dani Olmo. La tiene por aquí Dani Olmo. Aquí se viene Dani Olmo. Se adelanta Dani Olmo. Va tocando cortita para Porro. La tiene por aquí Pedro Porro. Mete para Dani Olmo. Busca Dani Olmo. La ruleta le salió bárbara para que corra Samal. Se viene Samal al fondo. Samal escapó. No puede después progresar. Pedía falta Samal. Pedía infracción de Kuiper. Cuando fue a picar se quedó Samal. La terminó perdiendo y le va quedando para salir a Bélgica. Ahora el que la tiene Doku. El partido está bárbaro. Es de ida y vuelta porque Bélgica, cuando puede correr, lo hace. Aquí la tiene Doku. Más allá de que juega esperando que España lo ataque, pero tiene rápida salida el equipo belga y eso lo hace también peligroso. Cuando así salía Castán, y en 22 minutos y medio nos iremos a la pausa de hidratación. Empata 0-0 aquí en Los Ángeles por ahora, España y Bélgica.
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3: En el medio de todo esta cuestión de los penales,
2: sí,
3: de España-Bélgica, de los cuartos de final de México 86 y demás, Furla, escucho comunicaciones, está en 1-1, operando a Drogheti, Usengüe, empatan 0-0. Gana Argentino de Merlo, 1-0 Argentino de Quilmes. Gana Italiano, 1-0 Liniers. Empatan Taceres y Flandria, 1-1. Empatan Dalmine y el Duque, 1-1. Esto es el fútbol. Tira el centro Lamine Yamal y la cabeceamos en la cancha de Ituzaingó. Es así.
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3: Ya es un clásico lo que se vendrá a la final el domingo en Wimbledon, porque Sinner le ganó, lo decía Dani Mitchell, 6-4, 6-4, 6-4 a Djokovic. Y hace un ratito Alexander Zverev le ganó a la revelación del torneo al local Ferry, 7-6, 6-2 y 6-4.
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3: Les pido perdón a todos. Teníamos un equipo para llegar más lejos y no lo supimos aprovechar. Lo dijo Vinicius.
8: Mira vos, habló Vini hoy después de la eliminación.
2: Buena
8: de
2: autocrítica, buena autocrítica.
8: Bien. Vini que ya se va a sumar al plantel del Real Madrid, la mano de Mourinho, que hoy arrancó su nueva etapa, ¿no?
3: Sí.
8: Bueno, se reanuda el juego aquí en Los Ángeles, con el partido 0-0. Y hasta acá España lo domina, pero...
2: Faltan más llegadas. Tuvo ese tiro de afuera de del área de Lamine Yamal y alguna entrada de Alex Baena, pero le falta un poco más de chispa, sorpresa. Todavía no lo pudo encontrar en una buena posición a Mikel Oyarzabal, el goleador de España en el Mundial, con 4 tantos, de los cuales 3 de esos 4 fueron a un toque. Solamente un jugador que tiene mejor registro en eso del gol de primera, que Haaland, de los 7 que hizo, en 6 no la paró.
8: Tremendo, así saliendo Cubarsí, la pelota va dominando España en la salida con Simón.
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8: Mete largo Pedro por la pelota, la va controlando. Por aquí Courtois, ¿qué tengo para contar de la pausa de hidratación por el lado de España, Facu?
7: Muchas indicaciones de La Fuente, que parece no haber estado contento con ese primer tramo, algo que quería corregir, me parece, en zona de ataque.
8: De Rudy García por el lado de Bélgica, Rodríguez.
9: También juntó a los jugadores y no paró de dar indicaciones el técnico de Bélgica.
8: Aquí se viene Doku atacando, venía cerrando el fondo con Pedro Porro, le queda la pelota por aquí, otra vez a Doku, insiste Doku, Doku que busca, la mete Doku, rebota en Porro. Terminó quedando para qué, se la lleva ahora Samán, allí le viene tocando al medio de la misma mano, podía Rodríguez. Recupera Pedro Porro, juega atrás para Cuarcí, para que salga España.
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8: Está tocando Cucurella, la pelota la viene jugando cortita, la maneja ahora España con Fabián Ruiz, toca el medio para Rodríguez. Aquí la tiene Rodríguez, levanta la cabeza y le va soltando para que se venga el Cuarcí. Se adelanta Pau Cuarcí, Cuarcí que se transforma por momentos en un mediocampista más para España, jugando la pelota para Samal. Aquí la tiene la Minja, Samal metió tres dedos contra el área, cargaba a buscar. Por allí soltándose Fabián Ruiz, la pelota le quedó en las manos al arquero. Terminó dominando Courtois, era buena de Samal, metiéndose tres dedos, clásico ya para él.
2: Clásica esa jugada, porque la hace mucho con Ferran, que está en el banco, en el Barça, de tirar la pelota a tres dedos, porque la derecha no la utiliza demasiado, pero quedó un poquito largo el envío para Alex Baena, que otra vez Furla había trazado la diagonal de afuera hacia adentro para quedar como un segundo punta, para que Mikel Oyarzabal no quede demasiado solo contra los centrales del equipo de Rudy García.
8: Pues terminó retrocediendo, cometiendo falta el propio Baena, y la salida para Bélgica ahora con Mejel. Se la viene metiendo Mejel para Doku, aquí la tiene Jeremy Doku, tocando por bajo Doku. Se levantan los españoles aquí en Los Ángeles, mientras ataca Bélgica ahora con Doku. Aquí la tiene Doku marcando los hombres de España, va tocando Doku la pelota al medio, se va soltando por aquí, buscando Raskin. Raskin abriendo el costado para que la tenga ahora Castán, así la tiene Castán, jugando cortito con Raskin, toca para Castán. Castán tiene que sacar atrás la pelota para Ngoy, así la viene recibiendo Ngoy, la maneja Bélgica con Mejel. Se adelanta Mejel, se vienen los centrales de Bélgica, tendrá que retroceder Mejel y salir otra vez del fondo.
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3: La picanteó Mourinho hoy en la presentación oficial, ¿eh?
8: ¿Qué dijo, José?
3: Espero al 13, que es cuando está todo el plantel citado.
8: Sí.
3: Porque alguno me va a llegar campeón del mundo.
8: Ah, claro, sí, es verdad.
2: Sí, hay que ver el papel.
8: Y buscando la pelota Pedro Porro, viene buscando Porro.
2: Cucurella.
8: Teresa Cucurella. Y se viene atacando otra vez Porro por la meta al medio. Llegó Dani, gol, lo toma el arquero, robó y está. Fabián. ¡Gol! De España. Llegó Fabián Ruiz para darle Bianchi marcar el primero. Después de la buena jugada con Pedro Porro, el costado derecho, el centro atrás. La aparición para el remate de Dani Olmo. Tapó en primera instancia, cortó ahí en el rebote. Le quedó la pelota de frente a Fabián Ruiz para no perdonar. Y con pierna derecha rematar directamente el arco. Y transformar el primero de España. Llegó bien Zavallo, habilitó a Porro, llegó Dani Olmo. Y después, fantástico en el rebote, Fabián Ruiz sin dudar. Y de primera termina definiendo para batir a Thibaut Courtois, que no pudo. Gana España en 30 minutos del primer tiempo. Consigue la ventaja el equipo de Luis de la Fuente por Fabián Ruiz, el reemplazante de Pedri. España le está ganando a Bélgica y por ahora se mete en semifinales. España le gana a Bélgica por un tanto contra cero.
2: Golazo de España. Viene a lo España con muchos jugadores involucrados y ese tándem que cuando se junta parece indefendible. Clave, clave, clave. La sociedad del extremo y el lateral, de Lamine Yamal y Pedro Porro, un jugador de gran mundial hasta ahora. La trepada al centro atrás, la tocó primero Dani Olmo, la pelota quedó boyando en el área. Y el que entró por Pedri y con la de palo, porque es bien zurdo, pero de derecha también se defiende bien, Fabián Ruiz, para poner el 1-0 en la primera llegada bien, bien profunda de España, con ese tándem que es letal, el de la derecha, otra vez clave. Pedro Porro, Lamine Yamal, Fabián Ruiz, ya gana España 1-0.
7: Todos los aplausos, obviamente, para Fabián Ruiz, que hoy se metió en el equipo y que está pagando con un gol. También aplausos para el lateral, para Pedro Porro, que pasó el ataque. No pudo concretar Dani Olmo, pero Fabián Ruiz se llevó gran parte de los aplausos. Grito mesurado en el banco español.
9: Preocupación en el banco de Bélgica por parte de Rudy García, por el resultado, por el rendimiento y también ahora por Castagne, que está siendo atendido dentro del campo con sangre en su rostro.
8: Le dio un golpe durísimo a Cucurella, ¿no? Que saltó a disputar una pelota en el aire. Cuando giró con el brazo terminó golpeándolo. Por eso está con sangre el lateral derecho de Bélgica, siendo atendido afuera, con España ganando por 1-0.
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2: Apareció Pérez López Cruz, que usa la camiseta de la suplente. ¿Vos sabés que en España la camiseta de suplente está agotada? Lo leí en el Marca hoy,
7: Sí.
2: Está agotada. Porque viste que viene con el logo de las tres tiras, pero el logo retro.
7: Retro.
2: Está buena, me gusta.
7: Furor en la campaña de marketing de España, agotadísima.
8: Es lógico que la camiseta blanca se venda más en España. Estoy buscando a Fabián Ruiz. Fabián Ruiz, que la viene entregando por abajo para Cubarsí.
2: Siempre tiene que haber un toque merengue, ¿eh? Mamita, querido.
8: Cubarsí, que la viene metiendo para Yamal. Aquí la tiene Yamal. Yamal que va, se viene para afuera. Lamine va, Yamal. Yamal que intenta, toca atrás. Atención, el remate de Rodri por arriba. Viene buscando a Dani Olmo, terminó sacando Ingoy. Va quedando Cubarsí. Aquí la tiene Cubarsí. Cubarsí jugando para Pedro Porro. Viene tocando Porro. Porro para que la tenga otra vez Cubarsí. Entregando bajo ahora para Yamal. Se viene Lamine ahora. Lamine que encaró, que viene, escapó de uno. Se viene al área. Va Yamal, lo golpeó Goku. Falta sobre Yamal. Falta sobre Lamine Yamal, habrá tiro libre. Había escapado y cuando ya se preparaba para pegarle, Goku lo volteó. Habrá tiro libre para España.
2: Una maravilla, cómo salió Lamine Yamal. Potrero puro, porque Raskin quedó totalmente ridiculizado después de ese movimiento con derecha y con izquierda para salir, cambiar el ritmo. Y el que lo tuvo que seguir es el extremo, Goku, y lo bajó en la puerta del área ya cuando Lamine preparaba el zurdazo que definitivamente iba a ser la meta de Courtois. Buen momento de España. Ya empieza a justificar desde el juego lo que está en la chapa. El 1-0 y tiene un tiro libre hermoso, ¿eh? Porque la oferta de pateadores es amplia para España acá.
8: Bueno, Dani Olmo, Yarzabal, Yamal.
2: Baena.
8: También Alex Baena. Todos charlando así a ver quién le pega. Tiene una cosa, no es Courtois especialista en tiros libres, ¿eh? Es de lo que más le cuesta a Thibaut Courtois.
2: Hay que pegarla abajo, ¿no? Pasa que Bélgica metió, no sé quién fue porque estoy tapado. Metió el cocodrilo, el lagarto.
8: Sí.
2: Pero va Lamine, ¿eh?
8: Alguien metió ahí tirado. Creo que es Castán el que está tirado detrás de la barrera. Se va a venir Lamine Yamal para pegarle. Va Yamal, Yamal que le pega. Courtois ahí el rebote. Le quedó otra vez a Fabián Ruiz que le pega apuntando. Cuando Fabián Ruiz le quedaba otra vez la pelota. Por este costado va a ir y será córner. Habrá tiro de esquina en esta. Estuvo bien Courtois ahora en el rebote. Casi, casi España aprovecha.
2: Dejó el rebote vivo después del tiro al palo del arquero donde estaba bien plantado Courtois. Pasa que fue puños y para adentro, con el riesgo que conlleva. Por suerte para Bélgica, estuvieron más atentos para tirar el tiro de esquina. España está como para en cualquier momento meter el segundo.
8: Si la va sacando, va en atrás, la pelota viene para Fabián Ruiz. La tiene por aquí Fabián, la viene metiendo al medio para Dani Olmo. Correte, Olmo, correte, Olmo, que están jugando. Oliver pide perdón. Ahora, Oliver frena el juego, para mí de manera incorrecta. Pero tiene autoridad el árbitro para parar un partido porque él bloquea a un jugador.
2: O sea, no le pegó la pelota.
8: No.
2: Él como que se interpuso a la carrera de Dani Olmo en el momento que el 10 de España iba a buscar la pelota. Pero no es que le pegó. Claro.
8: Es un error técnico de Oliver este.
2: Sí. Le va a devolver la posición a España. No sé si es lo que corresponde.
8: No, pues la pelota iba para Bélgica.
2: Sí. Se hace cargo de no haberse corrido de la jugada. Pero
8: marche preso, lo lamento en este caso.
2: Raro, un tipo de la experiencia y el bagaje y los partidos grandes que tiene Michael Oliver.
8: Bueno, le da la pelota a España.
2: La resolvió como en el barrio, ¿no?
8: Claro, sí, pero no estuvo bien. Tuvo suerte que enfrente está Bélgica. Imagínate que nos haga esto nosotros.
2: Bueno, volvemos loco.
8: De Paul lo corre.
2: De Paul lo corre. Claro. La casa.
8: De Inglaterra. Hay que seguir atacando a España. Va a haber atención buscando remate al arco. No, pero había offside. Había posición adelantada. No, mano le cobró. Finalmente al jugador español la vaina. Marcó mano largo, entonces la tiro libre que corresponde a Bélgica.
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8: Tenemos 36 minutos aquí en Los Ángeles, está ganando España por 1-0.
5: 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Para cubrir la Copa Mundial de la FIFA 2026, nos comunicamos a través de Hola Sim.
8: Entonces, Esteban, ¿cómo viene la mano? El martes, ¿no? Francia-España.
3: El martes 14 de julio, justamente. Francia-España. Juegan la primera semifinal, partido que se juega en Dallas.
8: 4 de la tarde, ¿no? Es el horario para la semi.
3: Las 4, las dos semifinales, martes y miércoles.
8: Sigue buscando Dani Olmo, la tiene por aquí Dani Olmo, la mete larga para Samal. Va controlando en el fondo y cerrando. De Kuiper tocando atrás para que vuelva a empezar Courtois.
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8: Moviendo la pelota Rodri, Rodri la viene jugando al medio, lo va sacando aquí para que la domine otra vez Pedro Porro. Pedro Porro jugando por bajo, entregando la pelota atrás para que la tenga. La salida otra vez España con la Porro. La Porro metiendo para Cucurella, va tocando Cucurella. Se adelanta otra vez por aquí el conjunto español. La van tocando para Fabián Ruiz, tocó bien de taco, metió para Baena, Baena al área, viene para Sarzabal, toca Dani Olmo, metió para Sarzabal. De taco para Dani Olmo, bueno, se entretuvieron los españoles en esta, pero termina cerrando con los puntos Nigeria. La de contra se viene de quien del arque. Casi un espectador en el partido, casi ni lo nombramos.
2: Y aparte lo rápido que recupera la pelota España. Lo rápido que la después la recupera, siempre bien ubicado, siempre bien plantado para recuperar cualquier pelota que esté dando vueltas en un rebote, en una dividida. Y eso que Bélgica tiene buenos jugadores, ¿eh? Trossard, Doku, De Bruyne, no puede tenerla y no puede correr tampoco, es todo de España.
8: Sí, se viene atacando otra vez España, va recuperando la pelota en Goy.
2: Bueno, al final nadie acertó a Fabián Ruiz, ¿eh?
8: No, nadie dijo Fabián Ruiz.
2: Hagámonos cargo porque jugamos y perdimos todo como en la guerra, ¿no?
8: Venía de Quetelar que busca la por que va cerrando. Una fuera para lateral. Bueno, entonces llevó a la pelota, después cae de Quetelar. La saque de costado que corresponde a Bélgica. Pedro Oliver está caminando por la cornisa que en cualquier momento se le desmadra el partido, ¿no? Porque no está teniendo, me parece, un partido muy concentrado.
2: No está confiable desde esa jugada que interrumpió la carrera de Dani Olmo. Y eso quizás también le esté jugando para su cabeza, los nervios, un partido grande, ¿no? Como este.
8: Saliendo bien otra vez España, que bien que la hizo por así, saliendo Fabián Ruiz tocando la pelota ahora, la pinza mal para Porro, se viene Pedro Porro, ataca Pedro Porro, la viene buscando Rodri, para adentro espera, Oyarzabal, la pelota la tira otra vez Samal, aquí la tiene la pinza, viene Samal, insiste Samal, Samal que va, mirando la pelota en la mina, viene tocando cortita para Porro, jugando atrás para Rodri, aquí la tiene el capitán, va Rodri, la va cambiando al otro lado para Cucurella, así la tiene Cucurella, se va acercando Fabián, prefiere con Dani Olmo, la tiene para aquí de Olmo, la entrega para Rodri, Rodri que viene abriendo ahora para Samal, Samal que enfrenta de Kuiper, escapó de él también. Viene se bate al arco, la pelota afuera. Había escapado justo después de Doku. Y salió cerrando, le pegó de zurda desviado. Pero hoy no lo pueden frenar a Samal, ¿eh? La estrategia de Bélgica con él no funciona. El remate de Samal desviado para saque de meta que corresponde a Bélgica.
2: Otra buena jugada que se arma Lamine, que ha tenido chances como probablemente nunca en un primer tiempo lo que va de la Copa del Mundo. El tiro libre que le tapó Courtois, un tiro desde afuera del área. Y esta, ¿no? Otra vez jugando con el pie a pie, con tocarla con una y perfilarse con la otra. El tiro pegó del lado de afuera, del lado que no vale de la red.
8: Aquí se viene Doku ahora, intenta Bélgica, la viene dominando Doku en el costado izquierdo. Doku que la controla, Doku que la tiene, a ver qué hace Doku, lo va enfrentando a Porro, va contra el fondo, mete el centro, dos atención, le quedó para detener el toque para Trossard, la tiene Trossard que busca, Trossard que intenta, Trossard que la viene metiendo para Castán, Castán abierto a la derecha, aquí la tiene Castán, le quedó para la zurda, mete el centro, quedó corto, igualmente queda Trossard ahora, le deja nuevamente para Castán, se viene Bélgica buscando, toca de Bruyne, dame tiro para Castán, Castán y el centro, espera de Quintela. Espacio para abrirla, tiene el costado derecho, lleva el centro para que aparezca Charles de Ketelaere, que casi no la había tocado en lo que va de partido, apareció en el área, metió el frentazo para acabar con el invicto de Unai Simón en el arco español. En 40 minutos del primer tiempo lo empata Bélgica, que casi no había visitado el área de España, llegó por arriba, la encontró de Ketelaere y Bélgica lo empata. La historia está igualada. Bélgica-España ahora en Los Ángeles, están 1-1, de Ketelaere por arriba lo empató.
2: Y en la primera que ataca a fondo Bélgica, encuentra el empate. Un gran anticipo de Palomita contra Cubarsí, del hombre del Atalanta. España era mucho más, España estaba para el 2-0, pero sin embargo, en esta Bélgica tejió bien el ataque por adentro, descargó hacia afuera, el centro fue preciso y fue mejor el anticipo todavía de Ketelaere para que España reciba el primer gol en el Mundial. Se terminó el invicto de Unai Simón 649 minutos después.
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9: De Ketelaere está dulce, porque venía de convertirle dos a los Estados Unidos y ahora sigue de racha el delantero que mandó al banco a Lukaku.
7: Se sentó Luis de la Fuente, habla con uno de sus ayudantes. Me parece que en cualquier momento empieza a mover el banco de suplente. Al menos para que empiecen a hacer la entrada en calor, que cuando quieran los repasamos.
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8: Va sacando la pelota en el fondo, otra vez Bélgica, el partido empatado 1-1 ahora. Era todo de España que lo ganaba 1-0, que estaba cerca del tercero, o sea, no del segundo, sí. Pero bueno, una distracción, se lo empataron.
2: Esto es lo lindo que tiene el fútbol, ¿no? De pronto, un gol empareja lo que no era parejo desde el juego, cuando hay una amarilla en el aire.
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7: Amonestado el número 22, Pau Cubarsí.
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8: Bueno, Lomo amonestó por la falta o por la mano. Pues el árbitro hizo un gesto de mano, pero fue un agarrón del pantalón del jugador.
2: Claro, Cubarsí le dice, no me cobres la mano, que no fue mano, pero sí le tiró de la camiseta.
8: Y sacando la pelota otra vez el jugador de Kuiper. De Kuiper metiendo al medio para que le venga abriendo ahora Trossard. Trossard metiendo para Castán. Castán jugando por abajo y se viene otra vez Bélgica ahora. Intenta esperando de que entrar por adentro. Se viene Bélgica buscando el partido 1-1 aquí en Los Ángeles. Está bárbaro todo esto. Le va quedando la pelota a Castán. Tiene que mover la pelota a Bélgica saliendo otra vez en el fondo.
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8: Va afuera la pelota Cucurella. Nuevo saque de costado. Nuevo lateral para Bélgica.
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8: Acaba mal la pelota, Raji en el medio, la recupera España, mete ahora Rodri, le quedó para Samal después del rebote, insiste Samal, marca de Kuiper, el árbitro marca la falta. Fracción de Kuiper sobre la mina, habrá tiro libre para España en la mitad de la cancha.
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8: Tocando la pelota la mincha mal, jugando atrás para Porro. Tiene Pedro Porro jugando más atrás todavía. Lo mire para Cubarsí. Cubarsí que la viene sacando para que la tenga Iberic Laporte. Se adelanta Laporte, toca Laporte por bajo. Viene la pelota para que la maneje ahora. Por allí Fabián Ruiz, tocando corto Fabián, entregando la pelota para Porro. Porro abriendo para Yamal. Aquí la tiene la mincha, viene Yamal. Yamal que va encarando, la tiene la mincha mal. La pide cerca Baena, la tiene Yamal. Juega para Baena. Aquí la tiene Baena, Baena que se junta con él. Encara Baena, toca abajo para Porro. La tiene en el área, le quedó para la zurda. Le pega el arco, desviado, muy desviado. El remate de Pedro Porro, se la saque de meta para Bélgica.
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2: Buen centro le metió Castán en la primera jugada en la que puede trepar el lateral por la derecha, que había arrancado el mundial del otro lado, jugando de tres, porque maneja los dos perfiles y bien es diestro, hasta que De Kuiper se lo ganó. La jugada la limpió Kevin De Bruyne, que podrá no estar en, como dicen los pibes, en su prime, no es el del City que volaba, pero sigue siendo un volante que entiende todo. Él la limpió, Castán tiró el centro y el anticipo de Ketteler es buenísimo, ¿eh? Porque podremos criticar la floja cobertura de España de Cubarsí, pero el que ataca y gana ese segundo, esa milésima, fue el delantero belga.
8: Sí, se venía otra vez buscando España, terminó cerrando por allí, echando la pelota afuera. Ahora Mellén, se la tira de esquina que corresponde a España.
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8: Ahí tiro de esquina para España, ya superamos los 45. ¿Cuánto más jugamos en el primer tiempo?
7: 5 más.
8: Los 50 iremos en la etapa inicial. Abrazo grande Fernando Moreno en Córdoba. He prendido el aire de Sport Radio también siguiéndonos.
2: Abrazo grande.
8: Acá la tele escucha la radio.
2: Muy bien.
8: Para no perderse nada. Se vendrá para arriba a buscar el conjunto español. Atención, esperando dentro del área Rodri, el centro que viene cerrado. Termina marcando para echar otra vez al córner. Con golpe de cabeza por allí De Kuiper, nuevo tiro de esquina que corresponde al seleccionado español.
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8: La pelota contra el área, viene buscando Rodri. Rodri que quiere, lo sacó atrás para Fabián Ruiz, que le pega. Lo queda un puntito en el camino, terminó sacando a Mellén, que quedó dolorido. Igualmente va de contra Bélgica. Se viene de Ketteler, no lo pudo tomar Fabián Ruiz. Cambiaba la pelota y marcó poquito Dani Olmo. Mira vos el cierre. Y ahora se viene Dani Olmo, que robó de libre y se va. Lo viene metiendo Dani Olmo, tiene la pelota por el costado para Baena, que la tiene Baena. Baena que intenta por el costado izquierdo, se viene enganchando. Ahora la tiene Baena, va pasando por atrás buscando la pelota también Fabián Ruiz. El balón viene para Fabián, aquí la tiene para jugando con Yamal. Yamal que viene abierto a la izquierda. Se viene Lamín por el medio. Lamín que intenta jugar otra vez para Baena. La tiene Baena, a ver qué hace. Baena marcado porque está, levanta Baena, mete al área. No hay nadie por allí. El centro fue muy largo. Era para Yamal que estaba al lado de él.
2: Sí, que se había tirado a la izquierda. Pasó de todo en este minuto, ¿eh? De un tiro de adentro del área de Fabián Ruiz, fue una pelota que estaba sucia y que la limpió Rodrigo Hernández. Pedía una mano España de Raskin, que si bien le pega en el brazo, primero viene un rebote porque le había pegado en la boca del estómago. Y Bélgica tenía contra, y el que se había quedado de último sobrando era Dani Olmo.
8: Lo paredes, ¿no? Cortó Dani Olmo más o menos.
2: Sí, pero al jugador de Bélgica se le fue un poquito larga la pelota también. Y eso favoreció el corte de Dani Olmo, que llamativamente se había quedado allí. Porque es un jugador que uno lo tiene, por lo que hace en el Barça. Si no maneja la pelota parada, es el que se queda en la puerta del área para pegarle al rebote. Sin embargo, acá se había quedado como un último hombre.
8: Se intentaron otra vez España, se chocaron entre compañeros, ¿eh? Larga y corta la acción, pero porque se chocaron entre ellos. Por eso pide atención Oliver. Hay dos jugadores españoles caídos. El juego se interrumpe. Habrá reposición cuando se pongan ya de pie, que corresponderá al seleccionado belga.
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8: Bueno, dos jugadores caídos en España, Facu. Oyarzabal y Dani Olmo, ¿no? Los dos que están tirados.
7: Sí, sí, exactamente. Oyarzabal se está quejando con el árbitro. Dani Olmo le pide algo a uno de los asistentes. Me parece que estaban quejando por alguna falta, ¿eh?
2: Rudy sigue con la libretita.
9: No, sigue anotando, pero no se puede más, ¿eh? Y aparte son hojas chiquitas, no son los cuadernos grandes, ¿eh? Pero anota el tipo.
8: Yo creo que escribe una obra de teatro por partido, más o menos.
2: No, estará pensando, no sé, alguna cuestión táctica, imaginándose jugadas, ajustes que puede hacer, que después capaz no termina replicando porque el partido es cambiante. Te digo, hace 5 minutos estaba para agarrar la libretita y meter mucha mano. Pero de pronto, de la nada, Bélgica lo empató.
8: Aquí se viene Doku, ataca Bélgica, y va Bélgica ahora para intentar sorprender. Bélgica abierto por el costado, se viene Doku que engancha, frena Doku, que se va a hacer penal a Doku. Adviene, dominando Doku para la marca, por así Pedro Porro, insiste Doku que levanta la pelota por atrás del arco. Terminó saliéndose la saque de meta que corresponde a España. Hay saque desde el arco que tiene que hacer Unai Simón. Creo que estaba con 9 España, ¿no?
2: Sí, es que Doku además

0: cuentan muchos amigos en España, estimado Esteban Sassi, la bronca que hay en España por el pedido de penal, por esa mano que el árbitro entendió que no debía ser sancionada.
1: Sí, fuera del minuto a minuto, el título es la queja por el penal no cobrado.
0: Totalmente. Señoras y señores, minuto 50, el árbitro Oliver marca el final aquí de la etapa inicial. Lo ganaba España, lo dominaba España, estaba España para más después del gol de Fabián Ruiz allá por los 30, pero en el 41 apareció De Ketelaer para empatar la historia. Y así nos vamos al descanso con España y Bélgica, igualando por ahora uno por uno, prometiendo que esto tiene mucho todavía por delante para seguir escribiendo. Se ha terminado el primer tiempo, igualdad por ahora en Los Ángeles, espera Francia, que aún no sabe con quién jugará su semifinal.
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0: El primer tiempo de España 1, Bélgica 1. 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
3: Entretiempo en Los Ángeles, 1-1. España y Bélgica, jugó mucho mejor la roja, pero en el momento que estaba para el 2-0, empató Bélgica en la única jugada que lo encontraron mal parado y además se terminó rompiendo la valla invicta de Unai Simón. Quedará un segundo tiempo muy rico y con mucha tensión.
0: 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Se fue el primer tiempo y todavía queda mucho por vivir. El entretiempo se comenta y se analiza. Se viene la segunda parte y puede pasar de todo. 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Señoras y señores, empatan aquí España y Bélgica 1-1. Será tiempo de tanda a la vuelta. El comentario de Leandro González en la vuelta. Toda la información con Esteban Sassi aquí en el aire de Sport Radio, disfrutando de estos cuartos de final de la Copa del Mundo.
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7: Entretiempo en Los Ángeles, mientras se define el segundo semifinalista de la Copa del Mundo, empatan España y Bélgica 1-1. Jugó mejor la Roja, pero empata. Llevó el peso del partido, lo ganaba bien, estaba más cerca del 2-0, pero en la primera, que no defendió bien, se terminó la racha invicta. Unai Simón, el reloj se paró en los 650 minutos. Ya está la marca batida por mucho margen ante Walter Senga. Se pulverizó con ese cabezazo letal, con esa palomita letal de Ketteler, el hombre que puso el 1-1. Ganaba España, jugó mejor, fue el que dominó, el que no dejó correr prácticamente nunca a Doku, a De Bruyne y a Trossard, con un Luis de la Fuente que hoy jugó fuerte en la previa, sacó a Pedri, le devolvió la titularidad a Fabián Ruiz, y fue el volante del PSG el que puso el 1-0 después de una gran jugada elaborada por la derecha, por ese tándem que se entiende bárbaro y que de ratos resulta indefendible entre Lamine Yamal y Pedro Porro. Pase de la joya del Barça, trepada y centro atrás del lateral, un rebote, pelota suelta y gol de Ruiz para el 1-0. Siguió llegando a España, hoy con un buen Yamal, que el lunes va a cumplir 19 años. Veremos ya si lo festeja acá, en Estados Unidos, esperando por Francia, o ya en España, si lo eliminan, porque Lamine, además de la participación en el gol, tuvo un tiro libre que fue al palo del arquero y Courtois lo tiró hacia un costado. Después tuvo un zurdazo desde la puerta del área que pasó cerca del palo derecho y un zurdazo que besó el palo izquierdo. Es más, pegó del lado de afuera de la red. Es un buen partido de uno de los jugadores que aún todavía no dio la talla o no respondió a la expectativa de acuerdo a la buena temporada que tuvo en el fútbol español, como sí lo hicieron otros jugadores que uno esperaba mucho y que respondieron: Messi, Mbappé, Dembélé, Haaland, Harry Kane y alguno más que en la bolsa me puedo olvidar. Lamine como que todavía no arrancó, pero los primeros 45 minutos suyos hoy aquí en Los Ángeles fueron buenos. El tema es que España se quedó, fue un minutito que se quedó, porque estaba más para el 2-0, pero Bélgica tiene jugadores muy interesantes. Kevin De Bruyne no es el de los años mozos, pero al fútbol todavía juega muy bien, lo interpreta como pocos. Él limpió la jugada, Castán tiró el centro y ahí apareció el anticipo y la palomita de Ketteler ante Cubarsí para batir a Simón. Bélgica, recordemos, tuvo que hacer un ajuste sobre la hora por la lesión de su capitán, de Tielemans. Jugó Van Aken en la mitad de la cancha, perdió pase y sobre todo también perdió un jugador que corre mucho. Es más, hasta el corte de octavos de final, Tielemans había sido el jugador que más corrió en lo que va de la Copa del Mundo. Casi 62 kilómetros, un promedio de 13 kilómetros por partido, impresionante. Pero obviamente el fútbol no es solamente correr, es también jugar. España lo hizo mejor, pero empata. Lindo segundo tiempo por delante, se viene en Los Ángeles, mientras Francia espera en semifinales.
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9: Es el número uno, nació para esto Carlos Blota. Diario Marca, Furla. Un jarro de agua fría antes del descanso. Diario AS, bajonazo en Los Ángeles. Diario Der Standard de Bruselas. Bélgica debería estar contenta con el empate.
10: Bueno, ninguno conforme entonces, ¿no? Ni en Bélgica, ni en España.
9: Es un poco mucho lo de España en el entretiempo.
10: ¿Qué les pasa? Bueno, volviendo a España, volviendo a Bélgica. ¿Qué ha quedado para contar de la parte inicial por el lado de España, Facu Sánchez?
11: Bueno, amonestado lo tiene a Pau Cubarsí. Por lo que veo, los jugadores que saltaron al campo, los mismos 11.
12: Del lado de Bélgica, Juan no tiene amonestados. Y al límite está el único Michel, que fue quien recibió la tarjeta amarilla en los 16avos frente a Senegal.
10: Bueno, la preocupación de lo de Tielemans, que finalmente ni siquiera en el banco, ¿no?
12: No, porque, a ver, no lo pueden confirmar de manera oficial, pero es un desgarro lo que sufrió Tielemans. Por eso se pierde este partido y si le va bien a Bélgica, me parece lo que resta del Mundial.
10: Bueno, se van acomodando los líneas, va quedando todo listo, todo preparado con los equipos en el campo. Se nos viene el segundo tiempo aquí en Los Ángeles. Empatan 1-1 España-Bélgica. Se viene la segunda mitad.
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10: La orden ya de Michael Oliver. Segundo tiempo en marcha aquí en Los Ángeles con el partido 1-1. Y por ahora, con este resultado, encaminándonos a la prórroga. Pero falta todavía 45 minutos por delante para ver si puede alguno desequilibrarlo y transformarse en el rival de Francia, que ya espera para jugar el próximo martes 4 de la tarde en Dallas. Aquí será la primera semifinal de esta Copa del Mundo. Aquí saliendo con la pelota a Laporte tocando cortito para Cuculera. Recordamos entonces por el lado de España sin cambio, Facu.
11: Sin cambios, Pau Cubarsí amonestado.
10: Por el lado de Bélgica lo mismo, Rodri.
12: Tampoco hay modificaciones y no tiene amonestado Bélgica.
10: Así saliendo con la pelota Rodri Hernández, tocando Rodri por abajo, entregando la pelota para que la devuelva para Yoyarzabal, jugando cortito para Laporte. Laporte viene abriendo para Cucurella. ¿Quién la tiene? Cucurella sobre la línea, dominaba la pelota Cucu. Tocando Cucurella en medio, metía Fabián Ruiz, insiste otra vez España, la tira larga para Cucurella. Marca Castán, lucha Cucurella, falta de Cucurella, marca el árbitro. Que no pareció, Se enoja Cucurella, que no puede entender la decisión de Oliver. El árbitro marcó la falta. Si no cobraba la infracción, Cucurella se iba derechito contra el arco.
7: Sí, Cucurella, que fue un jugador importantísimo en el partido contra Austria. En aquella goleada participó directamente de los tres goles de la roja, pero acá claramente cometió una falta en la puerta del área.
10: Allí viene atacando Bélgica, viene corriendo por esa pelota ahora, sobre el costado, atacando, intentando al medio, de que Telar la pelota se le fue. Sobre la última línea se la saque desde el arco que corresponde a España.
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10: Le falta sobre Dani Olmo. Habrá tiro libre. Será salida que corresponde en el fondo de España.
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10: Allí se viene Doku, la viene metiendo Jimmy de Doku. Atención que ataca Bélgica, pelota al área, sale Trossard. Viene Unai Simón al piso para quedarse con esa pelota. Bueno, arrancó Bélgica decidido a presionar, parece, en el arranque del segundo tiempo.
7: Y a llegar con más gente al ataque. Y en esta jugada apareció Doku por adentro buscando el pase para Kevin De Bruyne. Y salió rápido, muy rápido Unai Simón. Bélgica cambió a los extremos, no de nombre, sino de posición. Trossard arrancó el segundo tiempo a la izquierda y Doku a la derecha. Diferente de cómo habían jugado todo el primer tiempo. Es un movimiento que Rudy García lo hizo casi todo el Mundial. Yo creo que los dos se sienten más cómodos a la izquierda. Pero bueno, evidentemente es como un tiempo cada uno. Es más, Doku cuando el City lo llevó...
10: Aguanta que se viene Yamal. Va Yamal, parecía adelantado. Va Yamal, Yamal que intenta. Courtois que... acaba estaba en auto. Sí, Yamal, pero... en ese caso había que seguirlo, pero estaba adelantado Lamine.
7: Me quedé en el comentario porque Lamine estaba tan solo que parecía irreal. Y evidentemente estaba en posición adelantada. Cuando le metió un buen pase Cubarsí, Lamine le dice por poquito. Y bueno, por poquito, pero fue el offside. Justo dio el paso hacia adelante el lateral izquierdo de Kuiper. Y el que lo termina dejando adelantado. Después hay un buen achique del arquero de Courtois. Cuando el City amplió, lo fue a buscar a Doku. Lo pensó en win derecho Guardiola, cuando cuando después vieron que el comportamiento era mejor a la izquierda, lo cambiaron de perfil. Y bueno, y con esa situación tiene que jugar Rudy García. Trossard, mirá este dato, Leandro Trossard, el delantero de Bélgica, es hasta octavos de final, con las estadísticas cortadas en octavos, el jugador de más ocasiones de gol generó en todo el Mundial. Ya sea por goles que hizo, por centros o asistencias. 17 en total. Jugador tremendamente determinante para Bélgica y obviamente también lo había sido para Arteta en el Arsenal.
10: Saliendo con la pelota Bélgica, la vienen dominando en la mitad, moviendo la pelota Bélgica, espera abierto Castán, la pelota viene para Castán, aquí la tiene Castán en la derecha, intentó tocar de primera para Doku, el pase fue malísimo, directamente afuera, será el lateral que corresponde a España.
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10: ¿Qué pasó al Cucurella? Se nos jugó con el cuarto árbitro, ¿no? Algo le dijo ayer la pasada. Mientras tanto se viene Doku.
11: Sí, algo le marcó.
10: Aquí se viene Doku atacando. Doku que va, lo marca la por que lucha con él. Cae Doku, parecía falta. La pelota se va por la última línea. Es córner. Habrá tiro de esquina para Bélgica, que mirá, juega en campo español.
7: Mirá el córner que ganó Doku, en una pelota que parecía perdida porque no le podía nunca matar la velocidad y el pique, hasta que la controló y fue al duelo con Laporte y fue córner, ¿eh? Claramente córner, porque España pide falta de Doku contra Laporte. Y no.
10: Habrá no hubo falta. Córner para Bélgica. Casi 5 minutos del complemento. Se juega más cerca de Unai Simón que de Courtois en este segundo tiempo. Con el partido 1-1 le va a pegar Kevin De Bruyne. A Bélgica a buscar por arriba, dos brazos levantados, De Bruyne marcando la jugada, sigo levantando De Bruyne en el centro, viene al punto del penal, buscaban por arriba y falta en ataque, marca Oliver. Falta en ataque, cobró el árbitro, hizo la gran nuestra, ¿no? Como acomodando, por si acaso, tiro libre, falta en ataque, la más fácil, ahora tiro libre para España.
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10: Que se cuenta en el arranque del segundo tiempo para abajo por el lado de España, Facu Sánchez.
11: Me parece que es inminente modificaciones. Fíjense a Luis de la Fuente, se acercó a su ayudante y al profe. Le marcó algo y ahora, mano arriba, le dice que espere. Yo creo que va a mover el banco.
10: Allí la mete Lamine Yamal, la pelota la venía corriendo.
11: Cuando quiera lo repasamos a los suplentes.
10: El ataque de España por el costado, por la lateral, por el lado de Bélgica, todo esto Rodri.
12: Bueno, ahora se sentó Rudy García, analiza también variantes, se mueve Lukaku entre otros.
10: Le viene metiendo la mincha mal, pelota larga, la viene bajando para allí otra vez. Baena, Baena tocando para Oyarzabal, juega cortito para Fabián Ruiz, mete para Cucurella. Así la tiene Cucurella, entrega otra vez para Baena, aquí corre Baena, se viene Baena, Baena que va. Baena que viene tocando la pelota en medio, entrega para Fabián, Fabián jugando para Rodri, la tiene por aquí Rodri, le va sacando al otro costado para Pedro Porro, viendo ahora para Lamin, la tiene por aquí Yamal, lo van a de Cuiper, colabora Doku también, se viene Yamal al medio, busca espacio para darle, Doku atrás la pelota para Rodri. Rodri la viene soltando para Cucurella, que la tiene Cucurella. Cucurella marcado por Trossard. Se volvieron a cambiar ahora. Doku y Trossard se volvieron como en el primer tiempo a acomodar.
7: Sí, hay que ver si es circunstancial porque tuvieron que pegar la vuelta o es un movimiento que otra vez llegó para quedarse porque Doku ahí en la derecha lo estaba molestando a España.
10: Así se viene otra vez atacando España. Pelota baja para Porro. Porro jugando para Yamal. La tiene Lamin, se viene Yamal, apunta. Mete por abajo la pelota para Cucurella. Dejaron correr para que se venga Fabián. La dejó para Baena. Intentó Oyarzabal, le quedó Cucurella. Cucurella en el área. Busca Cucurella. No lo quieren tocar. El remate al arco y la pelota afuera. Le había pegado Yamal. Se le dio el córner. Habrá tiro de esquina para España. Cucurella rompió desde atrás. Se metió en el área. El rebote le cayó a Yamal, que le pegó al arco. Se le vio y se fue al córner.
7: Es muy importante Cucurella cuando se manda al ataque, porque no solamente lo hace bien por afuera, sino que incluso creo que lo hace mejor por adentro. Y acá se juntó el zurdaje español. Fabián Ruiz, Cucurella, Lamine Yamal, córner.
10: Y el tiro de esquina que viene en el centro pasado, atención, va por arriba, Cubarsí que quería, le va a quedar a Daniel Olmo, para pegarle a Daniel Olmo, le pega mal. Mal, le pegó Daniel Olmo, totalmente desviado en la media luna. La pelota afuera, se la saque de meta para Bélgica.
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11: Bueno, se vienen dos tiburón, cambios, ¿no? Se viene Ferran Torres y se viene Pedri. Veremos quién sale. Baena, que a veces paga los platos rotos.
7: Baena no jugó bien. Baena no jugó bien.
10: Dos variantes en España, veremos quién. Fabián Ruiz sí hizo un buen partido, ¿no?
7: Hizo el gol.
10: Y se viene otra vez atacando España, la tiene justamente Fabián Ruiz. Se frena Fabián Ruiz, la pide Dani Olmo, abierto, espera Yamal, el toque bajo para Rodri, aquí la tiene Rodri. Rodri que busca metiendo para Cucurella, aquí la tiene Cucurella, a ver qué hace, mete Cucurella, al área para Fabián Ruiz que no pudo. Controlando la pelota al arquero Courtois, ¿qué suplentes tiene España, Facu?
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11: Raya García, Pubil, Eric García, Grimaldo, Llorente, Merino, Gaby Subimendi, Pedri, que va a ingresar Jeremy Pino, Nico William, Ferran Torres, el otro que ingresa en breve, Muñoz y Borja Iglesias.
14: Bélgica tiene menos, ¿no? ¿Qué suplentes tiene Bélgica?
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12: Lamens, Penders, Tid, Meunier, De Winter, 6, Witzel, Moreira, Salemakers, Lukaku, Luquevacchio y Fernández Pardo.
14: Y saliendo con la pelota Bélgica, la viene tocando Trossard. Trossard jugando al medio, entregando para Fanaken, saliendo del fondo. Ahora con ese balón Mejel. Mejel que la viene entregando por la izquierda y a correr. Se viene Jeremy Doku, le rebotó la pelota a Doku. Igualmente la consigue antes que salga. La tiene Doku, lo marcaba Dani Olmo, toca atrás. Jugando para De Kuiper, cortito para Fanaken, entrega para De Kuiper. Toca atrás De Kuiper para Mejel, la maneja Bélgica en el fondo.
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14: Así saliendo con la pelota dominada en el fondo Bélgica. La viene sacando para allí Mejel. Mejel que la viene entregando para que la domine De Bruyne. De Bruyne abriendo para Doku. Doku que va encarándolo a Pedro Porro. Se viene al área. Toca Doku atrás. La descarga viene para él. La tiene Doku. Va para el segundo. Toca atrás el rebote. Remate al arco y la pelota al lado. Al lado del palo. Terminó pegando en el borde externo de Kuiper. Que le había quedado para darle el zurda. Se ha salvado España. Bueno, Doku está haciendo un desastre. Por derecha, por izquierda. Pero jugando un partidazo Jeremy Doku, lo socó a pasear ahora Porro y por poco no llegó el segundo de Bélgica.
7: Muy cerca estuvo Bélgica del segundo, valía todo. Gran pared entre Kevin De Bruyne y Doku. El pase bien perfilado de Kevin con ventaja para Doku. El centro atrás y en el rebote le quedó De Kuiper, que otra vez pateó el lateral. El defensa que más tiros al arco tiene en lo que va del Mundial. En esta se animó. El segundo tiempo es más parejo. Es mucho más parejo cuando se vinieron finalmente los cambios en la roja.
14: Presentamos, dale.
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11: Afuera Alex Baena, afuera Fabián Ruiz, el autor del gol. Adentro con la 20 Pedri, adentro con la 7 Ferran Torres, que se tiene que cuidar por las amarillas.
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7: Ferran a la izquierda, ¿no? Aunque en la jugada de recién apareció por adentro. Hay que esperar un ratito a ver cómo se acomoda. Para mí Ferran se siente mucho más cómodo por adentro. En el Barça ha tenido una muy buena temporada. Fue el goleador del equipo. Con 16 tantos junto con Lamine Yamal, por lo menos en Liga. Jugando de 9. Y el otro día en el gol del triunfo ante Portugal, él aparece por adentro.
14: Claro.
11: Lo nombraron poco Oyarzabal hoy, ¿eh?
14: Sí, ha aparecido poco, es cierto. Así tocando la pelota Cucurella, viene entregando para Dani Olmo. La tiene por Kevin Olmo tocando atrás para Rodri. Rodri que viene soltando al medio para Pedri. Aquí la tiene Pedri. Primer contacto en el balón del partido para él. Tocando la pelota para Porro. Porro jugando con Yamal. Aquí la tiene Lamine. Se viene Yamal. Espera por adentro Ferran Torres. Espera por adentro Oyarzabal. Cerquita en el borde del área está Dani Olmo. El toque viene bajo para que la toma otra vez Pedri. Pedri metió bien para Porro. Limpió bien el juego. Levanta Pedro Porro el centro. No fue bueno. Terminó cayendo detrás del arco que defiende Courtois y la saque de meta que corresponde a Bélgica.
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14: Bueno, se vienen dos cambios también en Bélgica, me parece, Rodri.
12: Sí, se viene Witzel y se viene el hombre, a la cancha Lukaku.
14: Se vienen dos chicos que pintan bien.
7: Sí, oficio, Tan sobrado de partidos grandes estos dos.
12: 33 para Lukaku, 37 Witzel.
14: Sigue buscando Rodri.
7: Lukaku tiene con el de hoy 132 partidos en la selección belga, 93 goles. El promedio es impresionante.
11: Es impresionante.
14: Así se viene atacando España. Así que Rudy García siente que lo puede ganar también, ¿no? Por eso lo va a meter a Lukaku. Mientras tanto se viene Lamine Yamal para España, el centro de Lamine Yamal viene al área, Courtois la dejó corte, no pudo por poco Cucurella, anticipó justo a Trossard. Le ha dejado baja Courtois, fue muy atento para sacarla a Trossard.
7: Por suerte para Courtois no había ningún jugador de España cerca, porque ese rechazo fue un poco dubitativo, un poco tibio. El tema es, ¿va a salir de qué telar que hizo el gol? Porque la lógica es que entre 9 por 9, ¿no?
14: Sí, sí.
7: Lukaku con una característica diferente.
14: Salvo que lo saque De Bruyne, lo retrasa un poquito de qué telar.
7: En el Atalanta ha jugado detrás del 9.
14: Si la viene buscando por el costado derecho. Lamine Yamal, la tiene Yamal marcándolo. De Kuiper tocando atrás para Porro. Porro jugando más atrás todavía para que la tenga por aquí Pedri, que arrancó activo el partido. Tocando la pelota por Pedri. Parece que le vino bien estar en el banco un rato. Así la venía sacando Lamine Yamal. La perdieron, le quedó para Doku. A correr sobre Doku y va para España retrocediendo la marca con falta ahora. El árbitro Oliver, ¿va a sacar tarjeta o no? Lo va a perdonar el jugador español que cortaba, que era Samal, que había corrido para marcar después de la pérdida. Cometió falta, será tiro libre, la infracción sobre Doku corresponde a Bélgica.
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14: Esa es una falta que hablamos, que en el fútbol argentino es una amarilla, ¿no? Cuando cortás así en una contra.
7: Totalmente. Acá estamos en modo premio y lo celebro.
14: Así sacando la pelota, Trossard abriendo por el costado.
7: Yo por lo menos, ¿no?
14: No, no, a mí me gusta también que se deje jugar, pero siempre y cuando se manejen los mismos criterios está bárbaro. Aquí atacando Bélgica, atención, viene cortando Dani Olmo atrás con Unai Simón. Sacando larga la pelota Unai Simón. Metiendo largo Simón, estamos a través de 10 por radio, acompañándolos a través del 103.1 en toda la Argentina. También a través de la repetidora sin nuestra aplicación y también en el mundo, a través de nuestro canal de YouTube. En 10 por radio, cuando iba atacando esa pelota Dani Olmo, que la tiene Dani Olmo, levanta la cabeza Dani Olmo. Dani Olmo que la controla, espera abierto por el costado de Cucurella, frena todo Dani Olmo para tocar atrás para Laporte. Allí la tiene Aymeric Laporte, se adelanta Laporte, levanta la cabeza Laporte, se muestra Pedri, va también Ferran Torres, un toque bajo para que le domine Cucurella, Cucurella que mete el centro al área, Engoy que termina marcando, sacando la pelota Engoy, será lateral al lado de la fuente que corresponde a España.
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14: No se vendrá ni uno ni dos, serán tres los cambios en Bélgica, los presentamos.
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12: Se retira el 10, Trossard a la cancha, ingresa con la 6 en su lugar, Witzel se viene también con la 9, Romelu Lukaku a la cancha, otro futbolista que ingresa, y el 19 también se prepara Diego Moreira. Se van Baraken y De Kuyper.
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12: El 18 entró Joaquín 6 en lugar de Cooper.
14: Bueno, hay que armar el equipo de Bélgica porque ha movido todo. Aquí se viene mientras tanto Samal, le pega el arco Samal, el arquero Courtois sacando así con el puño largo sobre un costado, puso la mano dura Courtois para echarla afuera, termina siendo lateral para España, pero recién entró 6 al partido y ya lo desbordó Lamine Yamal.
7: Salió para adentro, bombazo y otra tajada de Courtois. Hoy Lamine está jugando bien, está más participativo y con más ocasiones de gol que en casi todo el Mundial.
14: Ahora se viene Dani Olmo, rompió por el medio, le queda para Ferran que va a marcar en gol. Viene cerrando Engoy, la pelota le va quedando a Doku. Aquí la tiene Doku que lo van a quedar a Porro. Se viene por aquí Doku. La juega Bélgica con De Ketelaere y con Lukaku. La pelota va para... Ya está que Bélgica, atención, si la cambian, está Lukaku. El centro vendrá para Lukaku, pelota al área. Espera Lukaku, penal para mí, No hubo mano ahí en el área. Cuando se molestaban la Porro con Rodri, mientras tanto remate al arco y controla el arquero. Pide en mano todos los hombres de Bélgica. Me dio toda la sensación que pudo haber pegado en la mano,
7: Sí, si no viene de un rebote, hay chances de mano. La por cabeció, a Rodrigo le pegó la mano.
14: Mano clarísima de Rodri, esto es penal.
7: Está abierta la mano.
14: El árbitro Oliver hizo el gesto como diciendo siga que no, pero para mí es penal de Rodri.
12: No sabes cómo está Rudy García en el banco,
7: Porque para mí
11: piden, siga.
7: Para mí, de mínima merita una revisión del árbitro. El árbitro de campo merita una revisión.
14: Ataca Lamine Yamal acá, se viene Yamal, va Yamal, lo marca 6, Yamal que viene, toca por bajo, atención, llega España, remate al arco, tapa Courtois y la pelota al córner. Habrá tiro de esquina para Bélgica.
7: Y hay que esperar ahora.
14: Hay que esperar a ver si revisan. Todo nació en un centro en la izquierda. El cabezazo de el jugador español Laporte pegó en la mano de Rodri que venía a cubrir con el brazo abierto.
7: Sí, el brazo estaba separado.
14: No van a cobrar nada, me parece.
7: Siga. Y recién Courtois evitó el 2-1 de Mikel Oyarzabal.
14: Bueno, ya se juega, ya se reanuda. En esta dejó mucha duda la reacción del VAR y del árbitro. Mientras va tocando la pelota aquí, Dani Olmo, se viene España ahora. La viene buscando Pedro Porro, quedaba para la zurda, pero subió de derecha para Ferran Torres. La tiene abierta a la izquierda. Se viene por aquí Ferran que va, se mete en el área, va Ferran. Le quedaba la pelota por allá Pedro, terminó marcando 6. Insisto, no es Rodri. La tiene por aquí Rodri, toca atrás Rodri, la maneja España. La va sacando por abajo Pedri. Pedri que va controlando la pelota, saliendo Pedri. Pedri que va tocando atrás, el balón viene para Porro, sale España en el medio.
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14: Se venía hacia mal, tocaba Ferran Torres, lo marcaron, la va robando y saliendo Bélgica de contra. Marca por allí, sacando la propia Rodri, que lo revisa Adrián. Adrián no consiste, Adrián no falta. Marca Oliver, ahora tiro libre. Tiro libre para España. La falta sobre Dani Olmo. Sigue la bronca todavía por el banco de Bélgica, Rodri.
12: Bueno, acá lo que pasa, Juan, es que todavía están sorprendidos porque el árbitro no revisó la jugada y creían que era penal, ¿eh?
14: Así se viene buscando la pelota Cucurella. Cucurella tocando atrás, la van sacando por abajo. Balón que viene para Aymeric Laporte. Así la viene tocando Laporte. Laporte jugando más atrás todavía, la maneja España en la salida.
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7: Acá la producción, nuestro querido Damián Ramírez, me hace una buena aclaración. Para trazar un poco la comparativa. Sí. ¿Te acordás el partido PSG-Bayern?
14: ¿El Mundial de Clubes o el de la Champions?
7: No, el de la Champions, el de la Champions.
15: Piñeiro, mañana.
7: Hay una mano de Joao Neves,
15: claro,
7: a los 30 metros del primer tiempo.
14: Sí.
7: Cuando rechaza Safonov, la pelota le pega a Vitinha. En realidad despeja a Vitinha, le pega en la mano a Joao Neves y no se cobró el penal porque, se explicó después, que venía de un rechazo de un compañero esa mano. Acá rechaza Laporte, mal rechazo, y Rodrigo, que venía desesperado en el cierre con la mano abierta, después de un rebote en un compañero, le termina pegándole el brazo.
15: Entonces claramente el problema es la regla que está legitimando una mano, sea de quien sea, no es del árbitro.
14: Si tocando la pelota Cucurella, yo te digo, en esta para mí era por lo menos para que la vea el árbitro. En todo caso, sí, que después diga que no, pero bueno.
7: Sí.
14: Lo hicieron demasiado rápido, me parece.
7: Estoy de acuerdo.
14: Allí saliendo Cucurella, tocando la pelota atrás. Va dominando para aquí otra vez España. La detiene Dani Olmo. La mete Dani Olmo. Viene para Ferran. Ferran la media luna. Busca Ferran. Insiste Ferran. Ferran que la tiene. Está el borde del área. Metió la pelota para Samal. Samal que busca. Cierra bien en el fondo Bélgica. Esto se hace. Está bueno para que ahora silencio estampa, ¿no? Basta de queja. Basta de protesta. Basta de hablar de que nos favorece. Y toda esa historia que tienen tanto por allá, ¿no?
15: Courtois sostiene a Bélgica, dice.
14: Sí. La mano bien, gracias. Hay salida que corresponde en el fondo al seleccionado belga.
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12: Se quedó sentido virtual.
7: Solo, solito.
12: Sí, se tira al piso. El problema es en la pierna izquierda. Y pide asistencia médica, preocupación.
14: ¿Qué le pasó a Courtois? Acusa una molestia muscular el arquero de Bélgica. Cuando iba a sacar, se quedó tirado en el piso, Courtois.
7: Sí, solo. Ahí está con el posterior. Y con Rudy García, que sigue con la librita.
12: No para un segundo.
7: No para. Bueno, Bélgica agregó una punta, Lukaku, para acompañar a De Ketelaer en el ataque. Pero también agregó músculo y oficio con Pixel en lugar de un Van Aken, que la verdad pasó desapercibido a la mitad de la cancha. Para mí Bélgica extraña el pase y el ritmo que le da Tielemans. Reiteramos, el jugador que hasta el corte de octavo final más había corrido. Pero además es un jugador que juega bien, porque nos podemos quedar con eso del kilometraje, pero es un jugador que juega bien. Cuando lo van a atender afuera de la cancha, Courtois.
14: ¿Va Courtois? Bueno, sí, pararon,
7: aprovechando la pausa.
12: También para el cooling break.
14: Bueno, pausa de hidratación, 21 y medio el partido, 1-1 en Los Ángeles.
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15: Cumplimos con la gente de la B Metro, con todos los finales. Perdió Excursionistas y perdió la punta. Le ganó Como 2-1. El nuevo líder es Arsenal. Italiano le ganó a Liniers 1-0. Talleres y Flandria 1-1. Hoy Urquiza y Merlo 0-0, perdió el Doca en Campana. Y bueno, nunca se gana ahí. 2-1 ganó Dalmine. Recordamos que hoy temprano Arsenal le ganó al Cadu 3-1 y es puntero del campeonato.
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15: A propósito del minuto a minuto, en la prensa española en este momento, el diario AS dice Courtois sostiene a Bélgica, el diario Marca dice a la pausa de hidratación y Courtois con molestias, y el diario The Standard de Bruselas, España acorrala a Bélgica en la segunda parte.
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14: Bueno, se reanuda el juego aquí en Los Ángeles con el partido 1-1. Y Courtois lo atendieron y por ahora sigue entonces, Rodri.
12: Sí, lo atendieron, lo habló también con el cuerpo técnico y con el cuerpo médico, pero sigue en el campo Courtois.
7: De Ketelaere ahora juega de extremo por la derecha. En realidad es un mediocampista porque Bélgica ahora repliega. Quedó con Doku y De Ketelaere por afuera. Raskin más Witsel en el doble 5. De Bruyne suelto y Lukaku de 9. Es un 4-4-1-1 el de Bélgica ahora.
14: Sí, saliendo con la pelota dominada otra vez el conjunto español. Vienen abriendo al costado para que la tenga nuevamente Porro, saliendo por aquí España. El partido 1-1 en 25 minutos. La pelota larga para que la corra Cucurella. Se viene para aquí a buscar Cucurella. Aquí la tiene Cucu. A Cucurella tocando hacia atrás. El balón viene para la descarga nuevamente de Oyarzabal. Van tocando para Pedri. Pedri tocando al medio para Rodri. Aquí la tiene Rodri. Metió para Cucurella. Para pie adelantado. Todo Cucurella viene buscando el cabezazo Torres. Pero estaba en otra grande Cucurella, sí. Claramente adelantado Cucurella. Tiro libre indirecto. Será salida para Bélgica.
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14: Bueno, presentamos un cambio que hace ruido aquí en Los Ángeles.
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12: Bueno, sorpresa en Bélgica. Se va Courtois a la cancha, ingresa el arquero del United, Lammens, con la 12.
14: Bueno, se va Thibaut Courtois, que está claro que habrá probado. Se va del campo de juego, ¿no? Entró Lammens o entró Penders al final. Entró el 13, ¿no? No, Lammens. Habían marcado Mike Penders, pero bueno, la pantalla del estadio.
7: Sí, sí, el arquero del Manchester United. Fue en lugar de.
12: El de la gráfica no fue.
14: Sí. Chao. Sin él, la próxima.
7: Evidentemente Courtois está lesionado, si no, nunca hubiera salido. El tipo que llegó ya a la galería de los que suenen más de 20 partidos en la historia de los mundiales. En este superó a Enzo Chifo, ya tiene 21, veremos si puede jugar alguno más.
14: Hay que ver cómo entra Lammens, ¿no? Para jugar en un momento delicado del partido. Si la viene metiendo larga en el fondo en Goy, la viene corriendo Lukaku, va sacando en el fondo. Otra vez Laporte buscando con Cucurella, maneja la pelota España, la van sacando larga, la cubre en Goy, atrás para Lammens para que tenga su primer contacto con el partido, el reemplazante de Courtois.
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14: Sacando la pelota en el fondo, Simón. Tocando cortita para allí. Laporte jugando con Rodri. Así la tiene Rodri. España como que ha mermado su rendimiento, ¿no? Como está ahora. Mucho más pensativo a la hora de tomar riesgos.
7: Sí. No asume tanto riesgo, pero sigue teniendo la pelota. Le falta lucidez. Yo hoy veo un buen partido de Lamín. Le falta un socio más. Pedri todavía no enganchó. Y el cambio de Ferran por ahora no tuvo impacto. Ahí va Ferran,
14: A ver qué pasa con esta. La viene metiendo Ferran, abriendo para Samad. La tiene por aquí Lamín. Lamín que va por el costado. Lo marca 6. Se viene contra el fondo. Va para la derecha. Mete el centro. De derecha no, Samad. Cuando engancha, sigue, ahora cuando le pega a derecha, no. Será saque de meta que corresponde a Bélgica.
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14: Courtois, ¿con quien habla? Con Trossard, ¿no? En el banco.
12: Sí, habla mucho con Trossard y Rudy García ahora de pidiendo indicaciones, ¿eh?
14: Debe ser la primera que largó la libretita, ¿no? Para dar alguna indicación el técnico. Se metía largo Courtois, viene peinando Lukaku, corría Doku. Tiene para mandárselo a los amigos, ¿no? Que están prendidos del otro lado, querido Leandro González.
11: Pero querido Pablo Fresotti. Mueve el banco de vuelta a la fuente.
7: Sí, sí. El querido Pablo Fresotti, que está muy atento. Gran árbitro, que nos ayuda también con la interpretación de algunas jugadas, sobre todo como aquella de la mano de Rodrigo Hernández.
14: Paso grande para Pablo. Aquí se viene atacando. Mientras tanto, Daniel lo metió por baja. Atención, se viene España el ataque. Venía buscando Torres. No pudo. Antes se alzaba, la terminó sacando. Messi, le quedó a Cucurella ahora. ¿Quién se va a venir? Me dijiste, Facu.
11: En cualquier momento me parece que mueve el banco de la fuente porque hay algo que no le gusta y volvió a charlar con su ayudante.
14: Se le vendrá Merino a la cancha, así atacando. Mientras tanto, Ferran Torres dejaron correr la descarga de Oyarzabal para Torres. Terminó marcando y sacando en el fondo esa pelota. Messi echando un costado para lateral para España.
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14: Acá se viene Darío Alba, de nuevo la viene tocando, la pelota viene para Samal, Samal que le pegaba, la pelota rebota, termina sacando apurado en el fondo Raskin, la reventa Raskin. Va corriendo para allí, Lukaku antes, dominando Cubarsí, entregando por abajo para Porro, entrega otra vez la pelota para Rodri, se adelanta otra vez España que va, en 29 minutos buscando España, pelota larga venía, intentando para allí, la va sacando en el fondo Saiz, tocando atrás el balón para que la tenga Mellel, apurado Mellel, la va sacando, ligando sobre un costado, entregando aquí para que la venga reventando Castán, tirando larga a la mitad para que corra Lukaku, muy larga para Romelu, saliendo en el fondo tras España.
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14: Acaba la pelota Rodri para Porro, metió para Samal, tiro larga, atención, se viene Oyarzabal al área, espera por adentro, Dani Olmo la tiene. Abierto Oyarzabal, Oyarzabal que busca, puso uno Oyarzabal, por eso tiene que retroceder y jugar con Samal. Aquí la tiene Samal, tiene que tocar otra vez atrás la pelota Samal para Pedro Porro. Así la tiene Porro, jugando tres para Samal, la toca Samal, Samal que la mete al área, va para Dani Olmo, Dani Olmo que quería. Marcaba en gol y terminó ganando. Después la va reventando Axel Witzel, metiendo largo para Lukaku. Luchando Lukaku con Laporte, forcejaban los dos. Lukaku lo terminó sacando, golpeándolo a Laporte, que quedó tomándose el rostro. Tratando la pelota, se va por un costado, no pudo pedir, abrió lateral. Se quedó tomándose la cara el jugador español, Facu.
11: Sí, sí, exactamente. Hubo un choque con Lukaku, roce. Pero por lo que pude observar, un forcejeo normal de juego.
14: Anuncian en el tablero de estadio Full House, estadio repleto, 70.492 espectadores.
7: Es impresionante, impresionante. La FIFA el otro día hizo el corte en octavos. Más de 6.300.000 personas, un 99.7% de ocupación en todos los partidos. Y tremendo.
14: Aquí un 100% del estadio.
7: Sí, señor.
14: El tiro libre que tiene que tomar España. Falta cometida por Witzel, dice el árbitro, será tiro libre que corresponde a los españoles.
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14: Así atacando la Vin Samal, la pelota viene buscando Samal, viene Samal, Samal que va, la marca Saiz, viene Samal. No metió de taco, que viene para Porro, se viene al fondo, viene Pedro Porro, metió atrás, el centro quedó corto. Y terminó marcando Raskin, ahora de contra, se viene Doku, y ahora no está Porro, tiene que marcar Pedro, tira larga y gana Doku. Ya es correr, se viene, tiene que correr también Oyarzabal en el retroceso, los dos, entre Pedro y Oyarzabal. Le bloquearon el camino a Doku, que igualmente la tiene, la sostuvo bien, metió por bajo. De aquí se viene Bélgica, suelta para Raskin en el camino, lo arrastró cometiéndole falta ahora. En el retroceso Raskin, el jugador español que vino que era Pedri, que volvía. La falta de Porro, finalmente habrá tiro libre que corresponde en la mitad de Bélgica.
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15: Una cámara siguió a Courtois, que se reclinó sobre el banco de suplente tocándose el aductor de la pierna izquierda.
14: Sí, me parece que de seguir Bélgica dudo que pueda estar contra Francia.
7: Que siempre que un grande queda fuera por una desgracia, más allá de las cuestiones deportivas, es una pena, ¿no? Ayer le decíamos lo mismo de Mbappé, que finalmente parece no tener nada grave, y corre lo mismo para Courtois, ¿no?
14: Si se viene atacando otra vez el conjunto español, viene metiendo la pelota para que la tenga por aquí Samal. Samal metió tres dedos otra vez al área, saca por allí Plantado Mechel, controla Saiz. La pelota quedó corta y le queda Rodri. Insiste Spani, va con Rodri. Rodri que levanta, la mete para Cucurella. Cucurella metido en el área. La pelota recorrió el área mayor y quedó abierto a la izquierda. Ahora para tocar atrás para Pedri. Pedri juega por bajo para que la tenga otra vez Rodri. Rodri la viene sacando por bajo. Insiste otra vez España. Se adelanta buscando para que esa pelota de Niolva. La viene abriendo con Porro. Juega para Yamal. Yamal que toca otra vez por bajo. La maneja Porro. Juega para Rodri. Aquí la tiene Rodri. La va sacando para Pedri. La tiene por aquí Pedri. Pedri que va. La pide de Niolva en la media luna. La pide también Ferran Torres. Prefiere abrirla con Yamal. Allí la tiene Yamal. A ver qué hace. Va Yamal. Yamal toca atrás. La pelota viene para Porro. Puede entrar España. Había implantado Bélgica ahora. A ver qué hace Yamal. Lo marca Saiz. Insiste Saiz. Por roba bien Saiz. Muy bien Saiz. Lo esperó, se la terminó extirpando el lateral izquierdo.
7: Sí, puso un jugador más marcador allí contra un De Kuiper, que es un jugador importante en ataque, pero Francia lo ha resignado un poco, Bélgica ha resignado un poco el ataque ahora. España tiene la pelota, la mueve de un lado para el otro, pero no puede tener la profundidad porque Bélgica defiende bien.
14: Sí, se viene Dani Olmo, la tiro larga, viene para Ferran, Ferran lo soltó para Yarzábal, lo busca Yarzábal, metió la pelota para Yamal, quedó mano a mano, tocó para el torre, viene otra vez para Yamal, marcó bien Engoy. Buen retroceso, buena marca de Engoy. Cuando lo soltaban para Yamal en la pared, intentó con Ferran Torres, sí. Había pasado de 6, terminó marcando bien Engoy.
7: Era muy buena la jugada que había logrado España por adentro, con mucho pase. Dani Olmo, Yarzábal y el último pase de Ferran. Fue malo, fue deficiente porque le faltó la dosis de justeza y de velocidad para que encuentre con ventaja a Lamine Yamal.
14: Viene un cambio en España, presentamos
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11: Afuera Mikel Oyarzabal, lo habían nombrado poco, bueno, Luis de la Fuente lo saca del campo de juego. Adentro con la 17 Nico Williams.
7: Bueno, agitar un poco el ataque. Ahora sí, Ferran Torres va a jugar definitivamente de 9, de centro delantero. Williams a la izquierda, Lamine Yamal a la derecha. Bueno, en los costados España tiene dos jugadores que por peso específico individual pueden resolver algo. El tema con Nico es, ¿está bien físicamente? Supongo que sí, para este rato final.
14: En la cancha los campeones de la Euro, no los extremos.
7: Bueno, exactamente.
14: Así se viene Pedro Porro atacando, tocando la pelota por el costado para Lamine Yamal, tocando tres para Porro. Ahí jugaba Carvajal, por lateral derecho. Claro. Que no está ni siquiera en la lista. La pelota viene para Nico Williams. Aquí la tiene Nico, se viene Williams, encara Nico Williams, va para afuera Nico Williams, metió el centro largo. No fue bueno, había ganado bien la cuerda, pero después le pegó mal en el centro, la terminó tirando afuera, será saque de meta para Bélgica.
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7: Bueno, si vos mirás, por ejemplo, el año pasado, cuando España jugaba la final de la Liga de las Naciones de la UEFA contra Portugal, mirás aquella formación inicial y te vas a encontrar con jugadores que hoy no ni vinieron al Mundial.
14: Claro.
7: Hausen, Lenormand.
14: Sacando la pelota ya al arquero, metiendo largo Lamens, el reemplazante de Courtois, recordemos que se fue sustituido por lesión el arquero del Real Madrid. Así la tiene Castán. Castán la viene entregando baja para la mitad larga ahora. En la mitad de la cancha de Bruin. Quedó tocándose de Bruin, Cuidado que me parece que no va más de Bruin,
16: Sí, se tiró en el piso de Bruin. El número 7, el capitán. Estira su pierna izquierda. Me parece que otro jugador con problemas musculares.
14: Le queda un cambio solo a Bélgica, ¿no?
16: Sí, porque ya hizo 4. Así que le queda una sola variante. Ahora, igual ahí intenta de Bruin y se queda por ahora.
17: Ahí es donde empieza a jugar el tema de los equipos con jugadores de mucha edad, ¿no?
14: Sí, sí. Aunque De Bruyne no había jugado el último partido, pero...
7: No había ni siquiera entrado en el partido con Estados Unidos. Incluso en un partido que en un momento tenía contexto favorable para que entre un rato, ni así lo puso. Hoy, en 2 o 3 jugadas, demostró que a este deporte todavía lo entiende como poco, ¿sí? Porque en el gol, él es el que limpia la jugada. Y en la que tuvo Bélgica, con ese bombazo de De Kuiper que pegó en la parte de afuera de la red, él es el que entra en pared con ventaja, bien perfilada, se la da Doku.
14: Se iba corriendo Cucurella, se le fue la pelota para mí, insiste Cucurella. ¿Se le fue la pelota a Cucurella o no? No se le fue, dice el árbitro. Insistía Cucurella, venía tocando para Pedri, va corriendo ahora. Nico Williams jugando para Pedri, metió para Nico, aquí la tiene Williams. Se viene Nico tocando la pelota atrás, viene para Rodri, levanta la cabeza Rodri, metió al otro costado para Yamal, aquí la recibe Yamal. Con espacio metió la pelota al área, rebotó. La pelota 6 y la va sacando después ahora por allí De Bruyne, que me parece que se estaba tocando como probando, a ver si puede seguir o no. La pelota venía para Raskin, mete Raskin duro, falta y tiro libre para España en la mitad.
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14: Así tocando la pelota sobre el costado, la mincha mal, la vienen tocando para Rodri. Rodri que levanta, la viene metiendo al otro sector para que la busque Nico Williams. La tiene por aquí Nico. Nico Williams que va tocando atrás, el balón viene para Pedri. Pedri levanta otra vez al área, corre Nico, cierra bien el camino. Por allí el jugador Castán para que la deje correr después en Engoy. Termina haciendo saque desde el arco para Bélgica.
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14: Bueno, se va viniendo
16: se
14: más.
16: Se prepara Alexis Salemakers.
14: Será por De Bruyne, imaginamos. Agotará las variantes Bélgica. 37 minutos y medio. Más allá de cómo termina esta historia, hay que decir ya que es un buen partido Bélgica.
7: Sí. El segundo tiempo no sufrió, para nada. Lo que está sufriendo es no tener la pelota. Ahora, el orden, la disciplina, no dejarle espacios a España, hasta el momento lo ha sostenido de buena manera. El tema es que ya tuvo que gastar un par de cambios obligados, ¿no? El del arquero te rompe un poco el plan de partido, porque capaz Rudy García pensaba en guardarse una carta más. Hay que ver si los tira al alargue, ¿no?
14: Así la mete Rodri, pelota para Samal, el borde del offside, venía, lo marca. Bien, cerrando Saiz cuando intentó armarse Samal. Para mí estaba un pasito adelante, pero dejaron seguir, la pelota la va controlando el arquero, la tiene Lamens, va a salir el guardameta del United.
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14: Pero bien Saiz, pues estaba finalmente habilitado cuando va saliendo Unai Simón. Simón que la deja corta, ¿dónde fue Simón? El remate al arco que intentó desde larga distancia, Raskin había quedado a mitad de camino el arquero. Pero Unai Simón siempre te da una de estas, ¿no?
7: Sí, recuerdo la Eurocopa del 2020 que se jugó en 2021 en Macanón contra Croacia.
14: Sí. En Copenhague.
7: Claro.
14: Después termina ganando España, pero ha arrancado una macana tremenda.
7: Uno no sabe si tiene alguna limitación con los pies o a veces sobra alguna jugada, Unai Simón. No te queda claro. De cualquier manera, arquero récord, ¿no? Para el que recién prende la radio, recién hoy le cortaron un récord de 650 minutos sin recibir goles. Era de 517 de Senga. Míralo. El paño que tiene todavía, ¿no?
14: Sí.
7: El paño que tiene.
14: Así saliendo con la pelota dominada otra vez el conjunto belga, tocando Lamens con Engoy. Los individuos son del público español, porque Bélgica controla la pelota saliendo por ahora en el fondo.
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14: Así tocaba la pelota Ferran Torres, falta le cometía en la mitad del jugador de Bélgica, De Bruyne, que me parece que lo último que hizo fue ganarse la tarjeta. Presentamos la amarilla en Bélgica.
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16: Amonestado De Bruyne, el número 7, y me parece que esto fue lo último para el capitán, ¿eh?
14: Yo creo que fue más de impotencia que otra cosa, ¿no? Lo agarró Ferran Torres y dijo, me voy.
7: Está cansado también Kevin, es un gran desgaste en el segundo tiempo, más para recuperarse, saca la cinta, se va.
16: Sí, pide el cambio, ahí también hace la seña Rudy García. Se va el 7, cambio el último en Bélgica.
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16: Afuera De Bruyne, el capitán, adentro con la 22, Alexis Salemakers.
7: Sí, Salemakers, que es un jugador que en el Milan lo hemos visto jugar de carrilero largo, en este mundial de extremo por la banda derecha. Veremos dónde se para ahora con este cambio.
14: Y hay un cambio también en España.
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14: Se vino el cambio en España. Se fue nomás Dani Olmo de la cancha para que entre Mikel Merino, ¿no?
11: Exactamente, afuera el número 10, Dani Olmo, adentro con la 6, Mikel Merino. Veremos si correrá con la misma suerte que corrió frente a Portugal, ¿no?
14: Así la mete en larga para Samal, se viene la mina, arranca Samal, Samal la mete al medio, atención, la pelota viene para Ferran en el área, Ferran la toca atrás, le quedó para levantar a Porro, metió al área para Merino, terminó sacando para atrás Castán, le quedó otra vez para Cucurella, toca Cucurella, viene para Nico Williams, así la tiene Nico Williams, intenta Merino, prefiere la atrás con Cucurella, juega la pelota más atrás todavía para Pedri, aquí la tiene Pedri, Pedri que la viene entregando, baja para Rodri, la viene metiendo Rodri, quiere saber nada de la larga España, la pelota viene para Porro, metió para Samal y lo gana, lo tiene Samal en el área, no le dio de derecha, era para darle de derecha, pero siempre engancha Samal. No confía en su pierna derecha, siempre va para la zurda. Cuando enganchó lo comieron y dejó pasar una buena chance.
7: No,
14: España.
7: Porque además España había encontrado algo muy difícil contra un bloque bajo como el de Bélgica. Precisión en velocidad, Porro, Lamín y un enganche más del 19.
14: Aquí se viene Nico Williams, metió por bajo. El centro no fue bueno, termina reventando Bélgica en el fondo. 41 y medio, la pelota la busca Lukaku, la lucha Lukaku, toca atrás. Sacándola por Porro, van a presionar a Cubarsí, lo presiona Lukaku, atrás la toca Cubarsí para Unai Simón. La tiene Unai Simón, la entrega por bajo, saliendo España en el fondo. La pelota viene otra vez para Simón. Unai Simón que viene cambiando al costado izquierdo para Aymeric Laporta. Se va sacando Laporta para Cucurella, que juega allá en la mitad de la cancha. Aquí la tiene Cucurella, nos va a quedar 3 minutos más lo que agrega Oliver aquí en Los Ángeles. Si no, nos vamos a la prórroga.
7: Sí, una más entre
14: es sorpresa,
7: España y Bélgica.
14: ¿No? Que Bélgica lo lleva a prórroga a España.
7: Sí, sería un mérito también.
14: Si la viene buscando Cucurella. La tiene por aquí Cucurella tocando atrás. Cucurella que la va soltando para Pedri. Aquí la tiene Pedri. ¿Cómo estarán los amigos en España, no? Sufriendo. Así la viene tocando Pedri. Están tocando por abajo. Se viene España. Remate al arco. No, me queda rebote. Segundo en 42 minutos del segundo tiempo, Miquel Merino, otra vez viniendo desde el banco con el gol, abajo del brazo con un gol importante para meter a España en la próxima ronda para evitar la prórroga. Un rebote largo, muy largo de Lammens para sacrificar a Bélgica, que hasta aquí había llegado, había aguantado, después de un remate que parecía sencillo para el arquero, se le escapó a Lammens, rebotó demasiado largo y Merino, que venía de frente, marca el segundo para que España, después de un remate de Cubarsí,

0: gol. Un gol agónico otra vez. Otro gol de impacto desde el banco en el Mundial. Y otro gol que viene desde afuera para el equipo de Luis de la Fuente, que había jugado mejor el primer tiempo. El segundo, Bélgica lo había emparejado. Es verdad que le había quedado lejos el arco de Unai Simón, pero lo aguantaba con orden, con disciplina, hasta que Lamens se mandó esta. Se notó demasiado la diferencia entre él, por más que ataje en el United, y el fenómeno de Thibaut Courtois. Y apareció Merino. Otro gol clave desde el banco de suplente. Gana España 2-1.
1: Nos preguntamos hace unos minutos si iba a tener la misma suerte Mikel Merino. Ya lo podemos confirmar. Venía de convertirle frente a Portugal. Otro grito muy parecido en el banco de suplente. Desahogo. Ahora la palabra que más repite Luis de la Fuente es orden.
2: Así saliendo Cucurella. ¿Le quedan cambios a España, Facu?
1: A España no le quedan modificaciones.
2: Así buscando la pelota Cucurella. Se adelanta dos España. Se le va por el costado ahora. Allí ese balón, allá va, la habrá lateral, se la saque de costado que corresponde a Bélgica, por el lado de Bélgica, Rodri.
3: Desesperado Rudy García, de pie, a un costadito del campo de juego, tratando de meter al equipo en el área de España, que vayan todos para adelante.
2: 45 ya cumplido, ¿cuánto más jugamos?
1: 7 más.
2: Hasta el 52 iremos, va saliendo Unai Simón. Por ahora entonces, Esteban, el próximo martes, 4 de la tarde en Dallas.
4: 4 de la tarde en Dallas, el martes 14 de julio. ¿Qué día para que juegue Francia frente a España?
2: Hay tiro libre para Bélgica, se la tiene que jugar Bélgica. ¿Cuánto de responsabilidad en el gol de España es de Lamens, no? ¿Cuánto es de Lamens? Que dio un rebote larguísimo. Y lo que tardó en levantarse además después de ese remate de Cubarsí que dejó largo que Lamens. Así se viene atacando Doku, la viene metiendo Doku. Apura Bélgica ahora, la busca Doku. Doku que va esperando 6, falta, marca el árbitro. Falta el ataque, tiro libre que corresponde a España, que sale.
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2: Hay tiro libre que corresponde a España. Hasta dónde llegó Bélgica, ¿no? Hasta la orilla y se terminó dando en el final. Se le escapó en una de las últimas a Bélgica.
0: La cara de Courtois, ¿no? Que muestra la pantalla. La decepción total, porque Bélgica apostaba al partido largo. Y una macana que es individual, es voluntaria. Ahí que quedó esa pelota viva de Lamens. Le quedó servida a Merino. Un cheque en blanco.
2: Tremendo. Así se viene atacando Doku, la viene metiendo por abajo. Se viene Bélgica, se ve mal Simón. Tiene el empate Bélgica al centro al área. Buscaba Lukaku y la encontró Unai Simón. ¿Qué hizo Simón? ¿A dónde fue Unai Simón? Había quedado a mitad de camino. La por salvó a España. Había escapado, sale Beckers, casi sale Beckers. Sin ángulo le quedó para pegarle al arco. Intentó el centro, lo cortó la por. Ay, Unai Simón, ay Simón.
0: ¿Dónde fue, no?
2: Casi lo empata Simón el partido.
0: ¿Dónde fue? Y tuvo la suerte que en el rechazo la pelota le cae a él volviendo para su arco. Esto no terminó, Fulani. Se faltan 5, es un montón.
2: Se la va jugando Bélgica en el final. España no da seguridad tampoco. La tiene por aquí Doku. Aquí la tiene Doku. Falta sobre Doku. Tiro libre. Falta y de tarjeta esto. Falta y de tarjeta. El árbitro va a mostrar amarilla y merila. Por señoras y señores. Hay tiro libre para Bélgica. Presentamos el amonestado.
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1: Amonestado Laporte, 14.
2: Amonestado Laporte. Habrá tiro libre que corresponde a Bélgica, que va a caer al área.
0: Y está Lukaku, ¿eh? Está Lukaku, que es un jugador diseñado para este tipo de jugadas y de escenarios.
2: Le va a pegar, sale Meker, se viene por arriba a jugársela en el final Bélgica. Sacó la línea España al borde del área. El centro viene para Lukaku. Lukaku por arriba, lo saca a la media, luchando para Girragi. La partida se viene de contra España. Y lo puede liquidar España. Son 4 contra 3, pero la tiran mal hacia adelante. Marca 6 sacando. 6 la termina tirando por un costado, el lateral que corresponde al equipo de Luis de la Fuente.
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0: Final abierto, dramático, Bélgica ya va con lo puesto, con Lukaku, que tiene, la verdad, en el Mundial un impacto tremendo porque tocó pocas pelotas, pero 3 goles en los últimos 3 partidos con 3 tiros. Sin el promedio es espectacular para Lukaku. Veremos si va a tener una de esas en los minutos finales. Así.
4: En Mundiales tiene 8 en 17, casi medio gol por partido.
2: Así sacando la pelota. Ahora Unai Simón, la tiene Unai Simón. La para Unai Simón para meter larga. Casi 49 minutos, no va a quedar 3 aquí en Los Ángeles para que España se meta en las semifinales de la Copa del Mundo. Será la segunda vez en la historia, ¿no?, que España juega en la semifinal de un Mundial.
4: La segunda vez en la historia, porque la única fue...

0: De 2010, claro.
1: Claro, le ganó a Alemania. Le ganó a Alemania 1-0 y después pasó a la final contra Holanda, campeón del mundo.
2: Pues Iniesta.
3: Allí sacando la pelota atrás de España, la viene buscando Pedri, marcaba. Por allí Witzel, le va quedando Witzel, lucha Witzel, mete Witzel, falta de Witzel, que dejó la pierna arriba y lo van a amonestar. Habrá tiro libre. Hay tiro libre para España. Y presentamos una amarilla más en Bélgica.
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5: La amarilla para el número 6, para Witzel, ahí en la mitad de la cancha. Fuerte, ¿eh?
2: No es para
5: más.
2: Bien roja, ¿eh?
3: Sí, yo pregunto, ¿no es para más? Yo sé que fue a buscar la pelota y llegó tarde, pero digo, ¿no es para más?
1: En modo Premier, no sé si te expulsan por esto. No.
3: No lo fracturó, por eso sigue jugando Rodri, entonces no. Por eso no es roja. No,
1: yo digo, en modo premio no es rojo.
3: Bueno, bien. Así sacando Unai Simón. Unai Simón. La terminó tirando afuera. Unai Simón es lateral de Bélgica. Apura Bélgica. Unai Simón tiene ganas de prórroga, me parece. Allí saliendo Selemaeker, que la viene buscando Selemaeker, entrega la pelota para Castán. Castán la va sacando al costado para que la meta Rakin centro. La área busca a Lukaku. La quería Selemaeker, que la tiene que reventar Rodri. Saca la pelota Rodri. Revienta Rodri, insiste España ahora. Se viene para liquidar España, esperando llamarla, pero te la van sacando por un costado. La pierde España en la salida, la van metiendo ahora para que la tenga otra vez por aquí. Rakin en el centro, viene al área, carga Lukaku, sale Simón, el arquero que la pierde. Y había falta sobre Simón de Lukaku. Lo levanta Simón a Lukaku, habrá tiro libre para España. 50 y medio, respira España. Tiro libre para el equipo de Luis de la Fuente.
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0: Imagínate cómo será lo de los arqueros, Furla, que el diario belga dice España se pone en ventaja después de que Lammens no pueda contener un fácil remate.
3: Es que es tal cual, no fue para nada complejo el remate.
1: Era,
3: de
1: sí, era un tiro débil, no era un tiro fuerte. Pero ni siquiera iba contra la esquina, pues sí, bueno, ese tiro... que va contra un palo y el arquero la toca y la deja viva porque no le quedó otra. Iba al medio del arco el tiro.
3: Y se viene otra vez España. Vienen tocando la pelota atrás de Merino. Merino jugando para Rodri. Rodri para Merino. Merino la mete para que la tenga otra vez por aquí. Cucurella. Se viene Cucurella. Es la última de España. Cucurella le pega al arco. Lames. Era así.
1: Ahora sí.
3: Era así. Controlarla sencilla para sacar rápido el arquero. Y la pone larga para regalársela a la pobre. Queda la pobre. Se guarda la pelota España. Que la va a tener de aquí al final, se va a meter España en las semifinales de la Copa del Mundo, sufriendo, trabajando más de lo esperado. Ganando la Bélgica por 2-1 en la agonía del partido, después de un horror de Lammens. Allí sacando la pelota al costado de la España para que la tenga Pedro Porro. Se viene Pedro Porro, pero abierto mal, la tiene Porro, se la juega Porro, la tira larga y gana. Y se va Porro para liquidar, aquí la viene metiendo al medio, marca Engoy. Termina sacando la pelota Engoy, señoras y señores, cuando el árbitro Michael Oliver, con 52 minutos cumplidos. Sin nada más que agregar, pita y anuncia que aquí en Los Ángeles se ha terminado la historia. España está entre los cuatro mejores de la Copa del Mundo. España ha dejado en el camino a Bélgica y España nos va a regalar una semifinal fantástica el próximo martes. Francia-España, el martes en Dallas, jugarán por un lugar en la gran final. Aquí ha ganado España con los goles de Fabián Ruiz en el primer tiempo, de Mikel Merino en el segundo. Lo había empatado Ekelar para Bélgica. España le ha ganado a Bélgica por 2-1 y está entre los cuatro mejores de la Copa del Mundo aquí en México, Canadá y Estados Unidos.
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0: 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En la Opinión Austral activamos el modo mundial. ¿Sabías que Brasil es la única selección que jugó todos los mundiales desde 1930? A la selección lo alentamos entre todos. 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
0: En la Opinión Austral activamos el modo mundial. ¿Sabías que Chad Fontaine tiene el récord de más goles en un solo mundial? Hizo 13 en Suecia 1958. A la selección lo alentamos entre todos.
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En la Opinión Austral activamos el modo mundial. ¿Sabías que Lionel Messi es el jugador con más partidos disputados en la historia de los mundiales? A la selección lo alentamos entre todos. 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
3: En La Opinión Austral activamos el modo mundial. ¿Sabías que en el Mundial de Francia 1998 se amplió por primera vez el torneo a 32 selecciones? A la selección lo alentamos entre todos. 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
1: 7:50. Estas son las noticias.
2: 20 horas, 2 minutos en la República Argentina. Temperatura y sensación térmica 11 grados 9 décimas. Cielo parcialmente nublado en la ciudad de Buenos Aires. Humedad 91%. Temperatura en Río Cuarto, Córdoba 9 grados. La CGT marchará junto a dos frentes sindicales el 22 de julio. La Central Obrera acordó con distintos gremios un nuevo plan de lucha que iniciará con movilizaciones. Además, anticiparon que distintas columnas se plegarán a las protestas de los jubilados frente al Congreso.
1: Copa del Mundo 2026.
2: Argentina realizará su último entrenamiento antes de Suiza. Este viernes, desde las 20:30 horas, los dirigidos por Lionel Scaloni entrenarán en Kansas City en la previa del duelo de cuartos de final. Se espera que esta noche el entrenador termine de despejar las dos dudas que tiene para conformar los 11. Mientras tanto, crece la venta de remeras de la escaloneta.
3: En la calle. El monto de las originales no es para todos los bolsillos, sin embargo, en la mayoría de las esquinas de avenidas de la ciudad y el conurbano se venden alternativas desde los 8.000 hasta los 15.000 pesos. Además, hay furor por banderines, así como también productos para hacer ruido durante los partidos. Para Radio 750, Sebastián, dueño de un cotillón, así lo comenta para Radio 750.
4: La gente está preguntando, está llevando bastante, están siempre llevando lo que es tema de decoración, para lo que es tema de locales, camisetas, gorros, para el tema. También muchas cosas de ruido están saliendo, cornetas, maracas. Sí, mucho más los locales quizás con el que es tema de decoración, pero después lo que es tema camisetas, lo que es tema cosas de ruido capaz es un poco más particular o a veces para reventos porque se nota que es ventas grandes por eso.
3: Para Radio 750, Laura Medina, derecho a la información.
2: Valor de dólar oficial y paralelo 1.510 pesos, riesgo país 403 puntos.
3: Tránsito.
2: Se registran leves demoras en la circulación de Avenida General Paz de Devoto a Mataderos, sentido Riachuelo. También hay leves retrasos en las salidas de Capital a Provincia por Constituyentes, Rivadavia y Juan Manuel de Rosas. Temperatura y sensación térmica 11 grados 9 décimas, cielo parcialmente nublado, humedad 91%. Temperatura en Río Cuarto, Córdoba 9 grados. 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Estas fueron las noticias. Verónica Díaz.
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1: Amigos, tengan ustedes muy buenas noches. Bienvenidos a Música de Motores, el programa de los deportes mecánicos. Tenemos una novedad hoy, realmente singular, importante me parece a mí, porque se comienza, a ver, lo vamos a decir así, de esta manera. Se comienza a construir un nuevo auto para el turismo pista clase 1. Este auto se construye en Calafate. Ustedes saben que en Calafate, en los talleres de Hierromec, se construyó el auto que hoy está corriendo Agustín Orellana, que ha dado en la última carrera un resultado excepcional, más allá de que, bueno, después, por el problemita de mecánico, fue excluido. Pero el auto rindió realmente espectacularmente bien. Sumado a esto, en ese mismo taller se habían armado, y subimos las fotos porque nosotros las tomamos, la foto esa, los dos autos de los hermanos Bull, que están corriendo en el turismo pista, comenzaron su trabajo de construcción en Calafate, la jaula, antivuelco y demás, en los talleres de Hierromec. Bueno, esto viene a cuento porque ayer ingresó, la semana pasada, ingresó un nuevo auto, un nuevo casco de un auto de calle, digamos, ingresó al taller donde se le construirá la jaula y se armará igual o con lo mejor, que lo más moderno que tengan, al auto de Agustín Orellana. Ese auto no tiene piloto. Y lo novedoso es esto, porque ese auto se está construyendo para alquilar. ¿Por qué es novedoso? Porque cada piloto que ha tenido que construir un auto, que ha ido a correr las categorías nacionales, en su gran mayoría ha tenido que alquilar un auto, alquilar por un lado el auto, por otro lado el motor, la asistencia y demás. Bueno, en este caso va a ser una cosa muy particular, muy especial, porque lo único que va a necesitar el que alquile este equipo es el motor. Porque el auto y la asistencia en pista ya vienen con la carrocería, por decirlo de alguna manera. Bueno, es un trabajo que pone en pista el STM Racing. STM Racing by Hierromec. Es una sociedad. Esta sociedad se conformó cuando el equipo que asistía a Agustín Orellana se desvinculó, digamos, Orellana de este equipo. Y los que estaban con Orellana, el asistente de la pista, el de la telemetría, etcétera, se separaron de ese equipo y armaron una estructura propia, que es esta STM Racing. Ahí está. Serafín Andión es un técnico ya muy especializado, digamos, experimentado en telemetría y demás, en el automovilismo. Un tipo muy vinculado al tema. Por un lado él, por otro lado Martín Chico, quien en su tiempo fue piloto de la categoría. El otro es Tiago Martínez. Y el cuarto, porque son cuatro, el cuarto es Javier Mancilla. ¿Quién es Javier Mancilla? Yo no voy a decir quién es Tiago Martínez, ustedes lo recontra saben. ¿Quién es Javier Mancilla? Es el dueño de Hierromec. Entre los cuatro conformaron, armaron este STM Racing, el equipo, la estructura que hoy asiste precisamente a Agustín Orellana. Bueno, el auto está en periodo de inicio de construcción, así que tiene mucho por delante. Este equipo, el STM Racing, está bastante bien vinculado con toda esta historia, por lo tanto, saben muy bien lo que están haciendo. Con nombre, bueno, Andión es un experimentado, Tiago Martínez ya lleva lo suyo en el automovilismo nacional, Martín Chico lo mismo, y Javier Mancilla, que pone su parte en la construcción del auto y demás, ¿no? Bueno, ustedes saben que junto a Javier Mancilla está a la mano derecha de Javier Mancilla en Calafate, que es nada más y nada menos que Pablito Sánchez, el hijo mayor de Pajarito Sánchez. Bueno, el STM Racing entonces está comenzando a construir un auto para el turismo pista clase 1. Lo interesante de esto es que es un auto para alquilar. Es la primera vez que en la provincia de Santa Cruz se construye un auto para alquilar. Acá se han armado autos para ir a correr algún campeonato nacional, o en todo caso se ha construido un auto para ir a correr el campeonato nacional, tal el caso de Agustín Orellana. Pero nunca hasta ahora se había construido un auto para alquilar. En Hierromec se está trabajando con algunos otros autos. En principio se está terminando ahora en estos días un auto, un Fiat Uno para Martín Goffrey. Está en franco trabajo de elaboración la construcción de otro Fiat Uno para quien el auto nuevo que va a tener Enrique Cárcamo. Así que también se está construyendo ese Fiat Uno. Y comienza a construirse ahora este otro auto que va a ser para alquilar. Entonces, lo interesante de esto es remarcar justamente que es la primera vez que en la provincia de Santa Cruz se construye un auto para alquilar. Yo no sé si en el Chubut, en Tierra del Fuego no, pero si en Chubut se ha construido alguna vez un auto para alquilar, como este, ¿no? Un auto que no está destinado a fulanito de tal, sino a quien ponga el dinero para usarlo, digamos. Y además, se puede contar con la asistencia del STM Racing by Hierromec, el equipo que le puede dar la asistencia al auto en pista, tal cual como está aconteciendo con Orellana, desde que Orellana se separó del Fagnani Racing. Así que esta es lo novedoso de esto, que se está dando justamente por estas horas. Están muy entusiasmados, muy enchufados, no solamente los cuatro integrantes del equipo, o sea, la estructura que conforma el equipo, sino también todo lo que está trabajando con ellos, ¿no? Yo creo que van a trabajar, van a hacer lo posible para tenerlo cuanto antes el auto, que incluso vamos a ver si rinde mejor que el auto de Orellana, alquilarán el de Orellana, qué sé yo. La cuestión que el STM va a tener dos unidades atendiendo, una en manos de Agustín Orellana, que van incluso ahora el 17 a correr a Río Cuarto, y la otra para alquilar. Ustedes saben que esta nueva carrera de Río Cuarto presenta algunas particularidades porque Willy Bull es el segundo del campeonato. Alexis Bull es el quinto del campeonato y Agustín Orellana es el decimocuarto, el 14. Así que así están las cosas en el turismo pista clase 1, con la particularidad de que ahora van a tener que terminar en el taller de Hierromec de trabajar con esta nueva unidad. Se va a terminar el de Gofris, van a terminar también el de Enrique Cárcamo. Y bueno, con el auto actual que está corriendo Enrique, ese va a quedar en manos de Rodrigo. Con ese auto van a venir a correr a Río Gallegos en septiembre la carrera de invitados, en fin, todas esas cosas que venimos contando en todos estos días con respecto a lo que va a pasar con esta cuestión. Pero lo más importante es saber de que por primera vez en Santa Cruz se construye un auto que no tiene candidato. Se construye para alquilar. Así que es toda una novedad. Vamos a ver si aparece algún santacruceño o algún vecino de alguna otra provincia o un salteño o Dios sabe quién para alquilar ese auto. Lo cierto es que se construye en Calafate, en la provincia de Santa Cruz. Este es el tema más interesante. Bueno, antes de ir al corte, quiero hacer un comentario. Mañana sábado, a las 21 horas, en la sede del Club Croata de Puerto Porvenir, en Tierra del Fuego chilena, la ADELFA, que es la Asociación Deportiva Austral Local de Automovilismo, y el Automóvil Club Río Grande presentan oficialmente la 51ª edición del Gran Premio de la Hermandad. La carrera se presenta mañana en territorio chileno. Ustedes saben que en esta edición se larga desde Porvenir hacia Río Grande, así que se va a realizar la presentación en Puerto Porvenir con las dos instituciones organizativas de la carrera, y se presenta la edición 51 del GPH. Tal cual como hablábamos ayer creo que charlamos con Moreno Preto, sí, ayer que hablábamos con Moreno de esto, la carrera tiene hasta ahora 66 inscriptos, viene de tener 190, bajó a 66, producto fundamentalmente de dos aspectos. En principio, los problemas que se presentaron en las dos últimas ediciones, la 49 y la 50. El accidente de Thompson y todo lo que pasó el año pasado, la suspensión, algunos que no pudieron ni largar la carrera, algunos autos, algunos conocidos nuestros que quedaron en Río Grande sin poder largar, en fin, todo lo que aconteció y todo lo que pasó en la edición anterior, el empantanamiento, como nos marcaba ayer, por ejemplo, también precisamente Moreno Preto. Así que todo esto provocó, sumado a todas estas cuestiones, la situación económica, que realmente es grave, amén de que los costos se casi triplicaron en inscripciones y demás con relación a ediciones anteriores. ¿Producto de qué? Producto de tener la seguridad de que se va a contar con helicóptero en la ruta, de que se va a contar con ambulancia, de que se va a contar con todos los sistemas necesarios, de todo tipo, pero esos sistemas cuestan plata. Y aquí entonces esta situación. La inscripción orillaba el 1.600.000. Todavía está abierta hasta prácticamente fin de mes. Así que vamos a ver qué es lo que sucede al respecto. Pero la situación realmente ha sido bastante complicada para esta edición, nueva edición del Gran Premio de la Hermandad, que además va a ser una carrera parcializada en tres etapas. Así que todo esto ocasionó que se haya restringido notablemente la inscripción, a tal punto que de 190 y pico bajó a 66, que es lo que tienen actualmente, 36 argentinos y 30 chilenos. Esta es la cuestión, así que vamos a ver si hay novedades antes de que termine el mes de julio con el GPH edición 51. Mañana se pone oficialmente al aire, digamos, la carrera. Mañana se hace la presentación oficial a las 21 horas. En el Club Croata de Puerto Porvenir, con la asistencia de la gente de Adelfa, de la parte chilena, y del Automóvil Club Río Grande, de la parte argentina. Corte y ya volvemos.
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1: Y volvimos. Bueno, en esta vuelta, luego de haberles comentado lo que está aconteciendo en Calafate, y de charlar un poquito de algunos otros aspectos, fundamentalmente de la presentación del GPH 51 mañana en Tierra del Fuego. Por delante tenemos, bueno, hay turismo de carretera este fin de semana, ustedes ya saben, en Posadas, Misiones. Conozco ese trazado. Fuimos con Mauricio Monte a correr. Por Dios. A Posadas, Misiones, así que estuvimos con Mauricio Monte allí y bueno, es realmente muy lindo, una temperatura muy agradable, en fin, pero al margen de todo esto, estamos lejos, pero bueno, ahí corre turismo de carretera precisamente en Posadas, Misiones. El turismo pista vuelve el otro fin de semana, el 17 de julio. El 17 corre precisamente en Río Cuarto, provincia de Córdoba, donde estará presente en la clase 1, 2 y 3 y tendremos nuestros habituales pilotos participando allí, como viene sucediendo durante todo el año. Así que nos preparamos incluso para lo que va a ser la siguiente de agosto, que va a ser la de invitados, ¿no?, del turismo pista, la de los 300 pilotos. Anteriormente se va a correr esta de Río Cuarto, donde estarán los hermanos Bull, estará Agustín Orellana, los habituales, Emiliano González en la clase 2, Collazo en la clase 3, etcétera. Así que así estamos entonces con esto, sumado a que también vuelve la Fórmula 1 Internacional, y volvemos a insistir, esto es el 17, porque el 17 la Fórmula 1 Internacional vuelve para participar en Spa-Francorchamps. Spa-Francorchamps es el Gran Premio de Bélgica, donde, bueno, se está corriendo, se ha corrido 59 veces en Spa-Francorchamps. En realidad la carrera se corrió 71 veces, en 12 oportunidades se corrió en Zolder, y ahora se está corriendo otra vez en uno de los más tradicionales circuitos de la Fórmula 1, como es Spa, Spa-Francorchamps, donde se va a correr la carrera. Viene del Gran Premio de Silverstone en Inglaterra, donde ganó Leclerc. Leclerc que ganó la edición, la victoria 250 de Ferrari. Vamos a recordar que Ferrari corrió absolutamente todas las carreras de la historia de la Fórmula 1 menos una. ¿Y saben cuál es esa menos una? La primera carrera de la Fórmula 1, julio de 1950, precisamente en Silverstone. Ahí se abrió el campeonato mundial de la Fórmula 1, ahí no corrió Ferrari, y arrancó en la siguiente, que se corrió el otro fin de semana, así de seguiditas, y bueno, y precisamente pasaron 4 años para que después, en 1954, por primera vez ganara una Ferrari, y fue precisamente con un argentino conduciendo, Froilán González. José Froilán González conduciendo la Ferrari, la primera victoria de la marca italiana en 1954. De ahí para adelante ganaron 250 veces más. La victoria 250 se la dio Charles Leclerc el domingo pasado, y nada más y nada menos que en aquel tradicional Silverstone, donde no se había corrido nunca, donde Ferrari no había corrido nunca. Así que esto es parte de la historia de la Fórmula 1 Internacional, y tiene continuidad precisamente ahora, en donde, en Spa-Francorchamps, en Bélgica, donde vamos a vivir nuevamente otra de la Fórmula 1, que está cada vez más interesante. Yo no sé si es porque se han producido todas estas variables y cosas raras y han tenido que ajustar y recontra ajustar el reglamento técnico, pero la realidad es que ha mejorado bastante como espectáculo. Así que vamos a ver realmente qué es lo que pasa en Bélgica dentro de muy pocos días, 7 días más. Bueno, así las cosas, estamos en el punto final. Ganó Francia. Mañana jugamos precisamente los argentinos. Sí, ganó Francia, señor. Estábamos en que ganaron los franceses, que van a jugar con perdón, tiene razón, ganó España. Está disculpado. Que va a jugar con los franceses, ahora sí, se me mezclaron la... Está disculpado, Bueno, perdón. Lo que pasa es que uno habla tanto que por ahí se le mezclan hasta los países, pero bueno, así son las cosas. Ganó España entonces, y Argentina juega mañana. Mañana tenemos nuestro gran duelo con los suizos, así que estaremos al tanto a última hora del día qué es lo que va a pasar con la selección argentina, que de tener continuidad, lo estaremos comentando por supuesto el lunes, y creemos que así va a ser. Esa es la fe que tenemos puesta en la selección argentina. Hasta acá llegamos con la jornada de hoy. Nos vamos, volvemos el lunes con más de nuestro automovilismo deportivo de siempre, y por supuesto con esta novedad que les comentamos al principio, que hablamos del STM Racing, Ahí está Pablito Sánchez precisamente mirando el programa. Está Nacho Vilancioni también, ¿eh? Así que está Enrique Cárcamo. Tenemos una banda hoy otra vez. Les mandamos un abrazo a todos, un saludo a todos y nos encontramos el lunes que viene. Que pasen un buen fin de semana.

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